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1: Una treintena de personas ha movilizado el Infoca para sofocar un incendio declarado en Aznalcóllar, en Sevilla. Las llamas afectan al paraje Las Arosas, donde trabajan un grupo de bomberos forestales y dos brigadas de refuerzo, entre otros medios. Además, en el municipio nubense de Alosno se considera ya controlado el fuego después de haber arrasado unas 1.000 hectáreas de pasto fino y algunas encinas. El director técnico Pedro Jiménez prevé una rápida regeneración de la zona.
2: Con respecto a qué va a ocurrir después, este tipo de modelos de combustible, de pasto, tienen la facilidad de su regeneración. Básicamente, después de un año aproximadamente, con el banco de semillas que hay en tierra, sea capaz de regenerar la superficie en su totalidad.
1: Un menor de 17 años ha fallecido en Gelves, en Sevilla, al resultar electrocutado en la piscina de su vivienda familiar. El ayuntamiento ha suspendido la agenda de eventos previstos para los próximos días, entre ellos la cuarta edición del Festival Flamenco de la localidad. Además, en Lepe, en Huelva, una mujer ha muerto atropellada por su propio coche, que se encontraba en una rampa. La víctima ha quedado atrapada debajo del vehículo al producirse el desplazamiento del turismo, que podría no tener activado el freno de mano. Se investiga si este suceso pudiera ser un accidente laboral, según ha explicado la portavoz del 112, Lola Rodríguez.
3: La sala coordinadora activó inmediatamente a los bomberos, a la Guardia Civil, a la policía local y a los servicios sanitarios. Se investiga si este suceso puede ser un accidente laboral, por lo que desde el 112 ha dado aviso también a la Inspección de Trabajo y al Centro de Prevención de Riesgos Laborales.
1: En Crónica Internacional, un tiroteo ha causado múltiples víctimas en Estados Unidos durante un festival en la ciudad de Toledo. Hasta el momento se desconoce la cifra concreta de afectados y la identidad del atacante. A esta hora se busca al sospechoso o a los sospechosos involucrados, a la vez que se intenta determinar las circunstancias alrededor de este ataque. Algunos vídeos en redes sociales muestran a personas tirarse al suelo y esconderse en medio de disparos. En deportes, el Almería ha empatado a 1 en Castellón en el partido de ida de la primera eliminatoria de ascenso a Primera División de Fútbol. En cuanto al tiempo, y domingo tendremos cielos poco nubosos, vientos de moderados a fuertes en el estrecho y el litoral almeriense y temperaturas en ascenso. Hay a esta hora en Sevilla, Jaén y Almería 23 grados, en Málaga y Córdoba 22 y en Granada, Cádiz y Huelva 21. Andalucía 2 y 3 minutos.
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1: A Night in Tunisia y el Manteca. Bueno, es casi un guiño, un homenaje al viejo maestro John Berks Dizzy Gillespie. Estamos en el Boulevard del Jazz. Estás en Radio Andalucía Información. Esta noche estamos en el auditorio del oyente desconocido, que como sabes está en la calle de la Inopia, con una compañía maravillosa como es la tuya, por supuesto que es la mejor, y con una compañía especial que en otras horas que no sean los instantes nocturnos pues podáis poner este programa y mi voz diga expresamente, como he dicho en la primera hora, que este es un homenaje a todos los niños y a todas las niñas que conozcamos.

y que conozcáis y que tengáis alguna relación. Y aunque no conozcáis, pues para ellas y para ellos, niñas y niños, y sobre todo también para sus madres y para sus padres, porque tienen muy buena culpa para fomentar en ellos pues las mejores historias, lo que nos reconcilia con la condición humana, como son las artes, las bellas artes. La música, la pintura, la fotografía, todavía son pequeños, pero la música sí, incluso narraba esa imagen que yo me apasiona cuando veo a una chiquilla con su violín a la espalda. Me parece la fascinación y esa cara de sorpresa y esos ojos enormemente abiertos y esa sensación que debe producir con esa edad, pues tocar el violín, por ejemplo, o tocar cualquier instrumento, aunque sea una modesta flauta, pero el sentir que la respiración, que el aire de uno o de una se convierte en una melodía y que se puede llevar el ritmo con el pie o con los dedos, bueno, la verdad es que me parece algo realmente fascinante. Estamos aquí, estamos juntos esta noche por el amor y por la vida y por las buenas historias y por la música, sin duda. De eso se trata, a fin de cuentas, nada más. Así que por nuestros niños, por nuestras niñas, por ti, por supuesto, que eres lo mejor. Y en homenaje a tantos recuerdos y a tantas historias, este enorme y maravilloso concierto del Boulevard del Jazz de Radio Andalucía Información.

Con estos aires entre Paul Wildman o George Gershwin o Chalaev o tantos maestros del jazz y de la música contemporánea norteamericana, con estos aires te digo gracias. Muchísimas gracias por tu compañía. Muchísimas gracias por tu calor. Muchísimas gracias por tu presencia. Esta música está aquí, en nuestro Boulevard del Jazz, en Radio Andalucía Información. Con esta solemnidad, con este dulce y delicado sentimiento de respeto y de amor por ti. Te acompaño, como siempre, en el control, en la producción y el micrófono, tu amigo Javier Domínguez, que te desea que pases una muy buena noche, que tengas un buen día y mañana en la noche, si quieres, sentimos la segunda parte del concierto. Un abrazo. Buenas noches. Y gracias.

0: El Infoca moviliza esta noche a una treintena de personas para sofocar un incendio declarado en Aznalcóllar, en Sevilla. Las llamas afectan al paraje Las Arosas, donde trabaja un grupo de bomberos forestales y dos brigadas de refuerzo, entre otros medios. También se concentra un amplio dispositivo en Alosno, en Huelva, donde el fuego ha sido declarado ya esta noche como controlado. Unas 1.000 hectáreas han sido asoladas en el paraje conocido como Carril del Cementerio, donde aún trabajan dos grupos de bomberos forestales y un grupo de apoyo. Por otro lado, 5 personas, entre ellas un menor de edad, han sido detenidas en Barbate en una nueva operación contra el petaqueo. La Guardia Civil y la Policía Local han intervenido 1.500 litros de gasolina distribuidos en 60 petacas. Informa Teresa Iribarren.
1: La actuación se inició tras detectar mediante el Sistema Integral de Vigilancia del Estrecho la llegada de una narcolancha frente a la costa de Barbate. Los agentes sorprendieron a un grupo de personas trasladando combustible desde la playa hacia una embarcación auxiliar. Algunos sospechosos huyeron, aunque 5 de los 6 ocupantes fueron finalmente arrestados. El menor quedó a disposición de la Fiscalía de Menores, mientras que los otros 4 detenidos ingresaron en prisión provisional. En las 2 últimas semanas, más de 15 personas han sido arrestadas en distintos operativos contra el apoyo logístico al narcotráfico en esta zona.
0: La primera jornada del Papa en España ha finalizado con su presencia en una multitudinaria vigilia en la Plaza de Lima de Madrid, donde se congrega en torno a 500.000 de personas. Durante este sábado, León XIV ha visitado un centro de Cáritas que asiste a personas vulnerables, donde ha agradecido el servicio que presta este proyecto que cumple 49 años. Posteriormente, el Papa se ha trasladado a la vigilia de oración con los jóvenes, a quienes ha lanzado el siguiente mensaje.
2: Quiero confiar a todos vosotros una misión, que seáis humanos. Sí, sed humanos, hombres y mujeres de carne y hueso, no apariencias, sino rostros fiables, personas que buscan la justicia porque tienen hambre de ella.
0: 4 personas han muerto en las últimas horas en distintos sucesos en Andalucía. El último de ellos ha ocurrido en Gelves, en la provincia de Sevilla, donde un menor de 17 años ha fallecido electrocutado en la piscina de su vivienda familiar. Previamente, en Lepe, en Huelva, una mujer ha muerto atropellada por su propio coche, que se encontraba en una rampa, al parecer sin tener activado el freno de mano. Y además, en Peal de Becerro, en Jaén, han sido hallados los cadáveres de 2 personas mayores en avanzado estado de descomposición. Por otro lado, la policía espera el resultado de la autopsia para concretar los detalles del último crimen machista ocurrido en Andalucía. Se sospecha que la víctima, una mujer de 51 años, fue asesinada el viernes en Málaga con un arma de fuego por su marido, quien posteriormente se quitaría la vida. En deportes, el Almería ha empatado a 1 en Castellón en el partido de ida de la primera eliminatoria de ascenso a Primera División de Fútbol. Y en cuanto al tiempo, vamos a tener este domingo cielos poco nubosos, vientos de moderados a fuertes en el estrecho y en el litoral almeriense y temperaturas en ascenso. Hay a esta hora en Almería 23 grados, en Málaga, Sevilla y Jaén 22 y en Granada, Córdoba, Cádiz y Huelva 21. Andalucía 3 y 3 minutos.
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2: El Papa León XIV ha finalizado su primera jornada de estancia en España pidiendo a los jóvenes en Madrid que transformen la humanidad ante los peligros de la violencia, de la guerra y de la mentira. Durante la vigilia en la Plaza de Lima de Madrid, el último acto de este sábado, el pontífice ha instado a los jóvenes a que sean personas que buscan la justicia. El Papa ha recibido un auténtico baño de masas entre más de medio millón de jóvenes a quienes ha advertido de los peligros que se esconden en las redes sociales.
3: Y ahí también quisiera subrayar la importancia de buscar la verdad, porque muchas voces, muchas cosas en las redes nos engañan y nos cuentan mentiras. Buscad siempre la verdad.
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2: La crónica de sucesos de este fin de semana nos traslada a varios puntos de Andalucía con un balance de 4 personas fallecidas. El más grave de ellos se ha registrado en la localidad jiennense de Peal de Becerro, donde han sido hallados los cadáveres de 2 personas mayores en avanzado estado de descomposición. El último suceso de este sábado ha ocurrido en Gelves, en Sevilla, donde un menor de 17 años ha fallecido electrocutado en la piscina de su vivienda familiar. Previamente, en Lepe, en Huelva, una mujer ha muerto atropellada por su propio coche, que se encontraba en una rampa, al parecer sin tener activado el freno de mano. De otro lado, el próximo lunes se volverán a realizar pruebas en la playa de Levante de la línea de la Concepción en Cádiz, que se encuentra cerrada al baño por la detección de vertidos puntuales de aguas residuales. Se trata del tramo del litoral comprendido entre la frontera de Gibraltar y el puerto de La Tunara. Esta situación coincide con el inicio de la temporada de playas, por lo que ha generado malestar en la población.
5: Ahora la gente no puede ir a la playa, que hace ya mucha calor y ya es época de playa. Esta es una playa muy buena y va muchísima gente. He enterado de que hay gente que han ido a Levante, se han bañado y le han salido como urticarias y eso por el cuerpo.
2: La ministra de Sanidad y portavoz de la formación Más Madrid, Mónica García, ha instado al PSOE a dar explicaciones sobre el caso de Leire Díez. García ha centrado su interés sobre todo en lo relativo a las reuniones que mantuvo con la directora de la Guardia Civil. Además, ha lamentado que la actualidad política esté centrada en los asuntos relacionados con las denominadas cloacas del PSOE.
6: Bueno, yo creo que se tienen que aclarar, ¿no? Y se tienen que dar todas las explicaciones. Nosotros lo único que le pedimos a Ferraz es que deje de ser un lastre, ¿no? Para, pues eso, para el espíritu del espacio progresista y que den todas las explicaciones y que nos cuenten todos los detalles, porque más allá de las elucubraciones queremos saber el detalle de todas las informaciones.
2: 8 personas han resultado heridas en un tiroteo durante un festival en la ciudad estadounidense de Toledo. La policía ha encontrado múltiples víctimas de bala y sigue buscando al responsable de este ataque. Estados Unidos ha registrado este año 170 tiroteos masivos con más de 4 víctimas. En deportes, el Almería ha empatado a 1 en Castellón en el partido de ida de la primera eliminatoria de ascenso a Primera División de fútbol. En cuanto al tiempo, hoy domingo tendremos cielos poco nubosos, vientos de madurados a fuertes en el estrecho y en el litoral almeriense y temperaturas en ascenso. Hay a esta hora en Jaén, Almería y Málaga 22 grados, en Cádiz, Huelva y Sevilla 21, en Córdoba 20 y en Granada 19. Andalucía 4 y 3 minutos.
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2: La agenda de la segunda jornada del Papa en España va a comenzar esta mañana a las 10 con una misa en la Plaza de Cibeles de Madrid. A ella van a acudir los reyes junto a sus hijas, así como la ministra de Educación Milagros Tolón, el presidente del Partido Popular Alberto Núñez Feijóo y la portavoz de Vox en el Congreso Pepa Millán. Posteriormente, León XIV se encontrará con representantes del mundo de la cultura, la economía y el deporte. Todo ello después de que anoche concluyera su agenda participando en la vigilia de oración con medio millón de jóvenes.
3: Quiero confiar a todos vosotros una misión, que seáis humanos. Sí, sed humanos, hombres y mujeres de carne y hueso, no apariencias, sino rostros fiables, personas que buscan la justicia porque tienen hambre de ella.
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2: Una treintena de personas ha movilizado el Infoca para sofocar un incendio declarado en Aznalcóllar, en Sevilla. Las llamas afectan al paraje Las Arosas, donde trabajan un grupo de bomberos forestales y dos brigadas de refuerzo, entre otros medios. Además, en el municipio onubense de Alosno se considera ya controlado el fuego después de haber arrasado unas 1.000 hectáreas de pasto fino y algunas encinas. El director técnico Pedro Jiménez prevé una rápida regeneración de la zona.
5: Con respecto a qué va a ocurrir después, este tipo de modelos de combustible, de pasto, tienen la facilidad de su regeneración. Básicamente, después de un año aproximadamente, con el banco de semillas que hay en tierra, sea capaz de regenerar la superficie en su totalidad.
2: Un menor de 17 años ha fallecido en Gelves, en Sevilla, al resultar electrocutado en la piscina de su vivienda familiar. El ayuntamiento ha suspendido la agenda de eventos previstos para los próximos días, entre ellos la cuarta edición del Festival Flamenco de la localidad. La Guardia Civil investiga las causas de este suceso. Además, en Lepe, en Huelva, una mujer ha muerto atropellada por su propio coche que se encontraba en una rampa. La víctima ha quedado atrapada debajo del vehículo al producirse el desplazamiento del turismo que podría no tener activado el freno de mano. Se investiga si pudiera tratarse de un accidente laboral, según ha explicado la portavoz del 112, Lola Rodríguez.
6: La sala coordinadora activó inmediatamente a los bomberos, a la Guardia Civil, a la policía local y a los servicios sanitarios. Se investiga si este suceso puede ser un accidente laboral, por lo que desde el 112 ha dado aviso también a la Inspección de Trabajo y al Centro de Prevención de Riesgos Laborales.
2: En Crónica Internacional, las autoridades locales han elevado a 12 la cifra de heridos en un tiroteo este sábado durante un festival en la ciudad estadounidense de Toledo. Al menos 12 de ellos se encuentran en estado crítico. El suceso ha ocurrido cuando dos personas empezaron a dispararse uno contra otro, por lo que aún están siendo buscadas. En deportes, el Málaga visita hoy a Las Palmas en el partido de ida de la primera eliminatoria de ascenso a Primera División de Fútbol. Ayer el Almería empató a 1 en Castellón. Y en cuanto al tiempo, vamos a tener hoy cielos poco nubosos, vientos de moderados a fuertes en el estrecho y litoral almeriense y temperaturas en ascenso. Hay hasta ahora en Almería y Málaga 22 grados, en Cádiz, Sevilla y Jaén 21, en Huelva 20 y en Granada y Córdoba 19. Andalucía 5 y 3 minutos.
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0: La segunda jornada de la visita del Papa a España tendrá hoy domingo como acto central una misa multitudinaria en la Plaza de Cibeles de Madrid. Por la tarde el pontífice va a presidir un encuentro con representantes del mundo de la cultura, el arte, la economía y el deporte. Durante su último acto de este sábado, la vigilia en la Plaza de Lima de Madrid, el Papa ha instado a los jóvenes a que sean personas que buscan la justicia y ha advertido de los peligros que se esconden en las redes sociales.
1: Y ahí también quisiera subrayar la importancia de buscar la verdad, porque muchas voces, muchas cosas en las redes nos engañan y nos cuentan mentiras. 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
0: El Infoca moviliza durante toda esta noche a una treintena de personas para sofocar un incendio declarado en Aznalcóllar, en Sevilla. Las llamas afectan al paraje Las Arosas, donde trabaja un grupo de bomberos forestales y dos brigadas de refuerzo, entre otros medios. También se concentra un amplio dispositivo en Alosno, en Huelva, donde el fuego ha sido declarado esta noche como controlado. Unas 1.000 hectáreas han sido asoladas en el paraje conocido como Carril del Cementerio. Por otro lado, 5 personas, entre ellas un menor de edad, han sido detenidas en Barbate en una nueva operación contra el petaqueo. La Guardia Civil y la Policía Local han intervenido 1.500 litros de gasolina distribuidos en 60 petacas, informa Teresa Iribarren.
3: La actuación se inició tras detectar mediante el Sistema Integral de Vigilancia del Estrecho la llegada de una narcolancha frente a la costa de Barbate. Los agentes sorprendieron a un grupo de personas trasladando combustible desde la playa hacia una embarcación auxiliar. Algunos sospechosos huyeron, aunque 5 de los 6 ocupantes fueron finalmente arrestados. El menor quedó a disposición de la Fiscalía de Menores, mientras que los otros 4 detenidos ingresaron en prisión provisional. En las 2 últimas semanas, más de 15 personas han sido arrestadas en distintos operativos contra el apoyo logístico al narcotráfico en esta zona.
0: La policía espera el resultado de la autopsia para concretar los detalles del último crimen machista ocurrido en Andalucía. Se sospecha que la víctima, una mujer de 51 años, fue asesinada el viernes en Málaga con un arma de fuego por su marido, quien posteriormente se quitaría la vida. El alcalde malagueño Francisco de la Torre ha apelado a la educación, entre otras herramientas, para intentar acabar con la violencia de género.
4: Una educación en igualdad, en respeto, desde el principio, desde la escuela, desde el ambiente familiar también, de la sociedad, obviamente, ¿no? Y respeto a la vida, ¿no? Y también un cumplimiento de normas, como el que no se puede tener armas que pueden ser mortales, armas de fuego, que no son legales el tenerlo, ¿no?
2: Canal Sur contra la violencia de género.
0: 4 personas han muerto en las últimas horas en distintos sucesos en Andalucía. El último de ellos ha ocurrido en Gelves, en Sevilla, donde un menor de 17 años ha fallecido electrocutado en la piscina de su vivienda. Previamente en Lepe, una mujer ha sido atropellada por su propio coche y además en Peal de Becerro, en Jaén, han sido hallados los cadáveres de 2 personas mayores en avanzado estado de descomposición. En deportes, el Málaga visita hoy a Las Palmas en el partido de ida de la primera eliminatoria de ascenso a Primera División de Fútbol. Ayer el Almería empató a 1 en Castellón. Y en cuanto al tiempo, vamos a tener hoy cielos poco nubosos, vientos de moderados a fuertes en el estrecho y litoral almeriense y temperaturas en ascenso. Hay a esta hora en Almería y Málaga 22 grados, en Cádiz, Sevilla y Jaén 21, en Huelva 20 y en Granada y Córdoba 19. Andalucía 6 y 4 minutos.
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2: La agenda de la segunda jornada del Papa en España va a comenzar esta mañana a las 10 con una misa en la Plaza de las Cibeles de Madrid. A ella van a acudir los reyes junto a sus hijas, así como la ministra de Educación Milagros Tolón, el presidente del Partido Popular Alberto Núñez Feijóo y la portavoz de Vox en el Congreso Pepa Millán. Posteriormente, León XIV se encontrará con representantes del mundo de la cultura, la economía y el deporte. Durante su primera jornada, el Papa visitaba un centro de atención a personas en situación de exclusión que gestiona Cáritas.
3: Ocurren milagros de amor, en particular en esta casa donde nadie se queda solo. Aquí, la alegría y el dolor de cada uno son la alegría y el dolor de todos. 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
2: Efectivos del Infoca continúan trabajando para sofocar un incendio declarado en Aznalcóllar, en Sevilla. Las llamas afectan al paraje Las Arosas, donde permanece un grupo de bomberos forestales y otras dos brigadas de refuerzo, entre otros medios. Además, en el municipio nubense de Alosno se considera ya controlado el fuego, que ha arrasado unas 1.000 hectáreas de pasto fino y algunas encinas. Por otra parte, la ministra de Sanidad y portavoz de la formación Más Madrid, Mónica García, ha instado al PSOE a dar explicaciones sobre el caso de Leire Díez. García ha centrado su interés sobre todo en lo relativo a las reuniones que mantuvo con la directora de la Guardia Civil. Además, ha lamentado que la actualidad política esté centrada en los asuntos relacionados con las denominadas cloacas del PSOE.
5: Bueno, yo creo que se tienen que aclarar, ¿no? Y se tienen que dar todas las explicaciones. Nosotros lo único que le pedimos a Ferraz es que deje de ser un lastre, ¿no? Para, pues eso, para el espíritu del espacio progresista, y que den todas las explicaciones y que nos cuenten todos los detalles, porque más allá de las elucubraciones queremos saber el detalle de todas las informaciones.
2: El próximo lunes se volverán a realizar pruebas en la playa de Levante, de la línea de la Concepción en Cádiz, que se encuentra cerrada al baño por la detección de vertidos puntuales de aguas residuales. Se trata del tramo del litoral comprendido entre la frontera de Gibraltar y el puerto de La Tunara. Esta situación coincide con el inicio de la temporada de playas, por lo que ha generado malestar en la población. En la crónica internacional, 12 personas han resultado heridas en un tiroteo este sábado durante un festival en la ciudad estadounidense de Toledo. Los heridos tienen edades de entre 14 y 61 años y al menos dos de ellos se encuentran en estado crítico, según ha explicado el jefe de la policía, Joe Hefferman. Parece ser que había al menos dos tiradores que probablemente estaban disparando entre ellos, y terminó sucediendo que 12 personas han sido alcanzadas por las balas. Dos de ellas están en estado crítico. En cuanto a los deportes, el Málaga visita hoy a Las Palmas en el partido de ida de la primera eliminatoria de ascenso a Primera División de Fútbol. Ayer el Almería empató a 1 en Castellón. El pronóstico del tiempo indica para hoy cielos poco nubosos, vientos de moderados a fuertes en el estrecho y litoral almeriense y temperaturas en ascenso. Hay a esta hora en Almería y Málaga 22 grados, en Jaén y Cádiz 20, en Huelva y Sevilla 19 y en Córdoba y Granada 18. Andalucía 7 y 3 minutos.
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3: Buenos días, hoy es domingo 7 de junio y segunda jornada de la visita del Papa León XIV a España.
4: Quien está en Madrid es de Madrid y por tanto yo también estoy entre vosotros como un madrileño más. Gracias Madrid por esta bienvenida. Una bienvenida que me hace sentir parte de una gran y maravillosa familia.
3: Así se pronunciaba el Papa este sábado por la tarde como un madrileño más ante los invisibles de un centro de Cáritas. La caridad, dice el pontífice, no admite demoras. Dice además que no admite más retardos. Fue uno de los actos en los que participó el Papa, que después reunió a 500.000 de personas en la Plaza de Lima en una vigilia dedicada especialmente a los jóvenes. La cantante Niña Pastori protagonizó uno de los momentos más emotivos de la visita del Papa al centro de Cáritas situado en Carabanchel. La artista gaditana puso la nota musical a un encuentro marcado por la cercanía y el compromiso social, emocionando a los asistentes con una interpretación preparada especialmente para la ocasión. Todo está listo ya en la Plaza de Cibeles de Madrid para celebrar a partir de las 10 de esta mañana la Santa Misa y la procesión del Corpus Christi, a la que se prevé que asistan 1.000.000 de fieles en este segundo día de visitas. Ya hay numerosas colas para entrar a esta misa. En Andalucía, este domingo, las temperaturas van a seguir en ascenso y así se espera que continúen los termómetros en los próximos días, como explica el portavoz de la Agencia Estatal de Meteorología, Rubén del Campo.
5: De Córdoba y Sevilla se alcanzarán 36 grados. La próxima semana comenzará con una tónica similar. Las temperaturas serán altas en la zona centro y mitad sur, con calor.
3: Se esperan vientos de componente este moderados a fuertes en el estrecho y en el litoral almeriense. Y está ya controlado el incendio forestal de Alosno en Huelva. Las primeras mediciones del plan Infoca sitúan la superficie dañada en torno a 10 kilómetros cuadrados y 1.000 hectáreas afectadas de pasto fino y algunas encinas. En la provincia de Huelva se ha dado ya por extinguido el incendio de marismas del Burro en Gibraleón, que provocaba una gran columna de humo que afectaba a la capital, a la ciudad de Huelva. Y están también extinguidos otros dos incendios declarados en las últimas horas en Andalucía, el del paraje de Las Arosas en Andalcollar, en Sevilla, y el de Baños de la Encina en Jaén. Además, les contamos que una mujer ha muerto este sábado en Lepe, en Huelva, al ser atropellada por su propio coche. El vehículo se encontraba en una rampa y otra persona ha resultado herida también en este suceso. Y en Gelves, en Sevilla, un menor de 17 años ha fallecido este sábado por la tarde tras resultar electrocutado. La descarga eléctrica se ha producido en la zona de la piscina ubicada en la vivienda familiar. Estos son los principales argumentos informativos de este Noticias Fin de Semana, que ahora comenzamos con la realización de Irene López.
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3: Ocho de la mañana y cuatro minutos, segunda jornada del Papa en Madrid que se prevé cargada de emociones, como la de ayer, en la que el pontífice demostró cuáles quiere que sean las líneas definitorias de su pontificado: seguir articulando una iglesia que sea pilar para los desfavorecidos y que defienda la paz y la humanidad. Siguiendo esta visita se encuentra Fran López de Paz, buenos días.
7: Buenos días. Por la mañana, ante los políticos, hizo el llamamiento a acabar con la polarización. pero por la tarde taponó esa corriente que señala a los que vienen de fuera buscando una vida mejor. Quien está en Madrid es de Madrid. Así de claro y de directo habló León XIV en un centro de integración de Cáritas en la barriada del Lucero. Allí recalaron Niurka, una joven latina embarazada de mellizos, y también Kadri.
8: Cuando llegué a España, en plena pandemia, me sentía perdido y solo. Había dejado todo atrás, no sabía ni por dónde empezar. Pero encontré personas que me acogieron, me miraron con respeto y me hicieron sentir que mi vida importaba.
7: Kadri, centroafricano, le entregó como regalo al Papa su tarjeta de residencia, lo más preciado para un inmigrante. La respuesta de León XIV no pudo ser más breve y contundente.
4: Sinceramente, estoy muy contento de comenzar aquí mi visita a Madrid. Como ha dicho Su Eminencia, quien está en Madrid es de Madrid. Y por tanto, yo también estoy entre vosotros como un madrileño más. Gracias, Madrid, por esta bienvenida.
7: La liturgia de estos actos del Papa están perfectamente diseñadas para lograr un impacto. Pero estas palabras fueron más allá. Como testigo, allí en el centro de Cáritas, la niña Pastori, que cantó ante Juan Pablo II y ayer ante el Papa León.

0: por la noche un escenario y un público distinto, entre 300.000 y 500.000 jóvenes, en la vigilia, que es un acto entre un concierto y un retiro, con actuaciones, rezo del rosario y el mensaje final de León XIV.
1: Quiero confiar a todos vosotros una misión, que seáis humanos. Sí, sed humanos, hombres y mujeres de carne y hueso, no apariencias, sino rostros fiables, personas que buscan la justicia porque tienen hambre de ella.
0: Este domingo del Corpus, León XIV se ha levantado como un madrileño más, como Cadri, en honor a las palabras que pronunció ayer: el que está en Madrid es de Madrid.
2: El pontífice se va a ver con víctimas de abusos durante su visita a España, aunque no se ha concretado el día y el lugar. El Papa reconocía que los abusos cometidos por la Iglesia son una herida abierta y ha prometido que seguirá trabajando personalmente junto a toda la Iglesia contra estos abusos.
3: Recibir algunas víctimas, sí. Lamentablemente es imposible ver todos que piden. Subrayo el hecho, no solo yo personalmente, pero también en los lugares donde he estado, he siempre trabajado para instituirse las normas por lo sabemos a seguir. Sí. Y seguiré haciéndolo también a nivel de toda la Iglesia, porque es una llaga todavía abierta.
2: En el acto de bienvenida al Papa, el rey Felipe VI lamentaba en su discurso el dolor que han causado los daños de abuso sexual por parte de la Iglesia, que ha recalcado que no son representativos de toda la institución. Patricia Zarandieta, buenos días.
4: Buenos días. El monarca agradecía al Papa León XIV en la recepción oficial en el Palacio Real la claridad y firmeza que ha mostrado frente a esta situación.
5: No puede haber mayor contraste con todo ello que el dolor causado por los casos de abuso, que ni son ni pueden ser representativos de la inmensa comunidad eclesial. Vuestra claridad y firmeza, que también quiero reconocer, son esenciales en el proceso sanador y de reparación del daño infligido.
4: El rey llamaba a la unidad y apostaba porque esta sea vehículo e instrumento para la paz en tiempos de incertidumbre.
2: A la ceremonia en el Palacio Real asistían el presidente del Gobierno, acompañado de 15 ministros y los líderes de las principales formaciones políticas y presidentes autonómicos.
4: Entre ellos, el presidente de la Junta de Andalucía en funciones, Juanma Moreno, expresaba su deseo de trasladar al Papa una invitación formal para que visite nuestra tierra.
6: Desearle que tenga un papado, digamos, productivo, pero sobre todo trasladarle nuestra pasión, nuestro fervor popular, nuestras tradiciones, nuestra tierra, que es una tierra mariana, ¿no?, de Andalucía. En definitiva, que no olvide de el sur de Europa, que es Andalucía, que no olvide también a los desfavorecidos y que no olvide a esos grandes objetivos que nos hemos marcado como sociedad.
2: Eso en lo que se refiere ayer, porque hoy ya está todo listo en la Plaza de Cibeles de Madrid para celebrar a partir de las 10 de esta mañana la Santa Misa y procesión del Corpus Christi, a la que se prevé que asistan 1 millón de fieles en esta segunda jornada del Papa en España.
4: Ya hay cientos de personas que están esperando en la cola para poder acceder al recinto. En el altar de Cibeles, de casi 600 metros cuadrados, van a estar unas 200 personas entre celebrantes y acompañantes en el presbiterio. Estará presidido ese altar por una réplica de grandes dimensiones del Cristo de las Hermanas de Belén. Están afincadas en una pequeña aldea de la localidad onubense de Zalamea la Real. Así lo explicaba a Canal Sur Radio la hermana Sol Miriam.
7: El Cristo es el mismo, es impresionante, pero es enorme. Sí, está muy, muy, muy bien hecho y hay personas que nos están llamando pidiéndonos el mismo Cristo, pero pequeño, para sus casas. Es muy gracioso. Y es muy bonito.
4: Desde 6 iglesias cercanas a la Plaza de Cibeles saldrán los ministros extraordinarios para repartir la comunión. Los asistentes podrán seguir esta misa a través de 50 pantallas gigantes instaladas en las inmediaciones de Cibeles. Una misa y procesión que van a poder seguir en directo en Canal Sur Televisión desde las 9:30 de esta mañana, con un programa especial de los servicios informativos.
2: Y ya por la tarde está previsto un encuentro privado en la Nunciatura del Papa con miembros de la Orden de San Agustín, de la que fue prior general León 14. Posteriormente, a las 6, se iniciará un acto en el Movistar Arena con el lema Tejer redes con el mundo de la cultura, el arte, la economía o el deporte.
4: Un evento que combinará actuaciones de danza, música y canto. La bailadora Sara Varas y el actor Antonio Banderas van a intervenir con una reflexión sobre la unión entre la fe y la cultura.
8: Es un papa valiente y yo creo que ya lo ha demostrado enfrentándose incluso de forma pacífica, naturalmente, pero al propio presidente de su país. Y bueno, eso demuestra que tiene personalidad, tiene carácter y eso es lo que se... Parece que es un continuista de la obra de Francisco, que se dedicó todo su papado a los humildes, a la gente que más lo necesita y eso está muy bien.
4: En este encuentro en el Movistar Arena también habrá representantes del mundo educativo, científico, empresarial, sindical y dos personalidades del mundo del deporte, la campeona olímpica de bádminton, la onubense Carolina Marín, y la deportista paralímpica Teresa Perales. El broche de oro correrá a cargo de Rosalén.
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2: 8 de la mañana y 12 minutos. La visita del Papa es uno de los argumentos e informativos esenciales de este fin de semana, pero están ocurriendo otras cosas. Está ya controlado el incendio forestal de Alosno en Huelva. Las primeras mediciones del Plan Infoca sitúan la superficie dañada en torno a 10 kilómetros cuadrados y a 1.000 hectáreas afectadas de pasto fino y también de algunas encinas.
4: Los efectivos del Infoca continúan, no obstante, trabajando en la zona en labores de remate y liquidación y controlando cualquier pequeña reactivación. El director técnico de extinción en Huelva, Pedro Jiménez, ha subrayado que el pasto fino que ha ardido es una vegetación que se espera se regenere con facilidad.
10: Con respecto a qué va a ocurrir después, este tipo de modelos de combustible, de pasto, tienen la facilidad de su regeneración. Básicamente, después de un año aproximadamente, con el banco de semillas que hay en tierra, sea capaz de regenerar la superficie en su totalidad.
4: En la provincia de Huelva ya se ha dado por extinguido el incendio de Marismas del Burro en Gibraleón, que provocaba una gran columna de humo que afectaba a la ciudad de Huelva. También están extinguidos otros dos incendios declarados en las últimas horas en Andalucía, el del paraje Las Arosas en Aznalcóllar, en Sevilla, y el de Baños de la Encina, en Jaén.
2: Además, en capítulo de sucesos, una mujer ha muerto este sábado en Lepe, en Huelva, al ser atropellada por su propio coche. El vehículo se encontraba en una rampa. Otra persona ha resultado también herida en este suceso.
4: En la llamada al servicio de emergencias 112, la persona alertante indicaba que el vehículo podría no tener activado el freno de mano. La víctima quedó atrapada debajo del vehículo al producirse el desplazamiento de este turismo. Junto a la fallecida, otra persona resultaba herida. Se investiga ahora si este suceso pudiera estar relacionado con un accidente laboral, como ha explicado la portavoz del servicio de emergencias 112 Andalucía, Lola Rodríguez.
11: La sala coordinadora activó inmediatamente a los bomberos, a la Guardia Civil, a la Policía Local y a los servicios sanitarios. Se investiga si este suceso puede ser un accidente laboral, por lo que desde el 112 se ha dado aviso también a la Inspección de Trabajo y al Centro de Prevención de Riesgos Laborales.
4: Los agentes desplazados al lugar del suceso continúan recopilando información para determinar las causas exactas del accidente y establecer si existió alguna circunstancia relacionada con la actividad laboral en el momento de los hechos.
2: Además, en Gelves, en Sevilla, un menor de 17 años ha fallecido también este sábado por la tarde tras resultar electrocutado. La descarga eléctrica se ha producido en la zona de la piscina ubicada en la vivienda familiar. Se investigan las circunstancias de este suceso. Desde el ayuntamiento han lamentado esta muerte y se ha trasladado el pésame a la familia. Se ha suspendido la agenda de eventos previstos para los próximos días. Entre ellos, anoche se aplazaba la cuarta edición del Festival Flamenco de la localidad y la Guardia Civil investiga también el fallecimiento de dos personas mayores en Peal de Becerro, en la Sierra de Cazorla, en Jaén. La autopsia será definitiva para dar luz a este suceso.
4: En principio se descarta una muerte violenta. Se trata de una pareja de ancianos cuyos cuerpos sin vida fueron hallados en el patio de su domicilio, ubicado en la Plaza Castor Alcalá de Peal de Becerro. Los cuerpos fueron encontrados en la tarde del viernes en avanzado estado de descomposición tras la llamada de un familiar. El matrimonio residía habitualmente en Barcelona, pero pasaban temporadas en este municipio de la Sierra. Hasta el momento no se descarta ninguna hipótesis. Está a la espera de los resultados de la autopsia para determinar las causas exactas del fallecimiento.
2: Y el Ayuntamiento de Málaga ha guardado este sábado un minuto de silencio en homenaje a Vicky, de 51 años, la última mujer asesinada por su marido en la capital malagueña. El alcalde Francisco de la Torre ha apelado a la educación, entre otras herramientas, para intentar acabar con esta lacra de la violencia de género.
12: una educación en igualdad, en respeto, desde el principio, desde la escuela, desde el ambiente familiar también, de la sociedad, obviamente, ¿no? Y respeto a la vida, ¿no? Y también un cumplimiento de normas, como el que no se puede tener armas que pueden ser mortales, armas de fuego, que no son legales el tenerlo, ¿no?
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2: 8 de la mañana y 16 minutos. En este intenso fin de semana se hace también hueco la política, que un día más está centrada en los presuntos casos de corrupción relacionados con el Ejecutivo Central. Los socios de gobierno piden explicaciones a los socialistas y el Partido Popular insiste en pedir un adelanto electoral.
4: El Partido Popular considera que el presidente del gobierno conocía la trama de Leire Díez para entorpecer, dicen, las investigaciones que afectan al Ejecutivo. El portavoz popular, Borja Sémper, pide a Pedro Sánchez que dé la palabra a los españoles.
13: Es insoportable. Lo razonable en cualquier país democrático y en la España de hace no demasiados años es disolver las Cortes y dar la palabra a los españoles. Por eso le pedimos al señor Sánchez que asuma su realidad, que asuma sus circunstancias, si le ha pillado la Guardia Civil, que disuelva las Cortes y que dé la palabra a los españoles.
4: Desde el gobierno, el ministro Óscar Puente acusa al Partido Popular de tener información privilegiada y asegura que el PSOE está con Pedro Sánchez.
14: En el Partido Socialista estamos de manera inmensamente mayoritaria con nuestro secretario general y nuestro presidente del gobierno. Es el mayor activo que tenemos, el mejor valor que tenemos, y prueba de ello es que la derecha no sabe cómo acabar con él.
4: La ministra de Sanidad y portavoz de Más Madrid, Mónica García, pedía al PSOE que deje de ser, dice, un lastre y que dé todas las explicaciones necesarias sobre el caso Leire Díez.
15: Centrarnos todo el rato en una persona como Leire, ¿no? Que seguramente sea una fontanera chapucera del Partido Socialista, no sé si esa es la reflexión política que tenemos que hacer en el tiempo en el que estamos, ¿no? Estamos en un momento en el que tenemos a las puertas a la ultraderecha, estamos en un momento en el que tenemos a las puertas los retrocesos. Pero yo no sé si la reflexión política a la que estamos dando vueltas tiene que ir en torno a una fontanera o tiene que ir en torno realmente a la política.
4: Desde Vox, Jorge Busabé pedía a Sánchez de nuevo que dimita.
16: Pedro Sánchez conocía perfectamente lo que estaba sucediendo en su gobierno y en sus organismos públicos. Sánchez debe dimitir, así debería hacerlo cualquier presidente del gobierno, cualquier político europeo con un poco de dignidad.
2: En lo que se refiere a la información internacional, 12 personas han resultado heridas en un tiroteo durante un festival de la ciudad estadounidense de Toledo.
4: Los heridos tienen edades de entre 14 y 61 años y al menos dos de ellos se encuentran en estado crítico. El suceso ha ocurrido cuando dos personas empezaron a dispararse uno contra otro, por lo que aún están siendo buscadas, según ha explicado el jefe de la policía, Joe Hefferman.
17: Parece ser que había al menos dos tiradores que probablemente estaban disparando entre ellos y terminó sucediendo que 12 personas han sido alcanzadas por las balas. Dos de ellas están en estado crítico.
2: Líderes europeos reciben hoy al presidente de Ucrania, Volodymyr Zelensky, en Londres.
4: El encuentro está promovido por el primer ministro británico, Keir Starmer, quien ha citado también a Emmanuel Macron y al alemán Friedrich Merz para abordar su apoyo continuado a Ucrania en la guerra contra Rusia. Esta reunión se produce después del rechazo del ruso Vladimir Putin a tener un contacto directo con Zelensky, quien ha advertido que continuará con su campaña de ataques contra la retaguardia rusa. Como respuesta, Putin ha ordenado a su ejército seguir avanzando para hacerse con el control de todo el Donbass.
2: Y continúa el intercambio de ataques en el Golfo Pérsico entre Irán y Estados Unidos.
4: El ejército estadounidense ha derribado dos drones iraníes que amenazaban el estrecho de Hormuz en medio de las crecientes tensiones entre ambos países. Este ataque es continuación del intercambio de agresiones de la jornada anterior, cuando Estados Unidos derribó otros cuatro drones iraníes a la vez que Teherán atacaba bases militares estadounidenses en Kuwait y en Bahrein.
2: Y el 65% de Cuba queda sin corriente debido a la crisis energética.
4: La isla ha vivido otra jornada con apenas un par de horas de energía eléctrica, pues en el momento de más demanda se han producido apagones afectando simultáneamente al 65% de su territorio. Cuba afronta una profunda crisis energética desde mediados de 2024, agravada desde enero por el boicot petrolero de Estados Unidos, medida que el Ejecutivo de La Habana ha calificado de genocida. El presidente cubano, Miguel Díaz-Canel, ha insistido en que no se someterá a las directrices norteamericanas.
18: Cuba quiere la paz. Cuba no provoca, no agrede ni desafía. Seguimos apostando por un clima de entendimiento con Estados Unidos sobre la base del respeto mutuo, a pesar de nuestras diferencias, como se demostró que sí es posible. Ahora bien, si la patria es atacada, responderemos en legítima defensa.
2: Una buena noticia, la UNESCO ha aprobado la ampliación de la Reserva de la Biosfera de Sierra Nevada. Con esta medida se amplía en unas 75.000 hectáreas el terreno, lo que corresponde a la totalidad de la zona de transición. Luis Javier López.
19: El Consejo Internacional de Coordinación del Programa Hombre y Biosfera de la UNESCO ha acordado en Itaipú, Paraguay, la propuesta de aumentar la Reserva Granadina y también la de la malagueña Sierra de las Nieves. La incorporación de aproximadamente 75.000 hectáreas adicionales corresponde en su totalidad a la zona de transición y se considera clave ya que es un área destinada a promover el desarrollo sostenible y donde se concentran los núcleos de población. Esta ampliación permitirá incrementar notablemente el número de habitantes incluidos dentro de la reserva, reforzando así su papel como territorio moderno de desarrollo equilibrado entre conservación y actividad humana. Asimismo, el número de municipios integrados en la reserva aumentará hasta alcanzar los 61 términos municipales. Esta propuesta ha sido elaborada por la Junta de Andalucía durante los últimos años mediante un proceso de trabajo técnico y participativo.
2: Además, Agadén Ecologistas en Acción cumplen 50 años y lo celebran en Cádiz con actividades formativas, un sello conmemorativo y un encuentro que se produjo ayer por la tarde. Teresa Iribarren.
20: 50 años atrás, cuatro jóvenes formaron una asociación en Cádiz para luchar contra un proyecto de dos centrales nucleares en la playa de Bolonia. Así nació Agadén. Desde entonces no han cejado en su intento por conservar espacios naturales, como el Parque Natural Bahía de Cádiz, que impulsaron desde el comienzo. El objetivo sigue siendo el mismo, como explica la presidenta provincial de Agadén, Vanessa Rivera.
21: Estamos intentando que la gente abra un poco la mente, que conozca realmente lo que les rodea, que conozca y sepa que los tiempos en los que vienen, tema cambio climático y todo, que lo escuchamos mucho por la tele.
2: Y con la llegada del verano aumentan las actividades al aire libre y los baños en la playa y también aumenta la presencia de insectos y animales cuyas picaduras pueden causar molestias y en muchos casos algo de peligro. De ahí que debamos saber cómo actuar ante el contacto con una medusa cuando estemos en el mar. Sara de Borja.
22: Un contacto que es doloroso pero que no reviste ningún peligro. Solo hay que tener claro cómo actuar ante ella. Daniel Chaderri, presidente de la Sociedad Española de Heridas.
23: Las medusas, lo que hay que decir es que cada vez tenemos más medusas, es verdad, en nuestras costas, pero hay que lanzar un mensaje tranquilizador porque la mayoría de ellas son especies con poco poder irritante o dañino. Entonces, lo que hay que hacer es lavar la zona donde nos ha tocado la medusa con agua salada y no dulce.
22: Igualmente, Chaverri recuerda tener cuidado y estar atento al pasear por la orilla del mar porque es donde se esconde el pez araña.
23: Es un pez que vive semienterrado. La picadura, dijéramos, vamos a llamarlo entre comillas, de este pez se produce con las espinas que tiene en el dorso y es una situación accidental cuando lo pisamos. Que el pez araña, la lesión que produce no es grave, pero sí es dolorosa.
2: Pues hablamos del mar y de las playas y la Consejería de Sanidad ha prohibido el baño en la presa de La Colada en El Viso, en Córdoba, con la presencia de bacterias, y en la playa de Levante de la Línea de la Concepción, en Cádiz, debido a la detección de vertidos puntuales de aguas residuales. Es el tramo litoral comprendido entre la frontera de Gibraltar y el puerto de La Tunara, una situación que coincide con el inicio de la temporada de playas y que ha generado mucho malestar en la población.
24: Ahora la gente no puede ir a la playa, que hace ya mucha calor y ya es época de playa. Esta es una playa muy buena y va muchísima gente. He enterado de que hay gente que han ido a Levante, se han bañado y le han salido como urticarias y eso por el cuerpo.
2: 8:25 de la mañana, tiempo para el deporte que como cada fin de semana nos acerca nuestro compañero Carlos Gonzalo. Buenos días.
25: Hola, ¿qué tal? Valioso empate a uno de la Unión Deportiva Almería frente al Castellón en Castalia en el primer partido de la fase de ascenso a Primera División. Se adelantó en el marcador el equipo local por medio de Brignani a los 44 minutos de partido. Empató para el conjunto almeriense el máximo goleador de segunda, Sergio Arribas.
26: Igual que el partido de la segunda vuelta, no nos ganaron 0-2 y vamos a competir. Al final son play-offs donde se deciden por pequeños detalles. Yo creo que la primera parte ha sido suya, la segunda ha sido nuestra. Sí, ya sabemos que este equipo aprieta mucho arriba, que le mete mucha intensidad los 90 minutos. Sí que verás que la primera parte yo creo que nos ha costado tener un poco el balón, pero bueno, yo creo que en el descanso hemos arreglado cosas, hemos arreglado matices y yo creo que se ha visto. Bueno, al final es fútbol, esto son play-offs, estamos jugando subir a primera división y el partido de vuelta seguramente sea así o peor. Sí, como tú tú dices, ha venido muchísima gente de Almería, dar las gracias a la afición, y ahora necesitamos a todos los que puedan ir el martes con nosotros, porque va a ser un partido muy bonito.
25: Así las cosas, y con el factor campo a favor, Rubi ve así la eliminatoria.
0: Creo que la afición del Castellón ha estado ejemplar, ahora nos toca a nosotros estar ejemplares, pero empujar como lo sabemos hacer, porque ahora toca en nuestro terreno de juego, que se note nuestra afición al máximo, que no va a fallar, y por supuesto dar las gracias a todos los almerienses que han venido, que han sabido que en la primera parte sobre todo lo hemos pasado mal, hemos aguantado como hemos podido, pero el equipo ha competido muy bien todo el partido. Ellos van a salir a ganar y yo creo que ahí no podemos variar la fórmula, y como tú dices, somos muy fuertes en casa y bueno, tendremos que controlar bien a los buenos futbolistas que también tienen ellos, pero en casa pues somos un equipo bastante potente, eso es verdad.
25: Y hoy a las 9 en Las Palmas de Gran Canaria, Las Palmas, Málaga, informa Juan Carlos Tirado.
1: Cientos de aficionados malaguistas están llegando desde el pasado viernes a la isla canaria para acompañar a su equipo esta noche en el estadio Gran Canaria en el partido de ida de la eliminatoria de playoff de ascenso. Una cita a las 9 de la noche en la que Juan Francisco Funes, el técnico del conjunto blanquiazul, va a poder contar con todos sus efectivos. Una cita importante en la que buscarán lograr un buen resultado para el partido de vuelta, que será el próximo miércoles a las 9 de la noche en el Estadio de la Rosaleda.
25: En cuanto a la selección masculina de fútbol que dirige Luis de la Fuente, tras descansar en su hotel de concentración en Chattanooga, Atlanta ya ha tenido las dos primeras sesiones de entrenamiento. Por la mañana lo hizo a puerta cerrada y por la tarde ya con público. El próximo martes, en día 9, juega el último amistoso España ante Perú en México, en la localidad de Puebla. En capítulo polideportivo, en motor, doble cita este fin de semana con el Gran Premio de Fórmula 1 de Mónaco, en el que saldrá primero Kimi Antonelli. Carlos Sainz lo hará desde la 12ª posición.
3: Hacer una vuelta un poco a lo loco, a ver si pasaba Q2, y la verdad que ha sido una de mis mejores vueltas de mi vida, para hacerla con el neumático frío, tirándome un poco a saco. Y luego, desgraciadamente, la Q2, nada, no he hecho un buen trabajo. Iba muy rápido, pero no he tenido una buena vuelta. He bloqueado en un par de sitios, me dio un poco largo y he perdido un par de décimas que me han costado la Q3.
25: Fernando Alonso desde la 21ª. Y también tenemos el Gran Premio de Hungría de motociclismo, donde hay 4 pilotos andaluces. Dani Muñoz saldrá 10º y José Antonio Rueda 14º en Moto2. Jesús Ríos 5º en Moto3 y David Muñoz 17º. La carrera al sprint de MotoGP la ganaba Marc Márquez. Y para la carrera del Gran Premio saldrá primero también Márquez, seguido de Pedro Acosta, otro español. Baloncesto, Liga ACB. El Lenovo Tenerife se impuso al Real Madrid por 95-107 y pasa a semifinales, al igual que el Fútbol Club Barcelona, que ganó 100-76 a UCAN de Murcia. Se enfrentarán los dos por un puesto en la final, Fútbol Club Barcelona y Lenovo Tenerife en el otro cuarto de final.

0: Compañero Manuel Vicente, buenos días.
1: Buenos días.
0: La agenda del Papa comienza hoy con una misa en la Plaza de Cibeles de Madrid.
1: León XIV se va a encontrar por la tarde con representantes del mundo de la cultura, la economía y el deporte.
0: Y miles de personas hacen ya cola para acceder a esta misa.
1: Comenzará a las 10 y se prevé que asista 1 millón de personas, entre ellos los reyes y sus hijas.
0: Siguen sin conocerse los detalles del encuentro con las víctimas de abusos.
1: El Papa promete trabajar para evitar nuevos casos y el rey agradece su firmeza ante estas situaciones.
0: Controlado el incendio forestal en Alosno, en Huelva.
1: El Infoca prevé que las 1000 hectáreas asoladas de pasto fino se regeneren con facilidad.
0: Atropellada una mujer en Lepe, en Huelva, por su propio coche.
1: El vehículo podría no tener activado el freno de mano. Se investiga si puede ser un accidente laboral.
0: Fallece un joven electrocutado en la piscina de su casa en Gelves, en Sevilla.
1: El ayuntamiento ha suspendido todos los eventos, incluido el Festival Flamenco de la localidad.
0: Detenidas 5 personas en una nueva operación contra el petaqueo en Barbate.
1: Guardia Civil y Policía Local intervienen 1.500 litros de gasolina distribuidos en 60 petacas con destino al narcotráfico.
0: 12 heridos de bala en la ciudad estadounidense de Toledo.
1: El tiroteo entre 2 personas que están siendo buscadas ha dejado en estado crítico a 2 de esos heridos.
0: ¿Qué otros titulares nos traen la prensa de este domingo, Manuel?
1: El Papa y el Rey son los protagonistas. Con respecto al primero, el diario ABC titula El Papa contra los muros. Y en El Mundo leemos que el Papa pide a una multitud de jóvenes cambiar la historia. Con respecto al presidente del gobierno, en El País hay un reportaje con el titular Objetivo proteger al presidente Sánchez. Y el periódico dentro de Internet, el titular que destacamos es de eldiario.es. Sánchez gana tiempo para llegar al verano de 2027 con la bandera de la sentencia europea sobre la amnistía y la financiación.
2: Buenos días. 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
0: 8 de la mañana y 34 minutos de este domingo 7 de junio. Hemos conocido ya los argumentos informativos generales de este día. Nos vamos a ir ahora a los particulares, a lo que son los titulares de la prensa local. Vamos a hacer parada en primer lugar en Cádiz. Teresa Iribarren, ¿cómo amanece este día? Buenos días.
6: Buenos días, más caluroso que ayer, sin duda. 25 grados hasta ahora aquí en la capital. Subirá el termómetro hasta los 30 en toda la costa gaditana en un día con nubes y viento flojo. Ideal para la playa, desde luego. El diario de Cádiz abre en Conil, donde paralizan las obras en verano si son en el casco histórico o cerca de plazas hoteleras. Es una medida que se adopta por la repercusión negativa que puede tener a nivel turístico y de convivencia. Y el diario digital Bahía de Cádiz habla del servicio marítimo de la Bahía de Cádiz, que supera casi los 8 millones de viajeros en su vigésimo aniversario. 20 años ya llevan ya los catamaranes. Nuestra previsión tiene que ver con la danza de nuevo, porque el festival comienza al mediodía, en plena Alameda, a la sombrita, con el espectáculo El Mundo Atrás del madrileño Rolando Salamé y la creación de una andaluza, Laura Morales. Es el arranque, porque todo el día

0: habrá distintos espectáculos en distintas zonas de la ciudad.
1: Un acontecimiento cultural que tiene muchísimo seguimiento en Cádiz. María José Pérez, Algeciras, buenos días.
2: Muy buenos días, Luisa. Pues un domingo tenemos aquí muy nublado, con levante, y que tendrá mayor incidencia cuanto más cerca estemos del estrecho. Mañana parece que el levante ya no va a molestar tanto. Tenemos a esta hora 20 grados de media en el campo de Gibraltar y subirán un poquito más las temperaturas, hasta 24. En cuanto a la prensa, Europa Sur, portada y foto para el Papa. Titulan que el Papa alerta contra quienes avivan el fuego de la polarización, y recoge también que la Policía Nacional descubre los planes para construir un tercer narcotúnel en Ceuta. Y en previsiones del día, una movilización, la de los vecinos de Guadalmesí en Tarifa, pues gira históricamente en torno a las deficiencias en sus caminos de acceso, el mal estado de los carriles. Bueno, y ahí, allí hay un problema de fondo, pues que es la disputa de los caminos entre la Junta de Andalucía y el Ministerio de Defensa.
1: Jerez, Paco Méndez, buenos días.
3: Hola, ¿qué tal? Muy buenos días. Aquí en Jerez tenemos los cielos poco nubosos. El termómetro marca 19 grados. La máxima prevista para hoy en la ciudad, 33. Titulares, Diario de Jerez recoge el saludo de la alcaldesa de Jerez y presidenta de la Federación Española de Municipios y Provincias, María José García Pelayo, al Papa y la familia real en el Palacio Real. Viva Jerez, por su parte, titula que el precio de la vivienda bate récords en la mayoría de los distritos de Jerez. La zona sur es la única que se encuentra aún lejos de su cotización histórica más alta. En cuanto a nuestra previsión, María Luisa, el futuro del ciclismo andaluz se da cita este domingo en Trebujena. La localidad acoge el Campeonato de Andalucía de Carretera para Escuelas, que pondrá el broche final a 3 días de competición autonómica. La jornada arrancará a las 9 de la mañana con la concentración de los participantes y las pruebas en línea comenzarán a las 10:30.
1: Córdoba, Miguel Vallecillo, buenos días.
4: Hola, ¿qué tal? Tenemos en este momento el cielo despejado y 22 grados en el centro. Hoy tendremos tiempo caluroso con una máxima de 36. ABC Córdoba titula en páginas interiores así: la oferta de piso de alquiler caerá en Córdoba este año un 13%. Y la fiesta del Corpus Christi se vive con intensidad en la provincia. Hoy se celebra en muchos municipios, pero destacan pueblos como Valenzuela, Belmez o Carcaboy, tanto por sus famosas alfombras de colores como por sus altares, que van a lucir durante toda la jornada de hoy domingo.
1: Sevilla, Patricia Arzuaga, buenos días.
5: Buenos días, pues aquí siguen subiendo las temperaturas, un gradito más, 35 se esperan en la capital de máxima. A esta hora tenemos 22, vamos con los periódicos. Diario de Sevilla recoge que un joven de 17 años moría electrocutado en Gelves tras salir de la piscina. La foto se la lleva obviamente el Papa León XIV con los Reyes. En ABC, homenaje a Aníbal González cuando se cumplen el 10 de junio el 150 aniversario de su nacimiento. En previsiones, esta mañana ya se está desarrollando la 29ª edición del triatlón de Sevilla, aquí en la isla de la Cartuja, donde nos encontramos, y son muchos los corpus también que ya hasta ahora están comenzando, tanto en la provincia como en la capital, como el llamado Corpus Chico de Triana.
1: Málaga, José Valero, buenos días.
6: Buenos días, pues aquí tenemos 22 grados en la capital, llegaremos a los 28. Puede haber nubes bajas en el litoral a estas horas, en general durante el día poco nuboso. En cuanto a la prensa, la llegada del Papa deja poco espacio en las portadas para asuntos locales, pero bueno, el diario Sur indica que las obras del metro cumplen 20 años con el reto de fijar sus nuevos destinos. La Opinión señala que crece el interés por la vivienda de lujo en la capital malagueña, con precios similares a Marbella, y Málaga Hoy publica que casi 18.000 personas están a la espera de realizar el examen práctico de conducir. En cuanto a previsiones, proponemos ir a Corumbela de Sayalonga a disfrutar de la 5ª edición del Pan Cateto. Llevan a comer buen pan.
1: Huelva, a Pilar La Huerta, buenos días.
7: Pues buenos días. En Huelva tenemos 19 grados, cielos poco nubosos con intervalos de nubes altas. Las temperaturas en ascenso hasta alcanzar una máxima prevista de 29. El digital Huelva Hoy destaca el accidente ocurrido ayer en Lepe. Muere una mujer tras sufrir un atropello por su propio vehículo en la Antilla. Y Diario de Huelva actualiza el estado de los incendios de los últimos días. Buenas noticias, dice, para los incendios de Huelva: extinguido el de Gibraleón y controlado el de Alosno. Hoy estaremos pendientes, evidentemente, de a ver si cambia ya el estado del fuego de Alonso y ya se extingue, de Alosno, y se extingue, y del festival Cimbrea, que concluye hoy en el Monasterio La Real y que es un festival de música y de baile folk.
1: Pendientes del fin de curso de este incendio, Luis Javier López, Granada, buenos días.
8: Buenos días, ya fin de fiestas aquí en la capital. Anoche, con esos castillos de fuegos artificiales, terminaba la feria de Almanjayar. Hoy queda la parte más tradicional, la llamada octava del Corpus. Vuelve a salir el Santísimo por las calles del centro de la capital, un recorrido ya más corto esta tarde, pero todavía queda pues algún resto de una fiesta que, por ejemplo, con los toros hoy va a tener de protagonista a un rejoneador atarfeño que se va a ver en ese mano a mano con Diego Ventura. Por cierto, los toros son portada en las precisamente portadas en las primeras páginas de los diarios granadinos. Puerta Grande para el Fandi Agudo titula Granada Hoy, y también, por supuesto, el Papa León XIV es protagonista absoluto, por ejemplo, en Ideal. 19 grados ahora con cielos despejados en Granada.
1: Jaén, Eva López, buenos días.
9: ¿Qué tal? Buenos días. Aquí tenemos 21 grados y alcanzaremos los 34. Diario Jaén ya destaca que las temperaturas volverán a dispararse hasta rozar los 40 grados esta semana. También ha sido controlado el incendio declarado en la tarde de ayer en término de Baños de la Encina, un incendio que movilizó un helicóptero semipesado. Y el Ideal destaca que hasta 600.000 euros de multa y cierre de piscina comunitaria tendrán que encargarse los conserjes del tratamiento del agua acreditando la formación requerida, un reglamento que afecta a unas 20.000 comunidades en toda Andalucía. Y en las previsiones, el Festival Internacional del Aire y la Montaña, con exhibición de motocross y Eurofighter en la Sierra de Segura, en Baeza, Jaén, Villacarrillo y Villardón Pardo, fiesta mayor del Corpus Christi, y en Quesada, el concierto presentación del disco Miguel Hernández Sinfónico, grabado por el grupo de Orihuela, Luz Eterna.
1: Y terminamos este recorrido en Almería, Ana Torregrosa, buenos días.
10: Hola, ¿qué tal? Buenos días. Aquí tenemos a esta hora 22 grados de temperatura, los cielos prácticamente despejados. En cuanto a la prensa, el diario de Almería destaca el empate a uno de la Unión Deportiva Almería frente al Castellón con este titular: el Almería logra sobrevivir en Castalia. Otro de los temas que recoge en portada es el siguiente: temperaturas extremas en Almería, el calor y el frío provocan más de 400 muertes en la última década. Y hoy nos quedamos con una gala solidaria. Dancing Day es una iniciativa de Proyecto Hombre. Se va a celebrar a partir de las 11 de esta mañana en el Auditorio Maestro Padilla. Se trata de una exhibición de grupos de baile de distintas academias para fomentar el ocio y el tiempo libre como factores de protección ante posibles problemas de adicciones o de otras conductas de riesgo.
1: Gracias a todos y a todas. Esta semana además se ha celebrado el Día Nacional del Donante, una fecha que en Andalucía hemos conmemorado con dos trasplantes, uno en Córdoba y otro en Sevilla, dos hitos que sitúan a nuestra comunidad en el foco de la alta complejidad sanitaria. El año pasado hubo en Andalucía 875 donantes que cambiaron la vida de otras muchas personas. Sara de Borja.
11: El trasplante cambia la vida a los enfermos, les salva y les permite seguir adelante. De ahí que cada 6 de junio se celebre el Día Mundial del Paciente Trasplantado, para fomentar la cultura de la donación. Fernando Segura, coordinador de trasplantes en el Hospital Virgen de la Victoria de Málaga.
12: La media de donación en Andalucía esté siempre un poquito por encima de la media de España. Esos hitos de trasplantes recientes, de ese trasplante cardíaco a una niña con incompatibilidad de grupo sanguíneo, etcétera, o de un trasplante intestinal. Y eso está al alcance de muy pocos sistemas sanitarios y muy pocos hospitales en el mundo.
11: Segura ha animado en Canal Sur Radio a hacerse donante en vida y no dejar una decisión tan relevante en manos de terceros. De ahí la importancia de esa primera conversación con la familia del donante.
12: Para el coordinador puede ser la entrevista 30, 40, la 80, pero para la familia es la primera y probablemente la única, y ellos nunca se van a olvidar.
11: Lo cierto es que, según Segura, los trasplantes han dejado de ser un milagro para ser una maravillosa rutina.
12: El trasplante ha pasado a ser de una especie de milagro puntual y esporádico a ser una maravillosa realidad, una maravillosa rutina.
1: El cantante Alejandro Sanz arrancó anoche en el Estadio de la Cartuja en Sevilla su gira por España con la presentación de su último trabajo, ¿Y ahora qué?, ante miles de fans que llevaban días esperándolo a la puerta del recinto, con un final de fiesta en el que no faltó su corazón partido para despedir su noche en Sevilla. Llega ahora con esta música la información local.

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2: Hola, buenos días, Sevilla. La Guardia Civil investiga la muerte de un menor electrocutado al salir de la piscina ayer tarde en Gelves. Hoy le practican la autopsia. La localidad puede decretar días de luto por su muerte. Es domingo, mañana de Corpus, en muchos puntos de nuestra provincia. En la capital, 7 hermandades van a recorrer las calles de Triana, La Magdalena, Nervión, el Cerro del Águila, San Román y Santa Catalina, Tiro de Línea y La Palmera. Hoy siguen subiendo las temperaturas. Escuchamos la previsión con detalle. Javier Andrés, buenos días.
3: Buenos días. Hoy en la provincia de Sevilla las temperaturas suben un poco más. En ligero ascenso. Hoy con máximas de 36 grados en Écija, 35 en Sevilla y Utrera, 34 en Lebrija, Araal y Mairena del Alcor y 32 en Ahanis. Les adelantamos que la próxima semana las temperaturas subirán un poco más, alcanzando el martes una máxima de 37 grados en la capital. El cielo hoy estará poco nuboso, soleado, con algunos intervalos de nubes altas. Es una información de AEMET.
2: Anoche miles de jóvenes sevillanos asistían a la vigilia del Papa León XIV en la Plaza de Lima. Multitudinaria será la misa de hoy en la Plaza de Cibeles. Ya están llegando miles de fieles. A esta hora ya están cerrados todos los accesos a la isla de la Cartuja. No entran ni los autobuses por la celebración de la 29ª edición del Triatlón de Sevilla a las 10, Campeonato de Andalucía en el Guadalquivir. Realiza este tiempo de noticias de Sevilla, Irene López.
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2: Un menor de 17 años moría tras ser electrocutado. La descarga eléctrica se producía en la zona de la piscina ubicada en la vivienda familiar en Gelves. La Guardia Civil investiga las causas. Hoy está previsto que le hagan la autopsia. Desde el ayuntamiento de la localidad han lamentado esta muerte. Se le ha trasladado el pésame a la familia. Se ha suspendido la agenda de eventos previstos para los próximos días. Entre ellos, anoche se aplazaba la cuarta edición del Festival Flamenco de la localidad. En Alcoyar, a esta hora, extinguido el incendio que se iniciaba a última hora de la tarde de ayer en el paraje Las Arosas. Se llegaron a usar en la lucha contra el fuego hasta 3 medios aéreos por parte del Infoca. Ojo, porque hoy el Infoca precisamente cifra el riesgo de incendio muy alto, nivel naranja, en varios puntos de la provincia sevillana. Y una rama de grandes dimensiones caía sobre varios coches, uno de ellos ocupado ayer en la avenida de la Calesera, en el distrito Cerramate. La mujer, con el susto en el cuerpo, podía salir del vehículo y contaba aún con nervios cómo pasaba todo a primera hora de la mañana, cuando iba camino del trabajo.
5: Yo he visto dos muchachas que se estaban quejando de algo, pero claro, yo con las ventanillas levantadas y entonces no le he echado cuenta hasta que de repente se me ha caído el árbol encima y no sé cómo he podido salir, la verdad, literalmente.
2: Anuncio del Ayuntamiento Hispalense de la convocatoria de 150 nuevas plazas de la Policía Local que se sumarán a la incorporación de manera progresiva de 220 nuevos agentes hasta 2027. Son las 8 y 48 minutos.
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5: Mañana de Corpus, en la capital, hasta 7 hermandades van a recorrer las calles de distintos barrios. El Corpus Chicos de Triana es una procesión compuesta por 5 pasos: Niño Jesús, Santa Justa y Rufina, la Pura y Limpia, San Juan Evangelista y la Custodia. Van 3 en el cortejo de la Magdalena: Niño Jesús, Inmaculada Concepción y Custodia, y con 2 San Isidoro, María Santísima de las Nieves y la Custodia, aunque también otros barrios de la capital, como el Cerro del Águila o la Palmera, celebran hoy esta mañana de Corpus. Miles de sevillanos, unos 5.000, están en Madrid participando de los actos del Papa León XIV en la capital. Muchos son jóvenes, al frente de todos ellos el arzobispo de Sevilla, José Ángel Sáenz Meneses, que da buena cuenta en sus redes de lo que están viviendo, como él recoge el consejo que ayer les daba el Papa en la vigilia: que sean pastores.
6: Compartiendo vuestro camino espiritual, la voluntad de seguir a Jesús os renovará constantemente. Él camina a nuestro paso e ilumina nuestro camino. Siguiendo el ejemplo del Maestro, así os invito a actuar como pastores.
5: En su primer discurso, el Santo Padre destacaba también el papel de las cofradías junto a sus expresiones artísticas y culturales y musicales como parte esencial de la Iglesia.
7: Las múltiples cofradías y asociaciones de carácter caritativo dan testimonio del fecundo encuentro entre Jesucristo y vuestro pueblo. Es un pueblo lleno de pasión, que ama la vida y lo manifiesta. Vengo entre ustedes para confirmar, alentar e inspirar una renovada fidelidad de los creyentes al Evangelio.
5: No es de extrañar que lo hiciera. En una de sus visitas a Sevilla, antes de ser papa, se quedó prendado del Cristo del Cachorro, como cuenta el hermano mayor, José Luis Aldea.
8: La hermandad nos consta que durante una de las múltiples visitas que realizó a Sevilla cuando aún no era papa, estuvo contemplando el paso de las cofradías del Viernes Santo y muy concretamente al paso del Santísimo Cristo del Cachorro. Y le estuvo tomando fotografías, ya que también nos consta que era un grandísimo aficionado a la misma y el Cristo pues le impresionó profundamente.
5: Aquí en Sevilla, en la catedral, modifica los horarios de la visita cultural debido a las obras que se están llevando a cabo en el campanario de la Giralda. Será a partir del lunes y hasta final de mes. Durante julio y agosto se aplicarán incluso nuevos horarios. Y vamos con la actualidad deportiva. Cerrada a esta hora la Cartuja para la 29ª edición del Clatlón. La natación saldrá desde Triana junto a las Torres Chile y la zona de Bose se ubica en el pabellón de la navegación. La carrera a pie recorrerá el Paseo del Río, el Jardín Americano y el Paseo de la O. Desde las 8 se están sucediendo los arranques de las distintas modalidades. La prueba reina, la distancia olímpica, será este año campeona toda Andalucía. Pero hay más deporte este domingo con Carlos Gonzalo. Vienen los detalles.
9: Hola, ¿qué tal? Los pilotos sevillanos del Mundial de Motociclismo no tuvieron demasiada suerte en las series clasificatorias para la parrilla de salida de hoy. Dani Muñoz va a salir décimo y José Antonio Rueda decimocuarto en Moto 2. David Muñoz decimoséptimo en Moto 3. Además, hay que hablar del Real Betis Balompié, que volverá a la actividad el próximo 7 de julio y durante la pretemporada visitará Marbella, Alemania e Irlanda. Además, tendrá un partido amistoso frente al Arsenal y participará en el trofeo colombino. Mientras tanto, en el Sevilla, el fichaje de Patrick Mercado parece que todavía no se ha roto. Todo va a depender de un reconocimiento médico que tiene que pasar el futbolista para saber si se recupera bien o no de la grave lesión que ha sufrido esta temporada.
5: Triatlón en la Cartuja a esta hora, y anoche Alejandro se despedía así del público sevillano en el estadio.

0: Mañana domingo, perdón, hoy domingo, la cantadora onubense argentina presenta su nuevo álbum Utrera Flamenco Fletén, en el que homenajea en un disco grabado en directo a Perrate de la Puebla de Utrera, el Cuchara al Bambino. Ella misma nos lo cuenta.
1: A ver, que escucho el disco, pienso que está muy redondo, que está muy fresco, muy vivo y que mantiene la esencia de Utrera, ¿no? En cada cante.
0: Y esta noche, Viva Suecia, en la Plaza de España, dentro del Iconic Cafés, con su último trabajo y quinto álbum de la banda, hecho en tiempos de paz. Con Querer, vamos a llegar a las 9:05 de la mañana.

0: minutos al borde de terminar este informativo. Les vamos a resumir con Patricia Zarandieta las principales noticias que componen la actualidad de este domingo 7 de junio. Patricia, buenos días.
1: Buenos días, y comenzamos con una última hora porque un motorista ha fallecido tras salirse de la carretera en El Ejido, en Almería, por causas que ahora se están investigando. Y una misa multitudinaria en la Plaza de Cibeles por la mañana y un encuentro por la tarde con el mundo de la cultura, el arte, la economía o el deporte van a centrar hoy domingo los actos del Papa en Madrid en esta segunda jornada de su viaje en España para el recuerdo ya al encuentro que compartió este sábado en la vigilia dedicada a los más jóvenes.
2: Quien está en Madrid es de Madrid y por tanto yo también estoy entre vosotros como un madrileño más. Gracias Madrid por esta bienvenida. Una bienvenida que me hace sentir parte de una gran y maravillosa familia.
1: Y arropó a migrantes con historias con un nombre propio como el de Kadrik. Llegó a España desde Senegal en 2020. Ayer entregó al Papa su bien más preciado, una copia de su tarjeta de residencia.
3: Cuando llegué a España, en plena pandemia, me sentía perdido y solo. Había dejado todo atrás. No sabía ni por dónde empezar. Pero encontré personas que me acogieron, me miraron con respeto y me hicieron sentir que mi vida importaba.
1: En la Plaza de Cibeles aguardan ya miles de personas el inicio de la misa y procesión eucarística por el Día del Corpus.
4: Para mí ha sido un orgullo venir a verlo y estoy satisfecho.
5: Pues por lo menos aquí con la pantalla lo veo en primera fila.
6: Muy emocionada, ¿sabes? A ver, esperando todo el ratillo esto y se ve, ¿no? Pues mucha alegría, mucho joven de toda España, yo creo que también de otros países. ¿Cuánta gente mueve el hombre este?
1: Con la misa va a comenzar a las 10 de la mañana con la presencia de los reyes, la princesa de Asturias y la infanta Sofía. El altar estará presidido por una réplica de grandes dimensiones del Cristo de las Hermanas de Belén, que están afincadas en una pequeña aldea de la localidad onubense de Zalamea la Real. Hermanas como Sol Miriam.
7: El Cristo es el mismo, es impresionante, pero es enorme, sí, está muy, muy, muy bien hecho y hay personas que nos están llamando pidiéndonos el mismo Cristo, pero pequeño, para sus casas. Es muy gracioso y es muy bonito.
1: En la ceremonia en el Palacio Real de este sábado, el presidente de la Junta en Funciones, Juanma Moreno, traslada al Papa una invitación formal para que visite Andalucía.
8: Espero saludar personalmente a su santidad el Papa, a León XIV, y poder trasladarle también, si puedo, de esa invitación formal a que la próxima, que no sabemos cuándo, que venga a España, que no se olvide de esa bendita tierra que es Andalucía.
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1: Ya está controlado el incendio forestal de Alosno en Huelva. Las primeras mediciones del Infoca sitúan la superficie dañada en torno a 10 kilómetros cuadrados y 1.000 hectáreas afectadas de pasto fino y algunas encinas. El director técnico de extinción, Pedro Jiménez, espera que la vegetación quemada se pueda regenerar cuanto antes.
10: Con respecto a qué va a ocurrir después, este tipo de modelos de combustible, de pasto, tienen la facilidad de su regeneración. Básicamente, después de un año aproximadamente, con el banco de semillas que hay en tierra, sea capaz de regenerar la superficie en su totalidad.
1: Están ya extinguidos los incendios de Gibraleón, Aznalcóllar en Sevilla y el de Baños de la Encina en Jaén. En Gelves, en Sevilla, un menor de 17 años ha fallecido electrocutado en la piscina de su casa. El ayuntamiento ha suspendido todos los eventos, incluido el Festival Flamenco de la localidad. Y se están investigando en Lepe las circunstancias de la muerte de una mujer atropellada por su propio turismo. Otra persona resultaba herida, lo explica la portavoz del Servicio de Emergencias 112, Lola Rodríguez.
11: La sala coordinadora activó inmediatamente a los bomberos, a la Guardia Civil, a la Policía Local y a los servicios sanitarios. Se investiga si este suceso puede ser un accidente laboral, por lo que desde el 112 ha dado aviso también a la Inspección de Trabajo y al Centro de Prevención de Riesgos Laborales.
0: Hasta aquí noticias de fin de semana. Nuestra próxima cita con la información será a las 2 en punto de la tarde. Recuerden que esta Radio Pública de Andalucía renueva cada hora en sus boletines horarios la información y que vamos a estar muy pendientes de la visita del Papa. Son las 9 de la mañana.
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14: Buenos días, un domingo más seguimos en Radio Andalucía Información, con toda la actualidad, música y mucho más. Es el momento de conocer la actualidad de la comunidad gitana, labor de divulgación y concienciación de la que se encarga Amaro Jiménez, siempre con invitados de interés, charlas, entrevistas y el léxico gitano, tan rico, tan desconocido y genuino, siempre. Amaro, buenos días.
15: Buenos días. Ángel, comenzamos.
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15: Sastipen etali, salud y libertad. Bienvenidos a Camelamos Naquerar, el espacio público de la Radio Pública de Andalucía, donde una vez más nos acercamos a la romipen, esto es a la gitanidad. Sé que ustedes están ahí, que es muy temprano, que es un domingo en la mañana, que estamos ahí un poco a ver, pero bueno, vamos a empezar un poquito con buena alegría, con buen compás, porque ha pasado el Corpus también y hay mucho que contar, muchas cosas. Mar Rodríguez, que está aquí, buenos
16: José
15: días.
16: José tiene que contar algo del Corpus.
15: José, la Chodibés.
17: ¿La Chodibés tú en qué?
16: Que acaba de pasar y tú tienes que contar lo que tiene que ver los gitanos con el Corpus.
15: Ya, yo me he quedado un poco extrañado, ¿eh? Pero...
16: Ah, que eso no te lo decía, no te lo había dicho yo, pero lo tenía.
15: No, yo lo tengo ahí. Además, tengo un audio después que poneros de... Ay,
17: me acaba de dejar fuera de
15: después un juego. Después tengo un audio...
16: Lo va a contar
15: de Jerez y de las cosas. Bueno, que estamos de enhorabuena, estamos de buena. Dos gitanos, medalla de oro de Bellas Artes, José Mercé y Juana Martín. Y además también medalla de la Diputación a Lole Montoya y Manuel, de Lole y Manuel. Sí, que tenemos muchas cosas que contar, pero vamos a empezar, como tradición de esta casa, un poquito a compás. Nuestra compañera Irene, esa magia técnica, nos va a poner ahora a flotar.

0: Anda que no hace bonita las cosas este flamenco gitano. José Merced, recientemente medalla de las Bellas Artes.
1: Pues yo tengo que decir una cosa.
0: No, pues si tu cara... Tendrían que verlo ahora todos los cameramos, todos los que lo siguen.
1: Lo voy a decir.
0: Todos los andaluces, porque os recordamos...
2: Él lo va a decir.
0: Os recordamos que el Camelamos Náquera no es un programa de gitanos para gitanos. Es un programa desde la Rumipen para más Andalucía.
2: Siempre, pero déjale hablar.
1: Vale, puedo decirlo, ¿no?
2: Te voy a castigar, ¿eh?
1: No te preocupes, no voy a decir sentencia, solamente es una opinión.
2: Vale.
1: Bueno, una petición, mejor dicho. Tío José, de mis entrañas, que yo te he hecho un vídeo en el que me han criticado por defenderte. Vuelve al flamenco, te lo pido por lo más sagrado.
2: Bueno, pero eso si sí, ahí no te puedo decir.
3: Pero si esto es muy bonito, Irene, por
2: no, favor. No, pero como canta flamenco.
3: Irene, por favor, la parte técnica, ponlo otra vez la canción, pero si es que esto suena...
1: Vuelve al flamenco.
3: Pero si suena un himno...
2: Bueno, pero voy a decir
1: suena,
2: una cosa.
1: Suena, como diría Antonio Ortega, suena gitano.
2: Un momentito.
1: Flamenco
3: no,
1: pero
3: no suena gitano.
1: Porque su metal es de los Sordera, es gitano.
2: Porque estamos hablando y estamos escuchando a José Merced, porque le han dado la medalla de oro en las Bellas Artes.
3: Y la medalla en Andalucía también hace poco.
2: Un momento. Y ahora le voy a decir a mi José de mi arma y de mi corazón. Se le han dado a nuestro tío José, se le han dado a Juana Martín. ¿Qué pasa? ¿Que Juana Martín nada más que va a ser diseñar traje de gitana? Pues la muchacha diseña una ropa fantástica que ha estado hasta en los diseños.
3: Vamos a hablar quién es Juana Martín también.
2: Pasarela de la alta costura de París. Eso. Hombre,
3: exacto,
2: no me los limite.
3: Exacto.
1: Pero un ídolo del cante, con lo mal que está el cante, necesitamos, y hay que decirlo, necesitamos que el maestro vuelva otra vez un poquito a los orígenes.
3: Yo no sé
1: y
3: ustedes.
1: Es verdad que en las últimas entrevistas ha dicho que el último disco que va a ser es su antología del flamenco, que no se lo quieren financiar muchísimas productoras.
3: Eso lo paga
2: ese
3: tú.
2: Es el problema que siempre pasa.
3: Eso lo paga tú, José. Tú estás dispuesto, vamos.
1: Ha dicho que lo va a pagar él de su propio bolsillo.
2: Pues yo
1: pero
2: ya
1: que
2: lo
1: su último disco
3: a lo mejor no
1: es la
3: nada.
1: Antología del flamenco.
0: Pero mira, si es que no sé. Yo no sé, pero a mi José es que le gustan mis cosas. No sé si están ustedes de acuerdo conmigo, pero me encanta esta forma de cantar de José Merced.

0: Mar, ¿a ti te gusta o no, la verdad? ¿O tú siempre vas a complicidad con José?
1: Vamos a ver, me he puesto...
0: Si lo que más que tengo enemigo en este estudio.
1: Vamos a ver. No es
0: contrarios.
1: Escúchame,
2: no es para tanto.
1: Yo,
2: no
1: me,
2: pa tanto.
1: Yo me gusta mucho.
0: Tú eres muy añejo y eres muy joven.
1: A mí me gusta tan mucho.
2: Añejo. Que no es
1: escúchame,
2: añejo.
1: Que a mí me gusta José Mercé cantando flamenco. Que a mí lo que me gusta es el flamenco. Después tiene temas que han llegado y se han vendido muy bien.
0: Hombre,
1: y
0: aire,
1: hay que comer mi arma.
0: Y hay que comer mi arma, ¿no? Y aire la que tiene. Aire. ¿Cuánta juventud ha escuchado acercado al flamenco por eso?
2: Mira, el hombre, que se acerca al flamenco a través de uno que lleva ritmo por bulería, venga, vale. Pero cuando ya estamos hablando de que son baladas, que tienen música electrónica...
0: A ver si por ahí tenemos la de aire de José Mercé, pero si eso es una maravilla. Es
1: que, le acabo de hablar de Juana Martín también, ¿no?
0: Sí, sí, ahora entramos en Juana Martín, que todavía nos queda tiempo.
1: Caña. Tú has comentado antes que a Loli y a Manuel, a los dos, le han dado la medalla de oro de la Diputación de Sevilla en 2026, porque hace...
0: Que ya era hora.
2: Y ole de verdad.
0: Que ya era hora.
1: Porque por el año del primer disco que sacaron, que creo que fue Nuevo Día, ¿no?
2: Nuevo Día.
1: Vamos a ver. Ahora le pregunto yo a mi José. A mí Loli y Manuel me parecen muy flamenco. Bueno, Manuel para mí, que era lo más de lo más, con esas letras y cómo él hacía las cosas. Esos discos primeros de Loli y Manuel, esos giros que hacían... ¿Para ti eran flamenco o no eran flamenco, sí, José?
0: Sí.
2: Es que vamos a ver.
1: Es que te pregunto.
0: Vamos a definirlo. Mira, eso es lo mejor que se ha podido hacer, José.
2: Sí.
0: Eso de no, pero ahora voy a entrar ahí, pero es que pero la parte técnica...
2: No me deja
0: Irene, de Irene nos hace una selección musical maravillosa. Mira mi Merced.

0: que estáis conmigo, los camelamos que estáis escuchándonos, que ha hecho cosas muy bonitas, el tío Mercedes, el tío José.
1: Lo otro
0: que
1: también
0: es muy
1: era bonito, pero no, si no estamos diciendo hombre, que lo haga feo.
0: Yo no me entero bien de esta letra, más de pum pum, la playa. No me entero muy bien qué quiere decir, pero suena muy bien.
2: Pero está bonito. Voy a responderle no obstante a Mar y ya, si queréis, pasamos a otra.
0: Pasamos a otra cuestión. Primero vamos a ir con Loli Mermel.
2: Sí, ¿no?
0: Vale. Loli, ¿has hecho que quite a José Mercedes?
2: Estamos hablando de dos monstruos de la música.
0: Ahora vamos escuchando a ver si podemos buscar algo.
1: Monstruos, no, que eran muy guapos los dos, son muy buenos. Manuel
2: en
1: y
2: el momento
1: muy
2: y hora en el que hablamos de quién hace flamenco cuando la música, aunque tú tengas unos quejíos y tengas unos aires aflamencados porque tu escuela ha sido esa, en el momento en el que tú te sales del canon de lo que es.
0: Y la soleada, la siquilla,
1: agárrate,
0: la bulería,
1: que te voy a contestar. No, entonces, Camarón, que se salió del canon, ¿qué?
2: Pues
1: tampoco.
2: No pasa nada. Es que hay que asumirlo. Tú te puedes salir porque el artista, que es artista.
1: O sea, Camarón tampoco era flamenco.
2: Es que la leyenda del tiempo.
0: Te va a matar solo.
2: Si ustedes queréis matarme, pues matarme.
0: No, vamos a escuchar buena música.
2: No sus pueda hacer, lo voy a decir así.
0: No sus pueda hacer.
1: Tú sabes que no, que tú sabes que a mí me gusta mucho.
0: Mira, yo no me lo creo, pero aparte de los 10.000 que tengo con ustedes ahí, Mark está dándome la razón.

0: Hombre, no me digas lo que está haciendo aquí por bulería.
1: Pero lo puedes hacer en, pero tu, si, pero, en tu tonalidad, en tu ritmo,
0: si no,
1: en tu tono.
0: Si es una orquesta.
1: Que esto...
0: En la voz.
1: Que esta narrativa hay que asumirla desde otra manera que ahora te la voy a contar.
0: ¡Ole!

0: Mira, José, a son de esta unción que trae en esta voz de Lole, te digo que en un momento me puse a escuchar los fragmentos de Falla interpretado por Lole con la Orquesta Filarmónica y yo no soy flamenco, no soy artista, me gusta la guitarra y tengo algunas muy buenas, pero yo vi a Lole hacer trombón en dot con la voz y pasar a una octava sin milésimas de desafino. Y de eso sí entiendo.
1: Claro, si tiene una cajita. Es tiene una cajita de música.
0: Lole tiene...
1: En la garganta.
0: Es que ella tiene el medio perfecto. Ella tiene el medio perfecto. Y otro puede decir, alguien que ha llevado muchísimas horas de estudio, con mi primo Los Clates, con el Coro de Sevilla, con todas, muchísimas horas, Mar lo sabe también, y sé cuando una cosa está afinada o no. Y si queréis ver la afinación perfecta, aparte del tío Moncho, ¿no?, que él habla afinado, pues escuchar los fragmentos de Falla interpretados por Lole Montoya con la Orquesta Filarmónica.
1: Y es evidente, porque ella, como ese hilito que poquito a poco va subiendo y va subiendo, eso es gloria bendita. Si ahora Mar, que me ha hecho la trampa, vaya y ahora cree, vaya a creer. Pero ahora te voy a contraargumentar. La narrativa es muy importante, porque una cosa es asumir que el flamenco tiene su canon, pero es que desde Antonio Mairena, que fue el que lo contraargumentó y nos puso el yin y el yang que hay en el flamenco. El flamenco es una cosa y el cante gitano es otra. Tú puedes hacer cante gitano sin hacer flamenco. Y por eso, todos, cuando me dicen muchos haters, a veces es que en Rusia, por ejemplo, los gitanos cantan flamenco. Y les digo, no cantan flamenco, pero cantan las cosas gitano.
0: Pero sí, las
1: ¿Por qué? Porque el cante gitano es otra estructura que estamos hoy en día... incluyéndole unos nuevos conceptos, y hay que asumir que tú puedes cantar gitano sin necesidad de recurrir al flamenco. O sí, porque Lole, por ejemplo, recurre al flamenco para cantar gitano cuando se sale de los límites del flamenco. ¿Lo hemos entendido?
0: Lo ha explicado bien, lo ha explicado.
1: Y Camarón
0: bien.
1: También lo hacía.
0: Yo creo que mi amigo, sí, Manuel Borque, no hasta estaría de acuerdo contigo.
2: Cante gitano y flamenco.
0: En parte.
2: Bueno, ese es otro programa que ya para discutir. Ese tenemos pendiente.
1: Pero me encanta.
0: Que os digo que, bueno, aparte de eso, que nos tiene que contar José, pero quería un poquito hablar de, si nos da tiempo, de Juana Martín. Juana Martín, que es medalla de las Bellas Artes, ¿no?, del Ministerio de Cultura.
2: Sí, que se le han entregado a los reyes.
0: Cordobesa.
2: A la gitana, a los reyes le han dado la medalla.
0: Cordobesa, de Córdoba, ¿vale? De Córdoba.
2: Diseñadora.
0: De una familia, espérate, ella era vendedora ambulante, perdona, de la familia de vendedores ambulantes en Córdoba. Vendía por los mercadillos y luego en el taller de su padre, no sé si era una cochera, ¿eh?, pues con las telas empezó a coser y a hacer cortes y ahí. De ahí viene Juana Martín, del mercadillo. Y hoy, pues, es la que desfila en esta alta efeméride.
2: Bueno, ha desfilado la pasarela de la semana de alta costura de París, que es lo más en moda.
1: Y Milán, si mal no recuerdo.
2: Sí, lo que pasa es que París siempre ha sido, de Milán también, por supuesto, y también sé que ha desfilado en Nueva York, pero que todo el mundo quiere desfilar en París. Pues ella lo ha conseguido. Una mujer gitana desfilando.
0: Fíjate que ella no tiene tiempo para nada, porque alguna ocasión he tenido que hablar con ella y donde ha llegado, pero siempre no ha perdido el contacto con los suyos en Córdoba, ¿no?
1: Eso es importante también.
0: Con la familia, no ha perdido el contacto con la gitanidad, no ha perdido el contacto con el movimiento asociativo, que sabes, Córdoba pues tiene muchísimo movimiento asociativo y con Sevilla también ha tenido ese feeling, porque Córdoba y Sevilla ya están siempre trabajando juntos en esto de la... Bueno, enhorabuena Juana Martín, enhorabuena el tío José Mercé, enhorabuena
2: Lole,
0: hermana Lole, porque sigas así, porque no cambiéis nunca, porque sigáis, porque mira, hay una cosa, José, que tú lo sabes también, estos no son los gitanos invisibles, de esos que pueden ayudar y decir cosas y no quieren decir que son gitanos. Estos no son. Estos lo van diciendo.
1: José, vuelva a tirar para casita, no es solamente porque a mi madre le encante, me haya inyectado ella también el gusto por José, pero lo recuerdo de hace unos añitos, cuando empezaban los docu-realities y demás en contra del pueblo gitano. Recuerdo un vídeo que le grabaron a José criticándolos, que se viralizó desde el perfil de Facalí. En ese verano llevaba yo las redes de Facalí. Por eso recuerdo esa publicación, se viralizó de una manera espectacular. ¿Por qué? Pues porque cuando denuncian casos de antigitanismo, los que mayor visibilidad tienen, pues nuestra defensa y nuestra lucha llega a los rincones que normalmente pues no llegan.
3: Bueno, pues ellos han llegado y siempre han estado cerca y presto. Yo me vi con José Mercé el 28 de febrero, Día de Andalucía, estábamos Mari y yo en Patio de Butacas, como medalla que somos, ¿no? Y nunca lo he, poquitas veces lo he dicho, que bueno, que tenemos medalla de Andalucía. Y que nos vimos allí, bueno, y un hombre siempre presto a todo, y un gitano que donde va, pues lo va diciendo. Lole también, Juana Martín, que enhorabuena desde el programa, nos sumamos a ese gesto que podemos tener con ellos, que ellos son ahora mismo los que están ahí y que representan a la gitanidad. Bueno, ¿cómo contarme algo del puente, no? Del corpus. Escúchame, tú es que estás loca por decir
2: yo
3: de que...
2: Yo estoy porque le tengo que dar mucha caña a José hoy, claro. Es que la tengo.
1: Es la que tiene lía conmigo, oye.
3: Hombre, es que te hemos visto que sacas unas cosas ahí del corpus que la gente se va a quedar sorprendida. Tú me tienes que dar esa primicia a mí, porque tú has dicho que ya lo dirán otro vídeo para que te sigan. Tú me lo tienes que dar aquí.
2: No, que lo cuente en la radio ahora mismo.
3: Ahora mismo.
2: Porque todos los andaluces tenemos. Si no,
3: es una riqueza, claro.
2: Tenemos que saber. El corpus siempre fue muy importante en nuestra nación. Últimamente ya pues ha quedado 3 días de corpus, como es Granada, Sevilla y Toledo. Además, el corpus va desapareciendo. A mí me da mucha pena porque las costumbres son muy bonitas. Pero bueno, no obstante, sigue siendo algo muy sonado en nuestro país. Y sí, ahora resulta que llega mi José y nos cuenta lo que tienen que ver los gitanos con el corpus. Que eso no lo he estudiado yo en el colegio, ¿eh?
1: Y además empiezo diciendo...
3: Haces un periodismo de investigación durante muchísimo tiempo, ¿verdad?
1: Sí. Esto forma parte de todos los años de investigación que he dedicado para la construcción del Dios de los Gitanos, y ahora pues lo voy sacando en mis redes a modo de cápsulas informativas, y quien necesite...
3: El Dios de los Gitanos, un libro, ¿no?
1: El primer libro que aborda la espiritualidad del pueblo gitano.
3: ¿Qué hiciste tú?
1: Que creé yo, evidentemente, y que trata también de todos los préstamos y todas las influencias gitano-andaluzas en el ámbito de la religiosidad, de las fiestas, etcétera, etcétera. Y una de esas partes es el corpus, que además pues estoy sacando en estos últimos días, pues estoy sacando los siguientes vídeos. Y nada, en el primero pues trato sobre eso, ¿no? La relación gitana del corpus, en el que está documentado por todos los ayuntamientos, desde el puerto de Santa María a Vejer, la propia Cádiz, o después Sevilla, que también tuvo fechas quizás hasta incluso anteriores de las que realmente no quería ir primicia, pues Sevilla tenía una fecha anterior. Lo que pasa es que no fue tan continua. Y luego en otros puntos, como puede ser Guipúzcoa, inclusive, ¿no?
3: Eso no me lo imaginaba yo.
1: Pues sí. El pueblo gitano era contratado, igual que también era la población negra o la población morisca, para ir procesionando y desfilando delante del corpus. Contrataban a las mujeres, bueno, a los hombres y a las mujeres gitanos, y eso pues demostraba que ya traía al pueblo gitano una propia
3: eso
1: tradición.
3: ¿Los ayuntamientos que podían y tenían dinero?
1: No, desde el Concilio de Trento se le pide y se le exige a los ayuntamientos que paguen por ley todos los festejos. Por eso empieza, habéis visto que en el corpus no solamente es la custodia y los cuatro curas, etcétera, etcétera, sino que hay una representación civil. Por eso aparece, por ejemplo, en Granada la tarasca, que es una mujer que lleva también una especie de animal mitológico, ¿de acuerdo? Para no pronunciar la palabra que en estos contextos no pega.
3: No, de acuerdo.
1: En estas cuestiones es lo que nos demuestra que todavía quedan ciertas partes de esas músicas y de esas procesiones que eran civiles, y que estaban dentro de una procesión religiosa como es el Corpus. Y ahí era donde se contrataban a los hombres y a las mujeres especialmente. Destaco a las mujeres porque, desgraciadamente, con Carlos II se termina porque las mujeres gitanas no pudiesen participar porque eran demasiado eróticas.
3: Wow.
1: O orientalistas, es decir,
3: como que no cuadraba con la religión.
1: Claro, y entonces lo primero que hacen es prohibirle a las mujeres gitanas participar. Mm. Y después, posteriormente, ya con Carlos III, el Ilustrado, es el que termina por asumir todas las presiones y finalmente pues también los hombres gitanos dejaron de participar.
3: Fíjate,
1: allá por el siglo XVIII.
3: Eso que ha dicho de las mujeres, ¿no? Por ese erotismo y donde se amplificaba lo que era el Corpus, pues estaba un poco reñido, ¿no? Con el tema de esa solemnidad religiosa. Y el otro día escuché una frase que alguien dijo en esta casa de un sabio, dijo: llegaremos a lo más nuestra sociedad cuando cada individuo de la especie humana, cada uno de nosotros, trabaje en lo que le guste.
1: Ah, pues entonces yo voy a continuar. Porque es que me apasiona.
3: Pero es que lo
1: me
3: decía
1: apasiona.
3: Por lo de las mujeres. Lo decía por lo de las mujeres en la religión. Y porque hay mujeres que no podían ejercer ni pueden. ¿No? Y decía. Porque...
1: Pero es que fíjate cómo son las cosas, Maro, que desde esa ideología, porque eso fue al final una ideología, todavía hoy en día hay religiones que continúan, o lo digo en plural, que continúan dejando a la mujer en un segundo plano. Entonces, para que tengamos conciencia de cómo la historia ha hecho de ver que inicialmente las mujeres eran protagonistas y hoy en día siguen teniendo segundo plano.
3: Mujer en gitano se dice romí.
1: O viva la romí.
3: Romí. Y yo quiero decir que romí es el motor de cambio de este país y lo tiene que seguir siendo. Salud y libertad.

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2: En Radio Andalucía Información, los domingos, a esta hora ponemos el acento en la igualdad y en la inclusión. Escucha un fin de semana. Con Luisa Navarro vamos a conocer información, noticias y entrevistas sobre la mujer, siempre con la intención de ver el mundo desde su perspectiva. Con acento de mujer. Buenos días, Luisa.
3: Buenos días, ¿qué tal? Nuevo domingo, nuevo programa. Aquí está todo listo ya y preparado.

0: que el castillo era un privilegio, aunque dentro de él se nos rompiera el alma en silencio. Y durante años parecía que no podías salir, que debías quedarte, aguantar, resistir con una sonrisa, que no podías decepcionar, que no podías romper lo que te habían dado, aunque lo que te dieran fuera una jaula de oro disfrazada de suerte. Entendiste que no estás aquí para habitar un lugar donde no puedes ser tú, porque descubriste que tu fuego no era un defecto, era tu salvación. Así que sí, hay mujeres que no huyen del castillo, lo prenden en llamas. Con cada no que se atreve a decir, con cada verdad que se atreven a cantar, con cada límite que ya no están dispuestas a cruzar. Y desde las cenizas, sin miedo y sin culpa, empiezan de nuevo.
1: Es Vinila von Bismarck, la artista granadina reescribe la historia del Al-Ándalus con La última sultana. ¿Por qué queremos hablar hoy de las mujeres del Al-Ándalus y del medievo? Vamos a ponerlas hoy en boca de todas y de todos, porque estas mujeres fueron capaces de crear redes de apoyo mientras ellos se encargaban de toda la esfera pública y del poder. Una España de dos velocidades, con algunas diferencias importantes entre la zona de Al-Ándalus y la zona del medievo, porque, por ejemplo, las mujeres del Al-Ándalus tenían más derechos socioeconómicos reconocidos que los que había en la zona cristiana. Ellas, por ejemplo, podían gestionar sus posesiones y las heredaban, pero no se vayan a ilusionar mucho, porque el poder real, el poder, seguía siendo androcéntrico. ¿Cuántas similitudes tenemos hoy en día con ellas? Les vamos a proponer un salto al pasado bajo la mirada de jóvenes creativas andaluzas que reescriben en nuestra historia lo que le faltaba, la perspectiva de género, la que nunca nos habían contado. Soy Luisa Navarro y esto es Con acento de mujer. En la realización, Roberto Sánchez. La Edad Media estuvo impregnada de una moral cristiana muy rígida y fundamentada en una misoginia que hizo muy complicado el desarrollo social e intelectual de las mujeres. Esta es la parte de la historia que nunca nos habían contado hasta que han llegado expertas como Andrea de Morales para enseñarnos aspectos de la historia que ya comenzábamos también sobre todo a echar de menos, porque a muchas de nosotras nos habían contado siempre el cuento de la princesa en ese castillo vinculada a ese hombre fuerte, ¿no?, que venía a salvarla, a rescatarla, pero es que esto nunca fue así. Esto pasaba en los cuentos y en esa leyenda urbana o en esas historias que iban pasando de generación en generación y que llegaron a construir todos los mitos del amor romántico que tanto daño están haciendo y de los que nos estamos intentando, ¿no?, desprender en este siglo. Andrea de Morales, ¿qué tal? Buenos días.
2: Buenos días, muchísimas gracias por invitarme.
1: Gracias a ti por venir. Asentías con la cabeza, ¿no?
2: Qué buena introducción, me encanta.
1: Esa introducción que nos hace pensar lo que hemos naturalizado.
2: Efectivamente.
1: Y sin embargo que trae un lastre que, sobre todo, no solo para las mujeres, sino también para ellos, ¿no? Porque ser siempre el fuerte, el fortachón, el que tiene que estar salvando, eso tiene que cansar mucho.
2: Tiene que ser muy cansado. Yo no querría vivir en la mentalidad de un hombre que esté tan arraigado a este tipo de estereotipos, nunca mejor dicho. Tiene que ser devastador ser siempre así, igual que nosotras, ser siempre la débil o la abnegada o la que tiene que sacrificarse por y para.
1: O tirar para adelante con todo también, ¿no?
2: Efectivamente, que esto es mucho de nuestras abuelas, ¿eh? Sí. Lo vemos muchísimo en esas mujeres que todo para adelante, sin pensar nunca en ellas, 100% sacrificadas, no importaba cuándo, cuánto ni dónde.
1: Pues vamos a ver hoy cómo está todo esto conectado también con nuestro pasado. Tú eres experta en historia medievalista y una de las voces del género histórico en España que nos habla de ellas. La última vez que lo hiciste, además muy bien, pasaste también por aquí por Con acento de mujer con La última sultana. Ahora lo haces con La duquesa bastarda. Vuelves a poner otra vez a una mujer en el centro de la historia. Qué importante, ¿no? Esta Matilde que traes ahora, que es hija bastarda de un conde francés que contrae matrimonio con don Pedro de Lara, que es un poderoso duque

0: castellano durante la corte de Alfonso X.
1: Efectivamente, aquí como tú venías diciendo, bueno, las mujeres no esperan al valeroso caballero, las mujeres aquí se salvan solas con una red de apoyo indispensable y por eso precisamente son las protagonistas de mis libros, de este, del anterior. Todas tienen esa mujer como punto central para que nosotras podamos reconocernos y podamos rescatar también un poco voces antiguas.
0: Bueno, ¿por qué ese momento histórico? Porque estamos hablando de una España que está llena de reinos, uh-huh, donde también queda parte, ¿no?, todavía de la era del Al-Ándalus, que era un pequeño territorio que más adelante caerá en manos, pero bueno, casi a final del siglo XVI, ¿no?
1: XV,
0: 1492, concretamente el reino de Granada, que me ha fallado un poquillo la memoria. Y tú lo ubicas en tierra cristiana. Y además en la corte de Alfonso X. ¿Por qué?
1: Pues mira, en principio yo tenía una idea muy clara de que esta novela quería construirla en torno a una trama ficticia que era la vida de Matilde, ¿no? Pero claro, todo lo demás estaba por hacer, había que ambientarla en un momento preciso. Y bueno, el momento de Alfonso X era perfecto. Tiene un reinado que está en crisis, con una guerra precisamente, como tú bien comentabas, con el Sultanato Nazarí de Granada. Llegan unos benimerines que lo ayudan y, bueno, se forma un estropicio en la zona fronteriza y encima el propio reino, la propia corona está en crisis porque ha fallecido el heredero al trono. Entonces esto habría un sinfín de posibilidades dentro de lo que era la narrativa histórica que tanto a veces gusta de tomar la política, ¿no?, y enseñar un poco cómo eran estos asuntos de gobierno, y en este caso las mujeres están muy, muy metidas en los asuntos de gobierno y manejan mucho los hilos, que es más importante.
0: No nos la habían contado nunca, porque parece que en el campo de batalla era donde estaba lo importante, ¿no?
1: Efectivamente.
0: En esa mirada masculina, ¿no?, de los hechos históricos, y novelas como esta introducen a las mujeres. ¿Cómo eran las mujeres en la Edad Media y si había diferencias en función de la clase social?
1: Pues mira, yo creo que tenemos la idea esta preconcebida, ¿no?, de que la Edad Media es insalubre, de que las mujeres pues estaban en sus hogares completamente encerradas, con muy poco radio de acción, ¿no?, dedicándose a la progenie y a las tareas propias del hogar. Lavado, fregado y poco más, ¿no? Y nada más lejos de la realidad. Lo cierto es que las mujeres están en todos los estratos sociales y en todos los ámbitos. Nos sorprendería mucho encontrar mujeres carniceras que rigen su propia carnicería sin necesidad de tenerla a nombre del marido. Viudas que sacan adelante a toda su familia siendo hilanderas. Mujeres de alta alcurnia, efectivamente, que participaban en la política muy estrechamente, como es el caso de doña Violante de Aragón, que era la esposa de Alfonso X, que fue importantísima e intermediaria entre los reinos de Castilla y Aragón. Blanca de Francia, que también aparece en la novela. Es que había miles de féminas que, aunque parezca que no tenían este poder, lo tenían y lo ostentaban, a veces sin vergüenza ninguna.
0: Es importante toda esta contextualización de la novela para entender sobre todo a este personaje que no deja de ser una hija bastarda.
1: Efectivamente, efectivamente. Matilde no solamente es bastarda, sino que además es extranjera. Entonces, cuando llega a Castilla, se encuentra en una situación muy vulnerable, en realidad, con una barrera del idioma que es muy difícil de sortear y una condición de ser hija ilegítima que a día de hoy nos puede parecer prácticamente un insulto y que en esos momentos estaba muy mal visto también, pero que formaba parte de la realidad. Había muchísimos hijos bastardos que provenían pues de infidelidades o aventuras extramatrimoniales de hombres de abolengo importante y también de sacerdotes que tenían, bueno, pues contratos de barraganía y al final tenían pues una progenie muy, muy extensa.
0: ¿Qué es un contrato de barraganía? Porque ya que lo mencionas, vamos a aprovechar para saber cómo piraba eso.
1: Pues mira, un contrato de barraganía es básicamente el contrato que se da entre dos personas, un hombre y una mujer, para que puedan cohabitar juntos, vivir juntos bajo el mismo techo, mantener relaciones sexuales sin ser necesario que pasen por el matrimonio. Se puede hacer siempre que haya unas condiciones, que sea que ella no sea virgen, que los dos estén libres de cargas matrimoniales y bueno, que vayan libremente a esta unión, que ella en ningún momento sea coaccionada y demás. Y estos contratos pues permitían que gente que en un principio parecía que no podían tener relaciones pudieran generar un vínculo y mantenerlas. Pero bueno, se intentaba siempre que esto fuera algo, ¿cómo se dice?, esporádico.
0: Y que tuviera consentimiento.
1: Efectivamente, que fuera consentimiento y que esto en algún momento terminase para propiciar efectivamente el matrimonio. Esto tenía ya una fecha de vencimiento como los yogures.
0: Qué interesante, ¿no? Porque miramos atrás y parece que todo lo medieval es la época de lo oscuro, de la persecución, de las brujas, de un montón de cosas así que nos han ido metiendo. Y sin embargo, cuando abrimos libros como este y vemos una ventana que es muy diferente a lo que nos han contado. A mí me gustaría ver libros como este y novelas como esta en la gran pantalla, ya te digo, ¿eh?
1: A mí me encantaría, por favor, si me está escuchando algún director o Netflix o quien sea, que nos llame. Me encantaría, yo ya tengo pensado los actores.
0: Bueno, pues ahí está hecha esa propuesta y vamos a volver a Matilde porque hay pasajes de la novela que a mí me han sobrecogido por el realismo, ¿no? Y por la actualidad con los que los he visto. Sí. Hay un momento de la noche, ¿no?, donde Matilda con Pedro de Lara pues tienen pactado que tienen que dormir juntos todas las noches para intentar que ella le dé descendencia y él se enfada muchísimo porque ha puesto un tapiz en la habitación y no le ha consultado.
1: Efectivamente.
0: Y se desarrolla un momento de tensión que está vinculado totalmente con la violencia de género, con la superioridad y el dominio masculino.
1: Sí.
0: Que a mí me ha parecido de una actualidad rabiosa.
1: Es muy preocupante que precisamente eso, que lo veamos y sintamos que esto es algo actual que puede pasar en cualquier hogar. Pero es cierto, es que la Edad Media, que son 1000 años, encontramos que hay un detrimento un poco en el derecho de la mujer. Al principio la mujer se observa como una compañera de vida del hombre, su igual prácticamente. Y conforme van pasando los siglos, pues este concepto cambia y ella pasa a ser la sirvienta y estar bajo el dominio de él. Y ya no es una compañera, es la que tiene que doblegarse, la que tiene que someterse, y esto lleva efectivamente al poder del hombre sobre la mujer, como el que tiene, pues, en este caso, un objeto, ¿no?, y que puede hacer con él lo que quiera.
0: Me ha gustado mucho, tengo que decirte, ese diálogo interno que ella tiene y cómo ella, en su voz interior, se habla de una manera y se sorprende a veces, ¿no?, de la fortaleza que tiene para no caer, para no rendirse ante ese don Pedro de Lara que lleva encima un montón de ira. O sea, es un hombre con una ira incontrolable a veces.
1: Efectivamente, y que no lo parecía al principio.
0: Sí, sí,
1: es un poco esta persona.
0: El perfil del maltratador, homologado, como yo digo.
1: Efectivamente, tiene el máster en maltrato psicológico, totalmente, cum laude lo tiene. Pero es verdad, es que este tipo de hombres existen, de hecho, por desgracia, te los encuentras. Y Matilde cambia mucho a lo largo de la novela, de tolerar ciertas actitudes y agachar la cabeza a de repente decir no, tengo mi voz y
0: pongo mi límite.
1: Exactamente, pongo mi límite aunque tú no estés de acuerdo.
0: Como hemos hablado de este reino que es cristiano, ya para terminar, porque no quiero destripar mucho el libro, hay que leerlo y además es muy entretenido y además aprendes mucho de historia y te das cuenta que no es nada como nos habían contado. ¿Qué diferencia había de las mujeres de la Al-Ándalus con las mujeres de los reinos cristianos?
1: Así
0: a grosso modo, porque sé que había muchas.
1: Hay muchas diferencias. Yo siempre contemplo que en Al-Ándalus, aunque pueda parecernos que es una sociedad mucho más estricta, nos basamos mucho en prejuicios. Tenían más libertades, aunque nos parezca que no, muchas más libertades que las mujeres cristianas. El derecho al divorcio, por ejemplo, era muy factible. Las mujeres podían pedir el divorcio si una mujer era violada en el momento, una mujer libre, ¿no? No una esclava, evidentemente. Era violada, al violador se lo llevaba a juicio. Evidentemente, usted está atentando contra los derechos, el cuerpo y la dignidad de una mujer. Y esto no se puede tolerar. O sea que, y se cuidaba mucho de la mujer, de tú te quieres casar con ella, no te la puedes llevar a más de 20 kilómetros de donde vive su familia. Que si le haces algo, ella esté rodeada de gente del entorno que la pueda apoyar. Esto en Castilla, o en los reinos cristianos en general, en las sociedades cristianas, no se mira a veces tanto por este tipo de cosas. Tienen una defensa quizá distinta, el tema de las arras, ¿no? Dentro del matrimonio, de que si el marido pasa cualquier cosa, ella tenga ahí un pequeño dinero con el que poder sostenerse. Pero son muchas las diferencias que hay entre el Andaluz y los reinos cristianos en esto.
0: Para ir terminando, ¿tienes ya pensada la siguiente novela? Yo no, ya no sé si escrita ni siquiera.
1: Pues sí, sí, ya está pensada, ya está en proceso de escritura, la debo llevar como dos cuartas partes y puede ser que si la termino a tiempo salga próximamente.
0: ¿Protagonista?
1: Una mujer siempre, por supuesto.
0: Andrea, muchísimas gracias por este rato, muchísimas gracias por tu trabajo y muchísimas gracias porque en la literatura las protagonistas sean mujeres de verdad contando historias de verdad y haciendo también así un favor a la historia. Gracias.
1: Gracias a ti, de verdad.
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0: La escuchamos al principio del programa con la última sultana. Vinila von Bismarck nos propone en esta ocasión un universo sonoro para conectar el pasado con el presente, un proyecto que se enmarca dentro de las iniciativas culturales del Ayuntamiento de Granada, enfocado para reforzar la candidatura de esta ciudad a Capital Europea de la Cultura 2031. ¿Qué tal, Vinila? Buenos días.
1: Hola, buenos días. Muchas gracias por esta entrevista.
0: Bueno, tengo que decir que eres un artista que se compone de muchas maneras. Lo digo porque de La Última Sultana, donde llevas un espectáculo totalmente diferente, ahora, como estamos escuchando que eres capaz también de interpretar otros estilos, otras maneras, no sé, ¿cómo llevas todo esto? Porque veo que eres una artistaza, así que gracias a ti por haberte también ofrecido para que podamos entrevistarte y estés aquí con nosotros hoy.
1: Pues muchas gracias, la verdad, es todo un placer y hacer esta entrevista para vosotros. Y sí, mis mundos son muy complejos y son múltiples, pero bueno, tiene su encanto, ¿no? No siempre nos mueve lo mismo en el día a día.
0: Qué bonito, porque en esta última sultana hoy hablamos de cómo nos conectamos también las mujeres con esas mujeres de la Al-Ándalus. ¿Qué has descubierto tú de ellas? ¿Hemos cambiado mucho? ¿Hemos avanzado? ¿Seguimos teniendo muchas de las aspiraciones que hace siglos teníamos y que algunas mujeres se atrevieron, ¿no?, a sobrepasar?
1: Claro que ha habido un avance, ¿no? Pero sí es verdad que aún tenemos que seguir trabajando, ¿no?, para conseguir lo que yo llamo esa igualdad. Pero a mí lo que me inspira de La Última Sultana es que, bueno, yo como buena granadina, pues me da mucha curiosidad saber la historia de aquellas mujeres que estuvieron también en la Alhambra, ¿no? Desde mujeres que reinaron, sultanas, me da mucha curiosidad, ¿no? Porque nuestro papel ahora como mujeres en aquella época no era igual, ¿no? Es más, ¿quién nos contaba la historia, no? Los que fueron ganadores, los que quisieron ser ganadores, ellas tenían voz para contar una historia. La gente que escribía poemas, ¿quién eran? ¿Eran mujeres o eran hombres, no? Esas cuestiones siempre me las he hecho, y aunque en Granada hay historias muy famosas de sultana, de Aisha, la madre Boabdil, ¿no?, que son las que más resuenan, pero también hay otras sultanas que vienen de la antigüedad, que por ejemplo sí estuvieron gobernando en el reino nazarí durante 90 años, ¿no? Y esos nombres como que no son los más famosos, ¿no? Entonces ahí hay una investigación por mi parte del saber cómo estaban, ¿no?, o qué ejercían estas mujeres dentro de la Fortaleza Roja.
0: O sea, le das voz a muchas mujeres que fueron silenciadas por el tiempo, también por esa falta de perspectiva de género, de la manera en la que nos han contado la historia y se ha transmitido la historia, pero además lo haces fusionando distintos estilos, ¿no? Vas desde el cabaret al musical, al concierto. ¿Cómo ha sido la creación de todo este programa, este espectáculo?
1: Pues mira, ha sido muy curiosa porque, bueno, la gente me conoce por todos los años y por mi figura dentro del cabaret, ¿no? Todos los años que me han visto en The Hall, que he estado como 12 años trabajando. También antes, mi presentación en el 2008 como personaje artístico dentro de Cracovia y el burlesque, ¿no? El cabaret y la teatralidad siempre ha estado vinculada a mi persona, ¿no? Y cuando hacía música, mira, me faltaba como algo, ¿no? El hacer simplemente música y subirme con una música a un escenario, para mí algo que todavía no estaba completo. Y sí es verdad que y más en esta parte como granadina, y también como parte de mi familia, que hay muchísima analogía dentro de la historia de Granada y dentro de, pues eso, de mi propia historia, ¿no? Por ejemplo, tengo mi padre se pasó al Islam, luego tengo mi familia súper cristiana, ¿no? Y hay como cierta analogía. Entonces, el proceso creativo ha sido para mí un alimento, ¿no? De también entender y llevar mi historia personal a la historia de donde vivo, ¿no? Qué relaciones hay, qué pasa con esas diferentes culturas. Y luego una investigación, me ha estado acompañando Fernando Becerra, que es un historiador que hemos estado, pues eso, investigando las historias de la sultana, sus posiciones dentro del reino nazarí. Y la verdad que, sobre todo, esto a mí me lleva a un nivel personal, ya te digo, por mi historia también de mi familia, ya no solo porque soy de Granada. Entonces, el proceso creativo ha sido un alimento, más que nada, ¿sabes?
0: Bueno, qué bonito, ¿no?, encontrar las raíces, porque muchas veces entendemos que la España, o mucha gente cree, ¿no?, que la España de hoy en día se basa solamente y se cimenta en la España católica, pero que aquí en Andalucía tenemos muy claro, ¿no?, que la influencia multicultural ha sido clave, ¿no?, para desarrollar esta tierra. Por tanto, ¿crees que este espectáculo que tan contemporáneo y feminista que nos propones va a encender todavía más esa conexión que tenemos que tener con el pasado y que en cierta manera hemos olvidado?
1: Pues para mí es la misión un poco, ¿no? El estudiar un poco el pasado y ver cómo también todas las culturas, sobre todo al principio, antes de la conquista, pues eso, cómo convivían todas las culturas, ¿no? Cómo parte de la historia y de la religión ha sido impuesta, ¿no? Y impuesta por quién, ¿no? Entonces, para mí es súper necesario volver un poco la vista atrás y recordar ciertos momentos, porque pasa el tiempo y yo creo que se nos olvida.
0: Las mujeres tenemos distintas maneras, Vinila, a distintos mandatos sociales, y dentro de ese discurso interno que vamos desarrollando siempre hay como una voz muy rebelde, una mujer que está poniendo ahí muchos peros a lo que se espera socialmente de nosotras, y hay algunas muy valientes que se atreven además a decirlo en voz alta, aunque te traten de loca o de lo que quieran ser, ¿no? Pongo ahí, por ejemplo, a Juana la Loca, ¿no?, en nuestra historia del medievo, pero ha habido mujeres a lo largo de la historia, por tanto, que se han revelado. ¿Tú te identificas con algunas de ellas o tú has creado también esa propia persona disidente, ¿no?, de todo este discurso que hay a nivel social no escrito del modelo en el que tenemos que ser mujer?
1: Sí, yo me considero, de hecho, son el tipo de mujer en las que yo me fijo, ¿no? Mujeres que no son, o sea, pueden ser parte del poder, pero a la vez llevan como su historia personal, ¿no? Miran para los lados para saber cómo está el mundo, pero confían muchísimo en su intuición, en las personas que son y en el poder que tiene, y al final acaba siendo una rebeldía para mí, pero no rebeldía mala, sino pues eso, tener el poder y la confianza en uno mismo de ser fiel a tu propio camino. Eso es lo que más me inspira.
0: Bueno, yo estoy deseando ver este espectáculo musical inmersivo que nos propones con La Última Sultana. Vinila, ¿dónde podemos verlo? ¿Dónde va a ser la próxima cita? ¿Cuándo va a poder estar disponible? Yo no sé, para la gente que nos esté escuchando, nos escucha mucha gente de distintos puntos de España y que digan, buf, me parece imposible poder acercarme por Andalucía, pero algún tipo en alguna red más adelante, no sé, cuéntanos.
1: Pues mira, vamos a estar en septiembre vamos a estar en Córdoba con La Última Sultana, el 8 de agosto vamos a estar en Jaén, el 4 de julio vamos a estar también en Madrid, en Parla, y tenemos más fechas todavía por confirmar, vamos a estar en Málaga, en fin, nos vamos a mover bastante con esto.
0: Bueno, cuéntame, Vinila, la sensación que te da a ti cuando terminas el espectáculo que pones sobre el escenario, tan completo, tan potente, tan tú, ¿qué feedback recibes de la gente en donde ya lo has presentado?
1: Pues mira, es súper curioso el feedback, porque la gente me acaba felicitando muchísimo, pero yo como artista y también que vive del público, veo que la gente se queda con la boca abierta, ¿no? Y ve gente que sí, que está en un concierto, pero a la vez está inmersa en la historia. Y eso es lo que a mí me atrae muchísimo, ¿no? Ver cómo captan la atención de una manera diferente, ¿no? Normalmente veo a la gente en los conciertos pues distraída, bebiendo, haciendo fotos, la cámara, tal. Pero yo, con lo que me quedo, que a veces incluso me asusta, es la total atención que tiene la gente, ¿sabes? Y eso hoy día, con la falta que tenemos de atención, me resulta súper curioso, y para mí ese es el mayor feedback que puedo tener, ¿sabes? El hecho de la atención de la gente.
0: Pues bien, Vinila von Bismarck, muchísimas gracias. Se pasa el tiempo muy rápido. Gracias por esta conversación que hemos podido tener contigo. Esperamos verte también por aquí, por Córdoba. Con Acento de Mujer se realiza y se hace desde la ciudad cordobesa, también otra de las ciudades maravillosas de esta comunidad que tenemos. Y nada, gracias por el trabajo que haces. Gracias por tu compromiso con el feminismo. Gracias.
1: Gracias a ti. Gracias.

Pues así es, pongámoslo fácil, siempre fácil, que las mujeres han tenido que luchar mucho y durante muchos siglos para conquistar espacios que nos habían prohibido. Tengan una feliz semana, nos escuchamos el próximo domingo.

0: Van a ser las 10 de la mañana, nos despedimos aquí. Enseguida noticias y después llega el programa Radio Andalucía Motor con Pedro Sánchez. Buen domingo.
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3: Todo listo en la Plaza de Cibeles en Madrid para celebrar a partir de esta hora la Misa del Corpus, a la que se prevé asistan 1 millón de fieles en esta segunda jornada del Papa en España. Siguiendo un día más esta visita del Pontífice, nuestro enviado especial en Madrid, Fran López de Paz, buenos días.
4: Buenos días, bajo una cúpula textil que está presidida por un Cristo. Se espera la llegada dentro de un momento del Papa León XIV, que acaba de llegar hace solo unos momentos a este ámbito del Ayuntamiento de Madrid, donde ha recibido las llaves de la villa por parte del alcalde Martínez Almeida. También los reyes están presentes, han estado presentes junto a sus hijas. Una imagen de la Virgen de la Almudena preside este altar. Van a concelebrar pues todos los obispos de España. Aquí están todos los obispos de Andalucía e incluso representantes de las iglesias orientales. Antes de llegar aquí, el Papa ha realizado un recorrido por distintas calles que estaban llenas de miles y miles de personas. Ha sido habitual una práctica que ayer ya vimos cómo sus escoltas le acercaban niños para que los bendijeran. Se ha recordado mucho en estos momentos lo que ocurrió hace 44 años cuando otro alcalde de Madrid, Enrique Tierno Galván, le ofreció al entonces Papa Juan Pablo II las llaves de la villa y lo hizo con un discurso en latín. Después de la misa, el Papa cogerá la custodia y personalmente hará un recorrido, algunas de cuyas partes están adornadas con alfombras de flores, tal y como se realiza en muchos puntos de España y muchos puntos de Andalucía. Serán 12 seminaristas los que acompañen al Papa en esta excepcional procesión del Día del Corpus Christi en Madrid.
3: En la Plaza de Cibeles se agolpan ya miles de fieles esperando el comienzo de la Misa de Corpus.
5: Para mí ha sido un orgullo venir a verlo y estoy satisfecho.
6: Pues por lo menos aquí con la pantalla lo veo en primera fila.
7: Muy emocionada, ¿sabes? A ver, esperando todo el ratillo esto y
8: se ve, ¿no? Pues mucha alegría, mucho joven de toda España, yo creo que también de otros países.
9: ¿Cuánta gente mueve el hombre este?
3: El altar está presidido por una réplica de grandes dimensiones del Cristo de las Hermanas de Belén, que están afincadas en una pequeña aldea de la localidad onubense de Zalamea la Real, como Sol Miriam.
10: El Cristo es el mismo, es impresionante, pero es enorme, sí, está muy, muy, muy bien hecho y hay personas que nos están llamando pidiéndonos el mismo Cristo, pero pequeño, para sus casas. Es muy gracioso y es muy bonito.
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3: Se están investigando las causas del accidente en el que ha fallecido un motorista al salirse de la carretera en El Ejido, en Almería. Ana Torregrosa.
11: Ha ocurrido esta madrugada. Hacia las 12:20, un ciudadano llamaba al servicio de emergencias 112 para alertar de la presencia de un hombre tendido en la calzada, en la carretera AL9006, en el término de El Ejido, sentido hacia Roquetas de Mar. Se había salido de la carretera con la moto que conducía. Se movilizó rápidamente a Policía Local y Guardia Civil junto a los servicios médicos, pero ya no pudieron hacer nada por salvar la vida del motorista.
3: Y en Órgiva, en Granada, 5 personas han resultado heridas tras salirse su vehículo de la carretera en la A346. Han sido evacuados al Hospital de Santa Ana. Y está ya controlado el incendio forestal de Alosno, en Huelva. Las primeras mediciones del Plan Infoca sitúan la superficie dañada en unas 1.000 hectáreas afectadas de pasto fino y también de algunas encinas. Repasamos ya temperaturas. Hasta ahora 17 grados en Huelva, 19 en Granada, 20 en Jaén, 22 comparten Cádiz, Córdoba y Málaga, 24 en Sevilla. Y hasta ahora la máxima 25 grados en Almería. Andalucía, 10 de la mañana y 3 minutos.
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1: Hola, ¿qué tal, amigas, amigos? Buenos días, bienvenidos. Domingo 7 de junio, con la visita del Papa como protagonista en nuestros servicios informativos y esa cobertura que estamos dando a esta visita del Pontífice. También en la mañana de este domingo 7 de junio asomamos a las carreteras para contaros actualidad, para ofreceros también algunos buenos consejos de servicio público y de seguridad vial y también la competición. Este fin de semana coincide el Gran Premio de Mónaco en Fórmula 1 con el Gran Premio de Hungría en Balaton Park. En MotoGP, ayer vimos la carrera del sprint que venció Marc Márquez. Está de vuelta Marc Márquez y de esto hablaremos. A partir de las 11 de la mañana os vamos a contar la carrera de Moto3, como sabéis, con dos pilotos andaluces entre los que van a salir desde la parrilla de salida. David Muñoz, con opciones siempre de podio, y un jovencísimo Jesús Ríos, que va progresando esta temporada y está haciéndose poco a poco con un hueco más arriba en la clasificación en cada una de las carreras, en cada uno de los grandes premios. Aquí estamos en el día de hoy, Jesús Muñoz en la parte técnica, Irene López, que estará también con nosotros algo más adelante, y que nos saluda Pedro J. Sánchez en este tiempo. Enseguida, con Mario Arnaldo, respondemos a dudas, a preguntas, a las consultas que nos hacéis y que le transmitimos a Mario Arnaldo de Automovilistas Europeos Asociados para que dé respuesta. También estaremos con Bienvenido a Alcántara, con temas de, en este caso, cuestiones relacionadas con el viaje. Cuando tengamos que hacer un viaje, no confundir un desplazamiento con un viaje. Un viaje es un trayecto más largo, de aproximadamente unos 800.000 kilómetros. Y bueno, pues entre esas cantidades, pues ya se puede considerar un viaje largo, ¿no? A lo mejor 2 horas, pues a lo mejor es un desplazamiento también. Unos 100 o 250 o 100 o 200 kilómetros puede ser un desplazamiento. ¿Lo consideramos viaje? Bueno, pues ahí está la duda. Depende de nuestro estado físico y de lo que aguantemos. De esto hablaremos hoy con John Dalmau y con Bienvenido a Alcántara, John Dalmau, redactor de coches.net. Además estaremos con Iván Moreno para contarnos la carrera de Moto3, como decimos, a partir de las 11. Estaremos también con la historia de la competición, hoy haciendo alusión al Gran Premio de Mónaco, retrocediendo hasta 1996. Y estaremos con Iván Fernández, coordinador de Diario Motor Competición, para hablaros de ese Gran Premio de Mónaco en las calles, en las angostas calles del Principado de Mónaco, hoy con ese gran clásico que lo es de la Fórmula 1. Así que bienvenidos, aquí arrancamos en el día de hoy Radio Andalucía Motor.
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1: Volvemos a dar respuestas a dudas, a preguntas a las que nos surgen al volante con Mario Arnaldo, responsable de Automovilistas Europeos Asociados. Mario, ¿qué tal? Muy buenas.
2: Muy buenas, Pedro, de estar con vosotros una semana más y contigo.
1: Mario, tenemos algunas cuestiones de oyentes, como David Marey 96. Dice, el día de Navidad de diciembre de 2024 nos paró la policía por una supuesta conducción temeraria de un amigo que conducía. Le dijeron que le llegaría la multa a casa por valor de 500 euros. Pues bien, esa multa acabó con mi nombre. Aclaro, no fue porque él me identificara, sino por fallo de la policía, al que al hacer ese día hacían control rutinario de tenencia de drogas y nos pidieron la identificación a todos por rutina, y todos suponemos que debieron confundirnos. Dice, tramité alegaciones durante casi un año sin éxito y finalmente tuve que pagarla. Pero lo importante del asunto es que esa multa iba con cargo de 6 puntos de retirada. Me gustaría saber en qué momento se hace efectiva la retirada de dichos puntos, ya que en el Testra de la DGT me sale que la publicación de la resolución fue a fecha 26 de diciembre de 2025 y ya han pasado, dice, 6 meses y no me ha llegado nada. Además de que en la web de la DGT me sigue diciendo que tengo 12 puntos. Mi preocupación se agrava ya que hace unos días me pararon y me quitaron otros 6 puntos. Justo ayer pagué la multa con reducción del 50%. Dice, mi verdadera duda es si puedo seguir conduciendo hasta que me notifiquen la pérdida total de los puntos y si podría realizar el curso de recuperación para así evitar la retirada. Dice, 12 menos 6 menos 6 igual a 0. Pero si hago el curso recuperaría 6 puntos, porque tengo entendido que hasta que no marca la retirada de los puntos en la web de la DGT no se puede realizar el curso. Gracias, dice.
2: Bueno, vamos a tratar de aclararle las cuestiones que nos plantea. El tema de que ya hayan confundido o no, yo lo hubiera seguido defendiendo si él le está sancionando por un hecho que no cometió. Pero bien, él lo ha dejado así. Y la cuestión está en que en el tema del cómputo y del saldo de puntos. Que aquí, esta es una asignatura pendiente que el sistema del carnet por puntos desde el año 2006 que lleva funcionando en España ha dejado mal resuelto, y le voy a explicar por qué. La ley de seguridad vial establece que las sanciones por infracciones graves y muy graves y la detracción de puntos deben ser comunicadas al registro de conductores e infractores de tráfico en el plazo de 15 días naturales siguientes a la firmeza en vía administrativa. Por ejemplo, en este caso nos dice, empiezo por la segunda, dice, ayer pagó una multa con reducción del 50%, si lo pagas acogiéndote al descuento, se hace firme, en ese momento se hace firme, y teóricamente la autoridad que le ha impuesto esa sanción, al aceptar él voluntariamente el pago, tiene 15 días para anotar esa pérdida de puntos en el registro de conductores e infractores de tráfico. ¿Vale? Bien, ¿cuál es el problema que surge? Y la ley también dice que la anotación de puntos dice que deberá ser comunicada en 15 días y debe ser anotada, pero dice que los puntos se deben descontar en el momento en que se anotan en el registro. Y dices, vale, son 15 días, por una parte me dice la ley que tienen que ser en 15 días, pero ¿qué pasa si una administración no lo anota en 15 días? ¿Cuál es la consecuencia? Pues ninguna, ninguna, salvo que pase un año, porque no se pueden anotar puntos o descuento de puntos transcurrido un año desde que se hizo firme una sanción. Aquí nos dice que esto ocurrió en Navidades. Me da la impresión, aunque no nos lo dice, que pudiera ser un tema de local, de una policía local, no de tráfico, porque tráfico, o lo que son, hay varias autoridades que pueden imponer sanciones. Estamos hablando de la DGT, cuando se trata de infracciones cometidas en carretera o en travesías que son competencia de la DGT. El Gobierno Vasco, en aquellas carreteras que son de su competencia, de su territorio. El Servei Catalán de Trànsit en Cataluña, pero también están los 8.000 ayuntamientos que tienen competencia en materia de sanciones de tráfico, si la infracción se ha cometido en vía local. ¿Y qué es lo que puede ocurrir? Y de hecho, además, nosotros detectamos que aquí hay un incumplimiento muy irregular de esta obligación que tienen de comunicar los datos a tráfico, porque hay ayuntamientos que a veces no comunican la pérdida de puntos, o lo comunican tarde, y eso está generando una inseguridad enorme. Y eso es una crítica que nosotros hicimos a la Dirección General de Tráfico, al sistema del carnet por puntos, porque eso crea inseguridad jurídica, como voy a indicar. ¿Qué ocurre? Y además hemos visto, por ejemplo, cómo en periodos electorales muchos ayuntamientos que en sus, no han quitado ningún punto, o como otros ayuntamientos donde acaban de establecer sistemas foto rojo, que son por lo que más puntos se pierden en vía urbana los españoles, resulta que se disparan la pérdida de puntos de un año a otro, precisamente porque ves que en ese ayuntamiento, pues, que no quitaba puntos, han puesto un foto rojo y se han hinchado a poner multas y a quitar puntos. Por tanto, lo que quiero aclararles es lo siguiente. La ley dice que tiene que hacerse en el plazo de 15 días desde que se hizo firme la sanción, es decir, cuando ya no cabe más recursos, o bien porque lo has pagado acogiéndote al descuento del 50%, pero lo que dice es, lo que no establece la ley es qué pasa si un ayuntamiento, en lugar de 15 días, me tarda 8 meses en anotármelo. Y yo mirando todos los días en mi saldo de puntos y veo que sigo teniendo el saldo de puntos intacto, 12 puntos. Y dice, bueno, lo miro, pues si usted tiene 12 puntos, puede hacer el curso. Le quiero aclarar que el curso que hay ahora no son 6 puntos lo que se recuperan, sino 4. Esto fue una modificación que hubo en los cursos y que nosotros tenemos recurrido en la Audiencia Nacional. Estos nuevos cursos que redujeron de 6 a 4 puntos los que se pueden recuperar, Automovilistas Europeos Asociados lo tienen recurrido ante la Audiencia Nacional y estamos esperando, pues, desde hace varios años. Lo que pasa es que las cosas, ya saben, de la justicia hay veces que tarda un poco en resolver, ¿no? pero está recurrido por nuestra asociación porque entendimos que esa nueva regulación de los cursos que hizo la Dirección General de Tráfico iba en contra de lo que establecía la ley, estaba cercenando derechos de los automovilistas porque deberían ser 6 y no 4 los puntos que se recuperan. En resumidas cuentas, si él tiene ahora mismo 12 puntos, yo le recomiendo que haga el curso de recuperación. Si el saldo de puntos que figura en tráfico pone 0, aunque él pueda seguir conduciendo, porque el derecho a conducir no lo pierde hasta que tiene que tener dos requisitos, uno que el saldo sea 0 y que le hayan iniciado y terminado un procedimiento de pérdida de vigencia. Es decir, para que se hagan una idea, es como, y es la otra crítica que está, aunque desde Automovilistas Europeos hacemos al sistema del carnet por puntos típica Hispanis, el que hay en España, porque esto no funciona así en otros países, es que, como en el fútbol, es decir, es como si alguien que le ha un jugador que le hayan sacado primero la amarilla y luego la tarjeta roja, pues resulta que una vez sacada la tarjeta roja puede seguir jugando y no tiene la expulsión inmediata. Bueno, pues aquí el carnet por puntos, tú puedes haber agotado el saldo de puntos y tener 0 puntos, pero no haber perdido todavía porque no te han declarado la pérdida de vigencia. No es automático. Entonces, lo que sí es cierto es que si él le queda algún punto en el saldo, en el registro de conductores, puede hacer ese curso de recuperación de 4 puntos, lo puede hacer. El problema que hay, y eso es la inseguridad jurídica que crea este sistema y que nosotros desde Automovilistas venimos denunciando, el problema es que diga, vale, como he pagado una multa que tiene pérdida de 6 puntos, vale, pero me quedan otros 6 todavía, hago el curso de 4, ¿vale? Y dice, va, pues tengo 10 puntos. Y mañana le vuelvan a anotar antes del año, le vuelvan a anotar la pérdida de puntos de la primera multa esa que conducía temerariamente su amigo. Por tanto, este es un problema de inseguridad jurídica, pero yo le aconsejo lo siguiente, es decir, son 15 días, lo que las administraciones, en el caso de tráfico del Servicio Catalán y del Gobierno Vasco, suelen cumplir ese plazo, es decir, una vez que es firme, se anota, y posiblemente esta multa que le pararon hace poco, si era de tráfico, seguramente ya le habrán quitado y le constará en el saldo de puntos que se le han descontado, pero te puedes encontrar con que si se trata de una multa municipal, ahí nosotros estamos verificando que hay una manga ancha o de los ayuntamientos, y si han pasado 6 meses, pues que sepa que todavía podrían, porque solamente se libraría de la anotación de esos puntos si transcurre un año desde que se hizo firme.
1: ¿Solo se pueden recuperar 4, Mario, con el curso?
2: Ahora mismo sí, lo que pasa es que pueden hacer, porque se han inventado otro curso, que es el de curso de recuperación de puntos por sanciones, son 4 puntos, pero se inventaron otro que puede recuperar 2 puntos, que es supuestamente uno de perfeccionamiento, y además que es un sistema, por eso nosotros lo tenemos recurrido ante la Audiencia Nacional, la orden ministerial que reguló los nuevos cursos, porque es un desbarajuste tremendo. Aquí se crearon, dijeron, bueno, el curso de recuperación de puntos siempre ha sido de recuperar 6 puntos, pero por infracciones, y tiene además una finalidad que es la de mentalizar a alguien que ha cometido una infracción. Sin embargo, han creado otro que supuestamente estaba previsto que era de perfeccionamiento, no para alguien que ha incumplido las normas y le han restado puntos, sino a alguien que quiere añadir puntos, es decir, voy a hacer unos cursos de perfeccionamiento. Y entonces resulta que y ese te permite recuperar 2. ¿Qué ocurre? Y entonces dijeron, pues con esto ya hemos quitado de aquí, pero hemos añadido este. Pero es que resulta que es un absurdo, incluso que dicen, bueno, usted puede recuperar 2 puntos incluso haciendo un curso de perfeccionamiento de conducción de ciclomotores. Y dice, pero ¿y este qué tiene que ver con un vehículo de turismo? Es que no tiene nada que ver. Bueno, pues sí, te vale. Tú haces uno para perfeccionamiento de conducción de ciclomotores, aunque no hayas cogido una moto en tu vida, y te vale para recuperar los puntos porque vale para todos los tipos de las clases de permiso de conducir que tengas, la recuperación de puntos. Pero ya digo, nosotros está pendiente porque nosotros dijimos, mire, nos parece muy bien que se hayan creado estos cursos de perfeccionamiento que tienen una naturaleza y un objetivo diferente totalmente al de la corrección de un infractor, pero usted devuelva los dos puntos que han reducido y que han chuleado a los automovilistas en España.
3: Claro, ahora son 4, pero te hago otro curso y sumas 2 y así tenemos los 6 de antes, o sea que...
2: Sí, pero son dos cursos que obedecen teóricamente a naturalezas distintas, que es que no tiene sentido. Uno es de perfeccionamiento y así está previsto la ley, y otro es de recuperación de puntos, es decir, es de al que es un infractor. El otro no es al que es un infractor, es un premio.
3: Bueno, pues el caso es que al final, bueno, pues algunas administraciones no concuerdan con otras, no van al mismo ritmo y puede darse, que evidentemente el caso que le ha pasado también a nuestro oyente,
2: sí,
3: a David.
2: Pero fíjate qué problema este y qué seguridad, inseguridad jurídica hay. Y eso es algo que nosotros venimos denunciando y que funciona el mal funcionamiento que tiene el sistema del saldo de puntos. Tú te puedes coger y entras en tu página web o pides un certificado de saldo de puntos al tráfico con fecha de hoy, y ese certificado te dice, tiene usted 12 puntos, anda, qué bien que estoy. Pero resulta que te anotan con efectos retroactivos a lo mejor unos expedientes, unas multas que están pendientes o están recurridas, y resulta que tú mañana vuelves a pedir el saldo de puntos y resulta que tienes 0 o que tienes menos 6. ¿Por qué? Porque te han anotado. Dice, pero vamos a ver, ayer no tenía yo 12 puntos. Sí, pero yo le anoto con efecto retroactivo de que usted hace 3 meses perdió 4 puntos. Y se lo anotan con efecto retroactivo. Y dice, pero vamos a ver qué seguridad tengo yo entonces de este saldo de puntos que me están ustedes dando. Ninguno. Porque te puedes encontrar que hoy pides un certificado y lo demuestras. Mire, ustedes con fecha de hoy me han dado un certificado de que yo hoy, con fecha de hoy, tengo un saldo de 12 puntos. Si te dice sí, pero es que estaban sin anotar multas que usted ya cometió hace 8 meses.
3: Complejo, desde luego complejo, y sobre todo lo que dice Mario, indefensión, ¿no? En este caso.
2: Y una inseguridad enorme.
3: Uh-huh. Vamos con Manuel J. Carreras. Dice, hola, les cuento, me ha llegado una multa de Hacienda hoy, es del año pasado, en marzo, justo un año, ni me han notificado, ni me han dado multa en persona ni nada, y el coche no está ni a mi nombre, y me ha llegado directamente con recargo y todo sin llegarme nunca nada, decirme que se me multaba. En un control de alcoholemia, pidiéndome la documentación sin decirme nada, me multaron por otra cosa, la multa de 300 euros, y me llega al año directamente embargando. No lo entiendo, dice, sin notificación ninguna y con todos los datos de dirección viene el carnet de conducir y el DNI. ¿Pueden orientarme sobre ese procedimiento, si ese procedimiento es correcto?
2: Pues no, tienen que notificar la denuncia en el acto, se la tenían que haber entregado, ¿no? Lo que puede hacer con esta multa de Hacienda que él recibe es precisamente recurrir la providencia de apremio, que entiendo que es lo que le han notificado, en el plazo de un mes, alegando falta de notificación reglamentaria. Eso es lo que tiene que alegar. No he recibido la anterior, falta de notificación reglamentaria. Y ahí habrá que comprobar qué pasó con las notificaciones. Si se hicieron, por qué se devolvieron. Todo eso el tráfico tiene que acreditarlo. Y si no está acreditado que la notificación no se realizó correctamente, le anularán esa sanción.
3: Pues aclarado, en este caso falta de, en este caso, ¿cómo dice Mario? Falta de
2: notificación.
3: De notificación reglamentaria. Bueno, pues ya lo sabe nuestro oyente. Vamos con Ángel Guardado. Hace unos días me denunciaron por circular en sentido contrario en una glorieta, pero no me di cuenta sinceramente, ya que estaba aparcando en un lateral de ella y al salir no me acordaba que era una glorieta, y es cierto que salía en dirección contraria. Bueno, el caso es que me pillaron y me pusieron una multa de 500 euros y retirada de 6 puntos. Reconozco que lo tendría muy difícil de recurrir, ya que fue un error mío, aunque fuera involuntario. Pero me di cuenta que en la denuncia la gente no puso la calle. Entonces, pregunta, ¿podría alegar por defecto de forma o sencillamente me volverán a enviar rectificada y encima perdiendo la posibilidad de pagar la reducida?
2: Bueno, yo entiendo que aquí le pararon en el acto, es decir, le entregaron el boletín en mano, con lo cual no es algo que digan, no, es que, oiga, usted, yo ese día, esa hora, estaba en otro sitio. Es subsanable. Es decir, es subsanable y desde luego porque se le entregó en mano, porque él tuvo y le pidieron la documentación. El hecho de que en el boletín de denuncia no conste en la calle, eso es un error subsanable, precisamente porque la gente tiene presunción de veracidad y da fe de que la denuncia se le formuló en aquel lugar.
3: Bueno, pues hemos dado respuesta, como es habitual, a nuestros oyentes en el arranque de nuestro programa. Mario, como siempre, muy agradecidos por su aportación.
2: Pues un cordial saludo y hasta la próxima semana.
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3: Cada 15 días hablamos con Bienvenido Alcántara, responsable de motorfan.es y amigo de este programa habitual, para que nos traiga historias de automoción. Bienvenido, muy buenas.
4: Hola, ¿qué tal, Pedro? ¿Cómo estás?
3: Pues encantado de que estés con nosotros en el día de hoy. Oye, hay que contarle un secreto a nuestros oyentes. Cuando intervienes con nosotros, muchas veces lo haces desde el habitáculo de tu coche, ¿no?
4: Sí, claro. Entre otras cosas porque así obtenemos un sonido de calidad, ¿no?
3: Efectivamente. Y que no reverbere. Efectivamente. Se elimina la reverberación, o sea, el eco, para que lo entendamos, de las habitaciones y el coche pues está muy bien insonorizado. Y para, por ejemplo, intervenir en algún programa de radio y esto, pues lo ideal es buscar un recinto que esté... Como no tenemos ese tipo de aislamiento en casa, como puede ser un estudio de grabación, lo mejor es meternos en el coche, que sí que trae esos materiales que son semejantes a lo que vemos en cualquier estudio y así suena francamente bien. Bienvenido.
4: Fíjate, Pedro, ¿eh? ¿Hasta qué punto tenemos amor por el coche?
3: Totalmente, el coche nos llama, así que sea para lo que sea, en este caso también para intervenir en la radio, lo hacemos desde el coche. Bueno, vamos a hablar de esto mismo porque vamos a hacer viajes este verano y, oye, normalmente, bienvenido, tendemos a infravalorar la preparación de nuestro automóvil de cara a trayectos más cortos, a trayectos nacionales, por ejemplo, frente a cuando lo hacemos al viajar al extranjero.
4: Efectivamente, ¿no? Cuando afrontamos un viaje de larga distancia en carretera, pues muchas veces, Pedro, suele reducirse en el imaginario, digamos, un poco colectivo, a una mera cuestión de acumular kilómetros y revisar los niveles de líquido bajo el capó, ¿no, Pedro?
3: Sí, un poco todo, ¿no? Como que no le damos importancia, ¿no? ¿A qué le llamamos viaje? ¿A cuántos kilómetros o a cuánto tiempo de conducción le llamaríamos un viaje? Porque, claro, una cosa es un pequeño desplazamiento, 30 minutos, ¿no? Puede ser incluso en una ciudad o incluso una hora dentro de la ciudad. Oye, que hay de un punto a otro, pues a lo mejor estás una hora conduciendo, pero esto no es un viaje, ¿no?
4: Exacto. Lo hemos querido enfocar, Pedro, desde el punto de vista de la seguridad vial en trayectos prolongados, ¿no? Una ecuación, digamos, un poco compleja donde intervienen la física, los fluidos, la transferencia de masas de un vehículo, con lo que eso conlleva, y la degradación de los reflejos psicofísico del conductor, ¿no?
3: Sí.
4: Cómo eso se comporta en nuestro viaje, ¿no? Grandes rasgos, ¿no?
3: Pero... Porque es algo que no hacemos habitualmente y tenemos que exponernos durante una serie de horas a un ejercicio de concentración, un ejercicio físico de conducción. Y esto, pues si no estamos preparados para esto, no estamos habituados, pues nos va a pasar factura. Así que cuidado con esto, ¿no? ¿Con quién hablamos hoy?
4: Exacto. Bienvenido. No se trata... Pedro, hemos traído a Joan Dalmau. Para muchos les será familiar porque la cara conocida de coches.net, una de las caras conocidas de coches.net, y aparte de ello es miembro internacional del jurado del coche del año en Europa.
3: Conocido también de este programa. Joan, ¿qué tal? Muy buenos días.
5: ¿Qué tal? Muy buenas, ¿cómo estáis?
3: Pues encantados de que estés nuevamente con nosotros. Queremos abordar este tema y sabemos que tú, con tu experiencia puedes aportarnos muchas cuestiones. Lo de preparar el coche para los viajes largos, ¿no? Decimos que, ¿dónde empezamos a considerar un viaje? Lo primero, ¿no? Porque decimos, sí, vamos a hacer un trayecto, pero claro, entre a lo mejor la capital y un pueblo, pues a lo mejor no es un viaje, ¿no?
5: No, eso es un desplazamiento, simplemente. Lo que consideramos un poco un viaje es lo que solemos hacer en verano, ¿no? Que hay gente que lo hace también en otras estaciones del año, es decir, coger toda la familia y decir, venga, nos vamos a tal sitio o a hacer una ruta o nos desplazamos pues desde un punto a otro. Los que estamos en Barcelona, por ejemplo, y nos vamos a Europa o bajamos al sur a la playa, o la gente de Madrid que para llegar a dar vacaciones necesita hacer un mínimo de 300 kilómetros, ¿no? O los que estáis en el sur cuando decís, venga, nos vamos al fresquito, atravesamos la península, nos vamos a Asturias o a Galicia. Bueno, eso es un viaje. También podemos considerar un viaje un desplazamiento ocasional, pues para que tengamos, en vuestro caso, ¿no? Tenemos que ir a Madrid a resolver no sé qué, pues cogemos el coche. Pero normalmente lo que entendemos como viaje son esas muchas horas que pasaremos dentro del coche para hacer un desplazamiento largo con motivo generalmente de vacaciones en familia, que nos obligará pues a hacer un recorrido de más de 500 kilómetros, por decirlo así, ¿no? Y que puede llegar a ser de 2, de 3, de 4, de 5.000 si lo que vamos a hacer es una ruta durante un mes, por ejemplo, que hay mucha gente que lo hace.
3: Bueno, como decíamos, esto es una exigencia física con la que no estamos habituados. Pasar muchas horas al volante exige de una cierta, entre comillas, preparación física, porque hasta esto hay que tener en cuenta, porque todo afecta en la conducción y puede llevarnos al error y al accidente, que es lo que no deseamos. Bueno, hay una regla de oro que está escrita desde hace mucho tiempo: parar cada 2 horas, recomendación de 200 kilómetros,

0: que es algo que nunca debe hacerse, por lo tanto no podemos poner más peso en el coche del que el coche admite. El coche tiene un peso en vacío y un peso que se llama máximo autorizado, que suele ser de unos 350-400 kilos por encima de lo que pesa el coche. Y eso es lo que no debemos superar, ¿vale? Es decir, tenemos que tener en cuenta que si llenamos el coche con 5 personas, cada una de ellas sumará pues una media de 60-70 kilos y que luego el resto podemos utilizarlo para el maletero. Pero no podemos sobrecargar el coche. ¿Por qué? Porque el coche tiene una serie de sistemas, sobre todo de suspensión y de frenos, que están pensados para un determinado peso. Entonces, si sobrecargamos, hacemos que esos elementos de suspensión sufran, no funcionen exactamente igual que lo hacen tradicionalmente, porque tienen que soportar un peso superior. Y, por otra parte, como la masa que se está desplazando a una alta velocidad es superior a la que está prevista, el rendimiento de los frenos tampoco va a ser el mismo. Por lo tanto, eso que muchas veces no lo tenemos en cuenta, no, venga, cargamos, no hay problema. Sí, sí hay problema, ¿vale? Porque el coche deja de comportarse como está previsto que se comporte y lo hace de una manera que compromete la seguridad de los ocupantes. Por lo tanto, ese es el primer elemento, el peso. El segundo es cómo distribuimos los elementos que tenemos que llevarnos en el maletero. Hay una serie de reglas que son muy sencillas, que son muy básicas, que parecen peregrinas, pero que no está de más resaltarlas, ¿no? A la hora de cargar, ¿qué tenemos que hacer? De entrada, situar aquello que más pese en la parte inferior del vehículo. Porque de esta manera lo que hacemos es bajar el peso y, por lo tanto, lo que bajamos también es el punto de gravedad del coche y eso nos ayudará siempre. En segundo lugar, las cosas que tengan unas formas más regulares, maletas sobre todo, situarlas también, que suelen ser además las más pesadas, situarlas en la parte baja y luego el resto de elementos, bolsas de deporte que pesan menos, las chaquetas, estas cosas encima. Hay otra cosa muy importante que es fundamental, que es: en aquellos coches dotados de 5 puertas, es decir, que no tienen un maletero completamente cerrado, sino que el maletero, digamos, es accesible desde el habitáculo, que son la gran mayoría actualmente, menos los sedanes de 4 puertas, que sí que tienen un maletero cerrado completo, el resto tienen portón trasero. Por lo tanto, en estos coches, y salvo que tengamos una red de separación de carga, que es aquella red que se pone justo detrás de los respaldos de los asientos traseros, lo que tenemos que hacer es no superar, digamos, el plano de carga de los asientos. Es decir, no poner más cosas por encima. Y no solo por un tema de que nos restará visibilidad hacia atrás, sino porque en caso de accidente, todo aquello que queda por encima de la altura de los reposacabezas traseros se nos va a meter dentro del habitáculo y, por lo tanto, puede originar problemas. En este caso, cuando tengamos, digamos, que utilizar la capacidad del coche hasta el techo del maletero, 2 soluciones. O bien esta red de separación de carga, que por ejemplo en los coches de tipo familiar en la mayoría de los casos o viene con el coche o se puede comprar como accesorio, o si no, la solución es un cofre de techo. Es mejor llevar un cofre de techo con el plus de consumo que nos generará para colocar algunas cosas ahí que superar ese umbral de carga de los respaldos traseros por un tema de seguridad.
1: Está claro que el cofre y todos estos elementos también influyen en la conducción.
0: Influyen un poco en el consumo, ¿vale? Porque tenemos una mayor resistencia al aire al tener un elemento por encima. Pero son elementos que están homologados y que nos solucionan ese plus de carga en volumen, ¿eh? No en peso, ese plus de carga que tenemos muchas veces y que por lo tanto nos liberan un poco la capacidad del maletero y nos permiten, son mucho más seguros que cargar un coche hasta el techo sin una red de separación.
1: Está claro que el peso también afectará, bueno, entre otras cosas, al amortiguador, ¿no?
0: Claro, eso es lo que comentábamos. Amortiguadores y frenos están pensados para un máximo, que es el peso máximo autorizado del coche. Si superamos ese peso, estamos sometiendo a esos elementos, insisto, sobre todo frenos y amortiguadores, a un sobreesfuerzo que no les permitirán disponer de la misma eficacia que cuando el coche está por debajo de ese peso. Por lo tanto, eso es muy importante. Muchas veces, lo hemos visto en muchas ocasiones, ¿no? Por ejemplo, nos hemos cruzado con inmigrantes, muchas veces marroquíes, que vuelven a su país en verano y que circulan por la autopista con coches sobrecargados. De hecho, la DGT tiene ya una campaña para detenerlos, mirar los pesos y pedirles por favor que dejen una parte del material que llevan, porque eso en el fondo lo que hace es generar un problema grave de seguridad.

0: seguridad, no solo para ellos, sino para el resto de ocupantes. Por lo tanto, nosotros, que normalmente no hacemos eso, porque no tenemos tantas cosas que llevar de un sitio hasta otro, ellos lo que hacen es llevar muchísimas cosas hacia su país para repartirlas entre la gente que está allí. Nosotros esto no lo hacemos, pero tenemos que tener en cuenta eso mismo. Es decir, no sobrecargar el coche, es muy importante.
1: Bueno, enseguida te voy a preguntar, bienvenido, por cuestiones de logística. Yo sigo un poco con la parte personal, o sea, la parte física, ¿no? Hemos dicho de parar cada 200 kilómetros y demás, los descansos y esas alertas rojas, ¿no?, que nos va dando el cuerpo cuando nos dice para, antes de cumplir ese límite, incluso, que muchos no aguantan ni los 200 kilómetros por la falta de hábito. Pero yo me pregunto un poco, y no sé si me puedes responder, Joan, sobre esos mitos y verdades. No sé si el café, bebidas energéticas y todo esto, o sea, la teoría de me tomo 3 cafés y con esto ya no llevo sueño y voy a ir mejor, ¿esto funciona o no funciona?
0: Mira, aquí lo importante es, sobre todo, descansar bien el día antes, dormir las horas que tocan, no ponerse nervioso, mañana nos vamos, hay que dejar el coche cargado, venga, venga, nos vamos a dormir tarde, nos levantamos pronto y nos metemos en la carretera. Hay que organizar las cosas con tiempo, si se pueden hacer las maletas 2 días antes, muchísimo mejor, tenerlo todo a punto, fijar una hora de salida que no sea tampoco muy temprana, es decir, no salir a las 5 de la madrugada, porque seguro que de 5 a 7 o a 8 conduciremos bien, pero a partir de entonces notaremos esa falta de sueño. Es mejor que durmamos horas, que salgamos un poco más tarde, aunque es verdad que podemos encontrar un poco más de atasco, pero hoy con los coches con aire acondicionado ya no nos afecta tanto el calor, ¿no? Por lo tanto, descansar bien, eso es lo principal. Segundo, no comer mucho en las paradas. No nos paremos a mediodía a comer con el sol y nos zampemos. No, es decir, comidas ligeras para que la digestión sea también rápida, porque en la mayoría de los casos cuando se produce la somnolencia es después de comer y sobre todo con digestiones pesadas. Eso son elementos que son un poco de perogrullo, pero que está bien, digamos, recordarlos. Lo que tú decías, el café, las bebidas energéticas. Mira, eso depende mucho del cuerpo de cada persona y de lo habituado que esté. ¿Vale? Yo, por ejemplo, hablo de mi experiencia personal. Cuando tengo que hacer un viaje, y a veces me toca a menudo, de 2.000 kilómetros o de 1.000 y pico de kilómetros, a veces en un solo día, en algunos casos, ¿no? Aunque solemos combinarnos con otro compañero, pero cuando te toca conducir 500, 600, 700, 800 kilómetros a veces del tirón, a mí, por ejemplo, una bebida energética me va bien después de comer. Antes no, pero después de comer te la tomas, bueno, y esa ñoña que te entra, esa modorra que te entra por la tarde después de comer, en mi caso, desaparece. Eso no significa que en todo el mundo pase, es decir, hay personas a las que están tan acostumbradas al café que no les hace efecto, otras que están menos acostumbradas y que cuando se toman 3 cafés tienen un estado, digamos, de entre comillas, excitación superior que les permite que no se duerman, pero eso es un poco conocerse cada uno. Lo que es bueno es estar en buena forma física, cuanto más mejor, haber dormido lo suficiente, y no solo el día antes, sino, si es posible, durante los días anteriores a un viaje, ir durmiendo progresivamente, dormir bien para no tener ese sueño y, sobre todo, eso que hemos indicado, ¿no? No comer de manera abundante durante el trayecto. Lo de parar cada 2 horas, cada 3 horas, bueno, pues dependerá un poco de cómo te encuentres. A lo mejor si sales a las 7 de la mañana, el primer o a las 8 de la mañana, la primera parada puedes hacerla a las 11 o al cabo de 3 horas, 3 horas y media, no pasa nada, ¿vale? Pero luego, después de comer, sí que es bueno, pues cada 2 horas, ¿no? Porque si es mejor parar un poco, y cuando pares, no simplemente parar, bajar del coche, ir al baño si tienes que ir al baño, caminar un poco por la estación de servicio donde te hayas parado, es decir, activar un poco más el cuerpo, y luego es bueno también hidratarse mucho, beber mucho durante la conducción. Por 2 motivos. Primero, porque el cuerpo lo agradece, porque probablemente, bueno, estás en tensión, sudas un poco, y entonces ingerir líquidos siempre es positivo. Y en segundo lugar, porque si bebemos, nos veremos también obligados a parar un poco más para ir al baño. Y eso tampoco es malo, ¿vale? Por lo tanto, bueno, estas son un poco los consejos que podemos dar en este sentido.
2: Yo quería irme un poco, como decía, pero a cuestiones técnicas, y entonces quería hablar del aumento de la masa al vehículo, pues tiene un impacto directo en la frenada. Sin embargo, en autopista Seguimos viendo conductores que mantienen la misma distancia de seguridad que en tráfico urbano, ignorando la energía cinética que llevan entre manos. Quería saber que nos aclaras la peligrosidad que lleva esto. ¿Cuál es la peligrosidad?
0: Sí, en autopista hay dos cosas que a mí me ponen especialmente de los nervios y que tenemos que intentar eliminar entre todos, que son dos comportamientos que no son propios de aquellas personas que, digamos, tienen un poco de empatía con los demás, ¿vale? La primera es circular por el carril de en medio cuando hay tres. Por la autopista se circula siempre por la derecha. El carril del centro es para adelantar a los que alcanzas y el carril de la izquierda es para adelantar a los que adelantan en un momento dado. Y para eso sirve. Es decir, no, eso de salir de casa, meterse en el carril central y no abandonarlo hasta que sales de la autopista es una barbaridad, ¿vale? Circulación por la derecha. Y la otra es la que tú comentas, la distancia de seguridad. En autopista hay que mantener siempre una distancia de seguridad que nos permita frenar en caso de que frene el coche de delante y no le demos. Eso es clarísimo. Y normalmente esta distancia de seguridad es mucho mayor de la que mantenemos la mayoría de los que circulamos. Mucho mayor. Ya no estamos hablando aquí de los que van pegados al coche de delante intentando que se aparte cuanto antes y que hacen luces y este tipo de cosas. Cuando hay un coche que va por un carril determinado es por algo y por lo tanto la paciencia, el esperar y el mantenerse a una cierta distancia es algo que tenemos que hacer todos. Entre otras cosas para no poner nervioso también al que está circulando delante. Lo que tú comentabas y lo que yo decía antes también, ¿no? Es decir, la distancia de frenada se alarga cuanto más pesa nuestro vehículo. En ciudad vamos a 50 por hora, vamos solos la mayoría de las veces y sin carga, tenemos una cierta frenada que en autopista no la vamos a encontrar porque vamos mucho más rápido y el coche pesa mucho más porque está mucho más cargado. A mayor peso, más dificultad para frenar. Eso es evidente, ¿no? Es física pura. Entonces, lo que debemos hacer en estos casos es incrementar esa distancia de seguridad. La mayoría de los coches modernos de 5 años para acá, algunos de gama alta anteriores a estas fechas, suelen tener, porque ahora ya es obligatorio por la Unión Europea, un regulador de velocidad. Y por lo tanto, tienen lo que se llama un regulador activo, que lo que hace es no solo acomodar la velocidad del coche al vehículo que está delante, sino mantener una distancia de seguridad. Es decir, el coche lo que hace es, cuando tú le fijas, por ejemplo, la velocidad a 120, el coche va siempre a 120. En el momento en que se pone un coche delante porque está adelantando, o tú te pones en el carril y encuentras a alguien que está delante, lo que hace el coche es adecuar la velocidad a la misma que lleva el coche delantero de forma automática y mantiene una distancia de seguridad con ese coche. En el momento en que ese coche termina el adelantamiento y se vuelve a colocar a la derecha, tu coche vuelve a recuperar esos 120 que tenías programado. Por lo tanto, este tipo de ayudas a la conducción en autopista son perfectas para mantener la distancia de seguridad. En la mayoría de los casos, además, son sistemas que permiten elegir entre diferentes distancias. Normalmente son 3 o 4. Por lo tanto, eso también es bueno que cuando salgamos a autopista y estemos acostumbrados a utilizar normalmente este dispositivo con la distancia más corta o la segunda más corta, cuando carguemos mucho el coche lo programemos para que mantenga la más larga.
1: Vamos a entrar ahora en la cuestión de una posible avería, ¿no? Nos paramos a un lado de la carretera o de la autovía por la que vayamos y ¿cuál es el protocolo exacto ahora? Porque claro, tenemos el triángulo, tenemos el chaleco reflectante, tenemos además la V16. ¿Nos tenemos que bajar?
0: A ver, bajarse y pasar al otro lado del guardarrail todos los ocupantes del vehículo es lo más seguro siempre. Por lo tanto, si podemos hacerlo, que en la mayoría de los casos podremos, lo hacemos. Intentemos bajar todos por el lado que está en el arcén, ¿vale? Es decir, si aparcamos en el arcén, si nos detenemos, porque eso no es aparcar, si nos detenemos por avería en el arcén, lo primero que tenemos que hacer es poner la nueva baliza, esta V16, encima del coche, por lo tanto la cogemos de la guantera, que es donde la tenemos que tener, la activamos, bajamos el cristal y la ponemos encima. ¿Correcto? Esto es lo primero que tenemos que hacer. Con esto nos evitamos tener que colocar los triángulos, que ya no es obligatorio. Lo que es obligatorio es poner la baliza. Entonces, ¿qué es lo que tenemos que hacer a continuación? Bajar del coche. Sí, En una autopista tenemos que bajar del coche. Nos pondremos los chalecos y los llevamos, nos los ponemos dentro del coche y bajamos por el lado del arcén, es decir, el que está más cerca de la valla que tenemos que saltar. Si podemos bajar todos por allí, mejor, ¿vale? Es decir, los que están en las plazas traseras pueden hacerlo, el acompañante también. El conductor es un poco más complicado. Si hay coches en los que es más fácil, otros en los que es más difícil, hay conductores que son más ágiles y otros que les cuesta más, ¿vale? Vale. Si podemos bajar por el lado del acompañante, mejor. Si no, lo que hacemos es mirar por el retrovisor, esperar que no venga nadie, sobre todo camiones, y nos bajamos rápidamente y saltamos la valla. Eso es importantísimo, colocarnos en una posición en la que si hay algún choque por alcance, porque alguien se despista e impacta con nuestro coche que está detenido, no estemos dentro. Por lo tanto, en autopista es importantísimo seguir bajando, ¿vale? Primero baliza y después nos bajamos. Y si tenemos chalecos para todos, nos vestimos con los chalecos, normalmente no lo llevaremos, se lo ponga el conductor, porque si en un momento dado tiene que llega la grúa que nos tiene que sacar de ahí y tenemos que volver para poner el coche en marcha, para desbloquearlo, para lo que sea, el chaleco reflectante. Y solo una persona, el resto que se queden fuera, ¿vale? Esto es lo principal.
2: Los coches actuales están repletos de tecnología, control de crucero adaptativo, sistemas de mantenimiento de carril, entre otros, ¿no? En un viaje largo, ¿estos asistentes son aliados reales contra la fatiga o corremos el riesgo de sufrir eso que llamamos el efecto hipnótico y perdemos la atención en la carretera?
0: No, yo creo que son todos son importantes. De entrada, hay algo que tenemos que tener muy claro y es nuestra responsabilidad cuando conducimos y más en viajes largos y llevamos a la familia con nosotros. Por lo tanto, tenemos que estar absolutamente centrados en lo que hacemos. Es bueno, además, que en la mayoría de los casos el copiloto nos dé conversación, pero que nos dé conversación normal, es decir, que no nos enfademos con nadie, ¿vale? Es decir, que podamos ir pues charlando entre todos, incluso es bueno cuando llevamos niños que les, digamos, que les propongamos, pues yo qué sé, desde cantar algunas canciones, a contar cosas, a hacer algún juego, porque eso en el fondo les mantiene a ellos un poco más entretenidos. Olvidémonos un poco de maquinitas y de teléfonos móviles y de estas cosas. Intentamos hacerles participar, porque eso también lo que hace es que el conductor esté dentro, no, digamos, no pierda la atención, pero esté en un ambiente, entre comillas, un poco más diré festivo, pero no lo toméis así, pero sí un poco más relajado, porque en el fondo va escuchando, son sus hijos, bueno, si podemos hacerlo, eso es bueno. Lo de las ayudas a la conducción que decías, elementos como el mantenimiento de la velocidad, que es lo que comentábamos antes, este control de crucero adaptativo, es importante para mantener esa distancia de seguridad. Los demás, yo creo que son muy útiles, sobre todo en autopista y sobre todo en viajes largos. Es decir, el mantenimiento de carril o el aviso de salida de carril, que nos podamos despistar en un momento, pam, que nos avise, uy, no, nos hace retomar esa atención que a lo mejor hemos perdido durante un momento. El detector de fatiga, que ahora lo llevan obligatoriamente ya todos los coches nuevos y la mayoría de los matriculados antes del 2024, que es cuando se obligó, también lo llevan, ¿no? Es una advertencia y hay que hacerle caso. Es decir, cuando el detector de fatiga nos dice que llevas ya mucho tiempo conduciendo y parece que se te están cerrando los ojos y tal, párate. Y luego está una cosa que es responsabilidad de que yo me gustaría que todos los conductores lo tuvieran muy en cuenta. El primero que se da cuenta de que las cosas no van bien y de que te empiezas a dormir un poco es el propio conductor. Y ahí tenemos que ser hiper responsables. Es mejor parar, aunque llevemos a toda la familia dentro del coche, parar al primer síntoma de que nos estamos durmiendo, claramente, es decir, que estamos empezando en aquel momento que se nos cierran un momento los ojos, uy, uy, uy, uy, uy, parar, decirle a la familia que se vaya a tomar un café y que estén media hora tomándose ese café y tal, y nosotros dentro del coche reclinamos un poco, cerramos los ojos y esa cabezada que podemos hacer de 10, de 15, de 20 minutos, veréis que es mano de santo, porque realmente es un momento, seguramente después de comer, haciendo la digestión, pam, pam, que nos permitirá probablemente que esa digestión termine y que esos 15-20 minutos de sueño, de pequeña siesta, que es lo que hacemos muchas veces en el sofá de casa durante unos minutos después de comer, eso nos va a despejar para el resto de la tarde. Por lo tanto, al primer síntoma, sobre todo después de comer, parar. Es realmente una forma de responsabilidad de la persona que lleva a todos los demás consigo.
1: Y ya que hablamos de tecnología, ¿no? Que hablamos de aplicaciones, por ejemplo, que nos trae el automóvil a la hora de llegar, el GPS y todo esto. Oye, yo no sé si los vuestros funcionan del todo bien, pero todavía me cuesta. Hay veces que, no sé si a nuestros oyentes les pasa, que cuesta llegar al sitio exacto y no sabemos. Antes con un mapa abríamos el mapa, mirábamos o nos orientábamos y llegábamos prácticamente sin problema. Ahora tenemos la ayuda, pero no son todavía, no están bien conseguidos todavía. ¿Alguna aplicación que nos recomiende? Google Maps, Waze, en fin, ¿por dónde tiramos, Joan?
0: Son prácticamente todas iguales, ¿eh? En realidad no hay una que mejore a las demás. Además, entre Google Maps y Waze ahora ya prácticamente no hay diferencia, entre otras cosas porque Waze la ha comprado Google y por lo tanto utilizan un poco la misma base. La única diferencia entre ambas es que Waze es interactiva y por lo tanto si ves un accidente, si ves un coche detenido, si ves un bache, si ves un objeto en medio de la autopista, puedes comunicarlo a través de la aplicación a los que se lo van a encontrar después y por lo tanto ayuda. Yo siempre utilizo Waze, por eso, ¿eh? Porque es, digamos, lo que hace Google ahora aprovechando lo de Waze es también marcar algunos de estos elementos que te puedes ir encontrando, pero lo hace porque lo hace Waze, ¿vale? Pero no es interactiva. Tú en Google no puedes decirle, mira, aquí está pasando esto, en cambio en Waze sí. El resto funcionan más o menos todas igual. Sí que es verdad que nos podemos encontrar con algunos elementos inesperados, ¿no? Una calle que ha cambiado de dirección porque el ayuntamiento ha decidido 2 semanas antes cambiarla. Una rotonda que nos encontramos y que no está marcada porque se ha hecho hace un mes. Es cierto que es así. También hay algunos cruces en los que hay que poner mucha atención, sobre todo a la distancia que te marca. 2 salidas consecutivas, por ejemplo, cogemos la primera porque no nos hemos dado cuenta que en el navegador todavía pone 300 metros. Bueno, si pone 300 metros no es esa, es la siguiente. Muchas veces son errores nuestros más que del navegador, ¿no? Y por lo tanto tenemos que interpretarlo bien. Una cosa que va muy bien para interpretar los navegadores, que va muy bien, muy bien, muy bien, es utilizarlos siempre. Es decir, vamos a ir al pueblo de al lado, ¿vale? Y tenemos que coger un trozo de autovía. Vale, pues ponlo. Ya sé que ya sabes dónde vas y que lo encontrarás perfectamente y que no lo necesitas, pero ponlo y síguelo. ¿Por qué? Porque en estos casos dirás, pero ¿qué me estás diciendo aquí? Si yo tengo que saber, ah, no, claro, es que me pone esto. Ah, vale. Pues eso es lo que te ayudará después cuando estés en un sitio que no conozcas. Por lo tanto, entrenarse a usar el navegador siempre es positivo. Y no solo en ciudad, sobre todo en carretera, ¿vale? Yo creo que eso es importante y que la gente que lo hacemos, a mí me pasa muy poco que me pierdo, porque lo utilizo siempre. Por lo tanto, acabas entendiendo muy bien la interfaz del navegador y cuando ves una salida dices, no, por esta no, porque mira, aquí pone 600 metros todavía, por lo tanto no es esta. Por lo tanto, ya me espero a la siguiente, para mí la siguiente aparece, ¿no? Por lo tanto, sí, utilicémoslos. Lo cierto es que todas estas empresas están trabajando cada vez más rápido en la puesta al día de los navegadores. Antes, cuando íbamos con los navegadores aquellos de disco, de CD, claro, lo que había era aquello, lo que estaba en el CD, y si había modificaciones en las carreteras, en el CD no aparecían porque no estaban grabadas. Ahora que navegamos online, estas compañías lo que hacen es constantemente actualizar el mapa. Sí que es verdad que si se ha cambiado una calle de sentido 3 días antes, no lo sabe Google todavía, ¿no? Porque no ha pasado por allí el coche de Google, porque pasará dentro de un mes o un mes y medio. Pero sí que es verdad que los plazos de actualización se van acortando y eso permite que cada vez sean más precisos. De manera que en ese sentido, si usamos los navegadores a través del teléfono, que es lo que ya se hace habitualmente, normalmente suelen estar ya muy actualizados.
1: Y para manipularlos hay que parar o que lo haga el copiloto, ¿no?
0: Normalmente ahora, como, bueno, si utilizamos el navegador del coche, es obvio que lo pondremos antes de salir. Hay muchas veces que lo que hacemos es cambiar, ¿no? Bueno, pues no vamos aquí, ahora vamos allí. O sobre todo esto pasa mucho ahora con los coches eléctricos, porque tenemos que parar en intermedios y a lo mejor llegamos a un sitio, resulta que el cargador al que pretendíamos ir está ocupado y decimos, vale, pues hay otro dentro de 10 kilómetros, pues lo programa. Y esto se hace en marcha, ¿no? Se reprograma en marcha. Sí, es mejor parar. Siempre es mejor parar. Cuando tengamos que manipular la pantalla para cualquier motivo, lo mejor es parar. Hay otra fórmula, de todas maneras, que la gente la usa relativamente poco y que porque Bueno, porque los interfaces de algunas marcas de coches todavía no estaban muy evolucionados en ese sentido, pero ahora con la incorporación de la IA en la mayoría de estos sistemas de información y entretenimiento que ya llevan los coches, con la incorporación además del Android Auto y de este tipo de cosas, cada vez es más fácil darle las órdenes al coche, sobre todo de navegación, con la voz. Por lo tanto, usémoslo. Hay muchas veces en que no lo tenemos en cuenta, que el coche lo puede hacer, sobre todo los coches más modernos, y que no se nos ocurre. Pues sí, digámosle al coche dónde queremos ir y él solo nos va a poner probablemente el destino, en el caso de que tengamos que cambiar en marcha. Para los que no tienen ese tipo de tecnologías, pues sí, detenerse en una estación de servicio, volver a poner el lugar al que vamos y seguirlo a partir de allí. Siempre hay que buscar la mayor seguridad posible. Y si no, eso que decías, ¿no? Si el copiloto es capaz de hacerlo, pues dejar que el copiloto lo haga, pero no estar pendiente de lo que está haciendo el copiloto, porque muchas veces no lo hacemos nosotros, pero estamos tan pendientes de qué botón toca el copiloto y decirle, no, ¿qué es este? No, déjale, tú conduce y que él haga lo que tenga que hacer.
1: Bueno, pues para cerrar solamente, Joan, si los oyentes tuvieran que quedarse con un solo consejo, un lema para su próximo viaje, ¿cuál sería?
0: Hacerlo en las mejores condiciones posibles, es decir, el y sobre todo el conductor, el conductor y coche, ¿vale? Conductor y coche tienen que estar en las mejores condiciones posible. Por lo tanto, para el conductor, lo que os había dicho, dormir bien, comer poco y tener muy claro que al primer síntoma de sueño hay que parar. Y en el coche, pues lo mismo. Hoy en día ya no podemos hacer el mantenimiento del coche. A mi padre se hacía el mantenimiento del 600 entero. Nosotros ya no podemos hacerlo eso, pero una revisión antes de salir y sobre todo tema de neumáticos, importantísimo. Y no sobrepasar el peso máximo del vehículo.
1: Pues con estos consejos cerramos este tiempo que hemos dedicado a nuestro inmediato viaje, el que vayamos a hacer dentro de poco y que nos ha servido seguro alguna de las cuestiones que hemos referido con Joan Dalmau de coches.net. Joan, muchísimas gracias por haber estado con nosotros.
0: A vosotros, como siempre.
1: Un abrazo. Bueno, bienvenido. Interesante, ¿no? Yo creo que hemos hecho un recorrido amplio, ¿no? Por todas esas cuestiones que hay que tener en cuenta, que no, a ver, no son pocas, pero tampoco son excesivas. Yo creo que son absolutamente imprescindibles, diría yo, ¿no?
2: Exacto, Pedro. Son cuestiones de física elemental. Hemos hablado también, como tú has dicho, de prevención técnica y sobre todo de rigor al volante, ¿no? Conceptos clave que nos ha dejado Joan Dalmau para transformar un viaje largo, pues digamos que en una experiencia segura y bajo control, ¿no te parece, Pedro?
1: Y que es un placer, bienvenido. Conducir realmente es un placer. A los que nos gusta, nos encanta, pues conducir es un placer. Ya lo decían los, ¿te acuerdas? Miliki, Fofito y todo esto, ¿no? El viajar es un placer.
2: Sí.
1: Que nos suele suceder. Bueno, pues yo creo que hemos hecho hoy un buen compendio de buenos consejos para nuestro próximo viaje. Bienvenido. Pues como siempre, agradecerte que hayas estado también con nosotros. En este caso hemos preparado el coche, el maletero y todo, y nosotros mismos nos hemos concienciado para hacer ese recorrido de muchos kilómetros, los que haya que hacer, pero con el sentido común, que es el menos común de los sentidos y que hay que de vez en cuando recordar que lo tenemos para que utilicemos con lógica esa herramienta que tenemos, ¿no? El vehículo, que también es una cuestión peligrosa porque estamos en carretera siempre expuestos. Bienvenido. Hablamos en 15 días, si te parece.
2: Hablamos en 15 días y quisiera darle las gracias a Joan por aportar esa visión especializada a nuestro micrófono, ¿no? Y que creo que ha dejado bien claro cuáles son los conceptos básicos para viajar con la máxima seguridad y disfrutar, como bien dice Pedro, al volante. Así que mucha seguridad al volante y a disfrutar de la carretera.

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2: El Papa León XIV oficia la misa de Corpus que se está celebrando en la Plaza de Cibeles en Madrid con la presencia de más de un millón de fieles en una mañana calurosa en la capital de España que está siguiendo nuestro compañero Fran López de Paz. Buenos días.
3: Buenos días, este es el momento en el que con el incensario está inciensando los cálices y los copones preparados para el momento de la consagración en esta misa que comenzó hace una hora. En la homilía, el Papa ha dedicado la mayoría de sus palabras a la festividad del Corpus que hoy celebra la Iglesia Católica. Ha destacado la tradición de procesiones, de arte y de música en la celebración del Corpus en España. Dice que es una fiesta que tiene un recuerdo nostálgico, pero para el futuro ha enviado este mensaje.
4: Y aquí una encomienda para la España de hoy y de mañana, que la religiosidad que desde hace siglos anima este país no sea un museo del pasado que visitar, sino una escuela de fe de la que beber también hoy.
3: Y se ha acordado el Papa de un andaluz, de San Manuel González, el obispo de los Sagrarios Abandonados, un cura sevillano que fue canonizado hace pocos años. Un millón de personas pueden asistir, según las primeras estimaciones, a esta misa que se celebra en la Plaza de Cibeles. Previamente, el Papa ha recibido las llaves de la villa por parte del alcalde madrileño, de Martínez Almeida. A la misa asisten en un lugar destacado los reyes de España y sus hijas, la princesa Leonor y la infanta Sofía.
2: Y al inicio de esta Eucaristía, el cardenal arzobispo de Madrid, natural de Sabiote de Jaén, José Cobo, ha agradecido esta visita del Papa y ha asegurado que la Iglesia está llamada, decía, a abrir puertas.
5: Esta Iglesia ha aprendido que no está llamada a levantar muros, sino a abrir sus puertas. Por eso hoy venimos al corazón de Madrid para proclamar que Dios sigue habitando entre su pueblo y nos envía a construir una sociedad más fraterna, donde nadie quede invisible y donde el pan llegue a todos.
0: El Papa León XIV visita España. 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
2: 5 personas han resultado heridas, entre ellas una menor, por una salida de vía de un turismo en Órgiva, en Granada. Tiene los detalles Luis Javier López.
6: El suceso ocurría pasada la medianoche de este sábado en la Alpujarra de Granada, tras el cual una llamada poco antes de las 12:30 de este domingo alertó del accidente ocurrido en la carretera A346. El vehículo había quedado en la cuneta y el accidente provocó heridas a varias personas. Los sanitarios han confirmado que el suceso se ha saldado con esas 5 personas heridas, 4 mujeres de entre 17 y 37 años y un joven de 18, todos evacuados a un centro hospitalario de Motril.
2: Y el Infoca, en su índice de riesgo, señala hoy domingo a las comarcas litorales del Levante almeriense con riesgo muy alto de incendio por fuertes vientos. Y en Alosno, en Huelva, los efectivos continúan trabajando en labores de remate y liquidación del incendio que está ya controlado. Pilar La Huerta.
7: El perímetro se encuentra asegurado y no existe riesgo de propagación fuera de la zona afectada. Se han quemado 1.000 hectáreas de pasto fino, afortunadamente una vegetación que se regenera con gran facilidad. Pedro Jiménez, director técnico de extinción.
8: Este tipo de modelos de combustible de pasto tienen la facilidad de su regeneración. Básicamente, después de un año aproximadamente con el banco de semillas que hay en tierra, sea capaz de regenerar la superficie en su totalidad.
2: Temperaturas hasta ahora 20 grados en Huelva, 21 en Granada, 23 en Cádiz, Jaén y Málaga, 25 en Sevilla y Córdoba y la máxima 27 grados hasta ahora en Almería. Andalucía, 11 de la mañana y 3 minutos.
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0: Este es el sonido de Moto 3. En la categoría más pequeña ha comenzado la carrera en el Gran Premio que se disputa en el circuito de Balaton Park de Hungría. Motociclismo a esta hora en directo con la categoría más pequeña, donde tenemos representantes andaluces, David Muñoz y Jesús Ríos, que ya a esta hora, bueno, pues están ambos en pista. Bueno, vamos a saludar a Iván Moreno. Sabéis que es piloto, ex piloto mundialista, que estuvo también en distintas categorías representando a Andalucía en el Campeonato del Mundo tiempo atrás, y que está con nosotros cada fin de semana en este repaso que hacemos al Mundial de Motociclismo. Iván, ¿qué tal? Muy buenos días.
1: Hola Pedro, muy buenos días. Bueno, ya aquí enganchado al sofá y ya pues viendo la primera carrera que está ya en marcha. Desde Balaton en Hungría, bonita carrera como siempre nos tiene acostumbrados esta de la categoría de Moto3, que ya ha empezado con alguna sorpresa y que ya ayer nos dejó, pues bueno, buenas sensaciones para nuestros pilotos andaluces.
0: Bueno, de momento decías enganchado a la carrera, y enganchados se han quedado algunos en la salida nada más comenzar esta carrera de Moto3. Ha habido alguna caída doble incluso, sin consecuencias, y bueno, perjudicando a, por ejemplo, a David Muñoz, ¿no? Que se ha visto ahí perjudicado en la salida.
1: Sí, un poco. Han sido Joaquín Danish y Rod Mudley los que se han quedado enganchados en la primera curva. Un circuito muy peculiar, Pedro, que el año pasado debutó en la categoría en el Mundial de Motociclismo, tanto en Superbike como en MotoGP. Y es un circuito al que no estamos acostumbrados, con muchas curvas cerradas, pocas rectas, un circuito, entre comillas, chiquitito. Y bueno, pues yo creo que para la categoría de Moto3 les viene al pelo, porque es una categoría, recordamos, la categoría más pequeña, que son motos que llegan entre peso motopiloto a 152 kilos, son motos muy chiquititas de 50 caballos, y al final pues estos circuitos chiquititos son para ellos especialmente buenos y bonitos. Un David Muñoz que ayer tuvo una mala clasificación, que se cayó en los primeros compases de los entrenos, cuando venía marcando una vuelta rápida, pudo recuperar la moto. Lo que sí es cierto que bueno, tuvo que pasar por box para arreglar algunas cosillas de la moto, pero no dio tiempo después a dar una vuelta rápida y salía 17º. Se ha quedado un poquito perjudicado con esa acción, pero bueno, David nos tiene acostumbrado a esos grandes inicios de carrera, y ya marcha en novena posición haciendo una gran remontada.
0: Bueno, pues estamos en carrera. Tres vueltas completadas ya. Vamos a repasar cómo va la carrera. Tenemos algún piloto pasando por la long lag penalty y enseguida lo comentamos. Recordamos, en primera posición David Almansa, seguido de Máximo Quiles, el líder del Mundial. Perrone en tercera posición. Y bueno, pues así están las primeras tres posiciones. Jesús Ríos creo que ha bajado hasta la séptima posición ahora mismo. Y David Muñoz, que está remontando poco a poco, se ha visto relegado por esos problemas de inicio, pero que va ya ascendiendo posiciones hasta colocarse en la novena posición. Bueno, pues ha comenzado la carrera un poco revuelta, Iván.
1: Sí, yo la verdad que repasando lo que hemos estado viviendo en estos últimos años con pilotos andaluces, Pedro, cuando estos chicos asciendan de categoría y no tengamos representación andaluza, esperemos que no sea así, no sé qué vamos a hacer, porque es que nos tienen acostumbrados, año tras año. Vemos como David Muñoz y José Antonio Rueda el año pasado pues disfrutamos de una temporada increíble con muchos resultados buenísimos, y este año con la entrada de Jesús Ríos creíamos que, bueno, que nos íbamos a quedar ahí un poquito solo con David Muñoz, pero es que Jesús Ríos está haciendo un temporadón increíble. Después de esas 3-4 primeras carreras que fueron internacionales,
0: ¿no?
1: Digamos, sí, de testeo, y sobre todo circuitos un poquito más extraños a los circuitos europeos, pues desde prácticamente la llegada de Jerez, Le Mans, Barcelona e Italia, está regularmente entre los 10 primeros. Así que increíble lo que están haciendo estos dos pilotos andaluces, que los seguiremos de cerca durante toda la carrera de hoy. Y disfrutando, ¿no?, esta primera carrera que, bueno, como bien dices, ¿no?, los dos primeros, David Almansa y Máximo Quiles, que yo creo que van a ser el dúo a batir durante la temporada, son los dos pilotos más en forma, seguido de Rico Salmela y Valentín Perrón, que son los dos pilotos del equipo de KTM, con Brian Uriarte y Carpe, que también son los otros dos pilotos de KTM, y después nuestros dos pilotos andaluces. Yo creo que esa va a ser la dinámica un poquito de lo que va a decantar la temporada, con la excepción de si David hace una buena salida, pues seguramente pueda estar más cerca de esa lucha por las victorias.
0: Dos españoles en las dos primeras posiciones, un finlandés, Eko Salmela, y un argentino, Valentín Perrone, en la tercera y la cuarta posición. Se van separando por parejas, dos en el arranque, o sea, en la cabeza de carrera, dos a continuación a algo más de un segundo, y a un segundo y algo también Brian Uriarte y Álvaro Carpe. Bueno, pues así están las cosas, los nuestros, como decimos, David Muñoz, que ya es séptimo, ha pasado Jesús Ríos y hace tan solo instantes, se ha colocado séptimo, los dos andaluces en séptima y octava posición, respectivamente, David Muñoz y Jesús Ríos, y bueno, pues como decimos, se van separando de dos en dos, además que parece que lo van haciendo porque sí. Van de sí, porque Álvaro Carpe y Brian Uriarte también se han colocado en pareja, en tercera posición, en bloques de dos pilotos, y se está separando poco, se está rompiendo esa carrera en pequeñas porciones. Así que vamos a ver qué opciones hay para los nuestros. De momento, el podio está algo complicado.
1: Bueno, espectacular lo que está haciendo David Muñoz. Ha adelantado 10 posiciones en 5 vueltas. Acababa de adelantar justo a Jesús Ríos. No sé si habrá cometido algún fallo, pero es que ya David Muñoz está a rueda de Álvaro Carpe y Brian Uriarte. Vamos a seguirlo de cerca porque, Pedro, yo creo que no está tan lejos el podio, ¿eh? Está, yo creo que a escasos 2 segundos y poco.
0: Trae buen ritmo,
1: y si,
0: ¿eh?
1: Y si tiene, mantiene ese ritmo, sí, yo creo que puede llegar.
0: Bueno, está en el camino de conseguirlo, de acercarse a ese dúo, esa dupla que va en segunda posición, luchando por el podio. Y bueno, pues de momento está, como decimos, remontando David Muñoz, que ha salido con fuerza, con rabia después de ayer. Bueno, a ver, ayer tuvo una caída, recordamos, y no tuvo la suerte que merecía. Y así que hoy pues le ha tocado trabajar contracorriente y remontar. Pues ahí está, ya cerca de ese dúo, Brian Uriarte, de Álvaro Carpe y Brian Uriarte, donde está David Muñoz, que seguramente en nada, en breve, ya los cazará y le dará buena cuenta de ellos. Así que tenemos remontada de David Muñoz, Jesús Ríos, que se mantiene en la novena posición. Seguimos interesantemente a los andaluces y evidentemente también a la cabeza de carrera. No se terminan de ir, David Almansa y Máximo Quiles mantienen la diferencia, incluso se ha reducido un poquito, pero ahí están, ¿no? Puede unirse esa dupla de Salmera y Perrone, que están intentando no perder ese rastro de la cabeza de carrera para formar este cuarteto en el que se jugarían las tres posiciones del podio. Detrás, como decimos, algo más atrás, viene Álvaro Carpe, Brian Uriarte y David Muñoz, el de Brenes, el sevillano, que está también haciendo una carrera con, bueno, muchísimo trabajo, ¿no? Ya los tiene, como decimos, a la vuelta a la caza. Ya le mete la moto precisamente a Brian Uriarte, se coloca en sexta posición. David Muñoz, que está poco a poco remontando. Vaya carrera que está haciendo David Muñoz, espectacular. Qué pena que tenga que luchar desde el inicio, pero bueno, también estas son carreras bonitas, ¿no? Y me imagino que para él a lo mejor no es la más cómoda, pero sí que es una carrera bonita y para contar después, ¿no?
1: Sí, no es la más cómoda, pero sí la más satisfactoria, ¿no? Cuando sales tan retrasado y eres capaz de, bueno, llegar hasta arriba. Mira, ahora ha hecho una mirada hacia atrás Brian Uriarte, como diciendo, oye, ¿dónde ha salido David? Que estaba tan atrás, a ver si es que se ha juntado el grupo, pero no. Los cuatro primeros pilotos ya se han juntado, ahora le toca al grupo de Álvaro Carpe, David Muñoz y Brian Uriarte reducir esa distancia de un segundito, 1.3 con Rico Salmeri y Valentín Perrón, que están prácticamente ya casi juntos, están a 3/4 décimas, y si son capaces de organizarse estos tres pilotos, pues se unirán junto con el grupo de cabeza y seguramente sea una buena carrera. Pero lo que dices, no, cuando sales tan atrás y en 5 vueltas prácticamente estás ya casi con el grupo delantero y te ves con ese push, lo que tiene que hacer David ahora es seguir tirando porque se ve fuerte. No pensar en el desgaste de los neumáticos, porque si empiezas a pensar, pues te puedes venir muy abajo. Y cuando tienes ese plus de velocidad, tienes que aprovecharlo, porque realmente yo creo que tiene la capacidad para poder llegar a ese grupo delantero. Y las carreras así son las que se te quedan en el recuerdo, sin duda alguna, y disfrutas muchísimo viéndolas repetidas y sobre todo en pista cuando lo estás haciendo.
0: David Almansa, el de Puertollano, que sigue liderando la carrera en estos inicios, 7 vueltas completadas de las 20 que se tienen que rodar en esta cita de Hungría, en Balaton Park, donde, bueno, pues de momento dos españoles en las primeras dos posiciones, después un finlandés y un argentino, y posteriormente pues ya tenemos de nuevo también a Álvaro Carpe, a David Muñoz y a Brian Uriarte, que están acercándose poco a poco para intentar, en este caso, bueno, ha habido cambio de líder, dice Máximo Quiles, que hasta aquí ha llegado la satisfacción de David Almansa y que tiene que tomar las riendas porque es el líder del Mundial y que tiene que enseñar colmillo a partir de ahora. Bueno, es pronto, ¿no? Todavía lo que ocurre es que a lo mejor quiere tirar, porque ve que se están acercando los de atrás, Iván.
1: Sí, lo que menos le interesa a Máximo y a David Almansa es hacer un grupo grande. Realmente, bueno, yo creo que Quiles ha visto ese momento en el que han marcado menos de medio segundo con el grupo perseguidor. El trabajo con la pizarra es súper importante. No la hemos llegado a ver en pantalla, pero seguro que le están indicando G2 más 5 y eso quiere decir de que hay dos pilotos que se pueden enganchar. Y la guerra pues ya no es solo de primera victoria, primer y segundo piloto, sino ahora es una guerra por los tres puestos del podio, incluso con cuatro pilotos y otros tres que vienen acercándose, que seguramente den a la caza si no se organizan bien los cuatro primeros pilotos. Seguramente estos tres que vienen aquí tirando con David Muñoz entre ellos puedan dar caza. Así que bueno, lo que nos interesa a los dos primeros pilotos, Almansa y Aquiles, le interesa empezar a aligerar esta carrera para que no se acerquen el resto, pero lo que nos interesa a nosotros es que se molesten un poquito para que el grupo de David Muñoz pueda dar caza a este grupo de cabeza.
0: Sería bueno que llegaran pronto Salmuera y Perrone, que son bueno pues parte de la cabeza de carrera en el presente. Salmela, dicho Salmuera. O sea, la Salmuera es otra cosa. Esto es para enfriar la cerveza. Bueno, pues Salmela.
1: Bueno, tampoco está mal, ¿eh?
0: Tampoco está mal. Tal Salmela, ¿no? El finlandés Rico Salmela, que está...
1: Rico Salmela.
0: Está en posiciones de podio ahora mismo y que está intentando, bueno, pues están intentando ambos dar caza a la cabeza de carrera en muy poco. Ya estamos casi en el medio segundo, un poco más de medio segundo. Está a 0,6 la diferencia entre los primeros y el grupo perseguidor. Y estamos, bueno, pues viendo cómo evoluciona también el grupo de David Muñoz, donde vemos que, bueno, David Muñoz tiene que pasar a Brian Uriarte, debe hacerlo para colocarse, para intentar tirar y acercarse lo más posible al podio, a esa posición, a ese tercer puesto del podio que ostentan ahora mismo, pues ambos, como decimos, Salmela y Perrone. La carrera que se rompió nada más comenzar, se fue dividiendo en trocitos pequeños, así sigue, pero está claro que parece que se va a reunificar al menos en la última parte de la carrera. Estamos en la vuelta 8 de 20 a completar en Balaton Park en Hungría y con el disfrute de las motos Moto 3 en la categoría más pequeña. Ha comenzado a las 11 de la mañana y estamos disfrutando lógicamente de una carrera en la que vemos representación andaluza con nombres propios. Decía Iván que estamos mal acostumbrados, lo hicieron el año pasado y el anterior, los andaluces, a tenernos en las primeras posiciones del podio, entretenidos, viendo su talento, su evolución y sus éxitos, y esto no es lo normal.
1: No, esto, bueno, ha sido lo normal en los últimos 2-3 años con la llegada de David Muñoz y David Muñoz y José Antonio Rueda. Y también es cierto que, bueno, cuando estaba Marcos Ramírez también disfrutábamos de unas carreras, pero Marcos Ramírez, bueno, ya nos tenía acostumbrado a esas peleas, ¿no? En la categoría de Moto2, en la que nos faltó un poquito más, ¿no? Siempre hemos estado ahí a la espera, ha hecho buenas carreras, pero no ha tenido esa gran suerte para mantenerse como hizo en la categoría de Moto3, logrando, pues bueno, buenos resultados y logrando estar en la clasificación, incluso llegó a liderar alguna que otra parte de la clasificación y ha logrado ganar carreras. Pero bueno, estos dos pilotos ahora mismo, pues a Jesús Ríos evidentemente hay que dejarle un poquito de tiempo de aprendizaje. Llegan circuitos en los que él nunca ha rodado y tiene que conocerse. Y a David Muñoz, pues después de las 7 operaciones de su pierna desde el año pasado, yo creo que podemos estar contentos de que lo tenemos en pista. Con la caída de ayer, pues le está pasando un poquito de factura a la carrera de hoy. Pero sin duda alguna, mira, ahora acaba de adelantar al grupo, se pone primero en su grupo, está 1.2 del dúo que persigue en la cabeza de carrera, se estira un poquito por adelante, pero
0: va a cazar,
1: bueno,
0: tenemos
1: piloto. Yo
0: va
1: creo que tenemos
0: va piloto. Camino de cazarlos, Iván, ¿eh? O sea que
1: sí.
0: ha pasado a los dos, a ambos, a Álvaro Carpe y a Brian Uriarte, y está tirando fuerte porque quiere acercarse al podio, o sea que David sí va con determinación esta carrera, ¿eh?
1: Quedan 10 vueltas y yo creo que lo ha leído, ¿no? Ha dicho, bueno, me he pegado 5 vueltas adelantando al grupo. Si te fijas, la distancia que hay tremenda desde el grupo de David Muñoz, Brian Uriarte, que es el último que cierra este grupo, con Adrián Cruz y Jesús Río, que los pasó hace nada más que 5 vueltas y ya lleva una diferencia casi de 5 o 6 segundos. O sea, están rodando como a un casi más de medio segundo, casi un segundo por vuelta, más rápido que el resto. Y eso, pues claro, al final, cuando vienes desde la 17ª posición adelantando a más de 10 pilotos en 5 vueltas, tienes que intentar relajarte, bajar un poquito de pulsaciones. Y ahora yo creo que volver, ¿no? Quedan 10 vueltas. Se ha relajado un poquito detrás de Bryan. Ya hemos visto cómo se ha despegado también Bryan Uriarte, perdón, es Álvaro Carpel, que se ha pegado con David, mientras vemos la caída de Nicola Carraro, compañero de Jesús Ríos. Me da unos sustos muchas veces cuando veo eso.
0: Sí, porque yo también lo pensé, ¿no? Que podía ser, pero no, pero al final lo he mirado rápido y visto que no.
1: Y es momento de tirar. Vemos cómo ahora ya está tirando, que están 1.2, ha recortado medio segundo con Rico Salmela y Valentín Perrón. Y si sigue así, yo creo que en escasas 2-3 vueltas vuelve a conectar con ellos y tendremos a David en la lucha por el podio.
0: Pero además me da la sensación de que incluso va a llegar y los va a pasar, ¿eh? Porque no encuentran el ritmo, no, Salmela está delante de Perrón, no avanzan, no progresan, incluso se le están yendo a un segundo y medio. Ya se le ha ido un poquito David Almansa y Máximo Quiles, que también ha abierto un pequeño hueco, ¿no? Casi, bueno, por unas décimas, ¿no?
1: Medio segundito, sí, medio segundito separan.
0: Unas décimas de Máximo Quiles, que quiere, bueno, dejar claro que sigue como líder del campeonato del mundo y que nadie de momento puede seguir el ritmo en carrera de Máximo Quiles, al menos en esta categoría por ahora. David Muñoz, que está haciendo una buena remontada, que está tirando fuerte y está intentando acercarse al cuarto, en este caso al cuarto que bueno, pues podría ser entre el cuarto y el tercero la opción de la tercera plaza del podio. Y como digo, me da la sensación de que los va a cazar. Hay vueltas por delante y hay opciones para que el de Brenes pueda conseguirlo. Está claro, como decías, ha tenido una recuperación complicada. A que te afecte al fémur es también, pues, con la importancia que tienen las piernas, ¿no? En la corrección del giro en curva, Iván. Esto
1: sí, es duro. En la moto, aunque parezca mentira, pero prácticamente vamos muy poco tiempo sentado encima del sillín. Y prácticamente estamos todo el rato haciendo fuerza con las piernas para frenar, para moverla. Los cambios de dirección prácticamente se hacen con el cuerpo. Tú imagínate estar sentado en una silla y estar constantemente haciendo sentadillas prácticamente. Y eso al final pues pasa factura, ¿no? Cuando estuvimos hablando con David en la cita del Gran Premio de Jerez, la verdad es que se me arrugaba el corazón en escuchar sus palabras, en decir, yo lo único que quiero es que se pase el dolor, volver a intentar tener una vida normal y corriente. Después de 7 operaciones estoy haciendo todo lo posible para intentar tener una vida normal y poder pilotar sin dolor. Y ahora mismo pues tenemos un David que después de 7 operaciones volvió con muchísima fuerza y regularmente lo tenemos peleando entre las 5 o 6 primeras posiciones. Y yo creo que por su cabeza solo pasa en empezar a volver a ganar si tiene un poquito de suerte en los sábados. Y yo creo que eso es admirable, ¿no? Porque una lesión como la que tuvo en el fémur y después de 7 operaciones con todas las complicaciones, que esté ya solo en pista, es realmente un logro.
0: Bueno, pues ha cazado ya David Muñoz al cuarto clasificado. Ha habido además un pequeño error de Lamela y bueno, pues de momento, como decimos, ya ha llegado. Además se ha unido a él Álvaro Carpe, que le ha seguido y ha conseguido seguir su estela. Ha dicho, esta es buena rueda para seguir Álvaro Carpe, y se ha unido a David Muñoz, que ha dado caza al grupo perseguidor a esa tercera y cuarta plaza que tienen ahora mismo en este orden Perrone y Salmela. Ha habido un pequeño error de Salmela. Se ha ido largo en una curva y esto ha acelerado un poco esa caza de David Muñoz, que ahora mismo acaba de ser rebasado, como decimos, también por Álvaro Carpe, momentáneamente, aunque recupera la posición. David Muñoz no quiere que de momento nadie le estorbe, le está diciendo, algún gesto le hace David Muñoz a Álvaro Carpe. Y bueno, pues ahora está, como decimos, intentando no solo no perder esa rueda de los que acaba de cazar, sino además, si es posible, adelantarlos o pasarlos lo antes posible para hacerse con esa tercera posición, porque llegar arriba todavía hay vueltas, estamos en el 12, quedan 8 vueltas para la conclusión, Iván.
1: Sí, y empieza la carrera difícil ahora. 4 pilotos para luchar por una posición de podio. David, que yo creo que es el piloto con más ritmo de estos 4 pilotos, pero evidentemente el resto no van a querer que esto se pase así de fácil, ¿no? Y ahora es cuando empieza la lucha, ahora empieza la pelea por esa tercera plaza. Prácticamente los dos primeros, David Almansa y Máximo Quiles, ya se han escapado, están a más de 3 segundos. Y pues bueno, ahora hay que gestionar muy bien todas estas 7 vueltas que quedan por delante, porque en este circuito parece fácil poder escaparse, pero también cuando tienes ese plus de luchar por una plaza de podium, va a ser complicado. Así que situación bonita para David, porque tiene ese ya ese momento para luchar por el podium, que yo creo que si no pasa nada extraño será suya, pero hay que saber elegir el momento de cuándo atacar, cuándo adelantar, porque si empiezas atacando más temprano de la cuenta, te puedes pasar factura en las últimas vueltas, y si tardas un poquito más te pueden comer el resto de pilotos, porque prácticamente va a ser un mano a mano, un adelantamiento, una lucha por esa tercera plaza, que yo creo que va a estar cara de aquí al final de carrera.
0: Un circuito, como se suele decir, de izquierdas, ¿no? La mayoría de curvas son a izquierdas y me parece que solo tres curvas a derechas.
1: Sí, bueno, lo tenía por aquí, es un total de 17 curvas, 10 a izquierda y 7 a derecha. Ah, 7 la verdad derecha. Que, sí, bueno, 17 curvas, que yo prácticamente creo que nunca he rodado un circuito con tantas curvas. Lo estamos viendo en pantalla, que prácticamente los pilotos solo marchan recto en la línea de meta, en la recta de meta. El resto del tiempo es prácticamente tomando curvas con muchísimas chicanes, con muchísimas curvas stop and go, que le llamamos nosotros, de frenar y salir, y con rectas muy cortas, que hace que sea bastante físico el circuito, y eso hace, pues bueno, que la lucha de pilotos y las partes de adelantamientos, que haya muchos sitios para adelantar, y que esta pelea como la que estamos viendo ahora, que se centra la realización en la tercera plaza, en una lucha de cuatro pilotos, que se está acercando ya también Brian Uriarte, y que pueden ser hasta cinco pilotos en la lucha por la tercera plaza.
0: Y se había quedado descolgado Brian Uriarte con el tirón de David Muñoz y de Álvaro Carpe, que ahora acaba de pasar a David Muñoz. Se unen en ese grupo de cuatro. No sé si es estrategia esperar un poco, quedarte ahí, buscar la mejor opción. Ahora Brian Uriarte decide, Álvaro Carpe, perdón, decide dar el paso y acaba de adelantar a Salmela y se coloca, bueno, pues de momento cuarto en la carrera, como decimos, en el mismo grupo. No solo se está acercando Brian Uriarte, también David Muñoz está al acecho de las evoluciones de estos pilotos. Como dices, es un circuito pequeño, es un circuito corto, y en el que, bueno, hay que esperar, ¿no? Hay que buscar la mejor opción, pero no tiene muchas opciones, ¿no? Al ser tan corto, o tiene menos.
1: No, es un circuito, sí, es un circuito corto. Mira, justo cuando me estabas comentando lo de las vueltas, lo de las curvas, tenía por ahí las características del circuito de Balaton, porque ayer estuve mirando, porque digo, bueno, parece corto, pero es que también la vuelta se hace larga. Pero es un circuito de 4 kilómetros. La característica, la referencia que podemos tener es el circuito de Jerez, que son 4 kilómetros 400, tiene 400 metros más, que no es muchísimo más. Y es un circuito, pues bueno, Jerez prácticamente tiene 12 más una curvas, este tiene 17 curvas, y al ser un circuito un pelín más corto, con tantísimas curvas, pues hace que haya muchos puntos de adelantamiento durante la vuelta. Así que, es un circuito, yo creo que muy, muy peculiar, le gusta a muchos pilotos por eso, ¿no? Por las características de las diferentes trazadas que puede haber, un circuito que te permite atacar en muchas situaciones, y un circuito que prima mucho, pues, a los pilotos que tienen una buena puesta a punto. Pilotos que van bien de izquierda, pues recordamos como Marc Márquez, ¿no? Que es un piloto, yo creo, experto en curvas de izquierda, y bueno, eso hace que prácticamente, pues, se rompan los grupos, como hemos visto ahora mismo en esta carrera, ¿no? Una carrera un poco atípica a la categoría de Moto3. Veníamos de una carrera y del circuito más rápido del campeonato, que fue el circuito italiano de Mugello. Y una carrera que, bueno, recuerdo la semana pasada que prácticamente lo estábamos narrando, y con 15 pilotos en la lucha por la victoria. Al final se rompió un poquito el grupo, pero es algo normal que al final de carrera, pues, varios pilotos se pongan nerviosos e intenten pelear, y cualquier que cometa un pequeño error, pues, se distancie ese que abra ese hueco y se pierda esa referencia. Y este circuito, pues, prácticamente al tener tantas curvas, Pedro, hace que el grupo se rompa más rápido. Ya lo hemos visto, ¿no? Desde la primera vuelta, que se han separado de dos en dos, y ahora lo único que tenemos, pues, es la lucha de estos cinco pilotos que ya están empezando una batalla campal entre ellos, adelantándose casi vuelta tras vuelta, curva tras curva. Y yo creo que va a ser lo bonito de la carrera, porque prácticamente los dos pilotos de cabeza, Máximo Quiles, que se ha separado ya en más de un segundo y medio con David Almansa, Y ahora, pues, yo creo que nos centramos en esa lucha en la que tenemos a nuestro piloto andaluz, David Muñoz, en quinta posición, sin perder la referencia de Álvaro Carpe, que está ahora mismo en puestos de podium, y Rocco Salmela, que lo tiene justo delante.
0: Y no quiere perder, David, en la estela de Álvaro Carpe, que se ha marchado. David Muñoz, que se ha colocado a su rueda, va a intentar que no se vaya. Han conseguido ambos pasar tanto a Lamela como a Perrone. Y bueno, pues dejando atrás un poquito esto, que esa tercera posición intenta David Muñoz que no se le escape, porque ha visto tirar a Álvaro Carpe aprovechando esa falta de ritmo un poco de los antes mencionados, de Perrone y de Lamela. Y ahí está David Muñoz intentando tirar detrás de Álvaro Carpe, porque la opción de podio es real, y ahí está el de Brenes intentando que no se marche el otro piloto español, que podría ser, bueno, completarle el podio, este triplete español de nuevo en la categoría más pequeña. Carrera entretenida, como decimos, con cinco pilotos para la tercera posición del podio. La primera está muy clara, la de Máximo Quiles, que se marchó, tiene ahora mismo 1,8, casi 2 segundos de gap de distancia con David Almansa. Y este a su vez ya supera en 4 segundos, algo más de 4 segundos, al resto, a estos cinco pilotos que luchan por la tercera posición. David Muñoz, que sigue la rueda intensamente para que no se vaya Álvaro Carpe. Y buena lucha, la verdad, la que hemos visto en estas últimas vueltas. Antes de llegar a esa zona, se han colado dos pilotos. Se le ha venido estupendamente, estoy viendo la repetición, en la curva 11 se han ido largos tanto con Perrone como Salmela, y Uriarte ha conseguido pasarlos de un tirón. Bueno, pues como decimos, en la primera posición Máximo Quiles, seguido de David Almansa, con distancia más de 4 segundos sobre Álvaro Carpe y David Muñoz, que son los siguientes en esta categoría de Moto3 que se disputa en el Gran Premio de Hungría, en el que, bueno, vemos como la recuperación es clara de David Muñoz, aunque le hemos visto en algunos momentos de la carrera, bueno, pues me imagino que después de tanto esfuerzo, ¿no?, de tanta escalada de puestos, tomarse un pequeño respiro, ¿no? Porque esto, claro, me imagino que la intensidad de tanto adelantamiento

0: Tuto, muy listo, en cuanto ha visto que Álvaro Carpe ha empujado, ha dicho, bueno, si tú marchas, ¿no?, con la dinámica de separar este grupo, me voy contigo y ya nos pelearemos. Y ahora, pues, si él tiene ese ritmo, colocándose en tercera posición, los otros tres pilotos están acercándose un poquito, pero si es capaz y se ve con fuerzas para poder tirar y marcharse o incluso escaparse con Álvaro Carpe, pues sería ideal, ¿no? Yo creo que puedo hacerlo. En este momento, cuando ha adelantado Álvaro Carpe, parece que ha abierto un huequecito. El resto de pilotos están poniéndose un poquito nerviosos, mirando para atrás, diciendo a ver qué pasa aquí, cuántos somos. Y es el momento para empujar. También, Pedro, no perdemos de vista a Jesús Ríos, ¿vale?, que hizo muy buena clasificación ayer, que salió en quinta posición. Pero parece que su motocicleta, la Honda, no parece que vaya muy bien en este circuito, porque prácticamente la octava posición en la primera Honda. El resto de motos de la primero a séptimo, con una separación de más de 10 segundos, son todas KTMs. La primera Honda es Adrián Cruces, que marcha en octava posición, y la segunda Honda es Jesús Ríos, que va en décima posición. Así que parece que Honda a este circuito no se adapta muy bien. Y bueno, tenemos a un Jesús Ríos que entra dentro otra vez de ese top 10. Así que buena también, buena dinámica para el otro piloto andaluz que marcha en esa posición, sumando kilómetros y cogiendo experiencia.
1: Es curioso, ¿no?, lo del piloto andaluz, el de Brenes, que la realización casi en todas las carreras de Moto3 en las que participa se centra en él, porque me imagino que le dirán, oye, tú sigue aquí al...
0: Da espectáculo.
1: Exacto, al 64. Tú quédate con el número y al 64 no lo pierdas de vista en la realización, porque este es de los que va a dar espectáculo y está claro que así es. La realización se ha centrado prácticamente toda la carrera en la evolución de David Muñoz, en esa remontada hasta que ha conseguido la tercera, de momento la tercera posición. Tiene Álvaro Carpe muy cerca ahora, tres vueltas solamente para la conclusión, y puede haber podio también andaluz de nuevo en la carrera de Moto3 en Hungría, y nos alegra muchísimo tener pilotos de esta categoría luchando por posiciones de podio. El año pasado lo disfrutamos mucho, muy mucho, y lo comentamos aquí en Radio Andalucía Motor. Este año también de nuevo David Muñoz, a pesar de las caídas, de las operaciones, a pesar de la recuperación, de que todavía está convaleciente y que, bueno, pues suponemos que tiene que hacer un esfuerzo titánico para mantener ese ritmo de carrera. Y luchando ahora con Álvaro Carpe, que pasan de nuevo por la recta de meta, dos vueltas solamente para la conclusión. Intenta mostrarle, enseñarle un poco los dientes a David Muñoz, Álvaro Carpe, intentando, bueno, ponerle nervioso, inquietarle para que cometa algún error. Pero de momento, David Muñoz luchando por la tercera posición. Ahí está tirando del grupo todavía, queda carrera, quedan dos vueltas y ahora, bueno, pues me imagino que tendrá que aguantar las embestidas, porque aquí todo el mundo va a querer esa tercera posición, Iván.
0: Sí, y además el grupo no se ha roto. El grupo ya, para dos vueltas que faltan, ya creo que nadie va a tirar la toalla, no se ha roto. Marcha David en primera posición de ese grupo. Recordamos que puede luchar por esa tercera plaza y que en estas dos vueltas puede pasar cualquier cosa. Cuatro pilotos de KTM, que yo creo que ahí no va a haber prácticamente ningún comentario, ¿no? Ningún jefe de equipo, ninguna... noticia, ¿no?, que les llegue ni labor de equipo. Yo creo que los cuatro pilotos van a luchar por su tercera plaza y un David Muñoz que tiene que defender, pues, a uñas, con uñas y dientes, esa tercera plaza, porque sin duda alguna le sabría muy bien después de una gran remontada, porque recordamos que empezaba la carrera en 17ª posición. Por detrás, Pedro, antes de que acaben estas dos vueltas, un dato curioso que ha pasado durante el fin de semana: Adrián Fernández, estaba buscándolo, y marcha en duodécima posición. Adrián Fernández, que nos tenía acostumbrado muy buenas carreras, y durante este fin de semana, no sé si fue el viernes o ayer, se dio la noticia de que le quitaban las seis primeras carreras de siete y solo se queda con la última carrera, que fue cuarto en el circuito de Mugello, porque detectaron de que habían abierto el motor, bueno, los precintos, una pegatinita que tienen las motos que lo pone la federación. Esas pegatinitas, pues claro, si la ponen, pues no puede romperse. Y bueno, detectaron que en dos motores de ellos estaban abiertos, entonces le han quitado seis de las siete carreras. Así que bueno,
1: desastre, para, ¿no?
0: Sí, desastre total para el equipo, que dice que va a luchar porque devuelvan los puntos al piloto al final. Y bueno, que pase lo que tenga que pasar, pero yo creo que es la primera vez en la vida que se conoce una noticia como esa. Pero bueno, nos centramos en la carrera. Parece que David Muñoz marcha en tercera posición, marcha y abre un pequeño hueco, mientras que los cuatro pilotos de KTM

0: oficial. Marchan ahí a la estela de David un poquito nervioso, a ver si son capaces de cogerle o no. Celebraremos, si es posible, esa buena plaza para
1: está
0: David.
1: Complicado, está complicado. Él están atacando, ya le ha pasado precisamente Álvaro Carpe. Y bueno, David Muñoz, que va a intentar en las últimas curvas recuperar esa tercera posición. Va a ser complicado, se le ha metido Álvaro Carpe. Le aguanta por el interior. ¡Ay, Dios! Se ha ido al suelo. Hay accidente de David Muñoz. Sí, todos, se han ido tres pilotos.
0: Madre mía, santo. Sí.
1: Tres pilotos se han ido al suelo. De los cinco que iban en persecución. Uy, se ha caído David Muñoz. Y con ellos, bueno, pues... se han caído y lástima que no ha podido acabar bien esta carrera, porque ha sido una carrera, además una caída fea, ¿eh? No me ha gustado la caída, porque han pasado las motos, incluso creo que han tocado, alguna moto ha tocado a David. Bueno, bandera roja, entra Máximo Quiles en primera posición, en segunda posición David Almansa, Álvaro Carpe y Salmela en tercera y cuarta posición, pero ha habido bandera roja con esa caída de David Muñoz. Qué pena que no haya terminado bien como esperábamos y deseábamos esta carrera. Había mucha tensión en las últimas los últimos giros y no han podido completar la carrera esos pilotos que por culpa, que está claro que ha caído David Muñoz y con él se ha llevado a dos pilotos más. Así que, bueno, pues...
0: Brian Uriarte y Valentín Perrón, que son los que... y David Muñoz, que son los tres pilotos de los cinco que narrábamos en esa... en ese grupo perseguidor, esa plaza, ya decíamos que iba a estar que es muy difícil. Y me ha dado he visto ahí de refilo un poquito, no sé si ha pasado, no sé si un piloto, bueno, por encima de David, no nos lo mandan en la imagen, por encima digo, por no sé si tendrá bien las piernas o no, pero bueno, seguramente, bueno, bandera roja, vemos como Valentín Perrón levanta la moto, esperemos que estén bien los tres pilotos, ya vemos que uno está bien, también vemos al otro piloto que también está... bien, Brian Uriarte, y vamos a esperar a ver si notan noticias de David Muñoz.
1: Bueno, pues se cayó David Muñoz y con él, pues los dos pilotos que le precedían y que, pues hemos visto una caída fea, ¿no? A ver si es posible tener noticias pronto del resultado, porque bueno, hemos visto afortunadamente a uno de los pilotos, creo que era Uriarte, ¿no? Sin problemas, que recogía su moto y que no había... Ningún problema. De momento, como decimos, con la bandera roja terminó esta carrera, accidentada en la última vuelta, precisamente con esa caída. Y bueno, no es lo que queríamos. Queríamos una carrera en la que todo saliera bien. No ha podido ser, pero de momento, como decimos, a espera de conocer un poco el resultado de esa caída, ¿no? Donde se ha visto involucrado el piloto andaluz, al que le deseamos lo mejor, por supuesto, a él y al resto de los pilotos que se han visto involucrados en la carrera. Bueno, pues ha ganado Máximo Quiles, más campeón, ¿no?
0: Sí, bueno, yo creo que es el campeón de los supercampeonísimos.
1: Ahí pone todos los pilotos conscientes, ¿no?
0: O sea, sí. Hay que... Bueno, yo no me ha asustado mucho. Es decir, bueno, ha habido una moto que ha pisado... el problema es que le ha pisado por las piernas, ¿vale? Son motos que pesan relativamente poco. Pero bueno, siempre tiene mucho riesgo, ¿no? Y sobre todo, pues sabiendo que la parte que tiene David más afectada, pues es ese fémur. Y bueno, a primera vista no hemos visto repetición, pero parecía que había algún altercado con esas piernas. De refilón hemos visto que, bueno, están ahí atendiendo a David. Está consciente, está bien, no hay problemas por ello, así que bueno, ya estaremos a la espera de a ver qué nos dicen. Y Máximo Quiles vuelve a ganar otra carrera, solo se le ha escapado una carrera. Creo que, si no recuerdo mal, hasta Mugello había perdido solo 10 puntos de los 150, 140 puntos que tenía. Y yo creo que prácticamente es récord de récords. Máximo Quiles, que es el piloto más en forma de la categoría y que sigue demostrándolo. Seguido de David Almansa, compañero de David Muñoz, que le acompaña en el podium. Y el tercer piloto se me escapa, ¿no? ¿Quién ha sido el tercer piloto al final?
1: Álvaro Carpe.
0: Álvaro Carpe, ¿no? Vale.
1: Tercer piloto ha sido Álvaro Carpe, que ha llegado, bueno, pues como decimos, aprovechando también esa caída de David Muñoz, y Álvaro Carpe, bueno, pues no se ha visto involucrado en esa caída. Ha llegado también Salmela, ¿no? Y bueno, pues los dos pilotos que han conseguido la tercera y la cuarta plaza. De momento, como decimos, no ha habido podio andaluz, pero sí que ha habido podio español, así al completo. Tres españoles en el podio, en la categoría más pequeña. Bueno, lo de la cuenta de los podios españoles en la historia del motociclismo, yo no sé si alguien la lleva, pero es complicado hacer las cuentas.
0: Es la verdad que complicado. Lo de podios prácticamente en moto, en la categoría inferior es un repaso, vamos a decirlo así, porque prácticamente yo creo que carrera tras carrera, salvo alguno, estamos casi copando el trío, vamos. Así que tenemos la mejor cantera, ¿no? Y así lo demostramos año tras año, que podemos disfrutar de ese trío de pilotos ahora mismo que tenemos en las primeras posiciones.
1: Bueno, ahí estamos viendo. Yo creo que ha tocado la rueda David Muñoz, del piloto que iba por delante, y justo ha perdido el control de la rueda delantera, se ha ido al suelo. Y sí que es cierto que la última moto es la que le pasa por encima de las piernas. Y bueno, pues ahí estamos viendo, ha derribado a los dos pilotos al caer, uno con la moto precisamente y otro con su propio cuerpo, ¿no? Con las piernas, con... Bueno, le deseamos lo mejor al piloto sevillano, para que, bueno, no sea nada.
0: Qué mala suerte, macho.
1: Mala suerte, mala suerte. Sí, ha habido mala suerte. Creo que ha habido un pequeño roce con la rueda delantera, la rueda trasera de la moto de Álvaro Carpe, y bueno, pues ha ido al suelo. No ha habido suerte para, en este caso, el piloto andaluz, que había hecho una magnífica remontada y que, bueno, ha ensombrecido un poco toda esa caída, que nos ha dejado un poco con las ganas de verle de nuevo en el podio y restablecido. Precisamente hablábamos de, esperemos que no tenga ningún daño físico y que todo vaya bien este gran premio, que esa caída no vaya a más y que pueda retornar como estaba haciendo, con un ritmo fantástico y con el éxito, ¿no?, que le deseamos, por supuesto, a nuestro querido David Muñoz. Iván, si te parece, hablamos en 15 minutos y retomamos y contamos, bueno, pues todo lo que sea Moto2 a partir de las 12 y cuarto, y también cómo fue ayer esa carrera al sprint, que hemos visto a Marc Márquez ya restablecido, al menos en carrera corta.
0: Sí, la verdad que sí. Podemos disfrutar, lo comentamos luego, Pedro, si quieres. Y bonito fin de semana, sin duda alguno, en Balatón, que estamos viviendo. Así que en un ratito nos volvemos a ver, Pedro.
1: Venga, pues hasta ahora, Iván.
0: Hasta luego.
1: Con Iván Moreno, piloto del Puerto de Santa María, piloto andaluz, que es, bueno, se ha quedado un poco también frío como yo al ver esa caída de un piloto andaluz, y que estábamos intentando contaros la consecución del podio, ¿no?, para David Muñoz, que estaba cerca de hacerlo. Últimos giros y la última vuelta se ha caído. Y bueno, pues al caer él se han caído también dos pilotos más, y con, esperemos que no tenga consecuencias físicas. Vamos a contaros alguna actualidad sobre MotoGP. Precisamente ayer hubo carrera al sprint en Balaton Park y venció Marc Márquez. No le esperábamos tan pronto, pero aquí está ya restablecido, al menos en las carreras cortas, en el sprint. Marc Márquez sobresaliente en la jornada de ayer, y Pedro Acosta, que quedó segundo en esta carrera, tercero Marco Bezzecchi. Pedro Acosta, el murciano, que estuvo muy cerca de pasar a Marc Márquez, pero que dijo que no, bueno, que confirmó a los compañeros de Dazón que no pudo con el ritmo de Marc Márquez, que está claro, al ser un circuito con muchas curvas a izquierdas, a Márquez se le dan muy bien esas curvas, y bueno, pues pudo mantener ese ritmo. Pedro Acosta, que decía que con él ha llegado, está claro, este 2026, y ha madurado mucho, y así lo reconoce.
2: Se ve muy bonito desde fuera cuando hacemos buenos resultados, pero desde dentro se ve otra cosa, ¿no? Entonces, al momento no estamos al nivel de Ducati, ¿no?, y sobre todo en distancias cortas, ¿no? Ha salido ya de la 4 la primera vuelta lanzada, y ya ahí me da cuenta, digo, hoy va a ser muy difícil luchar esto, ¿no? Entonces, bueno, tenemos que estar contentos. Otra vez en el podio de la sprint, hemos hecho un qualifying que de normal es sobre todo mi punto débil. Entonces, estamos dando pasitos. Es verdad que nos está costando sobre todo dar pasos, teniendo a las otras KTM que sufren tanto. Entonces, estamos intentando sacar la cabeza como sea. Sabemos que la degradación de una goma no va a ser muy, muy grande, pero algo habrá, ¿no? Entonces, creo que ahí es donde tenemos que jugar esa baza. Estamos haciendo buena temporada. Estoy haciendo justo lo que me faltó el año pasado, ¿no? Que era conseguir estabilidad, estar siempre dentro de ese top 5 más o menos. Llevamos poco cero, solo en carrera larga el Dogura de Barcelona. Entonces, tenemos que estar contentos. Al final, sabemos que todavía nos falta, pero creo que he madurado bastante como piloto del año pasado a este.
1: Bueno, este es Pedro Acosta, ha madurado bastante como piloto y está claro que se nota en pista esa madurez, lo está consiguiendo poco a poco, se está haciendo un buen hueco, incluso Marc Márquez hablaba en la jornada de ayer muy bien de Pedro Acosta y de su evolución. Marc Márquez hablaba precisamente de lo que favorece, a él le favorece el hecho de que sea el circuito con muchos giros a izquierda.
3: La estrategia era clara, si llegaba primero a la primera curva, hacer tres vueltas de quali y a partir de allí sí conseguí abrir hueco, gestionar y así lo he hecho. He hecho tres vueltas empujando como si fuera un quali, sin guardar neumático ni nada, y a partir de allí, cuando he visto que tenía ya segundo y medio, dos, he intentado dosificar y guardar para mañana, que será un poco más larga. Este circuito, al ser de izquierdas, tú bien sabes que se me daban bien, al menos hemos dado un saltito. Estoy contento porque hemos dado un saltito al lado izquierdo, que a principio de temporada ni curvas de izquierda había bien. Así que esta vez ya lo sentí un poquito en mi hielo, al menos curvas de izquierda me empiezo a jugar bien con el cuerpo, ahora falta mejorar las de derecha, pero eso ya vendrá.
1: Bueno, ya vendrá. Y ahí se escuchaba de fondo a Jorge Lorenzo, ¿no? Con el que hablaba precisamente para los compañeros de Dazón, Marc Márquez, un Marc Márquez que hablaba de su madurez, ¿no? De la diferencia que él veía cuando se ponía en la parrilla de salida, cuando se comparaba con Pedro Acosta, por ejemplo, 10 años más joven que él, o, Fermín Aldeguer, que tiene creo que 11 años menos que él. Se comparaba un poco, pero decía que, bueno, que él todavía va a dar guerra.
3: Veía hoy la primera fila y le sacaba 10 años a Costa y 11 a Fermín, o más o menos. Entonces esto significa que los jóvenes llegan y es una transición natural de la vida, que todos los atletas tienen su momento, a una gente le marcará más, menos, pero transición natural es que los jóvenes poco a poco te vayan empujando. Tú vayas sacando un poquito más, pero habrá un momento que te irán apartando más que empujando. Entonces es ahí donde hay un gran Acosta, que él, ya lo dije, Mugello. Y lo vuelvo a decir aquí, menos mal que no va con una Ducati de momento. pero sí que luego está Fermín, hay Bezzecchi, pero nosotros seguimos la nuestra. Y sobre todo disfrutar. He tenido muchos años de presión y también quiero disfrutar de este deporte.
1: Bueno, pues aún está en periodo, en tiempo de disfrute, está claro, le queda todavía Marc Márquez y no sabemos si, luego lo comentamos con Iván, si esa distancia que mantiene Marco Bezzecchi con Marc Márquez es salvable o no es salvable, si vuelve, si retorna y consigue ganar, pues creo que está rondando, no sé si es exactamente los 90 puntos, pero aún quedan carreras, pero claro, es complicado, ¿no? Tenemos que hacer matemáticas, tenemos que hacer cuentas precisamente para saber si el bueno de Marc Márquez puede, regresando al 100%, ganando las carreras y demás, hacerse con la primera posición del Campeonato del Mundo. Hay carreras todavía por delante, pero Marco Bezzecchi está claro que de momento no comete errores. Hablaremos de esto. También tenemos que hablaros de la Fórmula 1, que en las calles de Mónaco hoy va a ser protagonista a partir de las 2 de la tarde. Vuelve la Fórmula 1 y lo comentaremos con Iván Fernández, coordinador de Diario Motor Competición. Mientras, la música, los clásicos y enseguida hablamos de los frenos.

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1: Estamos atentos por si podemos conocer el estado de salud de David Muñoz, el piloto andaluz, que como sabéis se ha caído en la última vuelta del Gran Premio de Hungría en la categoría de Moto3, cuando luchaba por la tercera posición del podio. Ha rozado su moto la rueda de Álvaro Carpe, que al final ha terminado tercero, y ha ido al suelo. Se ha llevado por delante a Perrone y también a Brian Uriarte. De momento estos dos está claro que ya están restablecidos y recuperados. Nos falta conocer el estado de salud. Está consciente, de momento, como decimos, la moto le ha pasado por las piernas, y hay que ver los posibles daños que pueda tener el bueno de David Muñoz, al que le deseamos lo mejor. Vamos a hablar de los frenos, del sistema de frenos. Está claro que son también responsables de nuestra seguridad. Vamos a escuchar precisamente a un experto, organizador de eventos de la automoción, experto también en temas de conducción, David Arranz, que nos va a dar alguna pista sobre cuándo notamos exactamente que los frenos están gastados.
2: Sí, se miran poco. Y lo que se mira menos todavía es la suspensión, que junto con los neumáticos y los frenos completan el llamado triángulo de la seguridad. Y los amortiguadores sí que es verdad que se miran poquísimo. Estoy harto de ver coches por la carretera que simplemente a vista, yendo detrás de ellos, circulando detrás de ellos, veis que tienen los amortiguadores reventados. Y digo, este hombre no ha mirado los amortiguadores en 20 años, se va a matar y no va a saber por qué. Pero bueno, eso quedará para otro programa futuro. Y hoy vamos a dedicarlo a los frenos, que sí, es una de las partes fundamentales del vehículo. Dado que ya sabéis vosotros, los que conducís, que cuando pisas el pedal del medio y eso no se para,
1: mal asunto.
2: empieza a estar complicada el terminar bien.
1: O sea, el no frenar bien el automóvil ya es un síntoma, ¿no?
2: Sí, desde luego que no frene o que chille, porque las pastillas cuando se acaban, cuando se gastan, el roce de lo que queda detrás de la pastilla, que es un trozo de hierro, con el disco de freno, que es de hierro también, produce un chirrido, un rasgar, un ruido horrible, que sientes que se está deshaciendo el coche. Y eso, cuando empieza a pasar, ya es muy malo y hay que ir inmediatamente a un taller.
1: Vamos a otra cuestión importante. Antes los frenos de mano eran pues, con un cable, lógicamente, tirabas, era un freno de mano mecánico, tirabas y si había alguna situación de emergencia, incluso el copiloto podía, si había algún desmayo, por ejemplo, del piloto, podía hacer una actuación por su cuenta y tener esa prevención y esa precaución de tirar del freno de mano para parar el vehículo. ¿Ahora qué se hace? Porque los coches son automáticos. Los híbridos y todo esto son coches automáticos y tienen un freno de mano eléctrico. Vamos a salir de dudas con esta cuestión.
2: Sí, y la hidráulica, los servofrenos también, que evitan que tengas que ir al gimnasio antes de coger un coche, porque ya no hace falta tener tanta fuerza para pisar el pedal de freno. Y ahora eléctricos. De hecho, ya muchísimos coches modernos, el freno de mano es eléctrico, con un botoncito. Que, por cierto, esto sí que es importante que la gente sepa, que la mayoría seguro que tampoco saben. Antiguamente, con el freno de mano mecánico, con un cable que tirabas, cuando... Vamos a poner un caso muy extremo, pero que puede pasar. Vamos de copiloto en un coche y el que va conduciendo pierde el conocimiento. Se marea o lo que sea. Como copilotos, tiraríamos del freno de mano muy fuerte para parar el coche, dado que el conductor no puede reaccionar porque está sin sentido. Cuando tenemos un coche moderno que no tiene freno de mano de palanca, sino un botoncito, sí que... Al principio de estos sistemas no se hacía, pero ahora ya lo han incorporado los fabricantes y es importantísimo. Tenemos que tirar de ese botoncito hacia arriba, y aunque pite mucho el coche y se salten todas las alarmas, nosotros tenemos que seguir tirando de ese botoncito de freno de mano para que el coche se pare. Es la única manera que tenemos para poder parar el coche si el conductor no está operativo para ese trabajo.
1: Interesante y poco conocido. Por cierto, ¿cómo sabremos o cómo sabemos si están o no gastados los frenos?
2: Se puede mirar a través de las llantas que tengan hueco, ¿no? Para ver la pinza de freno. Podemos mirar con una linterna el grosor de las pastillas de freno que nos queda. Pero eso es muy relativo, cada coche tiene un grosor distinto, hay coches que se ven muy bien y otros que se ven francamente mal. Yo recomendaría que directamente, cada vez que fuéramos a un taller, hacer las revisiones, o incluso en la ITV o cualquier sitio que vayamos donde tengan medios o sean expertos, que nos miren lo que nos queda de pastilla de freno. Mirar eso y mirar eso sí nosotros el líquido de frenos en el botecito que hay, suele estar en la parte alta del motor y además viene señalizado con un triángulo de emergencia. Ese es el bote de líquido de frenos, que es el líquido del sistema hidráulico que se usa, que está usando los frenos para parar, para actuar, para funcionar. Eso sí que tenemos que mirarlo. Aún así, todos los coches ya vienen con una luz roja, normalmente, con un signo de atención, con una admiración, que nos indica bien que nos estamos quedando sin pastillas porque tienen un cablecito eléctrico, un detector de lo que queda de pastilla, o bien que no tenemos líquido de frenos. Tiene una boya el bote que cuando baja porque no tiene líquido se nos enciende en el salpicadero esta luz. Cada vez que se nos encienda esta luz, por favor, revisar el líquido de frenos, el bote, e ir a un taller, porque he de insistir, a riesgo de ser pesado, que los frenos son de las cosas más importantes, por no decir la más importante, junto a la dirección, que tenemos en un coche. Pues si el coche no anda, se para, pues no llegamos al sitio. Pero si estamos andando y el coche no frena cuando tiene que frenar, es bastante más peligroso que no poder llegar a nuestro destino.
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4: El Papa León XIV está presidiendo hasta ahora una procesión histórica del Corpus Christi por la Plaza de Cibeles y la calle Alcalá de Madrid ante la presencia de más de 1 millón de fieles en Madrid. Sigue nuestro compañero Fran López de Paz. Buenas tardes.
5: Buenas tardes. El Papa por la Gran Vía, eso es lo que está ocurriendo ahora. León XIV lleva en sus manos la custodia, está bajo un palio que sostienen 6 seminaristas del Seminario de Madrid y acompañado por los cardenales y los obispos que forman parte de esta procesión. En los laterales hay chavales que están tirando pétalos a la altura de la custodia. Los reyes se han quedado en el estrado, en el altar que se ha montado aquí en la Plaza de Cibeles, para la misa que comenzó a las 10 de la mañana y que ha terminado hace prácticamente media hora, el tiempo que ha necesitado la organización para montar esta procesión, que salió del altar, se dirigió a la calle de Alcalá y después, dando la vuelta, llegó a la Gran Vía. Como dice, más de 1 millón de personas, cifran en 1.200.000 personas las que han acudido a este que ha sido uno de los actos centrales de la visita del Papa León XIV a España, después de la misa en la que ha recordado la tradición que tiene España en la festividad del Corpus. León XIV va a dirigirse a la Nunciatura a almorzar, no se ha dicho con quién, porque el siguiente acto de su agenda lo tendrá por la tarde, será un encuentro con los agustinos de toda España. Allí estarán también los agustinos de Andalucía, algunos de los cuales tienen mucha relación con el Papa Prevost. Después, a las 6 de la tarde, tendrá lugar en el Madrid Arena el acto de encuentro con el mundo de la cultura, con el mundo de la economía española, en el que va a participar el actor andaluz Antonio Banderas. Todavía está recorriendo la procesión los últimos metros de este recorrido, alfombras de flores también como en las ciudades andaluzas para que pase la custodia, un momento para la historia, como decimos, este que estamos viviendo ahora en la capital de España.
4: Este viaje del Papa a España, que además se está desarrollando con normalidad y sin incidencias graves, como subraya el comisario jefe de las unidades de intervención policial, Javier Orcaray.
6: Son actos muy multitudinarios, conllevan muchísima despliegue logístico. Tenemos que trabajar conjuntamente con otras unidades que nos apoyan.
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4: En la localidad sevillana de Gelve se han decretado 3 días de luto oficial por la muerte de un menor de 17 años electrocutado en la piscina de su casa. La Guardia Civil se ha hecho cargo de la investigación. Patricia Arzuaga.
7: De hecho, están pendientes de los resultados de la autopsia. En el municipio siguen el shock, aseguran desde el ayuntamiento. El primer teniente de alcalde, Pablo Cordero, contaba a Canal Sur Radio que el luto y las banderas ondearán a media asta hasta el martes.
8: El ayuntamiento de Gelve ha decretado 3 días de luto oficial, aunque el dolor y la sensación de injusticia y de algo que nos deja tan frío, pues va a perdurar mucho más en el tiempo, ¿no?
7: Se ha suspendido el festival flamenco que acogía este fin de semana la localidad. Desde el consistorio están buscando fechas alternativas.
4: Granada, un autobús de pasajeros que ha quedado averiado tras una maniobra en una de las principales arterias de la ciudad, el Camino de Ronda, ha obligado a cortar el tráfico en 3 de los 4 carriles de esta vía a la altura del puente sobre el río Genil. Y Torremolinos ha sido el epicentro de la diversidad sexual y la convivencia. Este fin de semana, unas 100.000 personas, según la policía local, asistían a la manifestación del Pride. José Valero.
9: Adultos, jóvenes, personas con discapacidad, familias orgullosas han participado en esta gran fiesta de la diversidad. Escuchamos a algunos de los participantes.
10: Darle la visibilidad a los hombres maduros que muchas veces han tenido que vivir en el closet y ahora tienen la oportunidad de estar libres, y Torremolinos da esa oportunidad.
11: Pues hay que disfrutar del buen ambiente, reivindicar nuestros derechos, la igualdad.
12: Y la bandera de España siempre será queer, porque a lo largo de la historia ha habido muchas personas que han llevado el folclore siendo travestis, siendo transexuales o siendo personas queer del colectivo.
9: El Pride es también un día de reivindicación y de celebración de la libertad.
4: Temperaturas hasta ahora: 23 grados en Huelva y Granada, 24 en Cádiz y Málaga, 25 en Jaén, 27 en Córdoba y Sevilla, y la máxima hasta ahora 29 grados en Almería. Andalucía, 12 y 4 minutos.
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1: Estamos ya abriendo nuestra tercera hora en Radio Andalucía Motor, esta jornada de domingo 7 de junio de 2026. Hemos visto la carrera de Moto3, hemos comentado las incidencias donde ha habido una caída a última hora en la última vuelta de David Muñoz, que ojalá no tenga consecuencias físicas. Sabemos que está consciente, igual que Perrone y Brian Uriarte, a los que se han visto afectados también en esa caída de David Muñoz en la última vuelta de la carrera. Ha ganado Máximo Quiles esta carrera, bueno, pues y se coloca aún más líder del Campeonato del Mundo en la categoría. Volvemos a saludar a Iván Moreno, habitual con nosotros, piloto también mundialista. Es un honor tenerte por aquí, Iván. Muy buenas.
15: Hola, muy buenas tardes, Pedro. Pues bueno, un poco helados todavía después de la carrera de Moto3, accidente en el que hemos visto en la última vuelta cuando David peleaba por esa tercera plaza. Y bueno, a la espera de saber más noticias sobre el estado de David, sabemos que está bien, que está consciente, que está en manos del equipo médico del circuito y que, bueno, supongo que pronto nos darán alguna noticia. Esperemos que no haya sido nada y que esté lo mejor posible para afrontar el resto de carreras, que quedan muchas carreras por delante. Y bueno, pues esperando la noticia, le deseamos desde aquí la mayor suerte posible a nuestro piloto, y ya centrados en lo que pasó en el día de ayer en el resto de categorías, en Moto2 y en MotoGP, que tuvimos la carrera sprint, y también con un ojo puesto ya en la parrilla de salida, que ya empiezan a llegar las motos de Moto2 a esta parrilla de salida del circuito de Hungría.
1: Pues están preparando las motos de la categoría intermedia, donde también tenemos a Manu González liderando el Campeonato del Mundo con, bueno, visos, está claro, de seguir así, ¿no? La cosa va bien de momento para Manu González y no pinta mal la temporada.
15: Sí, yo creo que está haciendo lo que tenía que hacer, ¿no? Demostrando que es el piloto más en forma, intentando ganarse esa plaza, esa cuestionada y difícil plaza de MotoGP, en el cual muy pocos tienen el privilegio de poder conseguirle, sobre todo una categoría de Moto2 con muchos cambios. Un mundial de motociclismo en el que en el 2027 pues se van a realizar aún más cambios todavía en la categoría de MotoGP, y sobre todo pues con la dificultad de ser un piloto español dentro de los muchísimos pilotos españoles que hay ya en la categoría de MotoGP y que también hay en la categoría de Moto2. Pero bueno, ahí lo tenemos, líder ahora mismo con 129,5 puntos. Respecto a los 95, le separan 34,5 puntos con Izan Guevara, siguiente piloto español clasificado segundo en la categoría. Y después pues vienen nombres como Celestino Vietti, ya 36 puntos, italiano, que se ha hablado de que pueda dar el salto a MotoGP con las filas de Valentino Rossi. En cuarta posición tenemos a Senna Agius, ya con 51 puntos, con más de dos carreras de desventaja con el piloto madrileño de Manu González, piloto australiano que también tiene esa posible oportunidad de dar el salto pues por su nacionalidad, ¿no? Australiano, solo tenemos a Jack Miller y puede ser que se reemplaza uno por otro. Después, en quinta y sexta posición, tenemos a Dani Holgado, que marcha en quinta posición del equipo Aspar, que también se ha hablado de dar ese saltito a MotoGP. Y yo creo que el más hablado fue el campeón del mundo de hace dos años de la categoría de Moto3, David Alonso, que el año pasado logró una muy buena clasificación y muy buen resultado de final de temporada. Marcha en sexta posición con 71 puntos de ventaja, pero es el piloto mejor posicionado para dar ese salto a MotoGP. Pero bueno, lo que has dicho, ¿no, Pedro? Manu haciendo lo que tiene que hacer, demostrando el líder. Dos victorias en las últimas dos carreras, además con una superioridad increíble, el cual el resto de pilotos dicen que Manu está como un pasito por delante en carrera, y una segunda posición en el circuito de Le Mans, que estuvo muy cerca de lograr esa victoria, y yo creo que está demostrando ser el líder de la categoría, ganando de una forma increíble y demostrando que está a un nivel superior al resto. Y que bueno, en el día de hoy sale en cuarta posición y va a tener que trabajar un poquito más de la cuenta. Pero bueno, vamos a ver, que yo creo que es una carrera que nos van a dejar, yo creo que buenas sensaciones y que nos puede dejar, que nos puede entretener bastante.
1: Pues sale cuarto Manu González, primero saldrá Izan Guevara, seguido de Philippe Salac y Senna Agius en tercera posición, Manu González en la segunda línea. Después Alex Escrig, Daniel Holgado y de ahí para abajo el resto, donde están también los andaluces. Dani Muñoz, que va a salir décimo, y José Antonio Rueda lo hará décimo cuarto. Ha evolucionado Rueda poco a poco, ¿no? Se va colocando un poquito cada vez más arriba en la clasificación.
15: Sí, justo ayer estuvimos en un evento y coincidimos, bueno, se me ha venido a la cabeza de José Antonio Rueda porque estuvimos con nuestro querido presi Juan Álvarez y lo decía, este tío nos tiene acostumbrado a que va paso a paso, pero siempre llega. Y es cierto, lo decíamos nosotros, vamos a darle ese momento de adaptación a la categoría, viene de una lesión, que prácticamente ha rodado poquísimo, se subió una moto pequeñita en el circuito de Campillo, una ovale de 90 que no tiene casi ni 20 caballos y prácticamente pues se subió a la moto 2 para la primera carrera, para los primeros test, y con tan poco entreno pues le dimos esas primeras carreras de adaptación y ya en el día de ayer consiguió ya dar ese pasito de meterse en la Q2 dentro de los primeros 15 pilotos. Y ya con ese saltito, pues, como dices, ¿no? Ya está empezando a asomar un poquito la cabeza, a demostrar que puede estar ahí. Y sin duda alguna, yo creo que en el día de hoy seguramente vaya a demostrar que tenemos un piloto que va en progresión, que va ascendiendo poco a poco. Y que si no se demora mucho, pues esa diferencia es que, mira, estaba repasando un poco la clasificación. Esa diferencia de estar decimocuarto es que ya no le diferencian ni casi, bueno, medio segundo, 0.6 de la pole que hizo Izan Guevara. 0.6, un abrir y cerrar de ojos, y seguramente pues esa progresión, esa mejora que ha dado, seguro que de sus frutos en el día de hoy en la carrera.
1: Bueno, también hay que hablar de Daniel Muñoz, que es su primera temporada, pero que lo está haciendo francamente bien, Daniel. Muchas veces no comentamos, porque a lo mejor estamos en el puesto 10, puesto 8, puesto 12. Por ahí es donde se maneja Dani Muñoz, pero que está haciendo una temporada muy buena.
15: Sí, lo que pasa es que con Dani Muñoz pues nos pasa algo, ¿no? Que cuando hacía sus apariciones, es su primera temporada, también hay que decirlo, pero lleva dos años haciendo sustituciones. El año pasado hizo media temporada sustituyendo a otro piloto en el equipo Red Bull KTM H, en el que está ahora mismo José Antonio Rueda, pero nos tiene acostumbrado de que cada vez que hacía una aparición estaba en los puestos de arriba. Y claro, ahora lo vemos en décima, oye, meritoria décima posición, ¿eh? Yo creo que tener un piloto andaluz entre los 10 primeros es sin duda alguna un éxito. pero siempre nos tiene acostumbrados a cosas mejores y sin duda alguna pues esperamos siempre un poquito más de él. Hay que ser exigente. Tiene moto, tiene piloto, tiene talento y yo creo que es un piloto para estar en buenos puestos. Como bien dice, no sale décimo, justo por detrás de David Alonso y de Alonso López, dos pilotos con ya un poquito más de experiencia, que han ganado carreras, y a escasas tres décimas de la pole. Es que está tan apretado la categoría de Moto2 que cualquier piloto entre los 15 primeros, que de diferencia a medio segundo, prácticamente pueden hacer una buena salida y pueden dar algún que otra sorpresa.
1: Pues enseguida va a comenzar esa carrera de Moto2, en la que parte desde la primera posición Ethan Guevara, segundo en la clasificación del Mundial, cuarto será Manu González, el líder de momento, con los nuestros clasificados décimo y decimocuarto David Muñoz y José Antonio Rueda, respectivamente. Te quiero preguntar también por MotoGP. Ayer vimos a Marc Márquez no restablecido del todo porque, bueno, según nos decía Marc Márquez, lo escuchábamos en la jornada de ayer, está, bueno, casi recuperándose para estas carreras cortas, pero todavía está claro que hay que mejorar mucho y que, bueno, no está todo dicho. Está claro que aún en la recuperación faltan páginas que escribir, pero que de momento está probando sensaciones y eso le hace sentirse bien. Ayer me imagino que acabaría más que satisfecho, Iván.
15: Sí, bueno, hace prácticamente, yo creo que menos de un mes, ¿no? Fue cuando se operaba esa doble operación del hombro que le pinzaba el nervio para quitarse un tornillo que le molestaba y le hacía perder esa fuerza con el hombro y mejorar a nivel nervioso. Y también la del pie, que hay que recordar que se fracturó ese metatarso y tuvo que operarse del dedo del pie. Y hace prácticamente menos de tres semanas estaba saliendo de quirófano. La semana pasada volvió a la carrera, volvió al circuito de Mugello, un circuito hiperfísico y difícil, muy técnico. Y ya dejó buena sensación. Y bueno, tenerlo en el día de ayer logrando una pole, rodando dos décimas más rápido que el récord del año pasado y haciendo la carrera de sprint que hizo, que yo creo que si por él fuera, sería, yo creo que haría solo las carreras al sprint, porque en el día de hoy, pues bueno, son muchísimas vueltas, quieras o no, seguramente le pase un poquito de factura. Y dentro de lo que él dice, no quiere cometer riesgos que le hagan volver a retroceder en la recuperación. Hay que recordar que todavía prácticamente está recuperándose y que ese proceso de recuperación pasa por ir pilotando de una forma un poquito más segura y sin tener altercados. Lo hemos visto hoy en el warm-up también. La carrera de la sprint de ayer me dejó, la verdad, que sorprendido, porque prácticamente no tuvo rival desde la primera vuelta. Un Pedro Acosta que le intentó seguir las primeras vueltas, pero a partir de la vuelta 4-5 de las 12 que se dieron ayer, no tuvo rival ninguno, Marc Márquez. Y un Marco Bezzecchi que acabó a más de dos segundos del líder de Marc Márquez. Un Marco Bezzecchi que, bueno, que las carreras de sprint no es su fuerte, lo veremos hoy en carrera. El líder de la categoría con Aprilia, que defiende esa posición. Y lo que decía, lo hemos visto hoy en el warm-up un poco renqueante. Ha tenido ahí una práctica de salida Marc Márquez, el cual se le ha movido un poquito la moto, ha tenido que hacer un sobreesfuerzo con el hombro. Y hemos visto ahí un par de gestos tocándose, llevándose la mano al hombro, al cuello. No sé si a lo mejor pues se le ha sobrecargado un poquito más esa zona. Pero es cierto que no está recuperado al 100% y aún así pues lo tenemos en pista y lo tenemos de una forma batiendo récords y logrando pole position y ganando carrera. Así que queda día de hoy largo. Vamos a ver la carrera de Moto2 que ya está semáforo en pista, la bandera, el comisario con la bandera roja listo para dar paso a esta salida, y después de esta carrera tendremos la carrera de MotoGP en marcha.
1: Comienza la carrera de Moto2 con 22 vueltas por delante, con la emoción de ver qué pueden hacer los que están arriba. Ethan Guevara en la primera posición y entre ellos también el líder del Mundial, Manu González, el madrileño, que es el líder en esta categoría. Bueno, cerrando ya el tema de MotoGP, antes de comentar un poco más esta carrera de Moto2, Marc Márquez, que decías, bueno, se ha recuperado. Decía que hacía las tres primeras vueltas en el sprint en formato quali. Después iba dosificando, pero al final le sacó un poquito, lo suficiente para aguantar a Pedro Acosta, porque le costó físicamente, y lo ha reconocido, le costó físicamente aguantar por cuestiones obvias de recuperación aún de... Pero que las sensaciones son buenas, que es lo importante, ¿no? Que se va encontrando, y lo que tú dices, ¿no, Iván? No cometer ningún error. Marc Márquez, que además decía ayer que cuando estaba en la parrilla de salida se comparó un poco con los que estaban a su alrededor, sobre todo con la edad, y esto, escucha.
16: Veía hoy la primera fila y le sacaba 10 años a Costa y 11 a Fermín, o más o menos. Entonces esto significa que los jóvenes llegan y es una transición natural de la vida. Todos los atletas tienen su momento, a una gente le marcará más, menos, pero transición natural es que los jóvenes poco a poco te vayan empujando, tú vayas sacando un poquito más, pero habrá un momento que te irán apartando más que empujando. Entonces es ahí donde hay un gran Acosta, que el, ya lo dije, Mugello, y lo vuelvo a decir aquí, menos mal que no va con una Ducati de momento, pero sí que luego está Fermín, Ibechecki, pero nosotros seguimos la nuestra, y sobre todo disfrutar. He tenido muchos años de presión y también quiero disfrutar de este deporte.
1: Ha tenido muchos años de presión, se lo está tomando de otra forma, vaya, como le ha cambiado la mentalidad a Marc Márquez. Lo que no le cambia es la ganadora, la mentalidad ganadora no cambia.
15: Sí, me asusta sus declaraciones porque, bueno, es muy pillo Marc Márquez, hay que estudiarlas muy bien estas declaraciones, que sin duda alguna aprendió de los mejores, aprendió a batirse con Valentino Rossi, Jorge Lorenzo, Dani Pedrosa, lástima que no pudo compartir con Casey Stoner. Pero viniendo de ese aprendizaje que tuvo en MotoGP, hay que estudiarlas muy bien. Y cuando dice, oye, yo estaba en la primera fila con 11 años más que el resto, ahí ya le tira el primer...
1: La primera puya, ¿no?
15: Sí, la primera puya, como diciendo, oye, aquí ya un señor como yo está ganando. Quitándose un poquito la presión y poniéndole presión encima. Y después la otra, de menos mal que no tiene esa Ducati Pedro Acosta, porque sabe que si el año que viene tiene esa Ducati...
1: Tiene que hacerlo bien, obligatoriamente.
15: Tiene que hacerlo bien. Así que, bueno. Y por otro lado, pues miedo, porque yo viví también la generación de Marc Márquez y cómo corre el tiempo. Me da pena. Ojalá podamos tener este piloto muchísimos más años, Pedro, porque sin duda alguna Marc Márquez nos da motivación. Y yo creo que nos gusta verlo en pista. Y que perdamos la generación de Marc Márquez es como un pasito... Ya creo que evidentemente va dejando, yo creo que todavía le quedan un par de años, pero poco a poco se va dando cuenta de que viene la generación joven apretando y va a tener que ir dejando un poquito paso a esa nueva generación, como ya hicieron con él, ¿no? Valentino Rossi, Jorge Lorenzo, Dani Pedrosa. Y ahora le toca a él, así que, bueno, súper astuto, súper inteligente las declaraciones de Marc Márquez, que sin duda alguna es un piloto dentro y fuera de la pista. Y este año, aunque está muy lejos todavía de la clasificación, pero este año seguro que por su cabeza pasa poder pelear todavía por recortar. Está en séptima posición a 97 puntos de Marco Bezzecchi, pero en su cabeza seguramente pasa por recortar al máximo posible los puntos.
1: Bueno, pues es algo que, como dice la canción, es inevitable, ¿no? No se puede evitar lo del paso de los años, y Marc Márquez, que ya es más veterano, pero que sigue teniendo opciones claras de victoria en el presente, cuando se recupere físicamente del todo, que está cerca. Vaya salida que ha hecho Manu González. Se ha colocado segundo, nada más comenzar en Balaton Park, esta segunda carrera de la jornada de hoy, el Gran Premio de Hungría. Bueno, de momento, pues Izan Guevara se ha quedado un poco a verlas venir. Ahora mismo quinto, de momento, como decimos, en segunda posición, Manu González, detrás justo de Philippe Salac. Entre Senna Ayus y Philippe Salac se encuentra Manu González en la segunda posición, medio segundo sobre el tercero, sobre Ayus. Y bueno, pues más atrás, Daniel Hulgado, Izan Guevara, David Alonso, Celestino Vietti. Así están las cosas. Dani Muñoz, que está décimo ahora mismo, José Antonio Rueda, que marcha décimo quinto, Iván.
15: Sí, y bueno, también estaba un poco pendiente del estado de
1: David.
15: De David Muñoz, sí. Justo estaban diciendo en la televisión, es evacuado al hospital. Mala suerte, Pedro, porque creo que ha tenido... Bueno, no es al 100%, pero van a tener que revisar una posible fractura del húmero, del brazo izquierdo, y también alguna posibilidad de tener que revisar todavía también la otra pierna que tenía fracturada. Así que malas noticias nos llegan, sin duda alguna, porque David Muñoz, que yo creo que no se merece eso. Y por otra
1: caída alguna, de Daniel Muñoz.
15: Caída
1: de Daniel Muñoz y Iván Ortolá, los dos al suelo. Sí, sí. También caída fea, ¿no? Afortunadamente sin consecuencias para ambos. Pero bueno, pues uno se ha llevado puesto al otro y bueno, pues se lamenta Iván Ortolá. Y bueno, pues de momento Dani Muñoz, que no, que ha ido al suelo en esa caída, nada más a empezar, ¿no? Estamos a cuatro vueltas, nada más se han completado esta carrera de moto 2, Iván.
15: Sí, la moto está destrozada de Dani Muñoz. Mala suerte también, ¿eh? Porque bueno, estaba ahí intentando adelantar a Iván Ortolá por dentro. Yo creo que eso va a ser seguramente
1: sancionable
15: porque prácticamente se ha llevado puesto a Dani Muñoz, pero bueno, los dos pilotos también, aparatosa caída para las motos, ellos han salido por sus propios medios, pero las motos han dado vueltas increíbles y prácticamente están desguazadas. Bueno, vamos a seguir con la carrera. Vaya malas noticias que nos estamos llevando en el día de hoy, Pedro, nada más
1: y con los pilotos ya andaluces.
15: Sí, no nos están dando hoy buenas noticias. Tengo que seguir, he perdido un poquito la onda de José Antonio Rueda, el único andaluz que nos queda ahora mismo en pista, pero bueno, tenemos a Philippe Salah que tiene la posición.
1: Tercero de momento.
15: Bien, bien, bueno, está dentro de los puntos, así que vamos a rezar para que pueda mantenerse en esas posiciones y que pueda ascender un poquito. Ahí lo vemos al final de, sí, me acabo de fijar, al final de la línea de meta, tiene un poquito de distancia con los pilotos delante, pero bueno, buena carrera. Tiene por detrás a Tony Arbolini y Barry Baltus, que son dos pilotos que ya saben ya conocen lo que es ganar carrera, así que si ya está peleándose con estas posiciones, vemos que ya por lo menos tiene una buena progresión y que se mantenga así en el resto de la carrera. Por delante, Philippe Salah, seguido de Manu González, que yo creo que va a hacer la estrategia de tira tú, que yo me quedo aquí, que vamos a aguantar neumáticos y al final de la carrera, pues a ver qué es lo que pasa. Seguido de su compañero Senagius, el cual hablábamos al principio del programa, de ese australiano con posibilidad de subir al Mundial. Y por detrás, importante, doble long last penalty, no me he dado cuenta, doble no, perdón, long last penalty de Izan Guevara, piloto que, si mal no recuerdo, es uno de los perseguidores de Manu González en la lucha por el título, que marcha en segunda posición a 34,5, así que tiene esa penalización, marcha ahora en cuarta posición, y eso es bueno para Manu González porque puede abrir aún más la senda de ventaja en la clasificación.
1: Sí, Izan Guevara tiene 95 puntos, segundo en la clasificación general, 129 y medio tiene Manu González ahora mismo en esa clasificación general del campeonato, o sea que una penalización que tiene que asumir Izan Guevara, que además salía desde la pole, la ha perdido nada más arrancar la carrera. Ha salido muy bien Philippe Salah y después Manu González, pues también ha hecho una salida por el interior estupenda y se ha colocado segundo. Así siguen las cosas. Manu González, que está con lo, como tú dices, tira tú que yo te veo y desde esa pequeña distancia pues me mantengo. Y así está Manu González observando, no se le debe de ir. Está claro que hay algunos metros entre Salah y González. Solo unos metros, nada más, y si es capaz Manu González de seguir la estela de Philippe Salah, bueno, pues tendrá una carrera algo más plácida, ¿no? De momento las cosas bien para el madrileño Manu González, que sigue como campeón del mundo, como líder del campeonato del mundo en esta carrera, y como decimos, bueno, de momento mala suerte para Dani Muñoz, que se ha caído, bueno, se ha visto comprometido en una caída de otro piloto y al final, bueno, pues ha tenido que abandonar sin consecuencias físicas, afortunadamente, la carrera de Dani Muñoz, que lo estaba haciendo bien, ya estaba en los puntos, los tenía más o menos controlados y al final no ha podido ser. Como tú dices, una jornada de domingo aciaga de momento para los pilotos andaluces, sobre todo para David Muñoz, que bueno, por los datos que tenemos, alguna fractura puede haber, así que hay que esperar la confirmación oficial del servicio médico de ese circuito de Balaton Park para que nos enteremos de cómo al final termina físicamente David Muñoz después de esa grave caída que ha tenido en la última vuelta del Gran Premio de Hungría en la categoría de Moto 3. Sigue, continúa, seis vueltas nada más de las 22 a completar esa carrera, de momento con Philippe Salah y Manu González en primera y segunda posición. Bueno, sobre el tema de MotoGP, solo hablando ya para cerrar el capítulo de Marc Márquez, su veteranía, un grado de experiencia, está claro, y bueno, Marco Bezzecchi, que Estaba cómodo, ¿no? Hasta ahora en el Campeonato del Mundo, y me imagino que ahora mirará con recelo la reaparición o el regreso de Marc Márquez.
15: Sí, yo creo que todos los pilotos, que cuando se va Marc Márquez parece que se arma el revuelo, y cuando vuelve Marc Márquez se calma un poquito todo, ¿no? Saben que está el líder. Pero yo creo que el más nervioso es Marco Bezzecchi, que sin duda alguna ha aprovechado este inicio de temporada con el mal estado de Marc Márquez, y bueno, pues esa ventaja de más de 90 puntos yo creo que le da un poco de tranquilidad. Pero por otro lado, pues Marc Márquez tiene posibilidades, que nos podemos esperar cualquier cosa si Marc Márquez está al nivel al que está. Pero, sin duda alguna, como bien dices, ¿no? Llegarán carreras difíciles, llegarán carreras pasadas por agua, llegarán carreras en las que él no encuentre esa capacidad, esa superioridad, como ha tenido a lo mejor en el día de hoy o en el día de ayer. Y esas carreras difíciles serán las que Marco Bezzecchi tiene que aprovechar para intentar que Marc Márquez no recorte. Por otro lado, bueno, estaba intentando informarme un poquito sobre el estado de David por tema de redes sociales, y bueno, lo único que dicen por aquí que está consciente, está fuera de peligro, tiene dolor en la pierna derecha y en un brazo, y que lo trasladan al hospital. Así que, bueno, estamos tranquilos y vamos a esperar información oficial respecto a la parte médico e información del equipo para saber el alcance de las lesiones. Esperemos que sea lo más mínimo y que este piloto pues, que pueda estar lo más pronto posible con nosotros otra vez.
1: Al que vemos fuerte en MotoGP es a Pedro Acosta, ¿no? Se está dejando ver este año, además también ha madurado mucho, está mucho más activo y bueno, pues ayer bueno, le seguía el ritmo a Marc Márquez hasta que dijo, oye, ya no puedo más.
15: Sí, un Pedro Acosta que yo creo que lo que le achaca sobre todo es a su nivel de la KTM, ¿no? El único piloto KTM que está haciendo funcionar esta moto y que, bueno, tiene sus vaivenes, ¿no? Hay carreras en las que va muy bien, otras carreras en las que no destaca tanto, y es cierto que es un piloto pues que aprovecha ese momento. Ayer tenía ese momento. La KTM parece que en este circuito se adapta un poquito mejor que otras. No está al nivel de la Ducati, pero él le da un poquito más ese plus y sin duda alguna está haciendo méritos para ganarse un puesto entre los mejores de la categoría y sobre todo pues ganarse una plaza en una, yo creo que en una moto un poquito mejor. Mira, vemos la caída repetida de Ortolá con David Muñoz, que dice que van a investigarla al final de... Bueno, las bolsas de guazado, Pedro, de una forma increíble. Sí, incluso la de Ortolá sale ardiendo. Van a revisar y seguramente tenga penalización. Pero bueno, lo que decíamos, por otro lado, Pedro Acosta, yo creo que es el piloto ahora mismo que puede plantarle un poquito de cara a Marco Bezzecchi y Marc Márquez en el día de hoy. Y si esa KTM logra dar un pasito adelante, incluso podríamos disfrutar de un Pedro Acosta bastante fuerte en lo que resta de temporada.
1: Decía ayer Marc Márquez que, bueno, la ventaja era por cuestión, no solo está claro, de las curvas, ¿no? En este caso, las curvas a izquierdas favorecen a Marc Márquez. Bueno, también depende del circuito, ¿no? Es un circuito que le favorece, o sea que no es solo el... O sea que Marc Márquez es prudente, ¿no? Con las declaraciones, y que dice que la ventaja en esta ocasión es más que nada por el tipo de circuito.
15: Sí, es un circuito que se adapta por el gran número de curvas que tiene hacia la izquierda, que es su curva que predomina. De hecho, en muchísimos circuitos, bueno, los pilotos de Ducati comparten telemetría en prácticamente todos los circuitos, y todo el mundo dice que lo que hace Marc Márquez en la curva izquierda es muy difícil de igualarlo, que nadie sabe cómo es capaz de pilotar de esa forma. Y claro, pues es un circuito prácticamente nuevo en el que llega

0: Único, Márquez, en el Campeonato del Mundo. Como dices, ha vuelto el gallo y el gallinero se ha aplacado un poco y de momento cuando Márquez vuelve todo regresa más o menos a su cauce. Ayer vimos un poco flojos, ¿no? Tanto a Marco Bezzecchi como a Jorge Martín. Se ve que este circuito a lo mejor no les favorece, ¿no?
1: Sí, parece que la Aprilia en circuitos cortos parece que no funciona tan bien y van a tener que intentar buscar algo porque a partir de Balaton van a venir circuitos que son muy parecidos a la corriente que hay en el circuito húngaro y entonces pues eso hace que, bueno, que tengan que gestionar, ¿no?, este tipo de carreras. En dos semanas estaremos el 19 y 21 de junio en la República Checa. Vendrá también circuito de Assen, Alemania, que es uno de los circuitos más cortos. Y estas tres carreras que vienen son circuitos que, bueno, que no hacen falta tanta aceleración, tanta velocidad como tiene Aprilia, circuitos más ratoneros. Y evidentemente pues pueden venir unos pequeños altibajos. Esta mañana también hemos visto la caída de Jorge Martín, que se ha caído en el warm-up y que dice que no encuentra un feeling con el tren delantero. Bezzecchi, que parece que tampoco lo veíamos tan suelto. Y es que puede ser que empiecen a encontrar algunas dificultades en la Aprilia. Vamos a ver qué es lo que pasa en el día de hoy. Pero están un poquito nerviosos porque KTM y la Ducati de Marc Márquez y Pedro Acosta con la KTM son los pilotos que están poniendo un poquito más en dificultades a ese dominio que nos ha destacado Aprilia en este comienzo de temporada.
0: Pues a las 2 de la tarde va a ser la carrera de MotoGP, a las 3 de la tarde será en Mónaco la de Fórmula 1 para que no se pisen una a otra y se pueda disfrutar de este fin de semana en el que coincide Fórmula 1 y MotoGP. En curso 11 vueltas de 22 justo en el Ecuador la carrera de Moto2 con de momento Philippe Salac en la primera posición seguido de Manu González. Manu Gas, bueno pues Iván, un placer como siempre tenerte, que nos hayas comentado esta jornada a las carreras. Te dejamos que disfrutes de la de Moto2 tranquilamente, plácidamente en este domingo y que tengas una feliz jornada.
1: Muchísimas gracias como siempre a vosotros y bueno, a disfrutar con doble pantalla porque a las 3 tenemos la Fórmula 1 en Mónaco, que sin duda alguna tampoco nos la perderemos.
0: Claro que sí, Iván. Así que un abrazo grande.
1: Muchísimas gracias. Igualmente, chao.
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0: Fin de semana de carreras, fin de semana de uno de los históricos de la Fórmula 1, del circuito de Mónaco, donde está el glamour, donde están los famosos, donde vemos pues los paparazzi que siempre andan por allí de un lado para otro buscando caras a las que fotografiar, momentos ese fin de semana en el que se concentra altísima cantidad de gente famosa en Mónaco, sobre todo pues rodeando o circundando ese circuito en el que se disputa la Fórmula 1. Juan Miseda, ¿qué tal? Muy buenas.
3: Hola Pedro, muy buenas, ¿qué tal?
0: Juan Miseda, historiador, componente de neumático intermedio, apasionado de las carreras y que nos trae el pasado precisamente de Mónaco, ¿no? Vamos a hablar de Mónaco, ¿en qué año? ¿A qué año nos llevas?
3: Vamos a remontarnos a 30 años atrás, efeméride redonda, porque se cumplen 30 años de, sin exagerar nada, la carrera más loca de la Fórmula 1. Este año Mónaco me va a hacer mucha ilusión verlo y esto es algo muy personal porque va a ser la primera edición de este gran premio que la vea después de haber ido,
0: después de visitarlo,
3: dos meses atrás a ver la carrera de históricos. Entonces ya por fin se hizo realidad lo de dejar de ver en la tele los guardarrailes y sentarse uno ahí en la grada y ver cómo pasaban los coches, el ruido que hacían, los yates de fondo. Me encantó el gran premio histórico.
0: No te invitaron a canapés en ningún yate, ¿no?
3: No, pero en el casino sí entré, sí.
0: Te dejaron entrar, ¿no?
3: Sí,
0: pero entré. Hay que ir con etiqueta, ¿no? Casi.
3: A ver, ya puedo aportar mi experiencia y yo lo del código de vestimenta, porque mi amigo Dani Toro de Neumático Intermedio, que vive cerca de Mónaco ahora mismo, fue gracias a él por lo que fui al Gran Premio Histórico y, y yo le dije, vamos a arreglarnos mucho el día que entremos en el casino. Y yo entré allí, había gente con camisetas de manga corta, o sea, íbamos...
0: Se habrían colado, ¿no?
3: Arregladísimos.
0: Y erais los únicos
3: arreglados. Pensando que íbamos a hacer el ridículo, y resulta que éramos los más arreglados, porque sí, el casino de Monte Carlo, lo voy a contar, tiene un código de vestimenta para entrar, pero

0: Son unos mínimos que menos estrictos de lo que yo pensaba. Porque, por ejemplo, no puedes entrar allí con pantalones cortos, nada de chanclas, nada de deportivas.
1: Bueno, eso aquí te puede pasar en un pub, en cualquier pub te puede pasar.
0: Claro, o sea, era el tipo de cosa que yo digo, bueno, es que esto es lógico, yo creo que no hace falta ni que lo digan, pero claro, pantalones largos. Yo iba con una camisa y una chaqueta así americana. Y era el único que iba vestido
1: Vamos,
0: así
1: que te
0: dentro,
1: podían
0: ¿no?
1: pedir autógrafos si hiciera falta. Bueno, pues ahí imaginamos a Juanmi en Mónaco. Vamos a hablar de Mónaco, año 1996.
0: Sí, 1996, porque esa carrera es la más loca de la historia de la Fórmula 1. Así que si te parece, Pedro, vamos poquito a poco desgranando
1: Vale,
0: cómo
1: vamos
0: se llegó a esa carrera
1: Eso
0: y
1: es.
0: por qué fue una carrera tan
1: O
0: loca.
1: sea, en el 96. Vamos a resúmeme cómo estaba la Fórmula 1 entonces, antes de llegar a la carrera.
0: Pues en ese Gran Premio de Mónaco del 96 veníamos de un inicio de temporada en el que el Williams de Damon Hill dominaba a placer, Williams tenía el mejor coche y es verdad que el piloto inglés, que a posteriori acabaría ganando el título también, pero es verdad que Mónaco, ya sabes, que cuentan malas manos del piloto y como se ponga a llover, se barajan las cartas, nunca mejor dicho, y la carrera es una historia completamente distinta. Y es exactamente lo que pasó en ese Mónaco. Damon Hill iba como el favorito a la carrera, pero ya desde la clasificación ya se intuía que esa carrera no iba a ser normal.
1: Bueno, esto es así es como estaba el campeonato, ¿no? Pero ¿quién tuvo la pole?
0: Michael Schumacher con Ferrari. Y no puede no parecer algo novedoso, porque Schumacher con Ferrari ya sabemos todos todo lo que ganó, pero ese año era el año que debutaba en Ferrari y él venía de ganar con Benetton los dos títulos, él era el vigente campeón, llevaba el uno en el Ferrari. Fue un fichaje galáctico, ¿no? Nunca mejor dicho, se fue de Benetton a Ferrari con varios mecánicos clave, ingenieros de Benetton a Ferrari, incluido Ross Brawn. Pero lo que pasa es que Schumacher consiguió la pole, pero en esa época le pasó a Schumacher muy parecido a lo que le pasó a Alonso cuando estuvo en Ferrari, que no tenía un mal coche, pero no tenía el mejor coche. Entonces Schumacher, si destacaba, era en carreras locas o en lugares locos, ¿no? Y es verdad que Mónaco se alineó todos los planetas para que el Kaiser hiciera la pole. Pero ya te digo, Pedro, que desde el principio de la carrera parecía que nadie quería ganar la carrera.
1: Se lió parda en la carrera, vamos, para aclararlo. En el año 1996, en Mónaco, hace ya unos cuantos de esto, ¿y cómo se desarrolló esa carrera? Porque supongo que de esta carrera tan loca salieron muchas curiosidades.
0: Demasiadas curiosidades. La primera de todas, Michael Schumacher, la pole no le duró ni una vuelta, porque en la salida, en la curva de Portier, que es la curva anterior a la entrada del túnel, se estrelló en la salida, en la primera vuelta, y además se estrelló de manera que, claro, como Mónaco es tan estrecho, era una curva ciega, él se estrelló y se estrellaron dos o tres detrás de él, o sea, formó ahí como una especie de trenecito y como que cuatro o cinco de golpe abandonaron en la primera vuelta. Hubo caos también con Verstappen padre en Santa Devota, que era la primera curva del circuito. O sea, antes de llegar al Ecuador de la carrera, hasta 12 coches cayeron ya, abandonaron o por accidentes, averías y tal. Damon Hill tenía todas las de ganar, tenía el mejor coche, iba primero a placer y le pasó una cosa que yo no lo he vuelto a ver en ninguna grabación histórica y tal, y es que se empieza a salirle humo del coche en el túnel. Te puedes imaginar el peligro ese.
1: Claro.
0: Se le abría el motor, va dejando
1: Bueno,
0: manchas.
1: antes no eran eléctricos, habría menos riesgo. Ahora, como arda un eléctrico, no lo apagas en la carrera, ¿eh? Con las
0: No,
1: baterías
0: ya.
1: eléctricas, no sé si tienen en la Fórmula 1 contemplado un protocolo específico de apagar una batería eléctrica, si prende una batería
0: Ya.
1: eléctrica de un monoplaza.
0: Yo lo único que sé que, claro, en esa época es verdad que tienes razón en lo que dices, pero lo que pasa es que, claro, el peligro aquí era la
1: La
0: falta
1: falta de
0: de visibilidad por
1: visibilidad.
0: el humo dentro de un túnel, que es literalmente lo que pasó. Es verdad que no fue un humo tan de golpe y tan enorme, pero sí que es verdad que, hombre, iba dejando un rastro de humo en el túnel que yo lo veía y digo, madre mía, si hubiera tenido a alguien pegadísimo detrás, la que se podía haber liado. Es verdad que se pudo echar un ladito, se retiró, el liderato lo tomó otro piloto que tenía una maldición porque lideró esa carrera y tampoco la terminó, que era Jean Alesi con el Benetton, que de hecho fue el piloto con el que se intercambió Ferrari con Schumacher, porque Schumacher estaba en Benetton, se va en el 96 a Ferrari y al Alesi, que estaba en Ferrari y se va a Benetton. Hubo ahí
1: el trueque.
0: El trueque, exactamente. Alesi le faltaban muy poquitas vueltas y también se retira. Y el liderato lo hereda el más insospechado de todos, Olivier Panis, un piloto francés que conducía para Ligier, que en esa época ya estaba
1: decayendo.
0: De hecho, desapareció al final de esa temporada. Lo que pasa es que se desapareció por la puerta grande, porque ganó la carrera, consiguió cruzar la bandera de cuadros, fue la única victoria de toda la carrera de Olivier Panis y fue en el escenario más glamuroso posible. Y aquí está el récord. Es la carrera de Fórmula 1 en la que menos coches han acabado, han cruzado la bandera de cuadro. ¿Sabes cuántos?
1: ¿Cuántos?
0: Los que acabaron el podio.
1: ¿Tres coches terminaron la carrera en 1996? Sí. No me lo puedo creer.
0: Y hay algo que más surrealista todavía, y es que...
1: ¿De cuántos coches salían de 22. Inicio?
0: 22.
1: Y terminaron tres.
0: Pero puntuaron hasta el sexto, porque aquí hay un trucazo que lo sigue habiendo ahora. Hay una norma de la FIA que dice que si completas el 90% de las vueltas...
1: Uh-huh. Ya si puntúas.
0: Ya te dan por clasificado, independientemente de si estás en puntos o no. Pero ¿qué pasa? Que el cuarto, quinto, sexto y séptimo... El séptimo en esa época no puntuaba, pero había que repartir puntos. Y ocurrió una cosa surrealista. A Frentzen, que iba cuarto con el Sauber, le llamó por radio el equipo diciendo: métete en el garaje, que vas el último, quedan dos vueltas y no merece la pena estrellar el coche porque estaba lloviendo. Y es verdad que se metió abandonando la carrera, pero quedó cuarto.
1: ¡Qué maravilla!
0: O sea, es
1: bueno, pues una locura. Loca, ¿eh? Loca carrera donde las haya. ¿Dónde podemos ver esa carrera, por ejemplo, Juanmi?
0: Esa carrera yo la vi.
1: ¿Se puede ver o no?
0: Yo la vi entera una vez en Movistar, que creo que ya no está, pero había una cosa que me encantaba, que era emitir carreras históricas, pero con comentarios actuales, ¿no? De comentaristas actuales. Y por esa vía vi yo esta carrera al completo. Y es verdad que me ha venido muy bien para refrescar, ver resúmenes.
1: Pero es complicado acceder a esas carreras completas. No sé si hay algún lugar donde podemos...
0: A ver, puedes pagar, suscribirte a F1 TV, que es como una especie de Netflix de Fórmula 1, de la propia web oficial de la Fórmula 1, que tú suscribiéndote, no recuerdo cuánto al mes, tienes retransmisiones al completo de todas las carreras desde el 81, 82 hacia adelante. Por esa vía se podría ver.
1: Bien, pues mira, esa es una opción, ¿eh? Es una opción interesante.
0: El que quiera hacerlo, que sepa que lo puede hacer.
1: Para los aficionados, los frikis de la Fórmula 1, que pueden tener ahí su... hombre, su, en este caso, su, la posibilidad, ¿no? Es su gozo, ¿no? De ver ahí esas carreras y esta carrera loca de la que nos ha hablado hoy Juanmi, año 1996.
0: Hay una última cosa que me... yo flipé con esto. El podio fue un Ligier, Olivier Panis. Segundo fue David Coulthard con el McLaren Mercedes. Y tercero Johnny Herbert con el Sauber. Pero David Coulthard corrió con un casco de Michael Schumacher. Entonces, el que vea esa carrera va a ver a un McLaren con el casco de Schumacher. Y por lo visto Schumacher se lo prestó horas antes de la carrera, porque con su visera, por la lluvia, el casco de Coulthard, él no podía ver bien porque tuvo un problema o algo así, y Schumacher se lo prestó. Entonces, en esa carrera hay dos pilotos con el mismo casco por gentileza del Kaiser.
1: Ah, bien, bien. Pues qué curioso. Año 96 que hemos rememorado en la competición en la Fórmula 1 con Juan Miseda, una carrera loca donde las haya, solo terminaron tres, y la cita coincide muchos años después con la de hoy en Mónaco. Juanmi, si te parece, hablamos la semana que viene de nuevo con todo lo que pasa en la historia de la Fórmula 1. Creo que la semana que viene podemos ir a Le Mans.
0: Vamos a Le Mans, 24 horas de Le Mans, porque se estará celebrando a la vez que Montmeló. Me da mucho coraje, pero ¿qué le vamos a hacer? Y si hay que priorizar tema histórico, hombre, Le Mans es Le Mans, es la madre de todas las carreras, y vamos a contar alguna edición rara también de Le Mans.
1: Genial, pues hasta el próximo fin de semana, Juanmi.
0: Hasta la semana que viene, chao.
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1: No es a las 2, es a las 3 de la tarde, para que no haya coincidencia con el Gran Premio de Hungría de MotoGP. A las 3 de la tarde en Mónaco comienza la carrera con un Kimi Antonelli, desde luego brillante. El jovencísimo italiano ha conseguido la pole una vez más y en este caso impresionante, como decimos en la quali. Muy importante, está claro, para los dos Mercedes, pero sobre todo para Antonelli, porque le va a afianzar en la primera posición de ganar en esta carrera. Y su compañero George Russell, que va a salir sexto, no le ha ido bien en la quali a Russell. Segundo es Verstappen, tercero Hamilton, cuarto Leclerc, Hadjar es quinto. Y los nuestros, Carlos Sainz, que va a salir duodécimo. Penúltimo saldrá Fernando Alonso, junto a su compañero Lance Stroll, los dos Aston Martin, que no levantan cabeza. Vamos a saludar a Iván Fernández, coordinador de Diario Motor Competición, y que es habitual en nuestro programa también, amigo de este tiempo. Iván, ¿qué tal? Muy buenas.
4: Muy buenas.
1: Bueno, Antonelli impresionante, joven, pero con sí, un futuro demoledor,
4: Espectacular, además ya no es que sea cuestión de un día, es que está siendo ya repetido bajo estas nuevas normativas, esta nueva normativa técnica de 2026, que parece que ha sido el piloto que mejor se ha adaptado a ella. Está siendo además muy competitivo en todo tipo de circuitos, creo que lleva 4 poles consecutivas y su peor posición en parrilla creo que ha sido el segundo puesto, por lo tanto poco más se puede decir. Incluso los que lo tratamos de ver todo de forma un poquito siempre muy amplia, ¿no?, esperando ver cómo es ese desarrollo por parte del piloto italiano, por lo menos de su carrera deportiva, nos está sorprendiendo. Y seguramente todos esperábamos pues que igual en Mónaco pudiera flaquear un poco, mostrar un pequeño signo de debilidad después de este gran arranque de temporada, pues es que ha dejado prácticamente sin capacidad de discutir nada de lo que está haciendo Andrea Kimi Antonelli durante este inicio de temporada. Incluso un fin de semana en el que esperaba que Ferrari fuera la gran favorita. Entre sus filas tiene a todo un experto en Mónaco como es Lewis Hamilton y tiene evidentemente a la gran estrella local como es Charles Leclerc, y además seguramente esos problemas de salud que llevaron a Frédéric Vasseur a no estar presente en el circuito ayer, hoy sí que está, o sea que muy buenas noticias, pues seguramente podrían haber espoleado un poco a la escudería de querer dedicarle un buen puesto. Pues ayer nos encontramos con que Andrea Kimi Antonelli consiguió batir todo ello y hacerse con una pole position de leyenda ya.
1: Bueno, pues espectacular. De momento el chaval, el pequeño, digo pequeño, ese joven está claro de corta edad y que está prácticamente recién llegado a la Fórmula 1, el joven de Bolonia, el niño de Bolonia, como le dicen, es desde luego el piloto a seguir en esta carrera de Mónaco. Su compañero Russell, que no debe estar contento, porque aparte del pique que ya se asalta a la vista que hay entre ambos, va a salir sexto. Y bueno, pues en medio pues se le ha colocado Verstappen, Hamilton y un Leclerc que me imagino, como dices, juega en casa y este tendrá que hacer cosas. O sea que vamos a ver, en el arranque de carrera vamos a ver que va a haber disputa seguro.
4: Sí, estamos un poco a la espera de ver qué sucede, porque durante este principio de temporada, si hay algo que podía haber mejorado, por así decirlo, Andrea Kimi Antonelli, han sido esas salidas, ¿no?, que le ha costado mucho en los primeros metros en prácticamente todos los grandes premios y ha perdido muchas posiciones. Entonces estamos todos un poco a expensas. Hay muy poquitos metros desde las dos primeras líneas de parrilla, incluso la tercera en Mónaco, hasta la primera curva, hasta Sainte de Bota, y por tanto hay que ver si les dará tiempo a Max Verstappen o incluso a los dos Ferraris, que este año se ven un poco favorecidos por ese turbo de pequeñas dimensiones que tienen con respecto al de los restos de monoplazas, que les está dando cierta ventaja en esos primeros metros, más velocidad, por así decirlo, una mejor aceleración. Habrá que ver si Andrea Kimi Antonelli es capaz de sacar codos, ¿no?, que solemos emplear mucho en el lenguaje, en el vocabulario del ciclismo y del motociclismo, sacar codos, hacerse ancho en esos primeros metros y salir de Santa Devota en esa primera posición, o si en cambio pues Verstappen, que evidentemente va a querer adelantarle por encima de todo, e incluso los dos Ferraris, que como decías tú, aparten desde la segunda fila de parrilla con Hamilton por delante de Leclerc, si les da la, si tienen la oportunidad de superarle. Entonces estamos todos un poquito a expensas. Después sí que evidentemente la tercera fila de parrilla con Hadjar y Russell ya lo tienen mucho más complicado, ya ni te cuento ya la cuarta fila de parrilla con los dos McLaren, con Piastri y con Lando Norris. Pero desde luego sí que creo que va a ser una bonita batalla en esa primera vuelta entre Antonelli defendiendo la primera posición y sus perseguidores más cercanos.
1: Que son auténticos pitbull, Verstappen sí, y sí. Hamilton, fíjate lo que tiene detrás, y Leclerc, sí, que juega.
4: Muy hambrientos además, sí, sí. O sea, son pitbulls con necesidad, ¿no? Porque son todos pilotos muy ambiciosos. Ferrari lleva con esa sequía ya de un año y las carreras que llevamos esta temporada. Leclerc quiere ganar en casa, Hamilton quiere conseguir su primera victoria como piloto de Ferrari y Max Verstappen, pues evidentemente quiere conseguir un triunfo en Mónaco en el peor momento seguramente en cuanto a rendimiento que está teniendo en Red Bull en los últimos años.
1: Piastri, Norris, los dos McLaren, ¿ha sido un espejismo? ¿Están ahí o qué es lo que pasa? Porque séptimo y octavo.
4: Bueno, hablábamos la semana pasada, me preguntabas a ver si esperaba que McLaren terminara pillando a Mercedes. Pues bueno, en este circuito está claro que no va a ser. Han estado muy desconectados desde el viernes, los que hemos seguido los entrenamientos libres, tanto uno como dos. En esa primera jornada pues han estado desaparecidos por completo. Encima se sumó que Lando Norris tuvo problemas de fiabilidad en su coche y le dejaron prácticamente sin rodar en la FP2. Por lo tanto, pues eso, completamente desconocidos. Llegarán tiempos mejores, seguramente en el circuito, dentro de una semana en el circuito de Barcelona-Cataluña, en Montmeló, vuelvan a estar donde todos pensamos que deberían estar, o por lo menos donde les debería situar esa defensa del título que están intentando ejercer esta temporada 2026, pero desde luego Mónaco no se ajusta nada al McLaren de este año y lo están pagando evidentemente ambos pilotos. No se les ha encontrado cómodos a ninguno de ellos. Piastri con esa media sonrisa de siempre intentar enmascarar un poco esos sentimientos, esas sensaciones que tiene, ha estado incómodo también durante todo el fin de semana, y Norris pues mil y un problemas que le han afectado, y estar a 7 décimas de la cabeza en el caso del británico pues es muchísimo tiempo a una vuelta en un circuito tan corto como es Mónaco.
1: Vamos a terminar hablando de los dos españoles, Carlos Sainz, duodécimo, y Fernando Alonso, penúltimo, como decimos, con un coche de juguete, Aston Martin, los dos en las últimas posiciones, Fernando Alonso y Lance Stroll. De momento Sainz los puntos.
4: Bueno, Sainz desde luego intentará pelear por ellos. Es un circuito que se le da siempre muy bien, a una vuelta siempre ha sido muy competitivo. Ayer ya vimos ese vueltón que se sacó de la manga para pasar de Q1 a Q2, y evidentemente pues aquí intentará aprovechar cualquier resquicio que quede para intentar ganar alguna posición y meterse en esa lucha por los puntos. Parece que ha estado un poco abonado a esa 12ª posición durante todo el fin de semana, porque es el tiempo que hizo en la FP1, el tiempo que hizo en la segunda sesión de entrenamientos libres también fue el duodécimo, el tiempo que hizo en la tercera sesión de libres también fue el duodécimo, y el único momento en el que no fue duodécimo fue en esa Q1, que pasó décimo a la Q2, pero después parece que ha estado siempre abonado a esa posición. Y no va a ser un fin de semana fácil, porque han mostrado bastante solidez los Alpine durante este inicio de temporada. Incluso Audi parecía que prometía ser uno de los candidatos a pasar a Q3, y al final se quedó un poco a las puertas, por detrás incluso de Carlos, y que está un poco en ese grupito. Está también Alex Albon justo por delante de Carlos, tenemos al Racing Bulls de Liam Lawson, tenemos a Pierre Gasly noveno, tenemos por detrás incluso a Colapinto. Va a ser un grupo de 5 o 6 pilotos que desde luego van a pelear muy duro por ganarse esos últimos puestos de las posiciones de puntos. Entonces, pues bueno, vamos a ver hasta dónde, pero evidentemente están muy limitados tanto Albon como Carlos Sainz por ese sobrepeso que sigue teniendo el Williams a estas alturas de temporada. Sabemos que este año las escuderías están concentrando mucho sus evoluciones porque están muy restringidas por esos techos presupuestarios, y por lo tanto tardaremos seguramente hasta después del verano para ver a una Williams mucho más atinada y mucho más efectiva en cuanto al monoplaza, un monoplaza pues eso, con mejor rendimiento y con menos peso por encima del límite.
1: Y de Alonso casi ni hablar, ¿no? El Aston Martin es, ¿qué nos va a decir, no? Que es de auténtica vergüenza, ¿no? Verles ahí en las últimas posiciones en Mónaco. Me imagino que Alonso lo tiene que tener ya asumido, y esta temporada me parece que es un cero a la izquierda. Está claro que no, aquí no se va a puntuar nada, ¿no? No van a sacar, yo creo que pocas cosas sacan en hombre, me imagino que a nivel eléctrico sí mejorará algo, pero en fin, alguna referencia sobre la nueva normativa.
4: va a ser muy complicado. No es el mejor circuito para hacer pruebas, es un circuito en el que estás mucho tiempo en tráfico, es un circuito donde, salvo que te dejes caer haciendo una parada muy pronto y tengas aire limpio durante unas cuantas vueltas, pues va a ser muy complicado sacar ciertas conclusiones, ¿no?, de dónde están los problemas. Además, yo creo que Aston Martin los tiene bastante más localizados, o los tiene bastante localizados, por lo menos cuáles son sus principales talones de Aquiles en esta temporada, porque no solo uno, sino son muchos. Ya lo decía Alonso durante este fin de semana en declaraciones, apuntaba prácticamente a todo, a la recarga de energía, a la inconsistencia, a la falta de estabilidad del monoplaza, algo que afectaba también al cambio, le faltan 2-3 segundos al motor, tiene subviraje crónico este chasis también, que evidentemente en un circuito como Mónaco, donde tienes que ser muy preciso y tener muy atada, tener mucha mordida, ¿no?, que se suele decir, en el tren delantero, para dirigir bien hacia donde quieres que vaya el monoplaza, pues no lo están teniendo, y evidentemente pues esto es una piedra sobre otra, y una losa muy grande para esta temporada. Al final, el propio Alonso, yo creo que se le nota un poco en el lenguaje gestual, en sus declaraciones, que está ya un poco cansado de tener que repetir siempre lo mismo, porque, como decía antes, prácticamente estos equipos no van a tener una gran evolución hasta después del verano, que donde van a concretar todas las mejoras, y seguramente ahí veremos un pasito adelante por parte de Aston Martin. Hasta entonces, como decías tú, Mónaco, pues es que casi ni como probatura. Seguramente sea más útil Montmeló la semana que viene fin de semana a Mónaco. Sí.
1: Muy bien, pues nada, Iván, no nos queda tiempo para más. Muchas gracias, como siempre, por tu reflexión, por tu visión siempre del mundo del deporte del motor, en este caso la Fórmula 1. Gracias, amigo, un abrazo.
4: Nada, disfrutar de la carrera y las 24 horas de Le Mans y el Gran Premio de Barcelona-Cataluña que tendremos la semana que viene. Van a ser 7 días frenéticos.
1: A tope. Iván Fernández, coordinador de Diario Motor Competición, buen fin de semana.
4: Chao, un abrazo.
1: Pues llegamos hasta las 13, como siempre, como cada fin de semana hoy, con la realización de Jesús Muñoz e Irene López. Feliz domingo para todos, mucho cuidado en la carretera. Regresamos el próximo domingo a las 10 de la mañana con la seguridad vial y la competición. Por cierto, ha ganado en Moto2 Manu González, más líder del Campeonato del Mundo, seguido de Philippe Salac en ese Gran Premio en la categoría de Moto2. Enseguida, MotoGP a las 2 de la tarde y a las 3, la Fórmula 1 en Mónaco.
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6: Más de 1 millón de fieles han asistido a la histórica misa y procesión del Corpus presidida en Madrid por el Papa León XIV en la Plaza de Cibeles, con mensajes de fe para los asistentes.
7: Una escuela que nos enseña a arrodillarnos ante Dios y ante el prójimo, porque nadie puede arrodillarse ante el Señor y despreciar al hermano.
6: Asistentes a la misa que han valorado las palabras del Papa, pidiendo que la religiosidad histórica de España sea una escuela de fe, como ha destacado un sacerdote de la parroquia de la Sagrada Familia de Sevilla, en Madrid.
8: Pues vengo con un grupo de peregrinos jóvenes a presentar a este Papa joven, que con fuerza nos ha dicho que esta generación puede cambiar la humanidad, ¿no? Y le ha dado una palabra de esperanza.
6: El Papa, que se dirige hasta ahora hacia la sede de la Anunciatura, donde esta tarde tendrá un encuentro con miembros de la Orden de los Agustinos, de la que fue prior general el Santo Padre. Después, por la tarde, a las 6, acudirá al acto en el Movistar Arena con representantes del mundo de la cultura, el arte, la economía o el deporte. Estará el actor malagueño Antonio Banderas, que ha destacado la valentía del Papa León XIV.
9: Es un Papa valiente y yo creo que ya lo ha demostrado, enfrentándose incluso de forma pacífica, naturalmente, pero al propio presidente de su país. Eso demuestra que tiene personalidad, tiene carácter, y eso es lo que se... Parece que es un continuista de la obra de Francisco, que se dedicó todo su papado a los humildes.
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6: Las 12 personas aisladas en el Gómez Ulla de Madrid como contactos por antivirus han regresado a sus casas para completar allí la cuarentena. El Ministerio de Sanidad ha informado que todos están en estado asintomático y en buen estado. Y en Tarifa, los vecinos de Guadalmesí reclaman la reparación urgente de las antiguas pistas militares y han alertado de la posibilidad de que se produzcan accidentes. María José Pérez.
10: Los residentes se han concentrado y reivindican también el acondicionamiento de los caminos de tierra a sus viviendas. Lidia Chico, portavoz de la Asociación de Vecinos de San Pedro de Guadalmesí en Tarifa.
11: con urgencia la reparación de las distintas pistas militares, concretamente la número 4 y la número 7, y carriles de acceso. Alertamos de la posibilidad de que ocurran accidentes graves, no solo de los que vivimos aquí, sino de las personas que visitan este entorno natural.
10: Pues la disputa de los caminos entre la Junta y el Ministerio de Defensa dificulta el mantenimiento de la vía hacia las viviendas de esta urbanización.
6: Y desde Sotogrande, el consejero de Turismo en funciones, Arturo Bernal, ha destacado el potencial del segmento de golf en nuestra industria del turismo.
12: El turismo de golf en Andalucía está provocando, está generando más de 5.500 millones de euros de los 16.000 que se generan en toda España. Son cifras de la Federación Española de Golf. Es decir, generamos más de un tercio de todo lo que se genera en España, se genera en Andalucía.
6: Y buceadores voluntarios de toda España limpian nuestros fondos marinos este fin de semana antes del inicio del verano. En el Rincón de la Victoria, en Málaga, se lleva a cabo hoy una acción nacional de conservación marina. José Valero.
13: Buceadores sacan hoy la basura que depositamos en el fondo y la analizan en talleres donde se conciencia la gente. Gemma Infante, del Club de Buceo Ecodive.
14: La parte del Rincón de la Victoria es bastante importante o interesante en biodiversidad marina, ¿vale? Esta parte tiene unos pequeños arrecifes artificiales que se hicieron hace muchos años y que realmente se ha creado un ecosistema muy similar a lo que te puedas encontrar en un paraje natural como es el de Maro. Entonces, claro, estos pequeños ecosistemas pues necesitan un poco, ¿no?, de nuestro cuidado para subsistir tan cerca de la costa, ¿no? Porque esto estaría a menos de 200 metros de la costa.
13: También se desarrolla una labor científica porque los residuos retirados serán pesados, clasificados y registrados para convertir la basura marina en información útil que ayude a su mitigación.
6: Temperaturas hasta ahora: 24 grados en Málaga, 26 en Huelva, Granada y Cádiz, 28 en Córdoba, Jaén y Sevilla, y la máxima hasta ahora 29 grados en Almería. Andalucía, 1:04 p.m.
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15: Saludos, bienvenidos. Ya saben que nos gusta descubrir Andalucía y lo hacemos a través de nuestros pueblos y ciudades o a través de las rutas que emprendemos cada domingo. Hoy os invitamos a cerrar los ojos y a caminar con nosotros. Iniciamos un viaje por la historia de Andalucía, por lugares moldeados por la historia, el agua y el sol. A través de nuestras rutas vamos a desenterrar leyenda, a respirar el aroma del azahar y a escuchar el eco del pasado en cada rincón. Quédate con nosotros porque el viaje de hoy promete ser inolvidable. Hoy, la ruta de las Casas Palacio de Sevilla. Es un recorrido fascinante por el casco histórico de la ciudad, donde podrás admirar joyas arquitectónicas de los siglos XV al XIX. Una ruta que hemos preparado con mucho cariño y entusiasmo el equipo de Andalucía Nuestra. Mamen Gil, buenos días.
16: Buenos días.
15: Bernardo Ruiz.
17: Buenos días, querida Inmaculada.
15: Y en esta ruta, al frente de la misma, en este equipo, en la realización, Jesús Muñoz. Pues efectivamente, hoy nos vamos a detener en las Casas Palacio, en sus misterios, en su magia. Pero Bernardo, detalles, particularidades.
17: Hoy lucimos el traje de gala ideal para los banquetes a los que solo acuden comensales de sangre azul. Viajamos en el tiempo hasta la Andalucía de los siglos XVI, XVII, XVIII y XIX para descubrir cómo eran aquellas casas palacios en las que hoy habitan la memoria, la nostalgia y los vagos recuerdos. Los escudos de armas de las portadas de las casas nobiliarias son el vivo ejemplo de la alta alcurnia de la nobleza que allí moró durante décadas y siglos. Hoy, en Andalucía Nuestra, recorremos a través de los caminos de Écija, Osuna, Carmona, Estepa, Lebrija y El Viso del Alcor, la ruta de las Casas Palacio de Sevilla. Bienvenidos a la ruta del glamour y la historia.
15: Pues efectivamente, porque son joyas arquitectónicas donde en los siglos de historia, arte y tradición conviven entre patios luminosos, azulejos, mudéjares y jardines perfumados. Hoy, en nuestra ruta por Andalucía, abrimos de par en par las puertas de las casas palacios más espectaculares de la capital hispalense. Y para no perdernos entre tanto arte y para tener guía, para saber qué vamos a ver, por dónde vas a discurrir esta visita, hemos pedido ayuda a un experto, una voz autorizada que nos guíe. Y tenemos con nosotros a Ignacio Martínez, director y responsable de visitarsevilla.com, un espacio especializado en la divulgación del patrimonio, la historia y la cultura de Sevilla. Señor Martínez, bienvenido.
16: Hola, muchas gracias, Inmaculada, encantado de estar aquí.
15: Para nosotros un placer también que esté con nosotros en Andalucía Nuestra. Señor Martínez, nos disponemos a conocer esta ruta de Casas Palacio de Sevilla. ¿Qué es lo primero que debemos saber? ¿Por dónde empezamos?
16: Bueno, las Casas Palacio son un patrimonio maravilloso que tenemos en Sevilla. Todos conocemos la Catedral, el Alcázar, la Giralda, pero hay también un mundo maravilloso que son esas casas de grandes familias nobles o de grandes comerciantes de la época del puerto de Indias, que hicieron fortuna. En definitiva, hay una serie de palacios maravillosos que conforman una oferta cultural auténticamente impresionante, que debemos conocer, sin duda. Son palacios del siglo XVI al XVIII y que vienen, como comentaba, son producto de estas familias, ¿no?, adineradas, que hicieron fortuna o que venían ya de cunas ya aristócratas y que quisieron tener en Sevilla una residencia imponente y maravillosas. Muchas a la semejanza del Alcázar y otras, pues, tomando, digamos, bueno, tradiciones italianas o tradiciones islámicas, en fin, son unos sitios verdaderamente especiales.
15: Señor Martínez, en estas casas palacios de estas características que nos está contando, que hoy visitamos de alguna manera, ¿es igual de importante lo que vemos fuera que lo que hay dentro? Me explico, a veces entramos y hay jardines, pero luego en las salas, ¿qué encontramos?
16: Bueno, precisamente estas casas por fuera no suelen ser muy llamativas. Es un caso muy particular que viene tal vez de las tradiciones árabes, ¿no? Son casas que por fuera habitualmente no llaman demasiado la atención. Se ven bonitas fachadas, se ve que algo hay detrás importante, pero la sorpresa, el encanto viene al entrar, ¿no? Donde descubrimos, pues, esa sucesión de jardines, de patios, de salas, de capillas. Ahí está la sorpresa. Son lugares relativamente íntimos donde estas grandes familias vivían en tranquilidad, en intimidad y donde desarrollaban, bueno, pues todas sus aficiones de coleccionismo de arte o de mero disfrute de la vida. En definitiva, pues son eso, son espacios de vida, de lujo, de vida acomodada de estas grandes familias sevillanas.
15: Si usted tuviera que recomendar estas casas a los visitantes, a los oyentes que ahora mismo nos siguen, ¿qué casa nos recomendaría visitar?
16: Bueno, en Sevilla hay como tres grandes casas a nivel de visita turística o visita cultural, que sería la Casa Pilatos, el Palacio de Dueñas o el Palacio de la Condesa de Lebrija. Suelen ser las más visitadas, tan céntricas, tan cómodas y son muy bonitas, ¿no? La Casa Pilatos, bueno, pues tal vez sea el gran palacio nobiliario andaluz. Esto remonta al siglo XV, primeros del XVI, y tiene un encantador estilo de renacimiento italiano, también con toques mudéjares, de gótico tardío, unos magníficos patios. Es una, digamos, de las más importantes de Sevilla, si no la más, ¿no? Después tenemos el Palacio de Dueñas, que también tiene muchísimo encanto. Tiene un carácter más de cortijo, pero un cortijo nobiliario en plena ciudad. A veces parece que estás en el campo, pero no. Estás en plena ciudad y tienes una serie de jardines impresionantes, unas colecciones de arte muy llamativas. Y tienes además el encanto, bueno, y todo el poderío de la Casa de Alba y toda la tradición de esta Casa de Alba, que, bueno, se remonta a la noche de los tiempos y llega hasta nuestros días, nada menos que con la famosa Cayetana. O sea que el palacio también tiene, digamos, un encanto de la Crónica Rosa. Además tiene el encanto literario. Allí nació Antonio Machado, el famoso Huerto Claro, donde Madruga el limonero está allí, con lo cual tiene mucho encanto, ¿no? Y la Condesa de Lebrija, ahí la calle Cuna, pues es un palacio muy especial. Un palacio sobre todo que es resultado artísticamente de la vocación coleccionista de la condesa de Lebrija, doña Regla Manjón, primeros del 20. En esa época, digamos que la situación era un poquito más flexible en cuanto a poder, digamos, comprar elementos arqueológicos, y esta señora era una aficionada enorme a los mosaicos romanos, a las esculturas, y bueno, pues esa casa es un dechado de arte romano, tiene unos mosaicos de Itálica auténticamente maravilloso. Nosotros la recomendamos en las visitas a Itálica, le decimos también como complemento a Itálica, ir al Palacio de la Condesa de Lebrija, donde hay unos mosaicos impresionantes, ¿no? Estas serían un poco las tres principales que se nos ocurren, pero hay más.
15: ¿Y qué tienen? Sí, ¿qué tienen? Esta, hombre, para los visitantes, ¿no? Creemos que esas tres, no sé si se pueden llamar mayores y las otras menores o no necesariamente.
16: Sí, hombre, no, ¿sí? Quiero que se enfade nadie. Yo, bueno, solo por lo menos por experiencia son las más visitadas.
15: Las más,
16: ¿no?,
15: visitadas.
16: Después hay una pequeña segunda línea, pero muy, muy interesante, que también son, pues está la Casa Pinelo, están las Academias Sevillanas, pero el Barrio Santa Cruz, Bucareli, que es una casa también, pues una familia noble histórica de la historia de España, que además tiene el detallito de que parece que el balcón este de las oscuras golondrinas de Becker estaba allí, ¿no? Después la Casa Salinas, que es una casa que también está ahí por Mateo Gago, donde sigue viviendo la familia, bueno, es una casa habitada, pero que también se permite la visita. En fin, son casas también muy interesantes, que también tienen un patrimonio y una historia, y unos aires, y unos, bueno, tienen el peso ese maravilloso de tantos siglos de tradición, ¿no? Y después tenemos otras que ya no son tan visitables o por lo menos no están preparadas para una visita cultural, pero que también son casas que fueron de familias importantísimas, como el Palacio de los Mañara, allí en San Bartolomé, que es una casa, pues, que es una sede de la Junta de Andalucía en este momento, o el Pumarejo, el famoso Palacio del Pumarejo, que fue, sí, conocido por las, bueno, por los empujes vecinales y esas causas que tienen allí, y ahora está en plena rehabilitación, pero también no deja de ser una casa palacio sevillana, no visitable. Está en proceso de rehabilitación, pero bueno, en Sevilla hay muchas realmente, hay muchas. Otras se perdieron, pero, en fin, este sería un poco el recorrido de las principales casas-palacio que se nos ocurre en Sevilla. Bueno, sin hablar de Alcázar, que es la gran, bueno, que es una residencia real, ¿no? Pero bueno, eso sería un poco el recorrido de este fenómeno que tenemos en Sevilla, estos palacios.
15: Y estas características, esto de lo que nos habla, señor Martínez, son precisamente, hacen distintas las casas palacios de Sevilla, que eso no lo encontramos en los palacios, por ejemplo, de otras ciudades europeas.
16: Bueno, claro, ya cada una tiene su estilo. Por ejemplo, a mí en particular me parece muy única el Palacio de Dueñas, porque condensa un poco ese carácter andaluz. Es un sitio que solamente podría existir en Sevilla, ¿no? Esos salones con esos carteles de toro, esas gitanas, esas cabezas de toro, el encanto que tenía la duquesa de Alba, Doña Cayetana, que imprimió mucho carácter a esas estancias, esos jardines llenos de cítrico. Bueno, es un sitio que verdaderamente, y después el resto de casas, pues todas tienen muchos elementos artísticos, algunas fusionan elementos europeos, muchas tienen pues arte italiano. Por ejemplo, eso pasa en Casa Pilato, es casi, parece un palacio renacentista italiano, aunque bueno, también tiene mucho, por supuesto, de andaluz, ¿no? Ese aire del azar, bueno, evidentemente son casas que tienen un carácter único sevillano, cada una a su estilo, cada una hija de su historia y del devenir de sus moradores o de sus propietarios, pero efectivamente pues son casas, sí, vas a Italia, pues son otros estilos, pues cada lugar, digamos, pues tiene evidentemente un carácter propio de su idiosincrasia natural, ¿no? Y Sevilla, desde luego, las de Sevilla tienen esa especialidad, ¿no? Esa fusión bonita de lo islámico, de lo romano, muchas de ellas, de lo renacentista, de lo mudéjar, eso verdaderamente las hace únicas, unido ya a leyendas y tradiciones nuestras, como puede ser, bueno, pues Machado, Becker, o bueno, ya leyendas e historias de, bueno, de las viejas barrios judíos, de los viejos barrios musulmanes, pues eso, claro, eso no es irrepetible en ningún otro sitio del mundo.
15: Para conocer bien la historia de esta ciudad, hablamos de Sevilla, ¿es imprescindible conocer estas casas, estos palacios?
16: Sí, hombre, yo creo que sí, yo creo que es un elemento esencial en la historia de Sevilla. Hay que buscar los grandes monumentos, los museos, hay que ir a los monasterios, a los conventos, hay que patear las calles, hay que ver los parques, pero también hay que visitar estas casas, desde luego, porque son eso, son un poco la herencia o, digamos, esa faceta residencial de las grandes familias nobles de ese periodo tan importante de Sevilla, que fue, sobre todo, unido a la Sevilla pues del comercio americano, que fue el gran momento de esplendor, siglo XVI, XVII de Sevilla. Eso, desde luego, pues la mejor forma de conocerlo, cómo vivían estas personas y el arte que se hacía en Sevilla, pues es visitando estas casas, sin duda.
15: Señor Martínez, no quiero despedir esta entrevista sin que nos hable precisamente de visitarsevilla.com. Todo esto que nos está contando, si nosotros hacemos a su página, a su espacio de divulgación, lo podemos encontrar. ¿Nos puede ayudar a conocer más y mejor esta tierra?
16: 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visitar, tiene horarios amplios, sí. 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
15: Uh-huh. Pues ya antes de despedirle, sí que me gustaría que nos contara, señor Martínez, ¿cuál es su espacio de todos estos de los que hemos hablado, su espacio favorito, su joya, cuál es?
16: Bueno, pues depende también del día, del ánimo. A veces que te apetece una casa más íntima, quieres algo un poquito más minoritario, pues te vas a lo mejor a Pinelo, que está, suele estar muy tranquilo. Pero, como comentaba antes, yo creo que Dueñas en particular, ¿eh? Hay quien diría que Pilatos es la top, y tienen razón, ¿no? Hay muchos motivos para ello y hay que verla, ¿eh? Pero a mí en particular, yo creo que Palacio de Dueñas es un sitio que solamente puede existir en Sevilla, por esos factores que hemos comentado, del folclore, de la tradición, de las tradiciones de la Semana Santa, de la feria, de los toros, ¿no? Tiene el encanto literario y para mí tiene esos jardines maravillosos. Para mí es un canto a la vida, un canto a Sevilla y un canto a España. Yo creo que Palacio de Dueñas solo puede existir aquí y es verdaderamente un homenaje al arte, a la vida, al disfrute y a Sevilla, en definitiva, sin duda.
15: Pues Ignacio Martínez, director y responsable de visitarsevilla.com, como hemos dicho, ese espacio especializado en la divulgación del patrimonio, la historia y la cultura de Sevilla. Le quiero agradecer que hoy haya estado con nosotros en Andalucía Nuestra y que haya sido nuestro guía y cicerone y que nos haya ayudado a conocer más y mejor las casas palacios de Sevilla. Muchas gracias.
16: Nada, encantado, cuando queráis. Un saludo.
5: ¿Sabías que
18: Sevilla es la provincia española con mayor concentración de casas palacio?

0: La proliferación de casas palacio en Sevilla se debe a dos hechos fundamentales: el descubrimiento de América por Cristóbal Colón en 1492 y el establecimiento en 1503 de la Casa de la Contratación en Sevilla. A Sevilla la llamaban Nova Roma por su esplendor, y a ella acudían los mejores artistas italianos y flamencos del momento, trayendo elementos del Renacimiento. Tres estilos arquitectónicos caracterizan estas casas palacio: el gótico, el mudéjar y el renacentista. Y el elemento fundamental de estas casas palacio es el patio, que se convierte en organizador de los diversos espacios de la vivienda, y a través de él podemos acceder a diferentes estancias de la casa, como los salones, jardines y patios interiores, estructuras que intentaban imitar al palacio de Pedro I en el Real Alcázar. Se estima que solo en la capital hay casi 600 edificios históricos catalogados como casa-palacio, y una treintena de ellas permiten la visita a sus instalaciones, como la Casa Pilatos, el Palacio de las Dueñas, la de los Bucarelli, Guardiola o Salinas. Este modelo de casas-palacios se extendieron por toda la provincia gracias a los indianos, los inmigrantes españoles en América, que retornaron a sus hogares como poseedores de grandes fortunas. Son los casos de Écija, el municipio con más palacio por metro cuadrado de la región, y el de Osuna, por ejemplo, que puede presumir de tener la calle más bonita de España según la UNESCO, la calle San Pedro, que alberga nada más y nada menos que 11 palacios. También encontramos importantes ejemplos de estas edificaciones en otros municipios como Carmona o el Viso del Alcor. En la actualidad estas edificaciones comparten muy diversos usos, pues aunque algunas de estas casas-palacios mantienen su condición de residencia privada, otras han acabado por convertirse en sedes administrativas, religiosas y empresariales, en hoteles de lujo y hasta en espacios destinados a la celebración de eventos varios.
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2: Todas y cada una de las casas palacios de Sevilla tienen su propia historia, su identidad, sus singularidades. Juntas nos presentan una ruta extraordinaria, llena de arte, patrimonio, cultura y yo podría decir que hasta magia. Conservar y preservar este patrimonio, darlo a conocer, ayudarnos a sumergirnos en esta magia, quizás sea parte fundamental de la asociación Amigos de las Casas Palacio de Sevilla. Ahora lo vamos a comprobar. Que tiene además su sede en el Palacio de las Dueñas. Hoy contamos con la ayuda precisamente de Ricardo Gascó, que es director cultural del Palacio de Dueñas, que va a ser quien nos ayude a conocer más y mejor esta ruta y este palacio. Señor Gascó, buenos días, bienvenido.
3: Hola, ¿qué hay? Muchas gracias, Inmaculada.
2: Un placer tenerle con nosotros. Señor Gascó, cuéntenos, es precisamente aquí, como decimos, en Dueñas, donde está la sede de la Asociación Amigos de las Casas Palacio de Sevilla, ¿verdad?
3: Así es, correcto. La asociación se llama Asociación Casas Palacio de Sevilla Walking Route. Walking Route porque lo que quisimos es hacer una ruta a pie por Sevilla.
2: Muy bien, y entonces, ¿cómo es esa ruta? ¿Qué nos muestra y qué objetivos tiene la asociación? ¿Qué les mueve?
3: Sí, bueno, pues mira, todo se inició como con un café, como muchas veces sí pasa en esta vida. Nos juntamos, pues en este caso Cristian Salinas, el buen amigo mío, y nos juntamos a tomar un café y a intentar ver problemas que nos unían como Casas Palacio, que teníamos en nuestra gestión y en nuestras visitas turísticas. Y partiendo de esa reunión, pues bueno, fuimos pensando en decir, oye, ¿por qué no nos unimos más e intentamos tomarnos un café con otras casas y poner nuestros problemas ahí en la mesa y a ver si nos podemos ayudar entre nosotros? De ahí surgió la idea de la asociación, ¿vale? La asociación, estos cafés empezaron en 2017 y a 1 de diciembre de 2017 fundamos lo que es la asociación esta de Casas Palacio de Sevilla. Entonces, al principio estábamos la Casa de Salinas, el Hospital de la Caridad, el Palacio de las Dueñas y otras dos casas que luego, por otros temas, no dejaron de ser socios. Entonces, nosotros sí que es verdad que desde el inicio hemos seguido y realmente pues seguimos teniendo todas las semanas nuestras reuniones, en las que sigue siendo nuestro objetivo la mejora de la gestión, la eficacia en las visitas, sobre todo conservación y difusión del patrimonio artístico e histórico de nuestras casas. Hacemos acciones conjuntas, como por ejemplo hemos hecho hemos hecho promociones dentro de la catedral, hemos hecho talleres para niños, pues que nos ha ayudado la Fundación Caixa de traer a niños desprotegidos, pues para darles, a lo mejor en Dueña se le daba un taller de poesía por Antonio Machado, que nació aquí, como seguro que sabéis. Uh-huh. En Salinas se le ha dado de mosaicos, porque tiene unos mosaicos fantásticos, y en el Hospital de la Caridad se les dio de pintura. También hemos hecho una editorial de Casas Palacio con el Viso, hemos iniciado unas actividades de ópera, que gracias a estas actividades, estas óperas boutique que hemos iniciado desde hace 2 años, se generó el Festival de Ópera en Sevilla.
2: Sí.
3: Creo que ha sido un aliciente total nuestro inicio en la ópera y ese acercamiento que hemos conseguido de la gente a la ópera en general. Y bueno, y seguimos haciendo y desarrollando proyectos en aras de esto, de promocionar también la ciudad de Sevilla, por supuesto.
2: Claro, porque Ricardo, ¿se puede decir que para conocer plenamente la historia de Sevilla hay que conocer estos lugares?
3: Vamos a ver, obviamente Sevilla, siglo XV, siglo XVI, fue el centro del mundo, ¿no? Fue donde partía todo y ahí fue el Alcázar el que fue nuestro hermano mayor, porque toda la burguesía que se iba implantando en Sevilla pues tomaba como modelo de residencia el Alcázar, y en aras a ese Alcázar pues iban construyendo sus casas palacio. Yo sí que es verdad que creo que, aparte de estas 3 casas que he comentado, pues el resto de casas palacio también generan como esa diferenciación de Sevilla con sus casas palacio. Igual yo, bueno, por lo que me toca, que soy valenciano, pues una barraca identifica a Valencia, pues una casa palacio identifica desde luego a lo que es Sevilla.
2: Uh-huh. Ricardo Vasco es el director cultural del Palacio de las Dueñas. ¿Se puede decir que es uno de los mejores ejemplos de la arquitectura nobiliaria de Sevilla?
3: Sin lugar a dudas. O sea, el Palacio de las Dueñas en sí data del siglo XV y es verdad que aparte de la historia que hay entre sus muros, véase pues que se casó Américo Vespucio con María Cerezo, que nació Antonio Machado, todas las personalidades que han venido por aquí. Aparte de todo eso, es el palacio en sí que creo que tiene toda la esencia de Andalucía. Entras, ves los naranjos, hueles el azahar, pasas por el albero, no haces más que ver toros, Semana Santa, flamenco. Es decir, yo creo que si quieres ver Andalucía, no digo Sevilla, Andalucía en resumido o en apretado, o en entonces el Palacio de Dueñas desde luego lo representa totalmente.
2: Qué bonito eso, Andalucía en resumen, ¿no? O en reducido, bonito.
3: Sí. En esencia. Es como un perfume pequeño, correcto.
2: ¿Y qué papel juega el Palacio de Dueñas en la cultura sevillana?
3: Bueno, pues yo creo que como fiel representante de la imitación al Alcázar, es un pequeño palacio que desde luego ha mantenido toda su esencia, el estado de conservación, la restauración, todo lo que se invierte en el mismo palacio, pues sirve para todas las entradas que generamos, que por eso abrimos al público, son para remodelar el palacio, para cuidarlo y para mantenerlo. Entonces creo que eso es importantísimo y es lo que ha querido el Duque de Alba con su apertura.
2: Eso le iba a preguntar, Ricardo, ¿cómo se conjuga una casa-palacio de estas características con tanto patrimonio tan exquisito, con la vida dentro de sus dueños y sobre todo también con las visitas del público?
3: Bueno, eso ha sido un reto, desde luego, y ha sido la valentía que comento del Duque de Alba en abrir el palacio, porque este sigue siendo, yo creo que junto con Casa de Salinas, que sigue siendo una residencia, una vivienda, y el Hospital de la Caridad, que en sí es una residencia también de mayores, pues son casas vividas. En este caso no es un museo ad hoc, al uso, es una casa vivida en el cual la gente puede pasear y cuando viene la familia pues se cruza con la familia. La familia pasea también, y lo que pasa es que la zona alta, la parte de arriba, es la que no se ha abierto al público para que siga generando historia también el palacio y para poder seguir siendo residencia de la Casa de Alba.
2: Claro, imaginamos. ¿Tiene fama el Palacio de Dueñas, Ricardo, de ser lugar de encuentro y de haber sido visitado y frecuentado por personajes célebres e ilustres?
3: Pues, hombre, sí, y así queremos que se siga manteniendo. Realmente, pues aquí ha venido, pues no sé, Rainiero de Mónaco, y Grace Kelly, Jacqueline Kennedy, que tenemos aquí unas cartas y una acuarela que dibujó ella de uno de los salones, Lord Holland, Eugenia de Montijo, Antonio Machado, como he dicho antes, o Américo Vespucio, y ha pasado por aquí pues enormes personalidades como Montserrat Caballé, Rubinstein, bueno, infinidad. Y así queremos que siga, y creo que sigue siendo así.
2: Imaginamos que hay que concertar las visitas, ¿no? Que habrá un horario, unos días determinados.
3: Bueno, en este caso y en las otras casas, los palacios se visitan, las casas se visitan con horario abierto. Nosotros en nuestro caso abrimos a las 10 y ahora en invierno cerramos a las 7, 45 minutos antes el acceso. Pero es continuado y no hay que reservar porque tenemos un aforo suficiente y la casa se ve fantásticamente.
2: ¿Qué le diría, Ricardo, a quienes aún no han visitado el Palacio de las Dueñas?
3: Bueno, pues que creo que se están perdiendo uno de los privilegios de esta ciudad, uno de los monumentos más emblemáticos, y así como las otras casas, que tampoco hay que, vamos, por supuesto que hay que contar con ellas, porque todas nos complementamos, no hay ninguna igual. Entonces yo creo que por eso nosotros de alguna manera creamos esta ruta, porque creemos que somos complementarios. Entonces, nos fijamos en la ruta de los castillos de Loira,
2: Sí.
3: Que fijáis, vamos, miramos muy arriba, obviamente, y la quisimos hacer como en reducido, ¿no? Para que sea pues un paseo de 20 minutos andando por el casco histórico de Sevilla, en el cual, pues no sé, tardas, no sé si son, no llegan a 2 kilómetros andando, quemas 450 calorías andando, o sea, lo tenemos todo fantásticamente medido. Son más de 15.000 metros cuadrados que se pueden visitar entre las tres casas y bueno, estilos gótico mudéjar, renacentista y barroco, por ejemplo, el Hospital de la Caridad.
2: Ajá. Ricardo, ¿y tu rincón favorito, tu sala favorita, el espacio favorito, cuál es?
3: Complicado, pero para mí el patio principal del Palacio de las Dueñas es una maravilla. Es que, y más en esta época, que es cuando más, cuando la fachada está llena de bugambillas y el patio está fresco. El Palacio de las Dueñas, además, es que en su 80-85% está a la sombra, con lo cual es también una maravilla, incluso en verano.
2: Pues eso te iba a preguntar precisamente, Ricardo, si hay una época, un momento del día que es más recomendable visitar el palacio.
3: Bueno, a ver, desde las 10 que abrimos va cambiando, el sol va cambiando y es verdad que la iluminación hace mucho, pero durante todo el día se puede ver todo el palacio y los jardines. Luego también hacemos visitas nocturnas, que ya a lo mejor no se ven los jardines, pero se ve el palacio iluminado, que también es otra maravilla.
2: Pues Ricardo Gascó, quiero agradecerte enormemente que hayas estado con nosotros, que nos hayas abierto las puertas del Palacio de Dueñas y sobre todo que nos hayas despertado más, si cabe, el interés por conocer este palacio. Muchísimas gracias por estar con nosotros.
3: Muchas gracias. También recuerdo que ahora tenemos justo, termina el 15 de septiembre la exposición

0: y leyendas.
1: Al igual que ocurre con los castillos, no hay palacios ni casas palacios que se precien que no convivan con sus propios fantasmas, sus historias y su leyenda. Hoy vamos a contar dos de ellas. La primera historia nos lleva a la Casa Pilatos de Sevilla, que se llama así porque tras un viaje que realizó su propietario, Fadrique Enríquez de Rivera, a Jerusalén en 1519, descubrió que la distancia entre su palacio y el templete de la Cruz del Campo eran igual a la que había entre la supuesta casa de Poncio Pilatos y el Gólgota, por lo que además de llamar a su palacio Casa de Pilatos, instaló un vía crucis que partía del patio de su casa hasta ese templete de la Cruz del Campo. Nos situamos ahora en la Casa de las Sirenas de Sevilla, un edificio que siempre ha estado rodeado de misterio debido a los testimonios de sus habitantes, que afirmaban escuchar murmullos, voces o sonidos de pasos. Según la leyenda, la historia podría provenir de una de las últimas familias que habitaron la casa. Dicen que uno de sus inquilinos era homosexual y que estaba enclaustrado allí, según unos por decisión propia y según otros por mandato familiar. El caso es que dicen que murió allí y que su fantasma sigue merodeando por sus habitaciones. Hay quienes van a más y aseguran ver una figura etérea en las caballerizas. Para algunas personas, el origen de estos ruidos extraños podría estar en unos amplios túneles que pasaban por debajo de la casa. Una casa de las sirenas que debe su nombre a varias sirenas de bronce que adornaban su portada y que en la actualidad es la sede del Centro Cívico del Distrito Casco Antiguo.
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2: Nos vamos ahora a Écija, al Palacio de Benamejí, una de las obras fundamentales de la arquitectura civil del siglo XVIII en Andalucía y sede del Museo Histórico Municipal de la localidad. Para acompañarnos en esta visita hemos quedado con el director del museo, Antonio Fernández, que ya está con nosotros y a quien damos la bienvenida. Señor Fernández, buenos días, bienvenido.
3: Bien hallada, muy buenos días.
2: Don Antonio, cuéntenos, ¿cómo es el Palacio de Benamejí? Cuéntenos su historia.
3: Pues es un edificio del que se tienen en realidad pocas noticias documentales, pero que estilísticamente sabemos que se construye a partir de inicio del 18, en principio de una sola vez, aunque puede que haya alguna modificación durante la obra, pero es un edificio de nueva planta, a diferencia, por ejemplo, del Palacio de Peñaflor de Écija, no tiene distintas fases. Y efectivamente, como usted ha indicado, es un prototipo de palacio civil barroco. De hecho, la estructura con un antepatio o patio apeadero, con sus caballerizas, que son muy muy monumentales en el caso de este palacio, la escalera de honor y el patio principal, que es un patio grande con una fuente muy monumental, y dos plantas y dos torres, que es la singularidad de este palacio, pues lo convierte en un prototipo del barroco civil del 18, con una portada de retablo también bastante espectacular y con uso de mármoles de distintos colores, profundidades distintas para intensificar el efecto de luz. Bueno, todo muy barroco, como lo estamos contando.
2: A propósito de esto que nos cuenta el señor Fernández, si iniciáramos una visita de su mano por el museo, ¿por dónde nos llevaría? ¿Qué veríamos concretamente?
3: Pues yo creo que, desde luego, nos detendríamos en la portada principal, que es una portada retablo barroca muy monumental. Pasaríamos al patio apeadero, que da ahora mismo es el espacio, digamos, que funciona a modo de zaguán del museo, en el cual tenemos las salas exposiciones temporales, la recepción del museo y un bar-restaurante bastante bastante monumental y muy muy bonito, que tengo que decir, y las caballerizas, que son quizá unos elementos más singulares, porque son unas caballerizas especialmente grandes y monumentales. Y a partir de ahí pasaríamos al segundo patio, donde tenemos el Museo Histórico Municipal, con una colección que abarca desde el paleolítico más remoto actualmente la planta superior hasta la época moderna, hasta el siglo XVII, más o menos. La idea es que cuando se termine el proyecto, que no lo está todavía, lleguemos al siglo XXI. En fin, obviamente como museo tenemos una zona reservada de talleres y almacenes bastante amplia también, a la que solamente accede el público en fechas señaladas, día de los museos o actividades que hacemos en los talleres, pero tendríamos cuatro salas en la planta baja y otras tres o cuatro salas grandes en la planta alta, con una selección de materiales arqueológicos de Écija, que ha sido una ciudad de muchísima importancia arqueológica, sobre todo en algunos momentos, como por ejemplo la época romana.
2: Efectivamente, pues Écija sigue siendo un terreno, como decimos,

0: como nos cuenta, un terreno fértil para la arqueología. ¿Cómo se coordina el museo con las excavaciones urbanas cuando aparece un nuevo hallazgo?
1: Bueno, fértil efectivamente es la característica del término cultural de Écija, que es uno de los más grandes de España. Es el, creo, el octavo término municipal con casi 974 kilómetros cuadrados. En Écija tenemos un sistema de arqueología en el que hay un arqueólogo municipal que depende del área de urbanismo y el museo, que es una entidad independiente, una fundación municipal. De hecho, el museo está recibiendo materiales de excavaciones desde antes incluso de su constitución. Diría que incluso antes de que existiera la Junta de Andalucía. Obviamente los materiales arqueológicos son propiedad de la Junta de Andalucía, están aquí en concepto de depósito.
0: Sí.
1: Y sobre todo lo que hemos tenido en épocas en las que se han concentrado excavaciones muy amplias, como por ejemplo la de la Plaza de España, aquí llamado El Salón, junto con la Plaza de Armas, que hemos recibido anualmente un volumen increíble de materiales arqueológicos de todas las épocas, pero como decía, especialmente romanos, que es, digamos, el periodo de mayor esplendor económico y artístico de la ciudad.
0: Por lo tanto, ¿qué papel juega el museo en la vida cultural y turística de Écija?
1: Bueno, mal está que yo lo diga, pero probablemente somos el principal recurso turístico de la ciudad. La gente que viene a Écija normalmente siempre viene al museo, que digamos es como el punto de inicio de una visita. Estamos en el centro histórico de la ciudad, al lado de la Plaza de España, que es la plaza central de Écija, en una zona que está peatonalizada, o sea, un espacio de prioridad de peatones, y estamos muy bien localizados. Entonces, efectivamente, yo creo que desde su constitución, a finales del 97, el año 97, no somos tan antiguos, se ha constituido como en el... algunos dicen, no lo he dicho yo, el buque insignia del turismo de Écija, pero efectivamente, pues la mayor parte de los turistas que vienen a Écija vienen al museo a ver las colecciones de mosaicos, por ejemplo, o una pieza tan espectacular como la Amazona herida, que es la escultura en un estado de conservación increíble y de una calidad técnica verdaderamente fuera de lo normal.
0: Si queremos, señor Fernández, realizar una visita al Palacio, al museo, ¿tenemos que reservar entrada?
1: No, en principio, simplemente si vienen grupos grandes, es bueno que nos lo comuniquen previamente para organizar la circulación de los grupos, pero en principio no hace falta reservar previamente.
0: He leído por algún sitio, cuéntenos, ¿qué hay de cierto en eso que dicen que tienen su propio fantasma?
1: Bueno, pues entonces, los que creen en esas cosas, pues lo creen. Yo tengo que decir que he estado en el Palacio, de hecho, he vivido allí porque tenemos una residencia de investigadores y he vivido allí mucho tiempo, que para ver a los fantasmas hay que creer en ellos. Pues obviamente un edificio tan grande es un terreno muy abonado para leyendas urbanas y demás. Por ejemplo, hubo un caso muy curioso en el que saltó una alarma y la policía municipal no sabía, la policía local no sabía que había gente dentro del museo, porque era cuando estaba al principio organizando y había gente en la vivienda del museo, y uno de los policías venía temblando y cuando lo vieron dijo, pero ¿qué pasa? Y, tanto miedo le dan los ladrones, no, me da miedo el fantasma porque yo hice aquí el servicio militar, porque el palacio fue un cuartel, estuvo cedido al ejército todo el siglo XX prácticamente, y corría la leyenda de que las máquinas de escribían solas. Yo, como le digo a todo el mundo, mi ordenador desgraciadamente no escribe solo.
0: Bueno, así que no, pero eso no, de las máquinas... Eso ya son palabras mayores.
1: Las leyendas corren y no de un solo fantasma, sino de más de uno. Pero obviamente pues yo no he percibido nada, probablemente porque soy demasiado racional y demasiado escéptico.
0: Bueno, esa es la leyenda, pero volviendo a lo real, ¿qué es lo que más llama la atención a los visitantes? Quizás nos hablábamos antes de las caballerizas, quizás esos espacios, cuéntenos.
1: Sí, bueno, en principio el palacio en sí es un edificio muy, muy, muy, muy bonito y muy monumental, ¿no? Como conjunto. Y creo que lo mantenemos lo mejor cuidado posible. Y efectivamente, en los patios y para la circulación hay una puerta que separa los dos patios, que es una puerta mágica. Como decía el director de fotografía de la película Carmen, que se rodaron algunas escenas en el museo, y es,
0: ¿sí?,
1: una puerta pequeña que separa los dos patios, está debajo de la escalera, que es una puerta muy barroca, y efectivamente tiene algo de misterioso, porque se percibe que se va a pasar a un espacio que efectivamente cuando uno pasa se da cuenta que es mucho más grande, es el patio más grande del museo, pero al que se accede por una puerta relativamente pequeña. Eso en cuanto al edificio. Tiene eso, unos patios muy armoniosos, es muy elegante el edificio, y luego también las colecciones del museo y en particular los mosaicos romanos y las esculturas, entre ellas sobre todo la masonería que contaba anteriormente.
0: Pues Antonio Fernández, director del Museo Histórico Municipal de Écija, le queremos agradecer que haya estado aquí en los micrófonos de Canal Sur Radio en este programa en Andalucía Nuestra y que nos haya abierto las puertas del museo y abierto las ganas de visitarlo y de acercarnos y conocerlo más y mejor. Muchas gracias.
1: Gracias a ustedes y aquí les esperamos. Muchas gracias.
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0: Muchas de las casas palacios sevillanas se han convertido en platós natural de cine. Ya desde mediados del siglo pasado, productoras internacionales han escogido estas edificaciones para algunas de sus películas más reconocidas, Mamen.
4: Una de ellas es Lawrence de Arabia, que grabó en la casa de Pilatos algunas de sus escenas, la película de género épico histórico basada en la vida de Thomas Edward Lawrence y su participación en la revuelta árabe durante la Primera Guerra Mundial.
5: Es una locura. Para llegar a Aqaba por tierra tendríamos que cruzar el desierto de Nefud, ¿entiendes?
6: Exacto.
5: El Nefud no se puede cruzar.
6: Yo lo cruzaré si lo haces tú.
5: ¿Tú? Hace falta algo más que una brújula, inglés. El Nefud es el peor lugar creado por Dios.
6: Yo no respondo del lugar, solo de mí mismo. ¿50 hombres?
5: ¿50? ¿Contra Aqaba?
6: Si 50 hombres consiguieran salir del Nefud, muchísimos hombres más se unirían a ellos en esta lucha. Creo que los Jobeitas viven allí.
5: Los Jobeitas son bandidos, capaces de venderse a cualquiera.
6: Son buenos guerreros.
5: ¿Buenos? Sí, pero en Aqaba hay cañones.
6: Recuerda que mirando al mar, Sherif Ali, y no pueden maniobrar con ellos. Apuntando hacia tierra no hay cañones en Aqaba.
4: 1492, la conquista del paraíso, también elige la casa de Pilatos como plató natural de cine. La trama relata el viaje realizado por el explorador genovés Cristóbal Colón hacia las Indias Occidentales en 1492. Que le llevó al descubrimiento de América, un nuevo continente que ensancha los límites del mundo conocido hasta entonces.
7: En una época de fe rígida y de dudas inquietas, un hombre desafió a las fuerzas del miedo y de la ignorancia.
8: Sois un hombre apasionado, señor Colón.
7: Llevado por un instinto de destino y ambición, cruzó el mar de las tinieblas en busca de honores, oro y la mayor gloria de Dios.
4: Y como no hay dos sin tres, las cámaras vuelven a la casa de Pilatos con El Reino de los Cielos. Dirigida por Ridley Scott, narra la historia de Valiant, un herrero francés que viaja a Tierra Santa en busca de redención tras el suicidio de su esposa. En Jerusalén, Valiant es nombrado caballero y debe defender la ciudad y promover la paz entre religiones frente a las amenazas del líder musulmán Saladino.
9: No mostréis temor ante vuestros enemigos.
10: ¡Alzaos como caballeros! ¡Alzaos como caballeros!
11: ¿Qué será de nosotros?
9: El mundo lo decidirá. Siempre lo decide.
12: ¿Qué te dijo tu padre de tus obligaciones?
9: Que sería un buen caballero.
0: Nos vamos ahora a Écija, a Mamen, y visitamos dos casas palacio, el Palacio de Benamejí y la del Palacio de Peñaflor, porque es aquí, ¿verdad?, donde se rodaron algunas de las escenas de grandes películas.
4: Sí, vamos a centrarnos en Carmen. Durante un viaje por España, el azar convierte al escritor francés Próspero Mérimée en testigo de una historia apasionante. La naturaleza libre y enigmática de una mujer llamada Carmen, su belleza meridional, su carácter arrebatado y pasional, hacen que el sargento José se convierta en víctima y protagonista de acontecimientos extraordinarios, de amores, de celos y sangre.
13: ¡Ahí vienen las cigarreras!
14: Dicen que la andaluza, para ser bella, debe tener tres cosas negras: las pestañas, las cejas y el cabello. Y tres cosas sonrosadas: los pezones, los labios y las uñas.
15: Las órdenes pronto te las voy a dar yo.
16: Camina.
17: Este tribunal concluye que José Lizarrabengoa es reo del delito de bandidaje con agravio al honor militar.
4: Volvemos a Sevilla, en este caso al Palacio de Monsalves y a la serie Allí Abajo. Iñaki es un vasco cuarentón que nunca ha salido de Euskadi. Su vida da un giro por completo cuando tiene que acompañar a su madre Marichu a Sevilla en un viaje del inserso.
11: Que me voy a Sevilla. ¿Eh? ¿Qué dices? En 2 horas me voy. Ama me está haciendo la maleta.
16: Bueno, vas a hacer tú.
18: Ay, Iñaki, pero si eso ya está en otro hemisferio, la hostia.
11: Joder, que no te puedes ir así de repente. Ya, ¿y qué quieres? La tía Bego, que se ha descolgado. Y ama, pues le hace ilusión este viaje, que no sale de Donosti desde que mi padre murió. Yo ya me estoy arrepintiendo, ¿eh?
16: Bueno, a ver, tranquilo, joder, Iñaki, no es eso, la hostia. Sal un poco. Lo más lejos que ha sido es echar gasolina a Rentería.
4: Hablamos ahora de otra serie y mucho más reciente en el tiempo, Berlín y la Dama del Armiño. Berlín, ansioso por dar un nuevo golpe, reúne a su banda en Sevilla y convierte a un ambicioso duque en víctima de su propio plan, robar una obra de arte de Leonardo da Vinci. La residencia en la serie de los Duques de Málaga es el céntrico palacio del Marqués de la Motilla.
19: Seguro que os estáis preguntando qué hacemos en Sevilla.
20: Nos han encargado robar este cuadro, la Dama del Armiño.
21: El Duque de Málaga, que es el individuo que nos ha hecho este desafortunado encargo.
22: Brindo por su éxito, que será el mío.
23: Un aristócrata, un tipo insufrible.
24: ¿Pero quién se ha creído que soy yo, el peón del robo?
23: Le vamos a decir que sí, luego le vamos a robar y al final no va a poder hacer nada.
4: Otro palacio, pero en este caso Palacio Real, el Alcázar de Sevilla ha cogido el rodaje de numerosas producciones, desde Dónde vas, Alfonso XII, a Juegos de Tronos, pasando también por Lawrence de Arabia, El dictador o La peste.
0: Claro, y es que no solo Sevilla, sino que hoy en las rutas, nuestras casas palacios sevillanas pues se han convertido efectivamente en platón natural de cine, donde se han grabado grandes películas y grandes series.
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0: No hay ruta de estas que hacemos que se precie que desde luego no tenga su apuesta gastronómica. En esa ruta siempre hacemos una parada, porque imagínense en un sitio así tan singular, pues irnos de comilona.
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25: Una de las localidades por las que discurre la ruta de las casas palacio de Sevilla es el Viso del Alcor, uno de los templos de la gastronomía de Andalucía, gracias al bar Capote, con cuyo propietario, Manuel Guerrero, ya charlamos. Manuel, ¿qué tal? Bienvenido, buenos días.
26: Buenos días, ¿qué hay?
25: Hoy queremos probar sus viandas, porque son famosas a nivel autonómico, son famosas en Andalucía, no solo en la provincia de Sevilla, pero...
26: Ah, sí, el menudo es famoso.
25: ¿Pero por qué es tan especial su menudo?
26: Sí, el menudo es famoso... Ah, por el menudo, pues, mi padre fue lo que lo creó en el año 1941, ¿sabe usted?
25: ¿Y por qué es tan especial?
26: Y de ahí empezó mi padre, que vino de la guerra, y después, pues nada, pues llevamos mucho tiempo ya... Y gusta mucho el menudo de Capote por aquí, por el Viso del Alcor.
25: ¿Y cuál es el secreto, Manuel? ¿Los aliños? ¿El cariño?
26: Ah, el secreto, pues mira, nosotros lo hacemos con mucho cariño. El artículo es fresco, bueno, que es lo más importante, porque el menudo es una cosa que hay que tener mucho cuidado, porque se va enseguida, ¿sabe usted? Uh-huh. Es igual que el pescado, que se va enseguida. Y lo fresco que es, y nada. Y el secreto está ahí. Hay cositas que le echamos, que lo sabemos toda la gente, pero después el secreto es lo que no decimos.
25: Usted? Manuel, en Andalucía, en Sevilla se usa el término menudo. En otra zona de Andalucía el de callos, pero en realidad son idénticos. Es la misma.
26: El de callos.
25: Efectivamente, es la misma carne. ¿Pero qué es exactamente el menudo?
26: Es lo mismo, lo que pasa es que en cada sitio se dice.
25: ¿Pero qué es exactamente
26: el menudo? Pues son los estómagos de la ternera, porque el menudo mío es de ternera, no es de cochino, ¿sabe usted? Uh-huh. Y el estómago, lo que es la panza y las tripas. El menudo nuestro es la tripa, el duodeno, está la panza también, la tripa gorda, la chica, y de ahí de donde viene el menudo, porque el menudo, hay mucha gente que hace el menudo nada más de la panza, que es el estómago, y ya eso más insípido, ¿no? Hay que echarle más grasa, y el otro pues, ya lleva la grasa natural. Ahora tiene que echarle lo que lo lleva todo, ¿sabe usted? Lo que es la tripa y eso, que es lo que le da el ambiente al menudo.
25: el ambiente, que es un término muy...
26: Porque lleva la grasa ya.
25: Manuel, antes se ha referido a una serie de secretos, pero díganos aquello que se puede decir en la radio, ¿con qué ingredientes tiene su menudo?
26: Ah, los ingredientes, pues nosotros pues le echamos el ajo, el laurel, la cebolla, y después pues ya los ingredientes de lo que es la especia, pues el comino... el orégano, el pimentón molido que se le echa para darle su color, ¿sabes? Y todas esas cositas.
25: Una curiosidad,
26: no,
25: Manuel.
26: Otra cosa que...
25: No hay más secreto, no hay más secreto que el que se guarda en las paredes de Casa Capote. Una curiosidad, ¿cuántos
26: hombre,
25: kilos...?
26: Hombre, claro, esta vez hace también... Hombre, kilos hacemos nosotros unos 50 kilos, 60 todos los días.
25: 50, 60 kilos de menudo... Durante todos los días, porque abren a diario o cierran algún día de la semana.
26: El lunes el descanso y después del martes a domingo.
25: Tanto al mediodía como para
26: abrimos
25: la cena.
26: Todas las mañanas, a las 5:30, por la noche nosotros abrimos de mañana temprano hasta las 4:30, a las 5 de la tarde, que terminamos.
25: ¿Qué desayuno sirve, Manuel?
26: Desayuno no damos tampoco, nosotros abrimos temprano porque más que el menudo también guisamos carrillar. Hay muchos guisos que hay que elaborarlo temprano, para que a las 10:30, a las 11, pues tener guiso ya hecho. Y nos levantamos temprano para eso.
25: Antes ya se ha referido un poco a la historia del negocio, que fue su padre, pero ¿en qué año inauguró su padre el bar Capote y por qué le llamó Capote?
26: Mi padre Capote, por una cosa que era, mi padre era miope y veía muy poco. Y aquí había un lotero que vendía lotería, el lotero, que se llamaba ya de apodo Capote. Y los chiquillos de chiquitito le dicen, ven menos que Capote, y se dice, los Capotes, ¿sabe usted?
25: Ah, qué curiosidad.
26: Y por eso viene lo que es el apodo de Capote. Sí, sí, que no es por el toreo, sino que cuando joven ya veía muy poco, los miopes para leer se ponen muy cerca para leer, y por eso le pusieron Capote.
25: Capote, qué curiosidad de un vendedor de lotería. Hablemos de otra curiosidad, porque antes ya se refirió a la carrillá, pero hay más platos en su bar, menudo, carrillá, pero habrá más, ¿no?
26: Hombre, hay menudo, hay carrillá, también la berenjena sabe mucho, que tiene mucha importancia, que la hace mi señora, la berenjena frita, que está riquísima, la molleja, para llevar lo que tenemos es carne con tomate, la carrillá, el menudo y todos los guisos que se hacen diario, el potaje, y hay muchos guisos que vienen la gente por ello.
25: Manuel, permítame la indiscreción, ¿qué edad tiene usted y su mujer, que aún cocina?
26: Mi señora va a cumplir 64. Y yo tengo para 67, porque yo estoy jubilado con la activa. Yo desde que estoy chiquitito y ahora ya voy a cumplir 67 para el 15 de junio.
25: Y cuando su mujer cumpla 65 y se jubile, ¿hay relevo generacional? ¿Hay quien se encargue del negocio?
26: Hombre, ahora mismito tenemos dos hijos que son muy grandes, son personas muy trabajadoras que tienen su trabajo, pero todavía nosotros podemos estar unos añitos aquí. Y ya según como se vea la marcha, pues ya se verá a ver cómo viene la cosa. Que yo todavía estoy jubilado activo y yo no creo que me jubile. Como no me entre una enfermedad, estoy ahí hasta que pueda, ¿sabe usted?
25: No, para nada, para nada. Ay, Manuel Guerrero, para
26: tenemos
25: mucho
26: un chiquillo
25: rato.
26: Que está... Sí, sí, hombre, es que tenemos ganas de trabajar.
25: Claro que sí.
26: Y también tengo un chaval aquí que está metido con nosotros, que viene toda la semana, de jueves a domingo. Y también pues nos ayuda muy bien, un chaval muy, muy agradable, muy bueno.
25: Muy aparente, como dirían las personas mayores que nos escuchan. Manuel Guerrero, propietario del bar Capote del Viso del Alcorn, muchísimas gracias por haber estado en Canal Sur Radio. Un fuerte abrazo.
26: Pues nada, muchas gracias a ustedes, ¿eh? Y venía a tomarse una copita por aquí un día, ¿eh?
25: Por supuesto, apuntado queda.
26: Adiós.
0: Bueno, pues después de esta comilona, que es la parte final de nuestro programa, no nos queda más que decirles adiós, mamen. Nos vamos a despedir hoy con Rocío Jurado.
1: Con Rocío Jurado, porque hay muchas canciones dedicadas a Sevilla, pero qué mejor que Rocío Jurado, que aparte de que la canción es preciosa, pues estos días se cumple el 20 aniversario de su fallecimiento. Entonces nos vamos con ella y con Sevilla.
0: Pues ya saben, terminamos aquí nuestro recorrido por las Casas Palacio de Sevilla, esos espacios donde la historia se escribe en mármol, en patios silenciosos y en estancias que aún guardan el eco de quienes las habitaron. Gracias por acompañarnos en este viaje por Sevilla, la más íntima y monumental, por esos palacios que siguen siendo memoria viva de Andalucía. Les esperamos, como podría ser, no podría ser de otra forma, en la próxima edición de Andalucía Nuestra. Mamen Gil, Bernardo Ruiz, en la realización Jesús Muñoz. Nos vemos pronto para seguir visitando Andalucía Nuestra.

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2: Andalucía, buenas tardes. Domingo 7 de junio, el Papa León XIV ha celebrado en la Plaza de Cibeles una histórica misa del Corpus Christi ante más de 1.200.000 personas, una de las mayores misas de la historia de España, en la que Prevost ha vuelto a insistir en los valores humanos ajenos a lo virtual, una ceremonia a la que ha seguido una procesión por la calle de Alcalá, convertida en una alfombra floral. Allí en Cibeles ha estado toda la mañana nuestro enviado especial, Fran López de Paz. Buenas tardes.
3: Algo nunca visto, una procesión del Corpus en Madrid protagonizada por un Papa, León XIV, que ha llevado la custodia alrededor de la Plaza de las Cibeles, por la calle de Alcalá y por la Gran Vía. El recorrido, adornado con alfombras de flores al más puro estilo de muchas ciudades y pueblos de España y de Andalucía, ha estado acompañado por un repertorio de la mejor música litúrgica de España. Ante todos los obispos del país, 300 sacerdotes y 1.200.000 personas, León XIV ha enviado este mensaje a todos los fieles que le estaban escuchando.
4: No es casual que aquí en España la Iglesia haya unido durante años la solemnidad del Corpus Christi con el Día de la Caridad. No se trata únicamente de sacar la custodia, sino de dejarnos sacar nosotros mismos del egoísmo, de la indiferencia, de una fe cómoda y privada.
2: Esta tarde se va a celebrar un gran acto en el Madrid Arena con miembros de la cultura y autoridades de la vida civil española. En referencia a uno de los asuntos más polémicos de esta visita, León XIV se va a reunir, al parecer, según indican algunos medios, este lunes con las víctimas de los abusos de la Iglesia, aunque oficialmente el Vaticano no ha dado detalles de cuándo ni de cómo será este encuentro. La visita del Papa ha trufado hoy las declaraciones políticas. Además, esta próxima semana se constituye el nuevo Parlamento andaluz, salido de las urnas el pasado 17 de mayo. La formación de la Cámara inicia la 13ª legislatura y pone en marcha el calendario hacia la investidura del presidente de la Junta de Andalucía. Y en la localidad sevillana de Gelves se han decretado 3 días de luto oficial por la muerte de un menor de 17 años electrocutado en la piscina de su casa. La Guardia Civil se ha hecho cargo de la investigación. Escuchamos a Pablo Cordero, que es el primer teniente de alcalde de la localidad.
5: El municipio de Gelves sigue en shock por una noticia tan, pues, tan fría, tan injusta y tan dolorosa, ¿no?
2: A esta hora continúa controlado el incendio de Alosno en Huelva, pero sigue sin extinguirse. Efectivos del Infoca continúan atacando el frente de este fuego activo. Desde el pasado jueves han ardido 1.000 hectáreas. Y mucha precaución, mucho cuidado, porque las temperaturas van a ir en aumento en los próximos días. Las máximas las tienen hoy Córdoba y Sevilla con 36 y 35 grados y las mínimas Cádiz y Málaga con 25. La Comisión de Investigación de Accidentes Ferroviarios ha elegido a un laboratorio público y a una empresa para analizar los carriles rotos del accidente de Adamuz. El inicio de los trabajos depende ahora de que el juzgado de Montoro autorice el traslado de las piezas. Los dos centros investigarán en paralelo debido a que solo hay un lote de muestras originales. La transparencia total es la principal exigencia de los familiares de las 46 víctimas mortales. Ha sido un domingo conflictivo en las carreteras de Andalucía. Se investigan las circunstancias del accidente que le ha costado la vida a un motorista al salirse de la carretera en el municipio almeriense de Ejido. 5 personas han resultado heridas, entre ellas un menor, por la salida de vía de un coche en Órgiva, en Granada. Y las 12 personas aisladas en el Gómez Ulla como contactos por antivirus regresan a sus casas para completar la cuarentena. En los detalles Reyes. El Ministerio de Sanidad ha informado de que todos han estado asintomáticos y en buen estado, por lo que están de vuelta a sus domicilios después de un nuevo negativo de sus PCRs. En deportes, el Almería logró empatar a 1 en el Estadio del Castellón en el primer partido de la fase de ascenso a Primera División. Con este marcador, el equipo andaluz le valdría el empate en el partido de vuelta del próximo martes para estar en la final. A las 9 de esta noche se enfrentan en Gran Canaria Las Palmas y Málaga, los otros dos aspirantes del ascenso. Pues estos son todos los argumentos, algunos, hay muchos más, de este Noticias Fin de Semana que realiza Irene López y que comenzamos.
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2: 2:06 PM, más de 1.200.000 personas se han dado cita esta mañana en la Plaza de Cibeles para asistir a la Misa del Corpus oficiada por el Papa y a la posterior procesión. Prevost ha sido recibido, como ayer, por la familia real que ha asistido a la ceremonia, en la que ha habido referencias a la fe, a la memoria de nuestras tradiciones religiosas y a los principios que rigen el pontificado de León XIV, al que ya muchos fieles llaman el pacificador. Allí en Cibeles, ha estado toda la mañana nuestro enviado especial, Fran López de Paz. Buenas tardes.
9: Buenas tardes. Un papa en la Gran Vía. Ni Joaquín Sabina hubiera imaginado esta letra para una canción. Pero eso es lo que ha ocurrido. León XIV llevando la custodia en la procesión del Corpus Extraordinaria, con la que ha acabado la multitudinaria misa del Papa en la Plaza de la Cibeles. Antes de esa misa, los reyes recibieron al pontífice, que fue obsequiado con la llave de oro de Madrid y firmó en el libro de honor que Madrid, escribió, siga siendo una ciudad integradora. En la homilía recordó a un santo sevillano, a Manuel González, el cura de los Agrarios, a Santa Teresa, a San Juan de la Cruz, que por cierto es patrón de la Carolina, y en una tierra donde se mantienen las procesiones y las custodias, quiso recordar esto.
4: No se trata únicamente de sacar la custodia, sino de dejarnos sacar nosotros mismos del egoísmo, de la indiferencia, de una fe cómoda y privada, para responder a su invitación a la conversión, a cambiar la mirada.
9: En la misa, todos los obispos españoles, 300 sacerdotes, niños vestidos de comunión y una música de altura, un repertorio en el que no ha faltado la gran música litúrgica española. A esta hora el Papa descansa en la Nunciatura. A las 4:30 va a recibir a los agustinos de toda España, entre ellos muchos de Andalucía. Estarán quienes en 2002 en Sevilla le llevaron a ver la entrada de la Macarena. Por eso los jóvenes de la hermandad que han estado esta mañana en Madrid al verlo le han gritado esto: el Papa es macareno.
2: La agenda del Papa va a continuar esta tarde con un encuentro privado en la Nunciatura con miembros de la Orden de San Agustín, de la que fue prior general el Santo Padre. Posteriormente, a las 6, se va a iniciar un acto en el Movistar Arena con el lema Tejer redes con el mundo de la cultura, el arte, la economía o el deporte. Patricia Zarandieta, buenas tardes.
10: Buenas tardes. Este evento va a combinar actuaciones de danza, música y canto. La bailaora Sara Varas y el actor malagueño Antonio Banderas van a intervenir con una reflexión sobre la unión entre la fe y la cultura.
11: Es un papa valiente y yo creo que ya lo ha demostrado enfrentándose incluso de forma pacífica, naturalmente, pero al propio presidente de su país. Eso demuestra que tiene personalidad, tiene carácter, y eso es lo que sé. Parece que es un continuista de la obra de Francisco, que se dedicó todo su papado a los humildes.
10: En este encuentro también habrá representantes del mundo educativo, científico, empresarial, sindical y dos personalidades del mundo del deporte: la campeona olímpica de bádminton, la onubense Carolina Marín, y la deportista paralímpica Teresa Perales. El broche de oro de ese acto correrá a cargo de Rosalén.
2: El Papa León XIV descansa a esta hora en la sede de la Nunciatura Apostólica, donde se ha trasladado desde Cibeles en el Papa Móvil. En la puerta de la Nunciatura está prevista a las 4 de la tarde una concentración de protesta de la plataforma Reparación Integral Ya. Reclaman que el pontífice escuche de forma directa y transparente a los afectados por los abusos del clero.
10: El Papa se reunirá a primera hora de la tarde de mañana lunes con un grupo de víctimas de abusos en el seno de la Iglesia. Será en la Nunciatura la que está siendo su residencia aquí en Madrid. El Papa reconocía que los abusos cometidos por la Iglesia son una herida abierta, decía, y ha prometido que seguirá trabajando personalmente junto a toda la Iglesia contra los abusos.
2: El viaje del Papa se está desarrollando con normalidad, sin incidencias graves, en el amplio dispositivo de seguridad desplegado por la policía ante la presencia masiva de fieles.
10: El comisario jefe de las unidades de intervención policial, Javier Orcaray, ha subrayado que este dispositivo está suponiendo, dice, un reto logístico y un test de estrés y resistencia para los agentes que participan.
12: Son actos muy multitudinarios, conllevan muchísima despliegue logístico. Tenemos que trabajar conjuntamente con otras unidades que nos apoyan.
10: Los agentes de todas las unidades están apoyados por 1.800 policías en prácticas de la Escuela Nacional de Ávila.
2: Y una nota curiosa: Castillo Oliva de Sabiote es el aceite de oliva virgen extra que tiene previsto degustar el Papa en su viaje a España. Es un picual temprano propio del 97% de tierras jienenses y con varios premios a la calidad. Eva López.
13: El aceite que ha llegado al Papa es un frutado verde intenso con aromas de hoja de olivo y almendra, notas importantes de hierba y tomate. Luis Miguel López, alcalde de Sabiote.
14: El aceite de la cooperativa El Castillo Oliva ha llegado hasta el Vaticano. Es un aceite de una cosecha temprana, de una calidad tremenda, que está teniendo una acogida muy importante. Y para los vecinos y las vecinas de la localidad de Sabiote, pues todo un orgullo, porque nuestro Papa, que se encuentra en estos momentos en España, pues tiene conocimiento del aceite de Sabiote.
13: Este año el aceite del Papa ha conseguido la mejor tercera puntuación en la guía Iberoleum. El propio cardenal ha enviado al Vaticano varios litros para que el pontífice pudiera degustarlo, con una nota de cata para que aprecie ese picante intenso que sale de 900.000 hectáreas de suelo jienense.
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2: 2:13 PM. Esta próxima semana se constituye el nuevo Parlamento andaluz, salido de las urnas el pasado 17 de mayo. La formación de la Cámara inicia la 13ª legislatura y pone en marcha el calendario hacia la investidura del presidente de la Junta de Andalucía, Inmaculada Carrasco. Buenas tardes.
20: Buenas tardes. Esta semana, como dices, se constituye este nuevo Parlamento. Los 109 diputados del Parlamento andaluz toman posesión de sus escaños. La sesión va a comenzar a las 12 del mediodía en un escenario distinto al habitual, al de la antigua iglesia del Hospital de las Cinco Llagas. La sala Alberto Jiménez Becerril, que está habilitada como de usos múltiples, va a hacer de salón de plenos provisional hasta que terminen las obras de rehabilitación, en principio en el mes de septiembre. La sesión constitutiva va a estar presidida por el diputado de mayor edad, que vuelve a ser Jesús Aguirre, de 70 años, y los dos más jóvenes, que son los diputados de Adelante Andalucía, Javier Montes, con 26, y Luis Rodrigo, con 27.
2: Sus señorías Inmaculada van a tener además que elegir al presidente del Parlamento y a la mesa, el órgano rector de esta Cámara.
20: Y ahí va a comenzar la cuenta atrás para la investidura del presidente de la Junta. Como muy tarde, se va a celebrar el 26 de junio y si no consigue la mayoría absoluta se tendrá que repetir la votación dos días después y ya solo necesitaría mayoría simple. Si tampoco lo consiguiera, el candidato tiene dos meses de plazo hasta el 26 de septiembre para evitar la repetición electoral.
2: Pues el escenario que diseñaron las urnas deja una Cámara en principio sin mayoría absoluta que obliga a buscar acuerdos. El PP, con 53 diputados, necesita al menos dos apoyos de otro grupo y solo Vox está dispuesto a ofrecérselo. Su voto, Inmaculada, no es gratis y en estos días tienen que ponerle precio.
20: Sí, las negociaciones están marcadas por la discreción de las dos formaciones. Incluso desde el PP insisten en que se iniciarán en breve, que aún no han empezado. En cualquier caso, con la constitución del Parlamento comienza el tiempo de descuento y también las primeras señales del pacto entre Populares y Vox. Con el apoyo del PP, por ejemplo, los de Abascal podrían conseguir la presidencia de la Cámara, puesto desde el que se tiene el control de los tiempos y los asuntos que van a pleno.
2: ¿Y los populares quieren un acuerdo para toda la legislatura?
20: Un acuerdo además que garantice el apoyo a los presupuestos y monocolor solo del PP. Entre las exigencias de Vox está una consigna que ya han logrado los gobiernos de Extremadura, de Aragón y de Castilla y León, la llamada prioridad nacional. Durante la campaña electoral, Juanma Moreno, el presidente en funciones, mostró su malestar con este concepto que definió como un eslogan hueco. Al PP, recordemos, le faltan dos escaños para la mayoría absoluta de 55. 15 tiene Vox, 28 el PSOE, 8 Adelante Andalucía y 5 por Andalucía.
2: Pues la página política mezcla hoy las críticas entre PP y PSOE y las alusiones a la visita del Papa León XIV. Los socialistas acusan al PP de rendirse a Vox. El expresidente Aznar, en una entrevista en El Correo, ha asegurado que el gobierno es un riesgo para la democracia de nuestro país.
20: Sí, Aznar ha afirmado que el episodio más grave del actual contexto político no es la corrupción, sino el deterioro de las instituciones. Ha señalado que el gobierno y sus socios ponen en peligro la democracia.
1: La libertad está en peligro en las democracias liberales, también está en peligro en España. Hoy, sin duda, lo que se está, esta coalición de gobierno, esta coalición que y el Partido Socialista y sus cómplices son un riesgo para la democracia española, sin duda ninguna.
20: La secretaria general de los socialistas valencianos y ministra de Ciencia, Diana Morán, ha acusado a los populares de rendirse ante Vox. En el Congreso de Juventud de Socialistas ha asegurado que el PP está en su peor momento, lejos de la mayoría, en la comunidad valenciana.
21: Ahora mismo han perdido la calle, la han perdido. Aquí en la comunidad valenciana el Partido Popular no está rozando la mayoría absoluta como hemos visto en otras comunidades autónomas. Aquí no. Aquí está en su suelo. Y como se han rendido a Vox, todo su voto está pasando a Vox.
20: El coordinador federal de Izquierda Unida, por su parte, Antonio Maillo, se ha referido a la visita del Papa a España. Maillo ha agradecido su apuesta por la paz y los migrantes y le ha pedido más contundencia ante los casos de pederastia en la Iglesia.
22: Damos la bienvenida desde el respeto a lo que representa para la comunidad católica española, sin menoscabo de nuestra reivindicación de un Estado confesional, de una laicidad en la educación privada que está muy condicionada por la Iglesia católica y la necesidad de una respuesta más firme a los escándalos de la pederastia o las inmatriculaciones.
20: En redes sociales, la secretaria general del PSOE en Andalucía, María Jesús Montero, ha subrayado la defensa de los más vulnerables que hace León XIV. Ha señalado además que no solo debe ser una actitud religiosa, sino también debe traducirse en políticas públicas.
2: Andalucía, 2 de la tarde y 19 minutos.
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2: Y en crónica de sucesos, la Guardia Civil investiga la muerte de un hombre en el interior de una vivienda de la urbanización sanroqueña de La Alcaidesa y el traslado al hospital de otro hombre herido tras precipitarse desde un muro. La Guardia Civil mantiene abierta una investigación para esclarecer lo ocurrido. No se descarta ninguna hipótesis.
10: El servicio de emergencias 112 de Andalucía recibía la llamada de un vecino alertando de que un hombre se había precipitado desde un muro. La principal incógnita se centra ahora en determinar qué ocurrió en el interior de la vivienda donde se ha localizado el fallecido y si ambos episodios guardan o no relación directa. El suceso ha generado gran conmoción en La Alcaidesa ante la falta de respuestas ante tantas preguntas.
2: Además, en la localidad sevillana de Gelve se han decretado 3 días de luto oficial por la muerte de un menor de 17 años electrocutado en la piscina de su propia casa. La Guardia Civil se ha hecho ya cargo de la investigación. Patricia Arzuaga.
3: Parece que podría haber tocado un cable o un enchufe al salir de la piscina, murió al instante. De hecho, la Guardia Civil está pendiente de los resultados de la autopsia. En el municipio siguen en shock, aseguran desde el ayuntamiento. El primer teniente del alcalde, Pablo Cordero, contaba a Canal Sur Radio que el luto en la localidad y las banderas en el ayuntamiento ondearán a media hasta el próximo martes.
5: El Ayuntamiento de Gelve ha decretado 3 días de luto oficial, aunque el dolor y la sensación de injusticia y de algo que nos deja tan frío, pues va a perdurar mucho más en el tiempo, ¿no?
3: Se ha suspendido la 4ª edición del Festival Flamenco que acogía este fin de semana Gelve. El consistorio está buscando fechas alternativas.
2: La Comisión de Investigación de Accidentes Ferroviarios ha informado sobre la adjudicación provisional de los contratos con los laboratorios metalúrgicos para el análisis de los carriles fracturados en el accidente ferroviario de Adamuz. Amplía datos Miguel Vallecillo.
6: Para el procedimiento negociado han sido invitadas 3 empresas de laboratorios metalúrgicos previamente seleccionadas por la comisión. La adjudicación definitiva y la ejecución del contrato con los laboratorios queda supeditada a la jueza de Montoro encargada del caso, que deberá también conceder autorización para el traslado de las muestras y la entrega a los laboratorios. Escuchen al presidente de la comisión, Ignacio Barrón.
23: Aparentemente el origen de todo fue una rotura de carril. Entonces, bueno, pues vamos a ver exactamente qué es lo que ocurrió, cómo y por qué, y luego intentar explicar por qué la rotura provocó un descarrilamiento. Las roturas hay muy a menudo, con una cierta frecuencia, eso es estadística.
6: Mientras tanto, el administrador de las infraestructuras ferroviarias, Adif, ha propuesto al juzgado de Montoro instalar 4 contenedores de acero en su base de mantenimiento de hornachuelos para depositar y custodiar el material. Considera que así se mejoran las condiciones de seguridad, integridad y conservación de estos materiales, claves en la investigación del caso.
2: 2 y 22, fin de semana con ciertas complicaciones en las carreteras. Se investigan las circunstancias del accidente que le ha costado la vida a un motorista al salirse de la carretera en el municipio almeriense de Elegido. Ana Torregrosa.
24: Ha ocurrido esta madrugada. Hacia las 12 y 20, un ciudadano llamaba al servicio de emergencias 112 para alertar de la presencia de un hombre tendido en la calzada, en la carretera AL9006, en el término de Elegido, sentido hacia Roquetas de Mar. Se había salido de la carretera con la moto que conducía. Se movilizó rápidamente a Policía Local y Guardia Civil junto a los servicios médicos, pero ya no pudieron hacer nada por salvar la vida del motorista.
2: Y además, 5 personas han resultado heridas, entre ellas un menor, por la salida de vía de un coche en Órgiva, en Granada. El suceso ocurría la pasada medianoche en La Alpujarra, donde se alertó del accidente con un vehículo que había quedado en la cuneta de la carretera A346.
10: Los heridos, 4 mujeres y un joven, fueron evacuados al Hospital Santana de Motril. En la capital granadina, además, un autobús de pasajeros que ha quedado averiado tras una maniobra en el camino de Ronda se acaba de remolcar para despejar así los 3 carriles de la vía que estaban ocupados desde primera hora de esta mañana. La Policía Local de Granada ha tardado casi 5 horas en realizar esta operación.
2: Fin de semana de mucho movimiento en las carreteras en dirección a las playas. Por el calor, esta tarde se va a habilitar un carril adicional en la A44 para mejorar la fluidez del tráfico desde la costa de Granada hacia la capital. La gran afluencia de visitantes al litoral durante este puente del Corpus ha motivado esta medida excepcional. Luis Javier López.
25: Desde las 5 de la tarde se ponen en marcha los 3 carriles, uno de ellos adicional en sentido contrario en dirección a Granada, entre los puntos kilométricos 158 y 143 y 182 y 168. El objetivo es aumentar la capacidad de vehículos en la conexión entre la capital y la costa, como explica el subdelegado del Gobierno, José Antonio Montilla.
26: El carril especial estará operativo entre las 17 y las 22 horas, pero los horarios pueden ajustarse en función de las condiciones del tráfico.
25: Y es que el fin de semana, puente para muchos en la capital por las fiestas del Corpus ha llenado la costa de visitantes.
4: Ahora mismo tenemos un poco de overbooking porque todo el mundo quiere que todo funcione para prepararlo para el verano.
8: Por cercanía, también por belleza de la playa, del ambiente que hay, de los buenos restaurantes.
25: Esta tarde también habrá itinerarios alternativos a la autovía de la costa, indicados por medio de carros de señalización variable.
2: En Andalucía, este domingo, las temperaturas han seguido en ascenso y así se espera que continúen los termómetros en los próximos días, tal y como explica el portavoz de la Agencia Estatal de Meteorología, Rubén del Campo.
9: Que Córdoba y Sevilla se alcanzarán 36 grados. La próxima semana comenzará con una tónica similar. Las temperaturas serán altas en la zona centro y mitad sur, con calor.
2: No ha habido cambios en las últimas horas sobre el incendio de Alosno en Huelva. Continúa controlado y han ardido 1.000 hectáreas de terreno, Pilar La Huerta.
11: Esas hectáreas son de pasto fino en su mayoría, una vegetación que se regenera con gran facilidad. El incendio, que comenzó el pasado jueves, está ya controlado. Esto significa que el perímetro se encuentra asegurado y no existe riesgo de propagación fuera de la zona afectada. Pedro Jiménez, director técnico de extinción, lo ha calificado como un incendio de viento.
12: Este incendio ha sido un incendio típico de viento. Se ha movido por modelo de combustible de pasto y ha sido muy rápido.
11: Los efectivos continúan trabajando sobre el terreno en labores de remate y liquidación.
2: 2 y 25.
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2: Miramos ahora al exterior porque el presidente ucraniano Volodymyr Zelensky se reúne esta tarde en Londres con el primer ministro británico Keir Starmer, el presidente francés Emmanuel Macron y el canciller alemán Friedrich Merz para analizar los pasos a seguir con el objetivo de avanzar hacia unas conversaciones de paz con Rusia. Sara de Borja, buenas tardes.
13: Esta reunión se produce después del rechazo del presidente ruso Vladimir Putin a tener un contacto directo con Zelensky para poner fin a una guerra que dura ya más de 4 años. Ante la negativa, el presidente ucraniano ha advertido que continuará con su campaña de ataques contra la retaguardia rusa. Como respuesta, Putin ha ordenado a su ejército a seguir avanzando para hacerse con el control de todo el Donbass. Hace unos días, el presidente francés hablaba del beneficio de esta reunión en Londres para reanudar las conversaciones de paz.
14: Así que creo que es una buena iniciativa y algo positivo que se puedan reanudar las conversaciones. Ahora mi deseo es mirar hacia el futuro y debatir cómo podemos reorganizar el diálogo para lograr un alto el fuego y la paz. Y creo que eso beneficia tanto a Ucrania como a Rusia.
2: Más cosas. Han sido heridas 12 personas en un tiroteo durante un festival en la ciudad estadounidense de Toledo, en Ohio.
13: Los heridos tienen edades de entre 14 y 61 años y al menos 2 de ellos se encuentran en estado crítico. El suceso ha ocurrido cuando 2 personas empezaron a dispararse uno contra otro, por lo que aún están siendo buscadas, según ha explicado el jefe de la policía, Joe Hefferman.
27: Parece ser que había al menos 2 tiradores que probablemente estaban disparando entre ellos y terminó sucediendo que 12 personas han sido alcanzadas por las balas. 2 de ellas están en estado crítico.
2: La de Perú celebra la segunda vuelta de las elecciones presidenciales con resultado incierto.
13: La derechista Keiko Fujimori y el izquierdista Roberto Sánchez mantienen un empate técnico según los últimos sondeos. Fujimori cuenta con una intención de voto del 44%, mientras que Sánchez recibe el 43,7% de las preferencias mostradas a pocas horas de la apertura de los colegios electorales. En las 2 elecciones anteriores, la candidata derechista perdió con sus oponentes de izquierda por apenas 40.000 votos de diferencia.
2: Y el 65% de Cuba se queda sin corriente debido a la crisis energética.
13: La isla ha vivido otra jornada con apenas un par de horas de energía eléctrica, pues en el momento de más demanda se han producido apagones afectando simultáneamente al 65% de su territorio.
1: Cuba afronta una profunda crisis energética desde mediados de 2024, agravada desde enero por el boicot petrolero de Estados Unidos, medida que el Ejecutivo de La Habana ha calificado de genocida. El presidente cubano, Miguel Díaz-Canel, ha insistido en que no se someterá a las directrices norteamericanas.
2: Llegamos a las 2:30 de la tarde, pero antes les contamos que las 12 personas que permanecían en cuarentena como contactos de casos de antivirus en el barco MH Ondius, que estaban en el Gómez Ulla, ya han abandonado el hospital tras un nuevo negativo en la última PCR.
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3: Hola, buenas tardes, Sevilla. Primer día de luto oficial en Gelves por la muerte de un joven de 17 años. Murió electrocutado al tocar un cable tras salir de la piscina familiar. El funeral es esta tarde. La Guardia Civil espera los resultados de la autopsia. Un domingo este de Corpus en el que en muchas calles de la capital y de la provincia se han llenado de música, altares y custodias a ellas. Ha hecho referencia el Papa León XIV en su homilía en la misa en la Plaza de Cibeles de Madrid, una misa multitudinaria en la que también ha nombrado a un santo sevillano, a San Manuel González.
15: Su vida nos recuerda que la Eucaristía no puede ser honrada solo en las grandes celebraciones o de modo ocasional, sino también en la fidelidad silenciosa de quien acompaña al Señor con una amistad humilde y discreta que se alimenta día a día.
3: Hoy llegamos a los 35 grados de máxima según la previsión, pero el martes pueden volver los 38. En cuanto al tráfico, a esta hora, tranquilidad en las carreteras de la provincia. Así comenzamos este tiempo de Noticias de Sevilla que realiza Irene López.
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3: Tres días de luto oficial ha decretado el Ayuntamiento de Gelves por la muerte de José Luis, un menor de 17 años electrocutado al salir de la piscina de su casa. La Guardia Civil se ha hecho cargo de la investigación, están pendientes de la autopsia. Esta tarde es el funeral en el municipio, siguen en shock, aseguran desde el Ayuntamiento. El primer teniente de alcalde, Pablo Cordero, contaba a Canal Sur Radio que el luto y las banderas ondearán a media hasta el martes.
5: El Ayuntamiento de Gelves ha decretado tres días de luto oficial, aunque el dolor y la sensación de injusticia y de algo que nos deja tan frío, pues va a perdurar mucho más en el tiempo, ¿no? Desde aquí mandarle un abrazo enorme, todo nuestro acompañamiento y brazos abiertos pues a familiares y amistades de José Luis.
3: Caía este sábado en la capital una rama de grandes dimensiones de un árbol en la avenida de la Calesera sobre varios coches, uno de ellos con ocupante. No hubo heridos, pero el ayuntamiento asegura que examina con tecnología avanzada un resistógrafo, así se llama, los árboles que presentan problemas según las inspecciones que hacen los técnicos de parques y jardines. Evelia Rincón, la delegada, asegura que el objetivo es reforzar la seguridad de todos.
17: Esta herramienta nos permite detectar posibles daños, pudriciones o cavidades que no siempre se aprecian desde fuera. No se usa en todos los ejemplares, sino en aquellos que tras las inspecciones técnicas habituales necesitan una comprobación más precisa.
3: 2:33.
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0: en su homilía en Madrid.
1: No se trata de una manifestación exterior, de una supervivencia folclórica o de un simple adorno estético. Aquí se trata de la fe en la presencia del Señor resucitado, que está vivo y sigue pasando en medio de nosotros.
0: Algo que ha calado hondo a los sevillanos allí presentes.
2: Nosotros que somos de Sevilla y que el Corpus Christi lo vivimos con mucha intensidad, pues ver que el Papa, aparte de confirmarnos en la fe, pues nos confirma en esa manera de vivir y de adorar y alabar al Santísimo Sacramento, pues ha sido la verdad que una maravilla y un regalo.
0: Algo, son miles los sevillanos que ya emprenden su viaje de vuelta. Muchos han sido jóvenes de parroquias, de hermandades, como la Macarena. Así gritaban al paso del Papa Móvil. Son las 2 y 35 minutos.
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4: Vamos ahora con la crónica deportiva de este domingo. Con Carlos Gonzalo, los detalles.
5: Hola, ¿qué tal? Con la intención de que haya un cambio en el Consejo de Administración, las fuerzas vivas del sevillismo se van a manifestar el próximo día 18 de este mes. Accionistas Unidos y Federación de Peñas Sevillistas han realizado el llamamiento destinado a los aficionados con la esperanza de que el mensaje cale entre el Consejo de Administración. La marcha va a arrancar a las 8:30 de la tarde junto al mosaico de Gol Sur del Estadio Ramón Sánchez Pizjuán y concluirá en la Puerta de Jerez. A todo esto, en el Gran Premio de Hungría de motociclismo, nuestros pilotos no han tenido demasiada fortuna. Dani Muñoz ha acabado a 3 vueltas del ganador y José Antonio Rueda terminaba 11º en la categoría de Moto2. David Muñoz no ha acabado la prueba en la categoría de Moto3.
4: A partir de mañana, el sector de la construcción en Sevilla comienza con la jornada laboral continuada de 7 de la mañana a 3 de la tarde por las altas temperaturas. La jornada intensiva comenzará el 22 de junio con una reducción de una hora hasta el 4 de septiembre. Y mañana se corta el tráfico Escuelas Pías en la capital por las obras del tranvibús. Será durante 2 meses, pero en 3 fases. La primera en el tramo comprendido entre la Plaza Ponce de León y el parking de Masesa, que estará en obras hasta el viernes 19. Comienzan, en cambio, obras en Juan Sebastián Elcano, en Los Remedios, también de Masesa. Comprenden el tramo entre Fernando IV y Virgen de la Cinta, con una inversión cercana a los 400.000 euros y un plazo de ejecución de 15 semanas, pueden afectar al tráfico, según Juan de la Rosa, delegado de Urbanismo.
6: Durante las próximas semanas podrán producirse algunas afecciones puntuales al tráfico y al tránsito peatonal, pero se adoptarán todas las medidas necesarias para minimizar las molestias y garantizar la seguridad de los vecinos.
4: Y en cambio, se abre al tráfico parte de Pajes del Corro, el tramo entre República Argentina y Farmacéutico Murillo Herrera. El alcalde de Sevilla, José Luis Sanz, ha destacado que esta obra es la más importante que realiza Emasesa, la empresa municipal de aguas en la ciudad.
7: Una inversión de más de 8 millones de euros a través de Masesa para ordenar la calle, nuevos acerados mucho más amplios, mejoras de accesibilidad, nuevo alumbrado público, incrementamos los árboles en 95 y no se pierde ni una sola plaza de aparcamiento.
4: Mañana el cupón de la ONCE está dedicado al arquitecto sevillano Aníbal González, que proyectó la exposición iberoamericana de 1929. El miércoles se cumple el 150 aniversario de su nacimiento. El delegado de la ONCE en Andalucía, Cristóbal Martínez, está orgulloso de poner en valor su legado.
8: Lejos de olvidar su legado, el paso de los años yo creo que acrecienta su figura y le consolida como genio de la arquitectura. Por eso, para nosotros, desde la ONCE, es un auténtico orgullo dedicarle este cupón.
4: El nieto del arquitecto, también de nombre Aníbal González, lleva toda su vida estudiando a su abuelo, que no solo fue arquitecto, sino también urbanista.
9: Hizo que la ciudad de Sevilla fuera distinta, porque entonces, en aquella época, era una

0: ciudad como muy provinciana, las calles muy estrechas.
1: Viva Suecia está esta noche en la Plaza de España, dentro del Icon Café, con su último trabajo, su quinto álbum, hecho en tiempos de paz, con querer. Llegamos a las 3 menos 20 de la tarde.

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2: Dos de la tarde y 40 minutos, tiempo para el deporte. Llega ya nuestro compañero Carlos Gonzalo. Nervios en Málaga y en Almería, que se juegan el ascenso este fin de semana. Buenas tardes.
3: Buenas tardes, y la verdad es que se puede decir que a la Unión Deportiva Almería de momento las cosas le han ido bien. Vamos a ver en el partido de esta noche a las 9, cuando tenga que saltar al Estadio Insular Gran Canario el conjunto del Málaga Club de Fútbol, que va a estar arropado, Juan Carlos Tirado, por multitud de aficionados que se han desplazado desde Málaga hasta Gran Canaria.
4: Cientos de aficionados malaguistas están llegando desde el pasado viernes a la isla canaria para acompañar a su equipo esta noche en el Estadio Gran Canaria en el partido de ida de la eliminatoria de playoff de ascenso. Una cita a las 9 de la noche en la que Juan Francisco Funes, el técnico del conjunto blanquiazul, va a poder contar con todos sus efectivos. Una cita importante en la que buscarán lograr un buen resultado para el partido de vuelta, que será el próximo miércoles a las 9 de la noche en el Estadio de la Rosaleda.
3: Un partido de vuelta en el que va a ser fundamental el apoyo de la afición de la Rosaleda. Así lo describía el técnico del Málaga, Juan Fran Funes.
5: Hay una parte que nos da un extra de energía, que es la afición. ¿No? Y el tener la vuelta aquí en la Rosaleda, está nuestra gente aquí achuchando, que sabemos que nos llevan en volanda, es un extra de energía que vamos a tener probablemente en el momento en el que a los dos equipos nos falte más energía.
3: Y precisamente a la afición también se refería una vez acabado el partido Sergio Arribas, el goleador de la Unión Deportiva Almería, que conseguía un valioso empate a uno ante el Castellón en Castalia en el primer partido de la fase de ascenso a Primera División. Se adelantaba en el marcador el equipo local por medio de Brignani a los 44 minutos y empató para el conjunto, quien sino el máximo goleador de Segunda División, Sergio Arribas.
6: Sí, como tú dices, ha venido muchísima gente de Almería, dar las gracias a la afición, y ahora necesitamos a todos los que puedan ir el martes con nosotros, porque va a ser un partido muy bonito.
3: En cuanto a la selección nacional de fútbol que dirige Luis de la Fuente, después de descansar en su hotel de concentración en Chattanooga, Atlanta, ya ha tenido las dos primeras sesiones de entrenamiento. Por la mañana fue a puerta cerrada, por la tarde ya con público que animó constantemente a los internacionales españoles. Posteriormente, por sala de prensa, atendió a los medios un andaluz, un almeriense precisamente, Alex Baena. Les han dado una charla a los jugadores internacionales de España con la nueva normativa arbitral que se va a aplicar en este Mundial. Baena ha hablado de ella así.
7: Bueno, al final creo que son situaciones un poco extrañas, porque son situaciones nuevas que se van a incrementar en este Mundial, pero bueno, esperemos que todo lo que han hablado hoy en la charla se respete para todas las selecciones y que, bueno, que al final valga para que el espectáculo sea lo más bonito y lo más fluible posible.
3: El martes día 9 juega el último amistoso España, amistoso de preparación ante Perú. Lo hará en Puebla, en México. Las elecciones a la presidencia del Real Madrid son hoy y los candidatos han apurado sus opciones para atraer votos. Enrique Riquelme, el opositor a Florentino Pérez, el máximo favorito para ser reelegido presidente, pues anunció a Haaland y Rodri como futuros jugadores del Real Madrid si él gana las elecciones, y además a través de un comunicado oficial vino a decir que mañana lunes, caso de ganar, Raúl González Blanco, un mito de la leyenda madridista, pues acudiría a intentar convencer a Jürgen Klopp, al técnico alemán, para que fuese el entrenador del Real Madrid de cara a la próxima temporada. Florentino Pérez ya ha anunciado que será José Mourinho, el portugués, que iniciaría su segunda etapa en el Real Madrid. De todos modos, las previsiones hacen pensar que Florentino Pérez ganará por un 65-70% de los votos contra el 30 o 25% que pueda alcanzar Enrique Riquelme. En capítulo polideportivo, en motor, tenemos doble cita este fin de semana. En unos instantes comenzará el Gran Premio de Fórmula 1 en Mónaco, en el que Carlos Sainz saldrá desde la 12ª posición, Fernando Alonso saldrá 21º, y en Hungría tenemos también Gran Premio de Motociclismo. Ahora mismo se está corriendo la carrera de MotoGP, que todo apunta va a ganar Marc Márquez Márquez, seguido de Pedro Acosta. Estamos en la última vuelta. En cuanto a los pilotos andaluces, tenemos cuatro. Dani Muñoz ha acabado a tres vueltas del ganador y José Antonio Rueda acababa décimo primero en la categoría de Moto2, y David Muñoz no ha acabado la prueba, mientras que el malagueño Jesús Ríos ha sido octavo en Moto3. Así están las cosas en esa última vuelta del Gran Premio de Hungría de MotoGP, que va a ganar Marc Márquez.
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2: Andalucía, 2 de la tarde y 45 minutos. Seguimos contándoles otras cosas. Buceadores, voluntarios de toda España han limpiado nuevos fondos marinos este fin de semana antes del inicio del verano. Más de 30 enclaves se suman a la gran movilización de la red de vigilantes marinos. En Rincón de la Victoria, en Málaga, se ha llevado a cabo hoy una acción nacional de conservación marina. José Valero.
10: Al mar llegan todo tipo de residuos, los más usuales: plásticos, botellas, latas, colillas de cigarrillos o toallitas. Buceadores han sacado hoy la basura que depositamos en el fondo y la han analizado en talleres donde se ha tratado de concienciar a la gente sobre la importancia de unos fondos marinos limpios. Gema Infante, del Club de Buceo Ecodai.
11: La parte del Rincón de la Victoria es bastante importante o interesante en biodiversidad marina, ¿vale? Esta parte tiene unos pequeños arrecifes artificiales que se hicieron hace muchos años y que realmente se ha creado un ecosistema muy similar a lo que te puedas encontrar en un paraje natural como es el de Maro. Entonces, claro, estos pequeños ecosistemas pues necesitan un poco, ¿no?, de nuestro cuidado para subsistir tan cerca de la costa, ¿no? Porque esto estaría a menos de 200 metros de la costa.
10: Con esta acción también se desarrolla una labor científica, porque los residuos retirados serán pesados, clasificados y registrados para convertir la basura marina en información útil que ayude a su mitigación.
2: Llega el verano y las vacaciones aumentan el riesgo de sufrir accidentes en el agua, accidentes que pueden provocar lesiones irreversibles que nos podrían cambiar la vida. El año pasado fallecieron ahogadas en Andalucía 107 personas, muchas de ellas menores de 15 años. Con la campaña Pensar antes de saltar de la Junta, se quiere promover precisamente, sobre todo entre los jóvenes, las conductas seguras para prevenir las lesiones medulares y traumatismos que pueden provocar saltar al agua sin conocer la profundidad. Sara de Borja.
12: Esta campaña insiste en que prevenir no es limitar la diversión. Prevenir es proteger la vida y actuar antes de que ocurra lo irreversible. Marina Conde, lesionada medular, trabajadora del servicio 112 Andalucía y representante de Aspain Andalucía, colabora habitualmente en acciones de concienciación sobre los riesgos asociados a conductas peligrosas en entornos acuáticos, y ha advertido en Canal Sur Radio que no hay que ponerse en riesgo por un simple reto.
13: Y por supuesto no ponernos en riesgo, como bien has dicho, por un selfie, por la intimidad de un grupo de a ver quién salta más lejos. Uh-huh. Eso es evitable.
12: Conde ha explicado que ella sufrió una lesión medular al lanzarse a una piscina sin revisar la profundidad y que quizá con información podría haber evitado el accidente.
13: Existe lo que es el riesgo. Yo lo he sufrido. Yo a día de hoy vivo con paraplegia, vivo en silla de ruedas, y yo pretendo llegar a la máxima persona posible, porque quizás si a mí se me hubiese dado esta información o yo hubiese tenido conocimiento de ella, quizás yo no estaría ahora mismo en silla de ruedas.
2: Pues la procesión del Corpus y el Festival Internacional de la Guitarra son las propuestas que les ofrecemos para esta tarde-noche en la provincia y en la capital de Málaga. José Valero.
10: La Banda Municipal de Música de Málaga participará esta tarde en la procesión del Corpus, que saldrá de la Catedral Malagueña a las 7:30. Recorrerá las principales calles del centro de la ciudad. A lo largo del recorrido se instalarán un total de 13 altares levantados por distintas hermandades, grupos parroquiales y entidades cofrades de la ciudad. Y escuchan al guitarrista italiano Diego Campaña, que actúa hoy dentro del Festival Internacional de la Guitarra a partir de las 9:30 de la noche en la Alcazaba de la capital malagueña. Campaña es uno de los guitarristas clásicos italianos con mayor proyección internacional. Debutó en el Carnegie Hall de Nueva York en 2015 y ha recibido, entre otros premios, la Medalla de Honor de Estados Unidos por su carrera artística.
2: El Festival de Cádiz en Danza transforma hoy la ciudad, se convierte en escenario de baile con que abrió anoche la compañía Malpelo. Es una jornada de espectáculos al aire libre y también de formación, Teresa Iribarren.
14: Formación también para crear públicos que disfruten con la danza. Esta es la idea del taller que comienza esta tarde para entrenar la mirada alrededor del baile y que ha desbordado las previsiones. La periodista y formadora Mercedes Caballero invita a repensar el papel del espectador como agente activo.
15: Y es el ver mucha danza. Cuanta más danza veas, más referencia tendrás, ¿no? Más estructurada o más amplia y múltiple será esa enciclopedia que una persona se crea. Es importante entrenar la mirada partiendo de ese respeto del que hablábamos y de una ausencia de prejuicios.
14: En el foyer del Teatro Falla aterrizarán a las 7 compañías de Italia y Francia. Y en la Plaza de San Antonio, una representación gallega de la danza contemporánea a cargo de Elvi Balboa y Fran Sieira, con una pieza que trabaja sobre el género.
2: Para viajar al tiempo de los íberos es imprescindible conocer el Oppidum Iturgi en el Cerro de la Muela de Mengíbar, uno de los yacimientos arqueológicos más relevantes de la península ibérica para el estudio de la Segunda Guerra Púnica, un asedio brutal por parte de las tropas romanas de Escipión el Africano en el año 206 a.C. Ahí es nada, Eva López.
16: Restos de proyectiles y de artillería como escorpiones o catapultas entre los siglos 6 y 3 a.C. confirman el relato de historiadores como Tito Livio sobre la aniquilación de la ciudad como represalia por haber traicionado a Roma y ejecutado a soldados romanos refugiados allí tras la derrota de los hermanos Escipión. Juan Pedro Bellón, arqueólogo.
17: Algo inédito a nivel peninsular y muy extraño a nivel europeo. Que nosotros tengamos la huella arqueológica de un asedio que duraría menos de un día y ver cómo se produjo ese asedio, con qué armas, con qué máquinas de guerra, cómo derribaron intencionalmente la muralla, cómo quemaron incluso el interior de la ciudad. Eso nos da una información muy rica sobre el comportamiento tanto de los romanos a la hora de atacar como de los iberos a la hora de defenderse.
16: Una superficie estratégica de 14 hectáreas entre el Guadalquivir, Guadalimar y Guadalbullón, una red fluvial fundamental para la antigüedad. Se adivina el complejo termal y los restos de lo que podía ser un puente romano sobre el río, hallazgos todos ellos que se presentarán en el próximo Congreso Internacional de Arqueología.
2: Y en Huelva concluye el 10º Festival de Almonaster Cimbrea, un festival de música y baile folk. Pilar La Huerta, cuéntanos.
18: Este tipo de festivales son muy comunes en Portugal, por eso más del 50% de los visitantes que han llenado estos días la localidad serrana de Almonaster provienen de ese país. Han actuado en el festival grupos como Vegetal Jam, Nuba, Coquelicot de Fogo, todos de música folk, y ha habido sesiones de danza tradicional, bailes de Cantabria, Aragón, danza buto, que es japonesa, y bailes bretones. Yolanda Parada, presidenta de la Asociación Cultural Cimbrea.
19: Y la música folk se caracteriza porque tiene bailes asociados, bailes muy antiguos, se renuevan, se va cambiando porque están vivos, y tiene la peculiaridad de que los músicos son actuales. O sea, hay un gran abanico de este tipo de músicas y de este tipo de bailes.
18: Ha sido un fin de semana lleno de talleres de música, baile, artesanía y salud.
2: El Centro Cultural Santo Domingo de Baza en Granada ofrece una muestra única de obras de arte de un coleccionista privado que van desde Tiziano a Goya, pasando por el barroco español. Dos siglos de arte sacro que es muy difícil que se puedan reunir de nuevo. Luis Javier López.
20: De Tiziano a Goya supera la veintena de obras originales y documentadas para acercar estilos de diferentes escuelas, desde la italiana a la española, con referentes granadinos como Risueño o Mora. De manera gratuita y hasta el 28 de junio, el Museo Bastetano acerca una panorámica del arte sacro del siglo de oro y la edad moderna con obras cedidas temporalmente. El concejal de Cultura del Consistorio Bastetano, José Gabriel López, abunda en otras obras destacadas.
21: Tenemos cuadros de finales de principios del siglo XVII con el cuadro del taller de Tiziano, Ecce Homo, hasta cuadros ya casi del siglo XIX, como es el San José de Goya.
20: Todas las obras pertenecen a un coleccionista particular vinculado a la ciudad granadina.
21: Estamos, bueno, con un coleccionista que, bueno, que nos ha cedido temporalmente parte de su colección para que sea disfrutada por todos. Una exposición que lleva muchísimo trabajo, muchísimo tiempo.
20: Se pueden reservar visitas con grupos y guiadas.
2: Dos de la tarde y 55 minutos. Y a punto de concluir este Noticias de Fin de Semana, les hacemos un resumen de todo lo que les venimos contando desde hace aproximadamente una hora en este informativo. Lo hacemos con Patricia Arzuaga, Patricia Zarandieta. Buenas tardes.
0: Buenas tardes. Más de 1 millón de asistentes han asistido a la histórica misa y procesión del Corpus oficiada hoy por el Papa León XIV en la Plaza de Cibeles en Madrid, con mensajes de fe para los asistentes.
4: Una escuela que nos enseñe a arrodillarnos ante Dios y ante el prójimo, porque nadie puede arrodillarse ante el Señor y despreciar al hermano.
0: Más de 300 personas han necesitado asistencia médica y 9 de ellas traslado al hospital. Los asistentes a la misa han valorado las palabras del Papa pidiendo que la religiosidad histórica de España sea una escuela de fe, como ha destacado un sacerdote de la parroquia de la Sagrada Familia de Sevilla.
22: Hoy vengo con un grupo de peregrinos jóvenes a presentar a este Papa joven que con fuerza nos ha dicho que esta generación puede cambiar la humanidad, ¿no? Y le ha dado una palabra de esperanza.
0: El Papa ya se encuentra descansando en la sede de la Anunciatura, donde esta tarde tendrá un encuentro con miembros de la Orden de los Agustinos, de la que fue prior general. Después acudirá al acto en el Movistar Arena con representantes del mundo de la cultura, el arte, la economía o el deporte. Estará también el actor malagueño Antonio Banderas, que ha destacado así la valentía del Papa León XIV.
23: Es un Papa valiente y yo creo que ya lo ha demostrado enfrentándose incluso de forma pacífica, naturalmente, pero al propio presidente de su país. Eso demuestra que tiene personalidad, tiene carácter, y eso es lo que sé. Parece que es un continuista de la obra de Francisco, que se dedicó todo su papado a los humildes.
0: Este domingo finaliza también con un anuncio. El Papa recibirá mañana lunes en la Anunciatura víctimas de abusos en la Iglesia en un encuentro de carácter privado.
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0: La Guardia Civil está investigando la muerte de un hombre en el interior de una vivienda de la urbanización sanroqueña de La Alcaidesa y el traslado al hospital de otro hombre herido tras precipitarse desde un muro. La Guardia Civil mantiene abierta una investigación para tratar de esclarecer lo ocurrido y no se descarta ninguna hipótesis. Y en la localidad sevillana de Gelve se han decretado 3 días de luto oficial por la muerte de un menor de 17 años, electrocutado tras recibir una descarga al salir de la piscina de su casa. La Guardia Civil se ha hecho cargo de la investigación, como explica el primer teniente de alcalde, Pablo Cordero.
24: El municipio de Gelve sigue en shock con una noticia tan, pues, tan fría, tan injusta y tan dolorosa, ¿no?
0: En las carreteras se investigan las circunstancias del accidente que le ha costado la vida a un motorista al salirse de la carretera en el municipio almeriense de Ejido, y 5 personas han resultado heridas, entre ellas una menor, por la salida de vía de un turismo en Órgiva, en la provincia de Granada. Y en los incendios, el Infoca interviene hasta ahora en un nuevo incendio forestal en la provincia de Huelva, esta vez en un paraje de Lepe, mientras en Alosno los efectivos continúan trabajando en labores de remate y liquidación del incendio, que está ya controlado. El director de extinción de este fuego, Pedro Jiménez, espera que la zona afectada se regenere cuanto antes.
25: Este tipo de modelos de combustible de pasto tienen la facilidad de su regeneración. Después de un año aproximadamente, con el banco de semillas que hay en tierra, sea capaz de regenerar la superficie en su totalidad.
0: Y la Comisión de Investigación de Accidentes Ferroviarios de Adamuz ha adjudicado provisionalmente los contratos para analizar las vías siniestradas. El inicio de los trabajos depende ahora de que el juzgado de Montoro autorice el traslado de las piezas. Lo explica el presidente de esta Comisión de Investigación, Ignacio Barrón.
26: Aparentemente el origen de todo fue una rotura de carril. Entonces, bueno, pues vamos a ver exactamente qué es lo que ocurrió, cómo y por qué. Y luego intentar explicar por qué La rotura provocó un descarrilamiento. Las roturas hay muy a menudo, con una cierta frecuencia, eso es estadística. Aproximadamente hay 2 roturas de carril por semana en toda la red nacional.
0: Terminamos, María Luisa, con información de servicio público. A partir de las 5 de la tarde se va a habilitar un carril adicional en la 44 para mejorar la fluidez del tráfico desde la costa de Granada en dirección a la capital.
2: Hasta aquí nuestro tiempo. Disfruten del domingo y muchísimas gracias por su atención. Son las 3 de la tarde.
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1: Les proponemos un paseo por un bello pueblo cordobés, por Peñarroya, Pueblo Nuevo. Pero no vamos a pasear solo por sus calles y paisajes, sino también por sus palabras y expresiones. Vamos a saber qué es echar la espúa, qué es un rengloncito o por qué los curas los llaman curianas. Empezamos, por ejemplo, por una de las expresiones que más nos ha llamado la atención de este pueblo del norte de Córdoba, echar la espúa.
2: Cuando uno quería, digamos, romper relaciones con alguien, en el sentido que estaban los niños, se peleaban los niños o algo, y decían, yo ya le he echado la espúa, o sea, es decir, con eso ya he terminado. Los mayores también lo usaban, ¿no? Ese, con eso ya le he echado la espúa, no me vuelvo a hablar con él más en la vida. Aquí hemos acabado, como la cruz o algo así, que algo decía, así le he echado la cruz, ¿no? Pues aquí la espúa era así.
1: Vamos a ir también conociendo muchas expresiones únicas de los peñarrotenses, y son únicas porque hacen referencia a personajes del pueblo que pasaron al habla popular por algún motivo. Por ejemplo, esto se le dice al que es un borracho.
3: Eres más borracho que pitera. Eso no lo he conocido yo, pero sí se dice, eres más borracho que pitera. Cuando uno se conoce que está cargadillo, dice, anda, que eres más borracho que pitera.
1: Hoy tenemos como informadores a Ángeles Caballero y al maestro Jerónimo López, que nos trae otra expresión para el que está muy sucio.
2: Tener más liendres que el Cristo de la Chacona.
1: Tener
2: el
1: más
2: Cristo de la Chacona, sí. Era un Cristo, un nazareno que había en la primera iglesia de Pueblo Nuevo, que tenía pelo natural. Y la Chacona era una señora que tenía una finca, un cortijillo aquí al lado del pueblo, en los alrededores. Tenía el pelo, ya estaba picado y era extremadamente sucio. Cuando eso se le decía a alguien era porque estaba sucísimo.
1: También fue muy popular en Peñarroya, Pueblo Nuevo, una perra, la perra de la Demetria, famosa por alcahuetear en los corrillos de mujeres.
2: Ser más alcahueta que la perra de la Demetria, porque en los años 30, 40 del siglo pasado, siempre que se hacía un corro de mujeres para hablar, había una perrita que se acercaba siempre como si estuviera ya atendiendo a las conversaciones. Le decía, quita ya, vete de ahí, no sé qué.
4: El hospital de las palabras.
1: Todavía se acuerdan en Peñarroya del Total. Es un autobús que unía Peñarroya con Pueblo Nuevo y que tenía fama de barato.
3: Cuesta menos que el Total. El Total es el autobús que va de Peñarroya a Pueblo Nuevo. Y cuando se instaló, cuando se puso antes de la guerra, pues lo pusieron de precio por un 25 céntimos de peseta, costaba el autobús. Y entonces todo el mundo pues decía, Total por un real, pues se iban en el autobús a Pueblo Nuevo, en vez de ir andando. Ya no se dice tanto, eso ya se ha rodeado, porque ya cuesta un euro, ya no cuesta tan barato.
4: Sabía que
1: una curiana en muchos pueblos de Castilla y también aquí es una cucaracha negra, y quizás por ese color también llaman curianas a los curas.
2: Curiana, que es cucaracha, es una adaptación del vocablo coreana, que es como se diría, ¿no? También se usaba antes como insulto anticlerical, ¿no? Puesto que comparaba el color de la sotana del cura con el negro de la cucaracha, vamos. Por ejemplo, ahí está esa curiana engañando a las mujeres con su labia.
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1: Son muchos los dichos antiguos todavía vivos en Peñarroya, Pueblo Nuevo. Algunos intentan predecir el tiempo que hará en Semana Santa.
2: Como es el nacimiento, será el monumento.
1: ¿Qué
2: significa? Es una especie de refrán que dice que el tiempo que va a hacer en Navidad es el mismo que va a hacer el Jueves Santo.
1: Por ejemplo, si Navidad nieva.
2: Pues aquí tiene que nevar también en Semana Santa, en Jueves Santo. Como es el nacimiento, será el monumento.
1: ¿Y el monumento a qué se refiere? A
2: momento del Jueves Santo, el momento que se hace en las iglesias los Jueves Santos.
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1: La Capilla Sacramental de San Mateo, en Lucena. Esta capilla es una obra maestra del barroco en Andalucía, una auténtica joya asombrosa, envolvente. Le ponemos de música el fandango de uno de sus contemporáneos, Boccherini. Entramos en una verdadera borrachera de barroco que se levanta ante el espectador como un prodigio. Francisco López Salamanca, historiador y cronista de Lucena.
2: Está concebida de manera que el sol a lo largo del día va moviéndose alrededor de las ventanas y crea sombras y luces, reflejos en la multitud de espejos que tiene, y que unos brillan, otros se apagan. Es una cosa espectacular, porque ahí es donde el barroco adquiere todo ese sentido teatral y espectacular de la obra, ¿no?
1: La Archicofradía del Santísimo Sacramento de Lucena decide levantarla a mediados del siglo XVIII. Fue diseñada por Leonardo Antonio de Castro, presbítero, pero el auténtico responsable de la profusa decoración es el escultor y retablista Pedro de Mena Gutiérrez, que dedicó 30 años de su vida a llenar de yeserías y retablos este espacio. Toda la capilla de planta octogonal parece sustentarse a partir del zócalo de mármoles rojos, pero las yeserías nacen y se distribuyen desde la cúpula. El fondo está pintado en azul o en rojo en función de que el motivo que enmarque sea sacramental o relativo a la Inmaculada Concepción. El efecto se completa con la aplicación de elementos dorados y espejitos traídos de Sevilla. De Úbeda llegaron las magníficas esculturas de los evangelistas, ejemplares perfectos del arte barroco ejecutados por José de Medina. En el centro de la capilla se levanta el tabernáculo de madera. Ángeles, rocallas y estípites salpican este elemento. El acceso a esta capilla está enmarcado por una portada realizada en mármoles de la subbética cordobesa, mármoles de distintos tonos, el negro de Zueros, el rosa de Carcabuey, el color caramelo de Lucena, el rojo de Cabra. El día 2 de mayo de 1772 tuvo lugar la bendición y la dedicación de esta capilla, que se hizo con toda solemnidad. En realidad, esta magna obra es el exponente de las tensiones entre el duque de Medinaceli, señor de Lucena, y la oligarquía local, que en este siglo consigue definitivamente liberarse de su jurisdicción. Es una demostración de fuerza, un pulso.
2: Pues significa un poco el triunfo de esas nuevas ideas ilustradas, enciclopedistas, frente al poder señorial. Es decir, viene a establecer que el señorío está más en el trabajo que en la sangre.
1: La capilla y toda la iglesia de San Mateo es bien de interés cultural desde 2001. Ha sido sometida recientemente a una restauración. Nos lo cuenta el concejal de patrimonio, Manuel Lara.
3: Se ha estructurado en tres fases de ejecución la restauración. La primera ha sido la restauración del exterior de la capilla. Por dentro también se ha hecho una fantástica restauración, estamos hablando de una joya del barroco andaluz. Y por último, la Delegación Provincial de Cultura nos ha ayudado con la custodia.
1: Para conocer este y otros monumentos de Lucena, no deje de visitar la completa página web de turismo, www.turlucena.com.
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1: Se puede definir el autocontrol como la capacidad consciente de regular los impulsos de forma voluntaria y con la intención de mantener equilibrio personal. Sin embargo, pocas son las personas que ante una determinada situación han contado con el temple necesario como para no desbordarse ante algún acontecimiento o comentario. ¿Qué son los impulsos? ¿De qué dependen? Le preguntamos al doctor Ricardo Sotillo.
2: El carácter y el temperamento forman parte, son dos dimensiones de la personalidad, ¿no? La una está más relacionada con la genética, ¿no? El temperamento, que es un estilo de afrontamiento de las situaciones. Y el carácter es aquello que se va modelando, ¿no? Y que hace, que es la otra dimensión de la personalidad, ¿no? Uh-huh. Y que es el estilo de respuesta, la manera, esa pauta de comportamiento estable, ¿no? Esa la manera de ver el mundo, de vernos a nosotros mismos y de relacionarnos con los demás, ¿no? Y la otra dimensión que tú decías es el aprendizaje. Uh-huh. Todo se aprende, ¿no? Hay una dimensión importante también que es la experiencia, el aprendizaje sobre todo por experiencia. Todo ello hace que el individuo se conforme en una personalidad más competitiva, más impulsiva, que tenga una necesidad de refuerzo inmediato, de aprobación inmediata por las cosas, de obtener esa recompensa también. Uh-huh. Y porque no tiene esa, o ha perdido esa capacidad reflexiva de adelantarse a los acontecimientos, como decíamos al principio. Uh-huh. ¿No? Y de saber cuáles son las consecuencias de sus acciones en este caso.
3: ¿Qué es la falta de control de los impulsos, Ricardo? ¿Es un síndrome, es un problema emocional? ¿Qué es exactamente?
2: Es un problema de conducta.
3: De conducta.
2: ¿Eh? Eso uh-huh. nos deriva sobre todo a problemas de trastorno de conducta. Está relacionado con alguno de los trastornos en el ámbito patológico, pero no significa que toda la persona que tenga un cierto descontrol de los impulsos en un momento determinado. Uh-huh. Todo hay que situarlo en un contexto. Hay que situarlo en una situación. El hombre no es un ser aislado, ¿no? Sino hay que situarlo en un contexto. Si está sometido a estrés, si está en un ambiente social, si está en un ambiente laboral, si está, hay que situarlo en el contexto y cuáles son aquellos estímulos que hacen que salte. Hay personas que, yo suelo utilizar un término que es, tienen la mecha muy corta, tenemos que alargar la mecha un poquito. Y la mecha, que es como se controlan los impulsos, se alarga, se puede alargar un poquito, ¿no? Sin cambiar definitivamente a la uh-huh. persona. Así que depende de la otra dimensión, es el entorno, ¿no? Y si podemos lograr que se desaprenda esa respuesta impulsiva y que se aprenda una respuesta mediada, una respuesta diferida, una respuesta razonada, convertiremos, transformaremos esa personalidad, la vamos a modelar de una personalidad impulsiva a una personalidad reflexiva.
1: El malestar emocional induce a una conducta impulsiva, poco reflexionada, y eso puede traer complicaciones.
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1: Si ustedes están en carretera, tengan en cuenta que en Sevilla un alcance entre vehículos dificulta la A49 en Umbrete, en sentido Huelva, provoca hasta ahora el corte del carril izquierdo. Y en la playa de Valdelagrana, en el puerto de Santa María, Salvamento Marítimo ha llevado a cabo en las últimas horas el rescate de una embarcación motora con tres tripulantes a bordo. Se encontraba sin gobierno y el ancla había perdido su agarre en el fondo marino, manteniendo el barco a la deriva. Sepan también sobre el último incendio forestal declarado a las 2:30 de la tarde en Lepe, en Huelva, que afecta a un paraje próximo al camping de Guaingunga, que el Infoca ha ampliado los medios que operan sobre el terreno. Están actuando a esta hora dos helicópteros semipesados, uno pesado, dos aviones de carga en tierra, dos anfibios, un avión de coordinación, además de seis grupos de bomberos forestales y dos unidades de Brica, entre otros medios. Por cierto, que el Infoca ha señalado hoy domingo a las comarcas litorales del Levante almeriense con riesgo muy alto de incendios por los fuertes vientos. En Alosno, en Huelva, los efectivos también continúan trabajando en las labores de remate y liquidación del incendio, que ya está controlado en esa zona. El director de extinción de este fuego, Pedro Jiménez, espera que esa zona afectada se regenere pronto.
2: Este tipo de modelos de combustible de pasto tienen la facilidad de su regeneración. Después de un año aproximadamente, con el banco de semillas que hay en tierra, sea capaz de regenerar la superficie en su totalidad.
1: El Papa ya se encuentra descansando en la sede de la Anunciatura en Madrid, donde esta tarde tendrá un encuentro con miembros de la Orden de los Agustinos, de la que fue prior general del Santo Padre. Después acudirá al acto en el Movistar Arena con representantes del mundo de la cultura, el arte, la economía o el deporte. Estará el actor malagueño Antonio Banderas, que ha destacado la valentía del Papa León XIV.
3: Es un Papa valiente y yo creo que ya lo ha demostrado, enfrentándose incluso de forma pacífica, naturalmente, pero al propio presidente de su país. Eso demuestra que tiene personalidad, tiene carácter, y eso es lo que se... Parece que es un continuista de la obra de Francisco, que se dedicó todo su papado a los humildes.
1: Más de un millón de fieles han asistido mientras esta mañana a la histórica misa y procesión del Corpus oficiada por el Papa en la Plaza Cibeles, con mensajes de fe para los asistentes y un anuncio. El pontífice va a recibir este lunes en la Anunciatura a víctimas de abusos en la Iglesia en un encuentro de carácter privado.
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1: En la localidad sevillana de Gelve se han decretado tres días de luto oficial por la muerte de un menor de 17 años electrocutado tras recibir una descarga al salir de la piscina de su casa. La Guardia Civil se ha hecho cargo de la investigación. Pablo Cordero, primer teniente de alcalde.
5: El municipio de Gelve sigue en shock por una noticia tan fría, tan injusta y tan dolorosa, ¿no?
1: Y en cuanto a las temperaturas, a esta hora 26 grados en Málaga, 28 en Cádiz, 31 en Jaén, 30 en Huelva y Granada, 32 en Almería y en Sevilla, 34 en Córdoba. Andalucía, 4 de la tarde y 3 minutos.
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1: Más de 260.000 conductores andaluces reconocen haberse hecho selfies mientras conducían. Por primera vez en España se han aportado cifras de fallecidos por causa del móvil en los accidentes de tráfico, una de las fuentes de distracción más preocupantes cuando se habla de seguridad vial. La Fundación Línea Directa ha sido la autora de un estudio que se llama Smartphones, el impacto de la adicción al teléfono móvil en los accidentes de tráfico. En este estudio se afirma que se estima que se producen al año casi 8.000 accidentes con víctimas por el uso indebido del smartphone, en los que habrían muerto 390 personas, más del 20% del total de los fallecidos en carretera, lo que coloca el teléfono móvil como una de las principales causas de mortalidad por accidente de tráfico en nuestro país. Pese a las campañas de tráfico, 13 millones de conductores, el 48,2% admite utilizar el teléfono móvil mientras conducen, y unos 600.000 reconocen ser adictos a los smartphones y no poder dejar de mirarlo a pesar de tener la obligación de conducir y centrar su atención en el volante y en la carretera. Andalucía además es una de las comunidades en la que existe un mayor desconocimiento sobre las normas de uso de los smartphones en la conducción. Francisco Valencia es director general de la Fundación Línea Directa.
2: Casi la mitad de los conductores reconocen que lo utilizan con asiduidad, sin el manos libres, ¿eh? Y luego, efectivamente, en Andalucía estamos hablando de que un 47%, es decir, casi lo mismo, desconoce, digamos, las normas, ¿eh? Y algunos, hay un porcentaje que piensa que sí se puede hablar con el móvil sin utilizar el manos libres, manipular el móvil siempre que se haga con cuidado, que no se afecte a la seguridad, etcétera, ¿no? O sea, que esto hay un desconocimiento grande, por ejemplo, de que está sancionado con 200 euros y retirada de 3 puntos.
1: Los accidentes con la presencia del teléfono móvil suelen consistir en salidas de vía y alcances traseros, y están protagonizados sobre todo por conductores que viajan solos, en turismos, el 75%, al inicio y al final de la semana laboral y en condiciones meteorológicas y de circulación buenas. Al ir distraídos con el móvil, estos accidentes pueden ser de una gran violencia, ya que no hay capacidad para apreciar los obstáculos y no se ve venir el peligro. En cuanto al perfil del conductor que suele utilizar el smartphone mientras conduce, se encuentra el joven de entre 18 y 24 años, que lo utiliza sobre todo en semáforos y atascos y cuando estima que la vía es segura. El volumen de sanciones se dispara. En los últimos 5 años se han impuesto casi 1 millón de sanciones por usar el teléfono móvil durante la conducción y se han perdido unos 2,8 millones de puntos en el carné de conducir.
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1: Rique, buenos días.
2: Buenos días, Charo.
1: Ay, qué alegría de escucharte.
2: Igualmente.
1: Vamos a recordar a la gente dónde estás tú, por qué estás con el club de los primeros, desde cuándo estás con el club de los primeros.
2: Bueno, estoy en Dinamarca, en el norte de Dinamarca, y estoy con vosotros un año ya. ¿Ah? Todos los días.
1: Todos los días, porque allí en Dinamarca, ¿qué hora es? ¿La misma, no? ¿O no? ¿O una más, uno
2: sí,
1: menos?
2: Sí, no, la misma.
1: ¿Y qué haces que te levantes tan temprano?
2: Pues yo salgo de casa a las 6 para ir a trabajar.
1: ¿En qué trabajas, Rique?
2: Yo trabajo ahora en una empresa de exportación de pescado.
1: Vale, y o sea, ¿traes pescado para España también?
2: Un poquito, sí. Ya no tanto como antes, pero un poquito, sí.
1: ¿Qué te llamó la atención del Club de los Primeros? Porque tú, ¿qué relación tienes con Andalucía?
2: Yo hace muchos años vivía ahí. Y entonces volví a vivir en Dinamarca. Y en 2019, otra vez volví a vivir en España. Y estuve ahí hasta octubre el año pasado.
1: O sea que vas y vienes, ¿no?
2: Sí, más o menos.
1: ¿Y qué parte?
2: Así que
1: sí, dime.
2: En Andalucía, en Fuengirola.
1: ¿En Fuengirola?
2: Sí, he vivido en total unos 9 años.
1: Claro.
2: Así que esto es para mí una manera de mantener mi español, tenerme conectado a Andalucía y, bueno, sobre todo es levantarme con buena energía con vosotros.
1: Eso es verdad. Y además no pierdes el acento andaluz, ¿eh? Tu poquito de acento andaluz.
2: Ya lo sé.
1: ¿Y cuándo piensas, qué temperatura hace ahora por Dinamarca?
2: Pues ahora tenemos unos 8 o 10 grados por ahí.
1: Fresquito. ¿Y ahí llueve mucho fresquito o no?
2: Sí, bastante.
1: Pues aquí, bastante. Aquí, hija mía. No, vamos, llueve un poquito, necesitamos el agua como el comer, es necesaria. Sí. ¿Cuándo tienes pensado venir para otra vez para Andalucía?
2: En noviembre. Me gustaría mucho haber ido esta semana a Fuengirola para la feria, pero los billetes son carísimos,
1: claro.
2: Así que tendré que esperar hasta noviembre.
1: ¿Verdad?
2: Pero voy en noviembre y en diciembre también.
1: Pero si tú estás aquí más que cualquier otro, qué bonita la feria de Fuengirola, ¿verdad?
2: Ay, sí, a mí me encanta, siempre me ha gustado mucho.
1: Sí, es verdad, yo que viví también en Fuengirola unos cuantos años, sí la recuerdo con mucho cariño.
2: Sí, me dijiste, sí.
1: Y lo que ha cambiado Fuengirola también, ¿eh?
2: Uy, cómo está de grande ahora.
1: Sí.
2: Antes era como para pequeños pueblos, ¿no? Tenía Fuengirola, los Culiches,
1: Mija,
2: Jal, sí, pueblecitos, y ahora es, bueno, muy grande todo.
1: Sí, que es verdad. Sí, ha crecido, sí, pero ha crecido, sí, bonito y cuidada. Está muy cuidada la ciudad de Fuengirola, así que es verdad. Rique, que sí, me encanta que estés siempre con nosotros, lo sé porque nos mandas WhatsApp. Que te mantengamos unida a Andalucía al tiempo que estés en Dinamarca y bueno, que corras la voz por ahí, si encuentras,
2: claro,
1: a algún distraído que no sabe ni qué escuchar, tú enchúfalo con nosotros, claro, que se va a distraer seguro.
2: Claro, claro. Bueno, muchas gracias a todos vosotros, ¿sí?
1: Tú tienes tu pegatina, ¿verdad? Sí, me la mandaste.
2: Sí, sí, sí.
1: Con la foto.
2: Te he mandado, sí.
1: Bueno, eso es estupendo, ¿eh? Que el club de los primeros esté por ahí paseándose por Dinamarca. Eso es fantástico.

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0: puentes sobre el Guadalquivir.
1: El puente sobre el río Genil en Benamejí, en Córdoba, es uno de los puentes renacentistas más importantes de Andalucía. El nombre de Benamejí es el resultado de la evolución fonética de la fortaleza Bani Bashir, que significa flor de luna del Genil. Chema Suárez.
2: El arquitecto Hernán Ruiz II es el artífice de esta obra de ingeniería en el siglo XVI. El puente responde a los cánones renacentistas de geometría, composición, proporciones y desnudez ornamental. Situado en un tramo antiguo de la carretera nacional de Córdoba a Málaga, entre los municipios de Benamejí y El Tejar, está catalogado como bien de interés cultural. El puente tiene dos grandes estribos desiguales que se apoyan en las laderas del cauce, de manera que el tablero se sitúa a unos 20 metros sobre el nivel del río, manteniendo prácticamente el trazado horizontal a pesar del gran desnivel. Sobre los tajamares, que es la construcción curva que se añade a los pilares para dividir en dos la corriente de los ríos, se ensancha la calzada, lo que crea una especie de miradores o apeaderos protegidos. Los únicos elementos ornamentales que dispone son dos escudos de armas situados en ambas caras de la clave del arco central. Reproduce las armas de Diego de Bernuy y Orense de la Mota, primer señor de Benamejí. Fue un hombre inquieto, creador y de gran fuerza física. Además de ordenar la construcción del puente, a él se deben casas e iglesias. Al morir, su fortuna era de más de 200 millones de maravedíes, gracias a que controlaba el comercio del pastel, la hierba de la que se obtenía el colorante azul, usado para teñir las ricas telas, y gracias también a los seguros marítimos, pues aseguraba los barcos que iban a Terranova y a las Azores.
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2: En Lepe, Huelva, se ha desalojado preventivamente el centro de turismo activo Guaingunga por el incendio forestal declarado a las 2:30 de esta tarde en un paraje próximo a las instalaciones. Según responsables de este espacio de multiaventura, dedicado a campamentos juveniles y ocio familiar, no hay riesgo y todos los evacuados se encuentran bien. Fabián Reyes es su director.
3: Está todo el mundo desubicado, no hay ningún riesgo de personas allí.
2: Se trata de una zona especialmente sensible debido a la cercanía de espacios naturales, por lo que se ha movilizado un amplio dispositivo del Infoca para intentar frenar el avance de las llamas. Se combate por tierra y aire, son 6 grupos de bomberos forestales, 2 brigadas de refuerzo, 3 técnicos de operaciones y un agente medioambiental. También actúan 3 helicópteros, 2 aviones de carga en tierra, 2 anfibios ligeros y 1 de coordinación, además de varias unidades móviles. Mientras en Jaén, el Infoca da por extinguido el incendio forestal declarado este sábado en el término municipal de Baños de la Encina. Y numerosas personas se agolpan ya en los alrededores del Movistar Arena, donde el Papa León XIV va a mantener esta tarde, con representantes del mundo de la cultura, el arte, la economía y el deporte, un encuentro. Será a partir de las 6 de la tarde, mientras a esta hora el pontífice se reúne con miembros de la Orden de los Agustinos, de la que fue prior general. Más de 1 millón de personas esta mañana han asistido a la histórica misa y procesión del Corpus oficial por el Papa en la Plaza de Cibeles en Madrid, donde se han dado mensajes de fe para los asistentes.
4: Una escuela que nos enseña a arrodillarnos ante Dios y ante el prójimo, porque nadie puede arrodillarse ante el Señor y despreciar al hermano.
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2: La Guardia Civil investiga la muerte de un hombre en el interior de una vivienda de la urbanización sanroqueña de La Alcaidesa y el traslado al hospital de otro hombre herido tras precipitarse desde un muro. La Guardia Civil mantiene abierta una investigación para esclarecer lo sucedido. No se descarta ninguna hipótesis. Y en las carreteras se investigan las circunstancias del accidente que le ha costado la vida a un motorista al salirse de la vía en el municipio almeriense de Ejido. 5 personas han resultado además heridas, entre ellas una menor, por la salida de vía de un turismo en Órgiva, en Granada. Sepan también que las 12 personas aisladas en el Gómez Ulla como contactos por antivirus regresan a sus casas para completar la cuarentena. El Ministerio de Sanidad ha informado de que todos se encuentran asintomáticos y al menos 2 personas han muerto y otras 11 han resultado heridas este domingo en un ataque lanzado por Israel contra 2 apartamentos en los suburbios de Beirut. El ejército israelí ha afirmado que el objetivo era un cuartel del grupo chií Hezbollah. En cuanto a las temperaturas aquí en Andalucía, 25 grados en Málaga, 29 en Cádiz, 31 en Huelva y Granada, 32 en Almería, 33 marca el termómetro en Jaén y Sevilla, 35 en Córdoba. Andalucía, 5 de la tarde y 3 minutos.
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1: Leonor de Guzmán, la favorita del rey. Leonor de Guzmán fue la noble sevillana que conquistó el corazón del rey Alfonso XI, el justiciero. No se llegó a casar con él, que se desposaría años más tarde con su prima María de Portugal. Sin embargo, según los cronistas de la época, la andaluza no solo fue el gran amor del rey, sino una de las mujeres más poderosas de su tiempo, mucho más que la reina María. Leonor de Guzmán nació en Sevilla en 1310, en el seno de una familia de rancio abolengo. Fue señora de Medina Sidonia, además de otras plazas. En 1327 conoció al rey Alfonso XI, el justiciero, que quedó prendado de la hermosura de la joven sevillana. Tenía 17 años y acababa de enviudar de Juan Velasco. Leonor gozaba de una buena posición económica, era guapa, simpática e inteligente, y se convirtió en la amante del rey Alfonso XI. Este la adoraba, pero cumpliendo con sus responsabilidades reales, se casó un año más tarde con su prima María de Portugal. Pero era Leonor la que llenaba el corazón del monarca. La relación entre Leonor y Alfonso siguió adelante. Con ella tuvo 10 hijos, con su mujer María de Portugal solo uno, Pedro I el Cruel. Los historiadores de la época daban fe de lo mucho que quería el rey a la sevillana y de lo mucho que confiaba en ella. Hablaban de asuntos de Estado y Leonor le daba consejos. La reina María de Portugal, sin embargo, criaba sola a su hijo. Esa situación la llevó a odiar cada vez más a Leonor de Guzmán. La noble andaluza, sabiendo que sus hijos eran bastardos, por lo que no les correspondía ningún bien de su padre, se cuidó de reunir un gran patrimonio al que, por supuesto, contribuyó el rey. Leonor era cada vez más admirada, incluso algunos nobles se pusieron a favor de ella y de sus hijos. Se convirtió, según los cronistas de la época, en una de las mujeres más poderosas de su tiempo. María de Portugal no podía consentirlo. En 1350 la peste acabó con la vida de Alfonso XI. Su relación con Leonor de Guzmán duró 20 años. Tras sus funerales, María de Portugal encerró a Leonor en los Alcázares de Sevilla. Después la trasladó a Carmona y más tarde a Talavera de la Reina, donde la mandó a matar. Después de la muerte de Alfonso XI fue su hijo legítimo Pedro quien ocupó el trono de Castilla, Pedro I el Cruel, trono que le arrebataría a su hermano bastardo Enrique de Trastámara, hijo de Leonor de Guzmán, que se convertiría en Enrique II de Castilla. De la noble sevillana nacieron dinastías como la de los Austria y la de los Borbones.
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0: La sombra vendo para competir con el sol. Cómprela usted, caballero, que no hay en el mundo entero la sombra que vendo yo. ¿Qué no daríamos por una buena sombra cuando nos cae el sol a plomo y la luz nos ciega? Desde la Universidad de Sevilla, la filóloga María Limón nos arroja luz sobre las sombras.
1: La palabra sombra es un compuesto formado por dos términos latinos: sub, que significa debajo, y umbra, que significa sombra. Y aunque quizás a usted le suene más el término sombra, su gemelo umbra sigue muy presente en nuestra lengua. Cuando se va el sol y no tenemos luz, por ejemplo, decimos que nos quedamos en la penumbra, que viene del latín paene, casi, y umbra, sombra, es decir, una casi sombra.
0: A veces tenemos las palabras delante y no las vemos, como cuando nos ponemos la sombra por sombrero.
1: Si van ustedes de vacaciones a algún lugar umbroso, ya saben que no necesitarán sombrero. En cambio, si vamos a la playa, no debemos olvidar la sombrilla o, en su defecto, refugiarnos en algún sombrajo que nos dé sombra.
0: Nos paramos en sombrilla. Atentos, que trae sorpresa.
1: La palabra para sombrilla en latín era umbrácula o umbela. ¿Han oído bien? Sin R. ¿Entienden ahora por qué los ingleses llaman umbrella al paraguas?
0: Umbrella, escrita umbrella, viene de umbra, sombra. Esa terminación ella era en latín un diminutivo, el que convierte la sombra en sombrilla.
1: A veces también podemos sombrear, es decir, poner sombra en una pintura o dibujo, o hacer lo mismo con un texto en un documento para resaltarlo. O si es usted muy carismático, quizá llegue a ensombrecer a alguien. Y para terminar, no se asombren si les digo que esta palabra viene también de sombra. Asombro, asombrarse, es salir de la sombra, literalmente. Y lo usamos cuando algo nos causa admiración o sorpresa, o cuando descubrimos algo que desconocíamos y nos alumbra en sentido metafórico.
0: Asombroso, ¿verdad? Nos quitamos el sombrero ante el poderoso latín y la sabiduría de la profesora María Limón, que nos hace ver la semejanza entre la sombra de Marifé de Triana,
2: la sombra vendo,
0: y la umbrella de Rihanna.
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1: La mariposa monarca es especialmente conocida por la larga migración que realiza anualmente de varios miles de kilómetros entre Canadá, México y Estados Unidos, pero desde hace algunos decenios también vive en Andalucía. Es muy llamativa por sus colores naranja y negro, por su envergadura entre 8 y 10 centímetros y por su longevidad, puede alcanzar los 9 meses de vida. Andalucía llegó empujada por el viento.
2: La mariposa migra todos los años, primavera, hacia el norte, hasta incluso la frontera entre Canadá y Estados Unidos, y luego en otoño migra otra vez hacia el sur para pasar el invierno en la zona de México, ¿no? En esa migración otoñal, cuando la mariposa vuela bastante alto, a 2-3 mil metros de altura incluso, es probable que pueda ser arrastrada por el viento, ¿no? Y como es una mariposa bastante longeva, pues en algunas ocasiones ha llegado hasta el continente europeo. Hay muchas citas de que la mariposa ha aparecido frecuentemente en sitios como Reino Unido, Irlanda, Francia, en Galicia también se ha detectado varias veces, pero allí no consigue sobrevivir.
1: Y aquí se ha asentado en la zona del estrecho entre Vejer y Algeciras. En esta zona ha encontrado las plantas que necesita para sobrevivir. Juan Fernández Heger, catedrático de Ecología de la Universidad de Córdoba, ha estudiado el desarrollo de esta mariposa en nuestra tierra.
2: Las mariposas completan su ciclo biológico, es decir, poner huevos, la oruga que se desarrolla de los huevos, la crisálida que sale después y finalmente la mariposa, en solamente un grupo de plantas muy específico a que la mariposa está adaptada a desarrollarse, ¿no? Y entonces estas plantas, que son el grupo de las asclepiadáceas, existen ya en la zona del estrecho de Gibraltar desde hace mucho tiempo. Son plantas también de origen americano, una de ellas, de origen africano otra, que fueron introducidas por el hombre, ¿no?
1: Y mientras la mariposa monarca realiza viajes de miles de kilómetros entre Canadá, México y Estados Unidos, en Andalucía no se comporta como especie migradora.
2: Parece ser que la situación esta que tiene de mariposa migradora es una condición adquirida de una forma relativamente reciente, ¿no? De hecho, la mariposa también se ha expandido por el Pacífico hasta Australia, ¿no? Y en Australia tampoco se comporta como una mariposa migradora. Allí en Estados Unidos está muy fuertemente condicionada por las condiciones climáticas, es decir, ese movimiento hacia el norte hace que las mariposas que no se muevan hacia el sur no puedan sobrevivir, y por tanto se han seleccionado aquellos individuos que son individuos migradores, ¿no? Pero aquí no tenemos esa circunstancia y por tanto pues la mariposa se comporta como una mariposa sedentaria, ¿no?
1: En la época del otoño es donde se encuentran aquí más ejemplares entre sus plantas favoritas.
2: Los momentos más favorables son precisamente durante el otoño, ¿no? Y hay momentos en que la cantidad de mariposas que hay es incontable, ¿no? En el sentido de que son capaces de defoliar totalmente esos fragmentos de planta sobre los cuales se desarrollan, ¿no? Ponen tal cantidad de huevos y aparecen tal cantidad de orugas que las plantas lo pasan muy mal, ¿no? Pero en ese momento la mariposa pues se va a otros fragmentos y entonces tiene esa dinámica que nosotros llamamos dinámica de una metapoblación, es decir, que va buscando otros sitios favorables y así va cambiando de un sitio a otro.
1: En la página web de la Fundación Migres, en la revista de Ecología del Estrecho de Gibraltar que edita, puede encontrar el resumen de este estudio sobre la mariposa monarca.
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2: En Lepe, Huelva, casi una treintena de efectivos del Infoca continúan trabajando para controlar el incendio que se ha declarado a las 2:30 de la tarde en un paraje próximo al Pantano de los Machos y al centro de turismo activo Guaingunga, donde 115 niños y 15 adultos han sido desalojados de forma preventiva, y llevados a la lonja de la localidad. El alcalde de Lepe, Adolfo Verano.
3: Nada, los niños han estado aquí perfectamente fresquitos, les hemos buscado el almuerzo y eran tres grupos distintos. Y ya dos van de vuelta para sus casas y falta el último grupo que se va ahora en unos minutos, se van para sus casas y todo en orden.
2: El fuego afecta especialmente a una zona sensible debido a la cercanía de espacios naturales y con influencia del viento. Sobre el terreno hay 6 grupos de bomberos forestales, 2 brigadas de refuerzo, 3 técnicos de operaciones y un agente medioambiental. También actúan 8 medios aéreos y 6 autobombas. El Consorcio Provincial de Bomberos de Huelva ha activado además a los parques de Ayamonte y Punta Umbría. En otro punto también de la provincia de Huelva, el Infoca trabaja para sofocar otro incendio. En este caso está controlado en el término municipal de Alosno. Y mientras en Jaén se ha dado por extinguido el incendio declarado ayer en Baños de la Encina. El Papa León XIV se encuentra ya en el Estadio Movistar Arena en Madrid, donde va a mantener un encuentro con la sociedad civil en directo desde Madrid. Fran López de Paz, buenas tardes.
4: Buenas tardes, se encuentra ya en el escenario de este Movistar Arena, donde se desarrolla Tejer Redes, que es un encuentro entre la Iglesia, el mundo de la cultura, de la empresa y del deporte, después de estar paseando o estar viajando por Madrid a los bordos del Papa Móvil. El Papa ha llegado a este estadio, donde puede haber unas 5.000 personas. Se va a desarrollar con la participación de artistas y de gente de Andalucía muy destacada, como Antonio Bandera, que va a dirigir unas palabras, también actuaciones como Sara Vara, el testimonio de Carolina Marín. Hay representantes de los sindicatos y del mundo de la empresa y dos vicepresidentes, Carlos Cuerpos y Sara Agensen, se encuentran aquí entre los invitados. Esto va a durar muy poco porque después, a eso de las 8 de la tarde, el Papa tiene previsto encontrarse en la Nunciatura con los obispos de España. Antes ha estado reunido con los agustinos, que han venido de toda España para reunirse con él, que fue general de esta orden. El permanente debate entre la cultura y la fe se pone de manifiesto en este acto que protagoniza ahora en Madrid León XIV.
2: Gracias, Fran, en directo desde Madrid.
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2: De sucesos, una fuga de gas en un piso turístico ilegal en Palma deja 13 heridos, 4 de ellos graves. La Policía Nacional investiga las circunstancias de este incendio, aunque los primeros indicios apuntan a una mala combustión de la caldera. También en Castellón, en la playa de Almansora, ha sido localizado este domingo un cuerpo a unos 200 metros donde desapareció un menor el pasado jueves. Policía Judicial de la Guardia Civil se ha desplazado a la zona para la identificación del cadáver, que podría corresponderse con el del desaparecido. Y desde las 5 de la tarde se ha habilitado un carril adicional en la A44 para mejorar la fluidez del tráfico desde la costa de Granada hacia la capital. La gran afluencia de visitantes al litoral durante este puente del Corpus ha motivado esta medida excepcional, como explica el subdelegado del Gobierno, José Antonio Montilla.
5: El carril especial estará operativo entre las 17 y las 22 horas, pero los horarios pueden ajustarse en función de las condiciones del tráfico.
2: En cuanto a las temperaturas, 24 grados a esta hora en Málaga, 29 en Cádiz, 31 en Almería, Granada y Huelva, 33 en Jaén, 34 en Sevilla y Córdoba. Andalucía, 6 de la tarde y 4 minutos.
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1: La Primera Guerra Mundial fue una contienda donde España se declara neutral. Para profundizar en esta supuesta neutralidad, contamos con la especialista en las relaciones internacionales de España en esta primera gran guerra europea. Se trata de la doctora en Historia Contemporánea de la Universidad de Sevilla, Carolina García Sanz. Profesora, ¿fuimos o no neutrales?
2: Lo cierto es que tengo que decir que España no fue neutral. Es decir, un país se declara a sí mismo neutral y a partir de ahí tiene que darle contenido. Y este contenido de la neutralidad española viene marcado por sus relaciones con los bandos beligerantes. Y en este caso, desde 1902, es decir, desde un decenio, una década antes de la Primera Guerra Mundial, España tenía claramente orientada su política exterior hacia uno de los bandos beligerantes, en este caso con una relación privilegiada hacia Francia y Gran Bretaña. Una relación preferente que mantuvo durante toda la guerra y que se demostró en, pues, España solo firmó y suscribió acuerdos comerciales con un bando y además de eso colaboró en el abastecimiento de Gibraltar, una base que fue clave para el control aliado del Mediterráneo.
1: La Roca supuso un punto fundamental para el transcurso de la guerra, para el control de las comunicaciones en el estrecho y también como contacto con las colonias británicas en África.
2: Digamos que el papel más importante y que lo mantuvo de una forma más sostenida fue el que se refiere al control de las comunicaciones marítimas y comerciales durante toda la guerra. Es decir, Gibraltar se convierte en uno de los brazos ejecutores del bloqueo, en este caso británico, aunque también los franceses en el Golfo de León lo establecen durante toda la guerra, un bloqueo que evidentemente hizo que el comercio de uno de los bandos, en este caso de Alemania y Austria, desapareciera, que además permitió también establecer sistemas para contraatacar la amenaza submarina, fundamentalmente a partir de 1917 con el sistema de convoyes, que permitía además el abastecimiento, pues, de las colonias aliadas en África.
1: En el libro de la profesora Carolina García se contempla el conflicto internacional desde el ámbito regional andaluz, desde la colonia británica de Gibraltar, y lo que supuso sobre todo para sus vecinos de la línea.
2: Suministro de la base a través de la aduana de la línea de la Concepción, que era una aduana que se cerró y luego se abrió exclusivamente para facilitar el suministro de abastecimientos de productos fundamentalmente alimenticios a Gibraltar. Además, una cooperación, en este caso, de la policía española con los servicios secretos británicos que actuaban desde Gibraltar para toda la península ibérica. Y bueno, y sobre la vida de los andaluces, pues fíjese, ¿no? Gibraltar se convirtió en una estación carbonera fundamental para todo el tráfico mercante aliado y, bueno, la mano de obra, en este caso, era mano de obra andaluza.
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1: Esperanza, buenos días.
2: Buenos días, Charo, ¿cómo pasa?
1: ¿Cómo estás?
2: Pues muy bien.
1: Bueno, ahora mismo a tope, ¿no? En Estepa.
2: Pues claro. Ahora mismo no hay nada más que pasar por al lado para oler a canela y almendra, ¿verdad?
1: Es verdad, porque ahora mismo se pasa por Estepa, o sea, atraviesa el pueblo y el olor es indiscutible, ¿eh?
2: Sí, sí, sí.
1: Tú estás en la fábrica La Aurora, ¿no?
2: Yo en La Aurora.
1: Y ahí ahora mismo estáis a tope de producción, me imagino, ¿o cómo?
2: Claro, esto es... Aunque La Aurora siempre es todo el año, porque se dedica, se diversificó y se dedica a más cosas, pero claro, ahora se nota más el estrés, porque tiene que estar todo preparado y ya la semana que viene, que digamos es la primera venta con el puente, bueno, con la fiesta... Uh-huh. Y tiene que estar todo ya pendiente de venta.
1: O sea que vosotros empezasteis a la campaña fuerte pues casi en verano, ¿no?
2: A finales de agosto, después del parón, digamos, de vacaciones, a la vuelta ya es vuelta con manteca.
1: Claro, y yo creo que es la época del año en que el pueblo ni paro, ¿no? Está todo el mundo trabajando más casi prácticamente en lo mismo.
2: Casi todo el pueblo. Poco entre que los mantecados y que ya empieza también la campaña de campo de aceituna, estas fechas son casi que no hay paro en el pueblo.
1: Bueno, eso está bien. Y cuéntame una cosa, ¿también afecta todo lo que hablamos? Claro, me imagino que sí, los productos se han encarecido también para hacer el sí. Mantecado.
2: Sí que se nota, porque claro, las materias primas, sin el cabo, la almendra es más cara.
1: Mucho más.
2: Cualquier cosa que vaya a llevar, todas las materias primas es más cara. Y no solo por el producto en sí, sino porque todos los transportes también son más caros. Entonces claro. Los portes, al fin y al cabo, son más caros también y van encareciendo el producto final.
1: Entonces, las primeras cajas de mantecado de vuestra fábrica, de la donde tú estás, La Aurora, ¿cuándo salen a la venta?
2: A la venta están ya. Así que...
1: Ya se puede comprar en supermercado, ¿no?
2: Está en su web, se pueden comprar cualquiera y el despacho abre la semana que viene seguramente para comprar los primeros.
1: ¿El despacho que allí directamente o qué?
2: El despacho es la venta directa, sí.
1: Vaya, ¿y se hace directamente en la fábrica?
2: En una de las... aquí se dice despacho a todos los sitios donde se venden los mantecados de forma vale. directa, que está al lado de cada una de las fábricas.
1: Vale, vale, claro, cada fábrica al lado tiene su tiendecita, ¿no?
2: Sí, efectivamente.
1: O sea que para el puente ahora de... que viene de octubre, ¿de cuál? Mitad de octubre, ¿no?
2: Ahora para la fiesta de octubre se empiezan a vender y después para el puente de noviembre es cuando todo el mundo ya carga, digamos, para todo el mes de noviembre. Después, cuando ya llega diciembre, estamos
1: hartos
2: de manteca, pero bueno.
1: ¿Cómo lo sabe? Pues a mí me gusta el que no le gusta a la gente, el de limón, el de canela, me encanta.
2: Y el de coco, que hay que...
1: Y el de coco, queda. El de coco, no, ese, de canela no, el de coco. Yo decía el de coco, a mí el de coco me encanta, para mí todo. Porque tú, en La Aurora, recuérdanos qué es lo que hace en la fábrica.
2: Yo concretamente ahora estoy en la parte de en el equipo de I+D, desarrollamos nuevos productos.
1: ¿Y ahora mismo lo último que estáis desarrollando qué es?
2: Bueno, lo último que se desarrolló de mantecado fue un polvorón gourmet, digamos, y tenía toques de algo más picante, algo desarrollado dentro del propio producto, algo más gourmet para poder... saca un nuevo producto, porque el mantecado al fin y al cabo es algo muy, muy tradicional.
1: Claro. ¿Y a eso te dedicas durante todo el año, no? A tratar de investigar y averiguar para sacar nuevos productos, ¿no?
2: Durante todo el año nuevos productos, aunque yo concretamente me dedico a la parte de la gominola, pero nuevos productos de cualquier tipo, de tipo de barritas, de estas de... sustitutiva de comida o de barrita energética de frutos secos, vale. De todo ese tipo de productos que hay en mercado, casi todos los abarcamos. Yo en concreto gominolas, pero el equipo de I+D desarrolla todo tipo de productos.
1: Vaya, ¿cómo se expande la fábrica La Aurora y inventando nuevos productos? Bueno, Esperanza, que tengas un buen día. Yo encarecidamente, como decía Antonio, te pido que corras la voz por toda la fábrica.
2: Por toda la fábrica, eso está hecho.
1: Vale, ¿tú tienes tu pegatina, Esperanza?
2: Yo tengo mi pegatina ya.
1: Muy bien, así estamos. Que te mando un beso muy fuerte, Esperanza. Gracias.
2: Igualmente, Charo. Gracias.
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1: El momento de la verdad, la suerte suprema, cuando el torero le pierde la mirada a los ojos del toro, cuando un choque de trenes se produce, la perfección técnica tiene que ser sublime, como lo cuenta Uceda Leal.
2: Empieza la estocada por la colocación. Siempre debe ser entre los dos pitones. Si quieres matar un toro, tienes que matar los toros entre los dos pitones, ¿no? Y luego, pues, ya la suerte de matar, pues, es coordinación.
1: ¿A qué distancia del toro te pone? ¿Hay una distancia que tú crees oportuna o depende del toro? Quiero decir, ¿te pone un metro y medio o dos del toro? ¿Cómo te pone?
2: No, yo creo que cada uno se debe poner en función de su estatura, porque tiene que ser... Yo, por ejemplo, no me puedo poner tan corto como uno que tenga las piernas más cortas que yo, ¿no? O sea, tengo que ponerme más lejos porque los pasos míos son más largos, ¿no? Eso es fundamental para poder matar los toros. Ha habido veces que se dice matar los toros en corto, pero dependiendo de la envergadura de cada torero, ¿no? Si uno es más pequeño, pues se tendrá que poner más corto porque los pasos son más cortos. Yo, por ejemplo, me tengo que poner lejitos para que me dé tiempo a pegar los tres pasos.
1: Es fundamental dar esos tres pasos hacia el toro para cruzar, sí, con él, ¿no?
2: Primer paso para que el toro se fije la muleta, despacio. Ese paso tiene que ser muy lento. El segundo paso ya es en el que empieza a entrar en acción el brazo derecho, que es el que tiene que alargarse según vas metiendo la muleta.
1: Siempre impulsarlo para adelante, no codillear hacia atrás, porque entonces te deja el brazo atrás, ¿no? Al atacar.
2: Ahí viene lo que es, bueno, pues el famoso eso que siempre se dice, se deja el brazo atrás, y sí, es verdad, ¿no? Que muchas veces esa coordinación es difícil, por eso muchos toreros pues optan por poner el brazo ya por delante, ¿no? Que uh-huh. Es una cosa que no comparto. Ni tampoco comparto en mi forma, lo dejo intermedio, ni me lo pongo en el corazón, ni me lo pongo tampoco adelantado, lo dejo para que me cueste menos trabajo sacarlo, ¿no? O sea, un punto intermedio.
1: ¿El toque debe ser brusco o debe ser suave o echársela simplemente a la pezuña izquierda del toro?
2: Pues eso tienes que fijarte en cómo haya sido el toro, depende de la clase y de la calidad del toro, pero yo soy partidario más bien del toque suave. Toque suave, sí.
1: Para no violentar el movimiento de la cabeza del toro, ¿no?
2: Efectivamente, lo que pasa es que con el toque suave el toro quizá a lo mejor tarde un poco más en humillar y tienes que hacerlo más despacio, ¿no? Con el toque brusco es todo más rápido, pero soy partidario del toque suave, aunque tarde más en humillar el toro.
1: Y por tanto se pasa más miedo, porque lo haces todo más despacio, pasas más miedo, tienes que tragar más que si lo haces rápido, ¿no?
2: Sí, lo hace, es más lento y a la vez pues es más bonito, ¿no? Lo que pasa es que también pues dependiendo de los toros, ¿no? Hay algunos toros que se han sido pues más bueno, pues son más bruscos y tienen más tendencia a salir arriba, pues el toque debe ser más fuerte y tú pasar más rápido, ¿no? Pero si el toro tiene obediencia y eso, es más bonito matarlo con el toque suave, ¿no?
1: La suerte suprema, corazón contra corazón, en línea recta, por derecho, como se debe ir en la vida.
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2: El Lepe Huelva continúa las tareas para controlar el incendio declarado este mediodía y que ha provocado el desalojo preventivo de 115 menores y 15 adultos del centro de multiaventuras Guaingunga. Hay desplegados 8 medios aéreos y unos 85 profesionales, además de 6 vehículos pesados de extinción, una unidad móvil de meteorología y transmisiones, una unidad médica y una unidad avanzada de análisis y seguimiento de incendios forestales. Desde el Infoca se han hecho 2 ampliaciones de medios para tener cuanto antes una situación más favorable. Adolfo Verano, alcalde de Lepe.
3: El 1 nos ha puesto a disposición muchísimos efectivos y en cuanto ha llegado se ha notado.
2: Mientras los menores desalojados y que han sido ubicados estas horas en el centro polivalente La Lota de Lepe están siendo ya trasladados en autobuses hasta sus lugares de origen en Sevilla y Cádiz. Ninguno ha resultado afectado. Y en el estadio Movistar Arena de Madrid continúa el acto de encuentro del Papa León XIV con representantes del mundo de la cultura, el arte, la economía o el deporte. Entre ellos ha intervenido el actor malagueño Antonio Banderas. Fran López de Paz, buenas tardes.
4: Buenas tardes. Esas redes que está tejiendo el Papa esta tarde con el mundo del arte son blancas y verdes, porque en el encuentro con el mundo de la cultura, las artes o los deportes, Antonio Bandera, al hablar del arte en la historia, se ha referido de esta manera tan entrañable a la Semana Santa de Málaga.
5: A las celebraciones de la Semana Santa en mi querida Málaga, allá por los años 60 del siglo pasado. Y fue ahí, Santo Padre, cuando con tan solo 4 o 5 años de edad, nació en mí una pregunta que solo contenía una palabra: Dios. Poco a poco fui encontrando respuestas, algunas tan simples como la que reconocí en los ojos de mi madre, mientras ésta le clavaba su mirada y su corazón devoto a la Virgen de la Esperanza.
4: Otra andaluza, Sara Vara, y su grupo ha bailado ante el Papa un homenaje a Paco de Lucía, y en estos momentos nuestra campeona Carolina Marín junto a Teresa Perales están interviniendo como representantes del mundo del deporte.
2: Gracias, Fran, en directo desde Madrid.
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2: Hoy, primer día de luto oficial de los 3 decretados en Gelves por la muerte de José Luis, un menor de 17 años electrocutado este sábado al salir de la piscina de su casa. La Guardia Civil se ha hecho cargo de la investigación, se está pendiente de los resultados de la autopsia y esta tarde tiene lugar el funeral de este joven. Y la Comisión de Investigación de Accidentes Ferroviarios de Adamuz ha adjudicado provisionalmente los contratos para analizar las vías siniestradas. El inicio de esos trabajos depende ahora de que el juzgado de Montoro autorice el traslado de las piezas. El presidente de la comisión, Ignacio Barrón.
6: Aparentemente el origen de todo fue una rotura de carril. Entonces, bueno, pues vamos a ver exactamente qué es lo que ocurrió, cómo y por qué, y luego intentar explicar por qué la rotura provocó un descarrilamiento.
2: En cuanto a las temperaturas, a esta hora 26 grados en Málaga, 27 en Cádiz, 29 en Huelva, 30 en Granada, 31 en Almería, 33 en Jaén, 34 en Sevilla y 35 en Córdoba. Andalucía, 7 de la tarde y 3 minutos.
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7: Hola familia, ¿qué tal? Muy buenas tardes, bienvenidos a Carrusel Taurino, bienvenidos a Radio Andalucía Información y a esta Feria del Corpus de Granada 2026, que hoy pone punto y final a una trayectoria que ha sido de enorme éxito en los festejos anteriores que hemos ido contando día a día. Hoy el punto y final tiene una corrida súper interesante, una corrida extraordinaria en la que van a ver ustedes, o van a sentir ustedes, o van a vais a intentar vivirla aquí con nosotros, si es que estáis en la radio, lógicamente, pues un espectáculo total, porque vamos a ver una corrida de rejones extraordinaria en la que Diego Ventura, el gran maestro Diego Ventura, dirime y compite con el torero que más esperanza siembra aquí en Granada para un futuro muy cercano. Un rejoneador que es un gran jinete y que compite pues con el más grande actualmente, que es Diego Ventura. Hablamos de Sebastián Fernández, que tiene una auténtica ocasión de lujo para llamar la atención y decir: aquí estoy yo y aquí estoy para participar en las grandes ferias. Y además la corrida es muy especial y singular, porque los toros son de distintas ganaderías. En este caso se anunciaban de Santa Coloma, pero ojo, porque ha habido cambios. Van a lidiarse dos toros de Miura, sí, de Miura, para rejones, que se van a lidiar en tercer y cuarto lugar, toros de pelaje y de hechura miureñas 100%, un toro que abre plaza de Benítez Cubero y tres de los Espartales. Así que eso es el material fundamental para una corrida singular en la que Diego Ventura y Sebastián Fernández van a darnos lo mejor de sí mismo y de sus cuadras. Estamos ya a punto de empezar. Empezamos ya Carrusel Taurino en Radio Andalucía Información.
8: Plaza de Toros de Granada, inaugurada el 30 de septiembre de 1928 con toros de Concha y Sierra, lidiados por Chicuelo, Cagancho y Armillita Chico. Obra de Ángel Casas, consta de tres pisos y un palco central lujosamente decorado. La plaza cuenta con 14.500 localidades, de las cuales 8.800 son tendidos y los restantes se reparten entre gradas, andanadas y palcos. El perímetro construido es de 9.000 metros cuadrados. Tiene capilla de la Virgen de las Angustias, enfermería, patio de caballos, cuadras, corrales chiqueros y carnicería.
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7: Y además, lógicamente, de este epílogo de la Feria del Corpus de Granada, esta corrida de rejones, vamos a estar en Madrid, en la encerrona de Borja Jiménez, en Madrid, en Las Ventas, en una corrida de especial recuerdo. A Sánchez Mejía, y estaremos en Toledo también. Iremos poquito a poco recorriendo estas plazas, pero lo primero ya es presentar a nuestro equipo.

0: Y empezamos como siempre, y esto ya es una norma que mantenemos en el equipo de Carrusel Taurino, por la base fundamental, los sonidos, la realización técnica. Ahí vamos a estar los mejores como siempre. Y aquí tengo ya a mi derecha a don Antonio Pérez Barroso, que hoy ha cambiado la estrategia. No el número de... Ahí, ahí. Esos sonidos son los que crea el ingeniero Barroso. Buenas tardes, ingeniero.
1: Buenas tardes, ¿qué tal?
0: Pues nada, ya esperando las sorpresas que cada día nos ofrece.
1: Aquí ya sabe que con los caballos tenemos que cambiar esa estrategia, como bien decía. Aquí nos interesa mucho más el trote del caballo que lo que es la estática del toreo en un sitio muy determinado. Y aquí la corrida es toda muy rápida, es decir, es tener que circundar toda la plaza de toros de micrófono para tener todos los puntos cubiertos, cosa que en una corrida tradicional lo hacemos a media plaza, digamos.
0: Lo cierto es que a la vez tienes que ir y subiendo, o sea, estás 2 horas y media en una tensión permanente porque el toro no deja de moverse y los caballos bastante menos, van a una velocidad estratosférica.
1: Exactamente, el único momento de descanso es cuando arrastran al toro. Ya está, ahí descansamos un poquito, pero lo demás es, bueno, mover un poco las manos, ya está.
0: Pues esa realización maravillosa la hace asistida por el señor Palomo, que está a su derecha y que también os saluda desde aquí, desde los escaños donde nos encontramos en la plataforma sobre la puerta de cuadrillas. Y claro, todo el conjunto de sonidos, todo lo que se transmite desde aquí, desde Madrid, desde Toledo, pues todo eso, hay un genio allí en el estudio que el pobre no tiene la suerte de poder vivir la emoción de la plaza, pero está metido y está pues concentrado en todo lo que le enviamos para allá y él hace una realización general. Espera, espera, que dice, quiere decir algo.
1: Pero es el dios de la técnica, totalmente.
0: Y se llama
1: Diego
0: Muñoz, ese es el dios de la técnica, nuestro realizador en el estudio central. Aquí a mi derecha, el maestro Pedro Pérez Chicote hoy tiene un reto importante. Buenas tardes, don Pedro.
2: Hombre, me ha anunciado con una de rejones y eso, quiera que no.
0: esto es un reto.
2: Yo me voy a dejar llevar por
0: ti. Claro, un reto. Hoy es un reto importante.
2: Bueno.
0: Pero tú tienes una clave fundamental y es que sabes que el caballo es la muleta del torero a caballo.
2: Eso lo tengo clarísimo.
0: Y donde ponga la muleta y donde se ponga con la muleta, está diciendo las cosas.
2: Y además, como hoy tenemos 2 rejoneadores que tienen, bueno, uno figurón máximo, quizás el rejoneador más importante de todos los tiempos, ¿no? Quizás el más completo, ¿no? No soy un entendido, pero creo que el más completo de todos los tiempos a esta altura. Sí que ha habido otros que han sido pioneros en muchísimas de las suertes, en muchísimas de las montas y de las ejecuciones, pero quizás Diego va a cubrir una de las páginas de la historia del rejoneo, sin lugar a dudas.
0: Sí, sí,
2: sin lugar a dudas. Y luego tenemos al paisano, a Sebastián, que está en un momento excepcional. Tiene una cuadra excepcional, vive para y por ello, y creo que esa ambición, esa juventud y ya esa madurez y ese pozo ya tiene los mimbres suficientes para alcanzar cotas más altas y estar en los circuitos de plaza de primera y segunda, ¿no? Y lo de hoy es un día importante.
0: Muy, muy importante.
2: Apunto a un Córdoba.
0: Sí, es verdad.
2: Va a estar presente, creo, en Ronda también. Y yo bien, él tiene muchísimas condiciones, muy buenas.
0: Sebastián Fernández, el mano a mano entre Diego Ventura y Sebastián Fernández aquí en esta maravillosa plaza, la monumental Frascuelo, que también es maestranza. Tiene esa doble vertiente, curiosamente. Y don José Carlos Martínez Sousa hoy está rodeado de caballos. Un auténtico ejército con distintas razas que iremos viendo cuando salten al ruedo. Muy diferentes, pero todos ellos con un denominador común. Son caballos toreros. Don José Carlos, buenas tardes.
3: Muy buenas tardes, Juan Ramón, y muy buenas tardes a todo el equipo de Carrusel Taurino y sobre todo a nuestros queridos oyentes, que por ello estamos aquí. Pues mira, Juan Ramón, me encuentro en el patio de cuadrilla donde los 2 rejoneadores están con sus caballos y Diego Ventura está con un caballo precioso, que Nómada, con el cual va a ser el paseillo.
0: Nómada.
3: Y muy cerca mía me encuentro a Sebastián Fernández, rejoneador de aquí de Granada. Sebastián, muy buenas tardes.
4: Hola, buenas tardes, ¿qué tal?
3: Hoy toreamos en casa, una gran responsabilidad, ¿verdad?
4: Totalmente, ¿no? La verdad que es una responsabilidad muy grande, ¿no? Y una mentalización, desde que se anunció la corrida, pues, bueno, muy al límite, ¿no? Para afrontar esta cita con todo el compromiso que requiere, ¿no? Pero bueno, a la vez una ilusión tremenda de poder estar aquí en tu tierra junto a, yo no diría que una de las máximas figuras del toro de la historia, ¿no? Y un torero para de leyenda, ¿no? O sea que la verdad que, bueno, un sueño cumplido.
3: Pues te dejo que sigas con tu caballo, que se dé muy buena tarde, que disfrutemos de esta tarde maravillosa.
4: Muchas gracias, ojalá que así sea.
3: Suerte, Sebastián. Pues esas son las palabras del torero de aquí de la tierra, y ahora te pediré paso en un momentín, a ver si puedo hablar con el maestro Diego Ventura, para antes de hacer el paseillo, que podamos hablar un... Espérate, que lo tengo bien. Aquí se ha parado gustosamente el maestro Diego Ventura. Maestro, muy buenas tardes.
5: Buenas tardes.
3: ¿Sensaciones hoy aquí en Granada?
5: Bueno, pues muy contento y sensaciones muy bonitas, ¿no? Ojalá que la corrida ayude y podamos tanto mi compañero como yo dar una buena tarde.
3: La verdad que el otro día, cuando te entrevistó Juan Ramón Romero, hablaste de las cualidades y de la gran cuadra que tiene Sebastián Fernández. La verdad que se te notaban las palabras que lo aprecias.
5: Sí, muchísimo. Voy a daros cuenta de que es un chaval, tanto él como su padre, toda la vida, su familia entera, toda la vida dedicada al caballo. Y le ha costado mucho trabajo reunir esa cuadra. Ser rejonador es muy difícil, pero sobre todo reunir una cuadra así es mucho sacrificio, ¿no? Y yo pues tengo la suerte de invitarlo mucho a casa, de que venga mucho a casa a torear, de disfrutar mucho de él, de su familia. Y la verdad que son muy buenas personas y se merecen lo mejor. Ojalá que tenga suerte, ¿no? Porque esta corrida fue hecha con la intención de que fuera un triunfo para él, ¿no? Ojalá que en su día, cuando me hablaron de torear en Granada, surgió la idea del mano a mano automáticamente con toros de Miura, y lo llamé antes de decirle nada a la empresa, lo llamé a él a decirle que creo que era el momento. ¿Por qué? Porque lo veo maduro, lo veo en su mejor momento. Y no es lo mismo triunfar con una corrida normal a triunfar hoy, ¿no? Yo creo que hoy le puede abrir muchas puertas y ojalá que tenga la suerte que se merece.
3: Aparte de ser un figurón en el mundo del rejoneo, se te nota que eres buena persona.
5: Bueno, eso no lo tengo que decir yo. A mí me han puesto muchas zancadillas las figuras antiguas, ¿no? Y yo no quiero ser así. Es verdad que me ha costado mucho trabajo y ojalá que todo el que se lo merezca le pueda yo abrir las puertas.
3: Pues nos quedamos con esas palabras, muchas gracias. Pues la verdad que ha dicho cosas muy bonitas, ¿eh? Hay la que verdad que ha dicho cosas muy bonitas. Al final se ha emocionado, ¿eh?
0: Diego Ventura. Siempre es muy sincero y bueno, me han puesto muchas zancadillas y yo no quiero ser así.
6: Fuerte, sin duda.
7: Todo el mundo dice que soy un experto y no es que sea un experto, sino que le he hecho muchas horas, le pongo mucha entrega, le pongo mucha pasión. O sea, y creo que todas las personas que fueron capaces de ser grandes jinetes y de domar muchos caballos y de hacer cosas importantes con ellos, fueron así. Y creo que el secreto mío es ese, ¿no? El montar muchas horas diarias, el no conformarte nunca, en siempre querer más, en siempre querer mejorar.
8: Diego Antonio Espíritu Santo Ventura, Diego Ventura.
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0: Bueno, la siguiente feria que vamos a retransmitir desde Granada, ya sabéis que traemos un periplo de ferias desde que comenzó la temporada el domingo de Resurrección, no, el día antes, en Málaga, Sábado Santo.
2: Sábado Santo.
0: Ahí empezó todo, toda esta temporada 2026, pues la siguiente va a ser Marbella, una feria recuperada después de una década de ausencia de los toros en la plaza de Marbella, y esto va hacia arriba. Se ha demostrado que cuando hay una ilusión y hay un deseo empresarial de restituir, en eso lo sabes tú muchísimo, Pedro, cuando realmente se cree en algo y se apuesta, al final los resultados están claros, y en Marbella vamos a tener a Morante en la feria de un cartelazo.
2: Han hecho una apuesta
0: con Talavante y con David de Miranda.
2: Sería que llevan trabajando ya unos cuantos años, entonces eso tiene que dar su fruto, y no cabe la menor duda que que con una empresa así de fuerte que ha apostado y que va haciendo las cosas muy bien, al final los frutos se dan.
0: Pues ese será nuestro siguiente escalón. Ahora hablaremos con Jorge Cutiño, que es uno de los responsables de una empresa con varias cabezas pensantes allí. Eso hace todavía fuerte. Más fuerte, una empresa fuerte. Pues hablaremos con él de esta feria y de la de agosto, de los candiles, pero sobre todo la próxima feria, que es la nuestra, es la que vamos a retransmitir. Estaremos el día 13 allí en la Plaza de Toros de Marbella, el equipo de Carrusel Taurino, para contaros esa corrida, siguiente feria, y vamos sumando ferias en esta temporada 2026. Y aquí pues el público ya va animándose a entrar a la plaza. Ha hecho mucho calor antes del festejo, hace un par de horas hacía un calor tremendo aquí.
2: Sí,
0: y el vientecillo venía caliente. Ahora ha cambiado afortunadamente y esta brisilla que tenemos es mucho mejor.
2: Mucho mejor.
0: Y eso ha hecho que ya la gente de sol, mira, fíjate, los tendidos de sol, ya hay mucho personal. Y vamos a estar, yo creo, en dos tercios. No va a llegar dos tercios.
2: No creo.
0: Media plaza.
2: Sí, ahí vamos.
0: Aproximadamente media plaza. Entre media plaza y dos tercios, ¿no?
2: Sí.
0: Nos quedan 12 minutos. Tú sabes que en 12 minutos aquí entra mucho personal. Uh-huh. Y más o menos ya estamos en... Bueno, poco a poco, yo diría que está buscándose ya casi la media plaza, ¿eh? Si reunimos todo el personal que hay en la media plaza.
2: El tendido de sol está muy, muy despoblado arriba, la grada, la andanada, el 3 de sombra, que ese tendido marca mucho la dinámica de la entrada, el 3 y el 4. Cuando el 3 y el 4 están ahí descubiertos en las filas de arriba, la entrada no va a ser
0: tan fuerte.
2: Tan
0: ¿no?
2: fuerte.
0: Bueno, a ver, yo si...
2: creo que esta es, quizá estará un poquito por encima de la del jueves. Un poquito por encima de la del jueves, que hubo menos gente. Coincidía también con la televisada de Morante, el día del Corpus.
0: También. Tenía muchas coincidencias.
2: El
0: día grande en Granada también, en fin. Claro,
2: entonces,
0: vamos a ver qué es lo que pasa en este epílogo, con esta corrida entre Diego Ventura y Sebastián Fernández y la presencia de los toros de Miura. El tercer toro es Cárdeno Oscuro, es un Miura muy Miura, más vasto que el Sardo, que sale en cuarto lugar, que ese es un Miura precioso. Ese prácticamente, porque está despuntado, reglamentariamente despuntado, para una corrida de rejones, lógicamente, pero ese es Miura, ¿eh? Ese lo ve salir, y son muy diferentes, muy distintos de los Espartales y el de Benítez Cubero, que saltará en primer término. Eso también hace que este festejo sea muy especial, el que las ganaderías no son las habituales, digamos, de los rejoneadores, ¿no?
2: Le da una connotación muy interesante, porque ver no es fácil.
0: Las reacciones de estos toros
2: no es lo mismo
0: que el tan previsible que las corridas especializadas del toro de Murube.
2: Claro, el toro de Murube, que era el predilecto el predilecto de los rejoneadores, no es lo mismo que el toro de Miura o el toro de Santa Coloma. No tiene nada que ver.
0: Claro.
2: El toro se mueve más, tiene más chispa, tiene más importancia, tiene más transmisión todo lo que se haga, pero también tiene más dificultad.
0: Mucha más.
2: A la hora de rejonear, ¿no?
0: Bueno, va a ser muy, muy, muy interesante lo que podamos contaros a partir de las 7:30. Y pronto vamos a saludar a Jorge Cutiño. Y también estaremos en Madrid. Ya han hecho el paseillo en Madrid, Borja Jiménez, en esa encerrona, que también tiene un pedazo de compromiso en Madrid hoy, Borja Jiménez.
2: Ese sí que es gordo.
0: Ese es gordo, ese es gordo. Muy potente. Pues todo eso en un momentito. Estamos ya situados pues a 9 minutos del paseillo aquí en la Plaza de Toros de Granada, en la Monumental Frascuelo.

0: José Carlos. Crece.
1: Dígame.
0: El ambiente va creciendo.
1: Perdón, no te he escuchado.
0: En el, te decía el que ambiente ya está aquí en el patio. El de...
1: Bueno, la verdad es que siguen. El único rejoneador que está ahora montado en lo alto de un caballo, Diego Ventura, que es incansable, no para. Y ahora Sebastián Fernández se va a volver a montar en otro caballo, que creo que es con el que va a ser el paseillo, que es Atrapasueños. Caballo Atrapasueños, un caballo hanoveriano, alazán, entre el...
0: Y cuatro alvos, cuatro patas blancas. Sí, sí, sí.
1: Exacto.
0: Lo conocemos, es un extraordinario caballo. Me parece que ya tenemos a Jorge Cutiño. Queríamos saludarle. Es uno de los empresarios de la Plaza de Toros de Marbella y que el próximo sábado nos va a coger allí al equipo de Carrusel Taurino para continuar con nuestro periplo de feria. Jorge, ¿qué tal? Buenas tardes.
2: Buenas tardes, Juan Ramón. ¿Qué tal estáis?
0: Pues estamos aquí encantados en Granada esperando ese paseillo de esta corrida de rejones que pone punto y final a la Feria del Corpus. Pero también pensando en que el sábado estaremos en Marbella, Dios mediante, evidentemente. Y queríamos que nos contaras cómo va esa corrida, qué ambiente se ha creado y sobre todo que nos cuentes la presencia de Morante, de Talavante y de David de Miranda. Un cartel muy variado y muy diferente en cada uno de los conceptos. Cuéntanos, Jorge, ¿cómo va la petición de entradas? Cuéntanos un poco, ¿qué está rodeando esta corrida tan especial de la Feria de San Bernabé?
2: La verdad que muy bien, estamos muy contentos, Juan Ramón. Cuando llegamos hace 3 años a Marbella, que llevaba la plaza 10 años cerrada, como tú bien sabes, pues nos encontramos con un ayuntamiento que tenía muchas ganas de que Marbella fuera taurina y sobre todo de muchos aficionados que estaban abandonados, ¿no? Que la plaza de su ciudad pues no había toro y se tenían que ir a otras localidades a ver toro. El primer año no fue fácil porque la gente venía de un tipo de festejos que creo que no era acorde a la categoría que tiene la plaza de toro de Marbella, ¿no? Y bueno, pues con esfuerzo, con trabajo y el apoyo, ya te digo, del ayuntamiento y sobre todo de las figuras del toreo, pues hemos conseguido que Marbella vuelva a estar en el nivel que se merecía. Y este año, pues, fruto de ese trabajo de todas las, ya te digo, de todas las partes, pues hay más ambiente que nunca y si sigue el mismo ritmo, se va a acabar el papel. Sin duda, el apoyo y la presencia de Morante de la Puebla, que es el torero que es capaz de ilusionar a la gente joven, a la de media edad y a los adultos, es fundamental hoy en día. Y bueno, con Talavante, que es un figurón del toreo, y David de Miranda, que es de los toreros nuevos que más ilusiona y que es más atractivo para la gente, pues ya te digo, la verdad que muy contento.
0: O sea que el cartel de No Hay Billetes es el objetivo, queda todavía una semana, sí. Y según me estás contando, casi lo dais por seguro.
2: Bueno, llevamos un 75% de la venta del aforo ya vendido y mañana abrimos la taquilla física, es decir, se ha vendido todo por el 75% por internet y por teléfono, es decir, la perspectiva es que se acabe el papel. Si sigue al mismo ritmo que esperemos que sí.
0: Es que muy interesante el dato que acabas de dar. Una nueva forma, Pedro, de captar.
3: Sí, eso
0: a los aficionados. Fíjate, 75% y no se ha abierto la taquilla física. Pero todo a través de internet y de teléfono.
3: Los mecanismos de venta se han actualizado muchísimo. Eso está a la orden del día y se vende muchísimo más por internet ahora mismo que físicamente, que se venden, pues eso, como decía,
0: el tramo final, ¿no?
3: La última semana. Claro. Físicamente, porque siempre hay personas, sobre todo jubilados, gente mayor, que prefiere ir, tiene la costumbre de ir a la taquilla, sacar su entrada, pero ya los mecanismos de venta, el ticketing se ha puesto de moda y hay muchísima gente que desde su casa, de su teléfono, a cualquier hora puede comprar su entrada.
0: Eso significa, Jorge, una adaptación a los tiempos y también una evolución de los nuevos públicos.
2: Sí, totalmente, ¿no? Yo creo que la gente cada vez se quiere organizar con más tiempo para cualquier ocio, cualquier plan y nos hemos actualizado en el toreo también y la verdad que por internet, yo te digo, se vende mucho más que en taquilla y con plazos mucho más largos. Llevamos vendiendo más de un mes. La gente se puede organizar, puede coger el hotel, puede coger, tener ya su entrada y organizarse ese fin de semana en Marbella, que es destino turístico. Y la verdad, pues, mientras más facilidades le demos a la gente, pues mejor, ¿no?
0: Claro que sí. Pues allí estaremos, Dios mediante, como digo siempre, el próximo día 13 en la Plaza de Toros de Marbella con ese cartelazo que acabamos de referir. Jorge, muchas gracias por atendernos. Hasta la próxima, o hasta el sábado.
2: Hasta el sábado nos vemos. Muchas gracias a vosotros.
0: Gracias. Bueno, pues faltan 4 minutos para que sean las 7:30, hora del paseillo, y a partir de ahí vamos a ver el espectáculo total del toreo a caballo. Va a ser increíble lo que vamos a vivir hoy. Es que no sé, me da un presentimiento de que va a ser una corrida muy espectacular.
3: Tarde bonita de competición.
0: No sé si podemos irnos a Madrid para hacer una primera incursión antes que comience el paseillo. A ver si en el momento que nos diga don Diego, ahí estaremos, porque todo está a punto, José Carlos.
1: Pues sí, y muy cerquita me encuentro de las personas que abren plaza todos los días, que son los arguacilillos. Me encuentro con a Andrea García Guerrero, que monta el caballo nazarí, y Antonio Ramos, que monta el caballo morante. Andrea, muy buenas tardes.
4: Buenas tardes.
1: Bueno, todos los días abriendo paseillo aquí en la Plaza de Toros de Granada. ¿Qué significa para ti ser alguacililla en esta plaza?
4: Hombre, para mí algo muy importante, porque lo hago con una persona también muy especial y para mí significa mucho.
1: ¿Cuántos años lleva aquí en esta plaza?
4: Pues este año creo que es el cuarto.
1: No lo sabe.
4: Que creo que es el cuarto, diría que es el cuarto, que ya son varios años, entonces...
1: Le voy a preguntar a Antonio. Antonio, ¿cuántos años lleva haciendo el paseillo?
5: Yo llevo unos poco más que ello, yo llevo 12 años.
1: Y me dijiste ayer que eres caballista, que te gusta mucho el caballo.
5: Exactamente, soy caballista, me encanta el caballo y de hecho me dedico a ello, al mundo del caballo.
1: Y hoy disfrutarás porque la corrida de rejones, bueno, el caballo es esencial.
5: Hombre, hoy disfruto por doble partida porque efectivamente pues comparto tanto la afición de los toros como la de los caballos, que para mí efectivamente es esencial, o sea que hoy doble disfrute.
1: Y la misma pregunta que a tu compañera, ¿qué se siente hacer el paseillo aquí como alguacilillo?
5: Para mí es una cosa muy especial y emotiva porque llevo pues desde chico viniendo aquí como aficionado, lo veía y para mí era un sueño y a día de hoy es un orgullo, una satisfacción y un sueño cumplido de chico, la verdad.
1: Bueno, que se dé buena tarde y que dé muchos triunfos.
5: Muchísimas gracias.
1: Gracias.
4: Muchas gracias.
1: Vosotros. Todo tuyo,
0: Jorge. Vamos a ir a Madrid, vamos a las ventas con Alberto Bautista. Buenas tardes, Alberto.
6: ¿Qué tal, Juan Ramón? Buenas tardes. Saludamos a los siguientes de Carrusel Taurino. Bueno, hoy corrida in memoriam. Comenzó a las 7 de la tarde, llevamos ya media hora de festejo. Y por ahora, bueno, palmas para un Borja Jiménez muy torerísimo, con muchísimo oficio en el primero de Domingo Hernández. Se lidian toros primero, tercer y quinto de Domingo Hernández y de Cortés, que es el segundo hierro de Vitoriano del Río, el segundo, el cuarto y el sexto. Estamos ahora mismo en el segundo y el primero, como digo, bueno, pues si no llegó a ser porque el toro se ha acabado muy pronto y porque Borja Jiménez, bueno, no ha estado muy acertado con la espada, ha dejado una estocada baja, pues probablemente podríamos hablar del primer trofeo de la tarde, porque la verdad que no se ha dejado absolutamente nada en el hotel y se ha ido a la puerta Chiqueros a recibir al primero y ha estado sensacional, sobre todo en el inicio sacándose el toro del tercio a los medios y también con una tanda de muletazos también muy importantes, como digo, hasta que el toro se ha acabado. Corrida de In Memoriam, en memoria de Ignacio Sánchez Mejías. ¿Quién fue Ignacio Sánchez Mejías? Bueno, pues fue torero, fue escritor, fue un intelectual y fue un mecenas de la generación del 27 y bueno, recordamos que su figura quedó inmortalizada con aquella acogida mortal sufrida en Manzanares, en Ciudad Real, en 1934, por el célebre llanto de Ignacio Sánchez Mejía, del gran Federico García Lorca. Así que bueno, pues afronta un desafío en solitario Borja Jiménez, hoy con toros, como digo, de Cortés y de Domingo Hernández en el 18º lleno de no hay billetes, aunque hoy ya ha acabado la feria de San Isidro, que por cierto tenemos triunfadores, luego lo comentaremos.
0: Perfecto, luego comentamos. Primera llegada hasta la Plaza de Toros de Las Ventas en Madrid. Y ahora nos vamos a Sanlúcar con Emilio Trillo. Buenas tardes, Emilio.
7: Buenas tardes, Juan Ramón, y buenas tardes a toda la audiencia. Pues aquí estamos en el Coso del Pino, que tenemos que decir que está lleno a rebosar. Impresionante aspecto de esta coquetísima plaza de toros, que luce el cartel de No hay billetes, que no se pone desde el año 2022. Desde el año 22 no se pone el cartel de No hay billetes, que también coincidiendo con la Feria de la Manzanilla. Así que cartel de figura que ha levantado toda la expectación. Alejandro Talamante, Andrés Rocarrey y Pablo Aguado se las ven con una corrida de toros del torero. Ya se ha lidiado el primero de la tarde, un toro deslucido que no ha permitido el lucimiento para Alejandro Talamante, que ha estado, eso sí, firme, con la veteranía, con esa madurez que atesora esta gran figura del toreo, pero que no ha podido alcanzar cotas artísticas, puesto que el primer toro de la tarde no lo ha permitido. Estamos ahora, que se va a iniciar la faena de muleta del segundo de la tarde, que corresponde a Andrés Rocarrey, y ahí está para citar por estatuarios, que juntos en la raya del tercio a este segundo toro de la tarde, que decimos que lo más importante de momento es este lleno de No hay billetes que luce el Coso del Pino de la Feria de la Manzanilla 2026.
0: Gracias, Emilio Trigo, en Sanlúcar, cuando aquí en la Monumental Frascuelo ya han despejado plaza los alguaciles y van a irrumpir en el ruedo.
8: Muy buena entrada.
0: Fíjate que yo te decía dos tercios y me he ido, al final me he ido más...
8: No, está bien, dos tercios, pero además dos tercios bueno.
0: Y largo, dos tercios largo.
8: Dos tercios bueno, se va más de media plaza casi a los dos tercios, pero bueno, ya, bueno. Porque el sol está bastante más cuajado que en días anteriores y la sombra también está bien, ¿no? A media capacidad, o sea que... Muy buena asistencia.
0: Bueno, ha salido haciendo un pasaje impresionante Sebastián Fernández con ese caballo alazano hanoveriano. Se estrechan la mano ahora Diego Ventura y Sebastián Fernández. Nómada, el caballo bayo que monta Diego Ventura, y este es Atrapasueños. Me parece que se llama Atrapasueños.
1: Efectivamente, Juan Ramón. Diego Ventura hace el paseillo con Nómada, Sebastián Fernández con Atrapasueño y José Antonio Mancebo, que es el sobresaliente de esta corrida, con Nison.
0: Nison, que es un caballo perla, precioso, hispano-árabe o luso-árabe. Ahí va, qué espectáculo es el pasaje que hace Sebastián Fernández. Saluda ahora a la presidencia, se paran los dos en paralelo. El sobresaliente José Antonio Mancebo también lo hace. Las cuadrillas se detienen y esto va a ser el himno nacional, que ha venido interpretándose durante estos días en la Plaza de Toros de Granada. Los caballos que están... Bueno. Ahora sí, hombre, han tardado.

0: El himno nacional, espectacular la entrada. A mí me encanta la entrada. Es que la plaza prácticamente se ve llena. Sí,
1: que hay muy buen ambiente.
0: Yo,
1: a mí me ha sorprendido.
0: Casi tres cuartos de plaza hay. Siendo generoso, casi tres cuartos de plaza. Y ahí van haciendo ya el saludo a todos los tendidos. Tanto Diego Ventura como Sebastián Fernández. Que van con sus caballos. Las caras de los caballos mirando a las tablas, a los tendidos. Y por delante va Sebastián Fernández y Diego Ventura. Fíjate qué bonito el paseillo. Los alguaciles, entre tanto, van a saludar a la presidencia. El sobresaliente José Antonio Mancebo en el centro del ruedo. El tiro de mulas.

0: aquí. Ahí, José Antonio Mantebo, malagueño.
1: Malagueño.
0: Mejor malagueño. Termina de dar la vuelta al ruedo. Los dos protagonistas, Ventura y Sebastián Fernández, han terminado de saludar a todos los tendidos. Y qué expresión tiene este caballo hannoveriano alemán cuando entran los caballos de los alguaciles. Aquí en el patio de cuadrilla, ahí entran los alguaciles. Y ahora los dos pasás amplio, levantando mucho las manos, quedando suspendido el atrapasueño, el caballo Fernández. Paso atrás, nómada, que mantiene un equilibrio en el paso atrás. Se van separando los dos rejoneadores a extremos distintos. Y ahora un Piaffet, arranca con un Piaffet Diego Ventura, un Piaffet perfecto, espectacular. Sigue con un Passage,

0: ahora las caras de los caballos mirándose y girando, girando como si fueran aspas, girando en el centro del ruedo, ahora hacia el lado derecho, lateralmente, paso de costado, pero las dos caras de los caballos se ven, ahora se colocan en paralelo, paso de costado al lado derecho, paso de costado al lado izquierdo, en paralelo los dos caballeros rejoneadores en los medios, en la plaza, en el centro de la plaza de Granada, paso atrás, en paralelo ambos rejoneadores, y es una coreografía de alta escuela, mira qué pasás, están haciendo los dos, cómo levantan las manos, el hanoveriano de Fernández, muy espectacular, pero muy perfecto el de Diego Ventura, ese lusitano llamado Nómada, de pelo bayo, que lo hace todo con una elegancia y una perfección.
1: Tiene mucha clase.
0: Increíble, tiene clase.
1: Caballo con clase, muy flexible, con muchísima armonía en su movimiento.
0: Es una raza muy distinta, lo estamos viendo, lo alto que es el hanoveriano alazán, cuatralbo, las cuatro patas blancas, la carita pequeña, chica, pero es un caballo, siendo hanoveriano, es fino, fíjate muy que fino. Es grande, pero es fino, ¿verdad? Fino. Es fino. Y aquí viene un pasar brutal el que está haciendo Diego Ventura para entrar al patio de cuadrilla. Entra Diego Ventura al patio de cuadrilla, a ver qué dice. Algo le ha dicho al auxiliar. Y sigue en el centro del ruedo, tirando ahí en el centro del ruedo con ese movimiento extraordinario de alta escuela del caballo Quitasueños de Sebastián Fernández, que en círculo ha recorrido toda la plaza y es un auténtico especialista en ese alarde, en ese aire de alta escuela. Qué bonito lo hace, qué barbaridad, cómo se eleva el caballo. Te das cuenta que es muy expresivo, ¿verdad? Un caballo expresivo.
1: Este caballo lo que tiene eso es expresividad. Además, la mirada, el hocico metido en el pecho.
0: Ahora hace, mira, la reverencia con las dos rodillas. Reverencia de dos rodillas. Las dos rodillas de las manos. Caballo súper domado. Hay que recordar que Sebastián Fernández tiene un espectáculo ecuestre brutal.
1: Excepcional.
0: Muy bonito.
1: Que gira durante todo el año en Alemania.
0: Sobre todo en Alemania.
1: Ciudad de Alemania.
0: Y sale ya Diego Ventura. Aparece ahí con el primer caballo, caballo alazano, caballo que se llama Guadalquivir, José Carlos.
2: Guadalquivir, un caballo luso árabe con 11 años, de capa alazán, del hierro de Diego Ventura y con castañitas.
0: Luso árabe, caballo con mucha velocidad, pero muy bien hecho. Fíjate qué bonito el cuello, es un poquito más fino que el pura raza español, la carita más chica con el punto de árabe.
1: Pero fíjate la actitud del caballo, ya sabe que va a parar, ya sabe que va a parar el toro. El caballo concentrado.
0: Y Diego Ventura que le está mostrando la dureza
1: del terreno, el caballo quedándose ya con todas las sensaciones. Fíjate ahora cómo el caballo ya mira a la puerta chiquero.
0: Eso es.
1: Mira cómo mira a la puerta chiquero.
0: Con las orejitas para adelante.
1: Las orejas para adelante, sabiendo que ya va a saltar. El enemigo al que batir.
0: Caballo careto. Vamos a oír los datos del toro que salta al ruedo.
2: Primer toro de la tarde con el número 61, de nombre Boyero. Nacido en diciembre del 2020.

0: Pampa, negro, bragado y meano, con un peso de 564 kilos. De la ganadería José Benítez Cubero, para Diego Ventura.
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2: Toro muy emborrillado, muy redondo. Un toro potente, muy fuerte, ¿eh? Ahí mete el pitón izquierdo detrás de la cola de Guadalquivir, en la zona de la puerta grande.
3: Toro gordo.
2: Galopa hacia los medios, en círculo, destoreando con el costillar izquierdo de Guadalquivir. Destoreando, destoreando. Es el galope que va con el lado contrario de donde se clava. Con el costillar izquierdo. Se separa del toro, está en los medios. Agarra el rejón de castigo, levanta el rejón. Ahí va el toro que...
3: Se ha venido un toro un poquito tarde.
2: Sí, ha tardado en embestir. Ha pasado Diego Ventura.
3: Toro gordo, largo, hondo, pero gordo. Muy bonito de cara.
2: Ahí está, clavó muy bien arriba, clavó y partió la madera. Despliega la bandera blanca con el hierro Diego Ventura. El toro que va galopando detrás de la cola de Guadalquivir.
3: Qué flexible el caballo, ¿eh?
2: Totalmente, ahora por el lado derecho. Ahí estamos oyendo ya el galope del caballo. Algo inaudito en un ruedo de albero. Pero la magia de los sonidos que crea el ingeniero Barroso hace posible que escuchemos el galope de los caballos y el resoplido del toro en el capote del auxiliar delante del burladero de matadores. Está pegándole el lance ahí. Toro ha salido con muchos pies y con mucha potencia, ¿no?
3: Sí, pero está muy gordo el toro.
2: Sí.
3: Está atacado. Demasiado, diría yo.
2: Toro de Benítez Cubero.
3: Va a colocar un segundo rejón.
2: Sí, pues lo ha visto muy fuerte al toro. Lleva el segundo rejón de castigo en la mano. Galopa por el costillar izquierdo de Quitasueño, que se frena al llegar al pitón izquierdo del toro. Ahora se separa de él. Se queda el toro en los medios. Viene aquí hasta la puerta de cuadrillas. Caballo que viene, deja llegar. Parte otra vez arriba, en lo alto del morrillo. Muy importante llevar la mirada colocada en el morrillo y clavar ahí justamente.
3: Y la colocación de los dos rejones, justo detrás de donde acaba el morrillo.
2: Fíjate lo que es mantenerse a ese galope tendido con un toro detrás, mantenerse en la montura sin moverse.
3: No, pero no se mueve, y sobre todo para la ejecución.
2: Eso es, la ejecución. Es una disciplina terriblemente difícil. Que necesita un jinete.
3: ¿Cómo viste el toro?
2: Toro viste el capote muy bien. La voz de Diego Ventura, que no le dé más. Se cambia el tercio.
0: Vamos a ver cuál es el caballo que ha sacado ahora. Nómada, el caballo del paseillo. Un caballo lusitano con 8 años, de capa bayo, con el hierro de Diego Ventura y con bolas negras.
2: Banderilla blanca con los colores de la Puebla del Río, grana y azul. Cerca.
0: Perdón,
2: de
0: la lleva suelta, no lleva bolas.
2: Suelta, sí. Caballo precioso. Este bayo que se deja llegar hasta la cola. La cara mirando a la tabla, recorre media plaza, de costado, dos pistas. O sea, de costado, el costado izquierdo,
3: anda, pasa por
2: la puerta grande, llega el burladero de matadores, va a recorrer toda la plaza. Ahí oímos a Diego Ventura. Ahí se para delante del toro. A un par de metros, otra vez, a dos pistas. Los pitones apuntando al estribo izquierdo. Ahora gira y se coloca de frente, paralelo a las tablas, toro y caballero rejoneador. Ahí galopa, la batida, lo saca un poquito para afuera, lo que sería la segunda raya. Llega el toro hasta el tercio, en ese muletazo que le ha pegado con el costillar derecho de Nómada, sacándolo para afuera. Vestorea ahora, galopando en círculo en el centro del ruedo, sobre el pitón izquierdo del toro. Galopa hasta el tendido 10. Pega la culata de Nómada a las tablas, el toro en los medios, coloca la banderilla por delante. Paso español, un paso español, un paso nadado espectacular. El caballo lanzando la mano derecha a la izquierda, la mano derecha a la izquierda, en un paso español muy, muy espectacular. Llamada del caballo con la mano derecha, la batida.
3: Perfecto.
2: Clavó arriba, perfecto en el estribo.
3: La perfección.
2: En el estribo.
3: Pero la perfección y la cara del caballo. La cara del caballo metido en la textura, en el hocico del toro.
2: Totalmente. Más clásico imposible.
3: Imposible.
2: Con el pecho por delante.
3: La pureza.
2: Con el pecho por delante.
3: Pureza total.
2: Pecho del caballo por delante.
3: Pureza total.
2: Toro se ha ido a las tablas del tendido 8. Oímos a Diego Ventura animando al animal para que salga de las tablas.
4: A
2: Ahí lo engancha, el toro tranquea y galopa detrás de la cola del caballo. Pegada a la tabla, el galope de costado a dos pistas, galope de costado, llega el burladero de matadores, recorre media plaza así, lo lleva enganchado al estribo izquierdo, enganchado, enganchado, enganchado. Un metro de los pitones, se mete muy cerquita entre las tablas y los pitones del toro, no cabía el caballo ahí. No cabía, ¿has visto? No cabía.
3: ¿Qué pasa?
2: No cabía el
4: Además,
2: caballo.
4: Lo ha hecho debajo nuestra. ¿Has sí, visto sí. cómo ha pasado?
2: Como si milimétricamente.
4: Milimétricamente ha medido la distancia del caballo y cómo ha dejado ese hueco para pasar.
2: Paso atrás con Nómada. La culata del caballo caminando para atrás hasta la puerta de arrastre. El toro en los medios. Ahora está haciendo una pirueta sobre los cuartos traseros. Galope hacia adelante, galope corto, está a unos 10 metros el pecho del caballo, llega, inicia la batida, levanta el brazo, mete la banderilla y clava arriba completamente. El toro que vuelve a embestir detrás de la cola del caballo, en círculo en el centro del ruedo, sigue galopando el toro detrás de la cola de Nómada. Le va a hacer una pirueta, esa pirueta para salir de la cara del animal. Es una maniobra de huida en el campo, traída aquí a la plaza. La pirueta, muy importante en la doma vaquera. Va a cambiar a Nómada, entra Diego Ventura.
3: Luego pasa una cosa, yo observo que Diego, la diferencia que mantiene con otros rejoneadores, eso es algo que es una percepción mía, un pensamiento, ¿no? Un criterio. Él, aparte de ser un excepcional jinete, de tener una afición desmedida, alcanzar las cotas que ha alcanzado, él ama el torear.
2: Le gusta, disfruta.
3: Entonces, el concepto del toreo que él tiene, que es llevar las telas pegadas al hocico del toro, lo aplica
2: en el caballo. Claro.
3: Y tiene esa sensación, por eso busca otras cosas que los demás rejoneadores no buscan.
2: Como a pie.
3: Él quiere trasladar el toreo a pie a caballo.
2: Este caballo es espectacular, Lío, un veterano.
0: Este caballo Lío, es Lío. Lusitano, con 11 años, tordo y con lazos azules y rojo.
2: Los colores de la Puebla del Río. Deja el toro ahí en los medios. Lío es un caballo lusitano con una tabla de cuello preciosa. Veterano que ahora anda de costado al lado derecho, paso atrás, la doma es increíble, horas y horas de doma. Y ahora galopito corto, se dirige hacia el toro a los medios, la banderilla por delante, para Lío, le dice, venga, arráncate hombre, está a unos 15 metros. Paso atrás con el caballo, paso atrás, el toro no se mueve, el toro de Benítez Cubero que invita a los capotes de escándalo, ¿eh? Y ahora la batida se va hacia el lado derecho, hacia el lado izquierdo, el toro no lo obedeció.
3: El toro ya está muy... se ha desfondado ya un poquito, ¿eh?
2: Ahora mira, lo deja de llegar, el toro arranca ahora detrás de la cola de Lío, lo engancha ahí con la cola como si fuera una muleta, lo encela y ahora el galope es rapidísimo para separarse de la cara.
3: Ahí le va a ayudar más.
2: Ha ido a toda velocidad, ha cambiado la posición del toro, que está, sigue siendo en los medios, pero mirando al tendido 10, se para a unos 10 metros. Para el caballo, paso atrás, paso con Lío atrás, ahora galope para adelante, a unos 5 metros, al lado derecho, al izquierdo, y mete, anda, se deja la banderilla, anda. Se fue al lado derecho, le hizo una especie de quiebra en movimiento.
3: Qué flexibilidad la del caballo, ¿eh?
2: Este caballo es
3: y qué valor.
2: Un gran experto y además un veterano, uno de los caballos...
3: Un oficio.
2: Que tiene un oficio extraordinario, va a cambiar a Lío, ha sido un... Una banderilla, entra aquí Diego Ventura.
0: Mientras el auxiliar Miguel Batista, de gris y azabache, le está dando lance en el centro del ruedo. Y ahora va a salir con el caballo.
2: Las tres banderillas cortas. Y dos rosas.
0: Queremos.
2: A ver, una rosa, tres banderillas cortas, dos rosas. Lleva dos rosas
3: y dos cortas.
2: Y dos banderillas cortas. Dos rosas y dos cortas.
0: Caballo, a ver si con lanza este... la pizarra. Este es.
2: Brillante.
0: Brillante, un caballo lusitano con 7 años. Baño de... con el hierro de Diego Ventura y lazos blancos. ¿No? Lazos blancos no lleva, son negros.
2: Negros, sí. Está arrodillándose. La reverencia. Un caballo muy expresivo, brillante. Y allá lleva la primera rosa en la mano derecha. Galopa alrededor del toro. Mete el brazo, clávala rápidamente la primera. Recoge la segunda rosa. Ahí galopa, galopa. Y mete el brazo y deja muy cerca de la otra la segunda rosa. Y ahora al violín. La primera banderilla corta al violín. Sigue ahora destoreando con el costillar izquierdo. Va a lanzar el brazo en la contraria. Clava la segunda banderilla corta. Han sido dos cortas y dos rosas. Las dos rosas por el lado natural y al violín por el lado contrario. Las dos banderillas cortas. Pero no veas lo bien que mete la cara al capote. Ya está mucho más parado, pero mira cómo humilla.
3: Desde el principio.
2: Sí, y tenía recorrido en el capote al principio. Ya no lo tiene, pero antes... Pues rejón definitivo. Ahí lo tiene en la mano ya. Con brillante va a ser. Siete añitos, tiene brillante. De la camada de potros Bayos. Caballo lusitano, tabla de cuello muy bonita, un caballo más bien bajito. Que galopa ahora en círculo alrededor del toro de este primero de Benito Escubero. Levanta el rejón definitivo. Se echa encima, pero el toro ahí prácticamente ya no acomete. Tendrá que hacer el esfuerzo Diego Ventura y tiene que cogerlo muy de frente, muy de frente. Si no, el toro sigue girando alrededor del toro, pero este ya no se mueve. ¡Ay! Se ha precipitado. Pinchó, cogió hueso. Otra vez. Tiene una racha complicada con el rejón de muerte. Ahora clavó completamente.
3: Gacho al pecho.
2: Claro. Ha cogido los blandos y ahora ha sido completo el rejón. Se desmonta Diego Ventura, brillante, que viene aquí galopando hasta la puerta de cuadrillas. El auxiliar que lo recoge. El toro que ya está en tierra. El puntillazo rápido y eficaz. Y bueno, esto ha sido visto y no visto al final.
3: Rodado.
2: Qué lástima esos pinchazos. Lleva una rachilla en la que coge mucho hueso y yo creo que es porque intenta colocar el rejón más delantero.
3: Sí, y por todo lo alto.
2: Y por arriba, sí.
3: Y por todo lo alto.
2: Y coge más hueso.
3: La ha buscado, los dos pinchazos han sido en todo lo alto.
2: Diego Ventura, que ya está cerca del burladero de matadores, refrescándose y las mulillas que se van a llevar este toro. Lógicamente el fallo con el rejón hace que haya, pues nada, contados pañuelos con los dedos de la mano. Muy poquitos pañuelos, pero seguro que de haber acertado hubiese tocado pelo Diego Ventura. Adelante, José Carlos.
0: Pues mira, Juan Ramón, me encuentro aquí en el callejón de la plaza con el rejoneador malagueño y hoy sobresaliente aquí en la Plaza de Toro de Granada con José Antonio Mancebo. José Antonio, muy buenas tardes.
5: Buenas tardes, ¿qué tal?
0: Bueno, sensaciones hoy aquí en Granada, compartiendo cartel con estos dos compañeros, aunque sea como sobresaliente.
5: Sí, bueno, la sensación es bonita, porque una plaza importante, nunca había venido a Granada y para mí una experiencia nueva.
0: La verdad que Granada tiene un misterio, un lugar acogedor, una ciudad preciosa y una plaza que también es muy maravillosa.
5: Correcto, yo desde que llegué esta mañana me asomé aquí a ver el ruedo, ver la grada y me encantó.
0: ¿Qué está haciendo José Antonio Mancebo en este momento?
5: Bueno, pues ahora mismo siempre en la temporada, intentando aprovechar todas las oportunidades que me salen y en paralelo, pues allí en la Hacienda de la Esperanza sigo con mi espectáculo.
0: ¿El espectáculo suyo en qué consiste?
5: Pues el espectáculo consiste en dar formación y explicarle a todas las personas lo que es la cultura de la actividad del rejonado, junto lo ha fusionado con cuatro bailadoras.
0: ¿Y dónde lo podemos ver?
5: En la Hacienda de la Esperanza.
0: Pues bueno, José Antonio, muchísimas gracias y que pasemos muy buena tarde.
5: Muchas gracias, igualmente.
0: Gracias.
2: Bueno, pues vamos a Madrid, cuando ha sonado ya los clarines y timbales para que salte al ruedo Sebastián Fernández. Novedades de la encerrona de Borja Jiménez. Allí está Alberto Bautista. Adelante, Alberto.
6: Bueno, pues aquí seguimos en esta corrida in memoriam, que por cierto no ha habido ni un detalle, ni un minuto de silencio, lo cual se echa en falta no perder ese bueno, pues ese tipo de detalles, ¿no? Una corrida en homenaje y que al final ha pasado completamente desapercibido, como ha pasado desapercibido también Borja Jiménez en este sobrero, el segundo, al devolverse el titular de Toros de Cortés, ha salido un sobrero pues con poquita plaza y con poquita fuerza también. Ha tenido poco poder el sobrero de Victoriano del Río, con el que al segundo muletazo pues el toro ya prácticamente se vino muy a menos. El público se lo afeó y Borja Jiménez pues se fue a por la espada, lo ha matado muy bien y bueno, pues ha tardado en caer, porque finalmente ha tenido que ser descabellado. Está ya en el ruedo, acaba de salir el tercero de Domingo Hernández, un toro serio, astifino, emorrillado, negro, eslabón número 26 de enero del 2022. Y bueno, pues antes os decía que ya tenemos la lista de premiados de la Feria de San Isidro, que acaba de concluir, que concluyó ayer. El triunfador de la feria ha sido Alejandro Talavante. Hay un cuádruple empate de mejor faena entre Talavante, entre Sebastián Castella, a ese cantador de Victoriano del Río, Diego Urdiales, y Antonio Ferrera, que dio un espectáculo el otro día, el domingo pasado, con los Adolfos, que salió también a hombros. El mejor novillero ha sido Álvaro Serrano, por la novillada de Monte Alto. El mejor rejoneador, cómo no, el gran Diego Ventura, con 20 puertas grandes en Madrid. El torero revelación para Ismael Martín, el salmantino. La mejor estocada ha sido para Diego Urdiales, la que se cobró en la corrida de Juan Pedro Domén, que en el festejo de la corrida de la prensa. El mejor picador ha sido Manuel Jesús Ruiz Espartaco. La mejor brega y el mejor banderillero han recaído en Iván García. El mejor toro, cantaor, que a punto estuvo de ser desorejado por Sebastián Castella, de no haber pinchado con la espada, que fue de Victoriano del Río. Y la mejor ganadería fue la que se lidió en la corrida de la prensa, que fue la de Juan Pedro Domecq. Pues esos sí han sido los premiados en la Feria de San Isidro. Una feria que termina con 17 llenos. Ahí es nada. Hoy tenemos el 18º lleno y probablemente no. La semana que viene, que es la corrida extraordinaria de beneficencia, pues el cartel de No hay billetes se colgó hace ya dos meses y medio, cuando salieron los carteles y salieron las entradas a la venta, Juan Ramón.
2: Muy bien, muchísimas gracias, Alberto Bautista. Cuando aquí en la Plaza de Toros de Granada acaba de brindar la lidia de este segundo astado Sebastián Fernández a Diego Ventura. Lleva la garrocha en la mano, es una estampa campera completamente. El marsellés delante de la perilla y el caballo, este caballo tordo colino, que se dirige a Puerta Gallola. Se va a Puerta Gallola, este tordo en fase blanca.
0: El caballo es seda gris, un caballo lusitano con 9 años, tordo con hierro de Sebastián Fernández y con castañetas.
2: Fíjate, seda gris se llama.
4: Seda gris.
2: Bonito, ¿eh? Ahí está el lusitano colino, con la colita corta. Mete la culata del caballo prácticamente en la puerta de Toriles.
7: Venga, toro.
2: Venga, toro, oímos lo que se dice ahí en la puerta de Chiqueros. Ahí viene el toro, que sale galopando detrás del caballo, que no lleva la muleta de la cola. Va sin cola, el caballo no sabe dónde está, arrastrando el reggaetón por el albero, en círculo, pegado a las tablas, escena campera, como si estuviera en el campo persiguiendo el toro al caballo. Muy bonito, si te imaginas un escenario en el campo, es precioso como el toro sigue detrás del reggaetón, que arrastra por el albero en círculo, cerrando el círculo cada vez más, haciéndolo más pequeñito al centro del ruedo. Es un círculo concéntrico en el galope, y qué fuerza el caballo y el toro, que no deja de embestir. Qué bonito lo está haciendo, con qué temple. Está templando muchísimo la embestida, que ya va aflojando en el toro, pero se ha pegado una carrera tremenda, sigue galopando. Tremendo, qué bien. Le ha salido perfecto, vamos.
4: Perfecto.
2: Muy bonito, sin duda.
4: Espectacular.
2: Y le van a entregar ya el primer rejón de castigo. Suelta la garrocha, ha parado al toro magistralmente, ¿eh?
4: Sí, señor.
2: Yo esperaba más impacto en el público.
4: Pues ha estado cumbre.
2: Cumbre,
4: pero total. Cumbre.
2: Y el caballo ha obedecido. Fijaos que este caballo, al tener la colita corta, con la cerda del pelo, no puede identificar dónde viene el toro detrás embistiendo. No lo puede identificar.
4: No.
2: Los caballos que tienen la cola larga le echan la cola encima de la testú y
3: no
2: van,
3: mucho instinto.
2: Claro, y van conociendo dónde está el toro detrás. Toro que se cierra el burladero de 11, se estrella allí como hemos oído contra el burladero. Y lleva el rejón en la mano derecha. Ahora el toro llega hasta el burladero de del tendido 2, el burladero de matadores. Galopa hacia el centro del ruedo, donde recorta a Sebastián Fernández con seda gris. Y sigue galopando detrás de este caballo.
3: Qué bien el toro, qué bien el toro.
2: Sí, toro muy entregado.
3: Entregado, obediente, con un tranco extraordinario.
2: Toro murubeño de los espartales.
3: Espartales, además que es una ganadería predilecta por Diego y por todos los rejoneadores, pero...
2: Una ganadería extremeña.
3: Sí, señor.
2: Toro muy, muy en murube, muy redondo, muy... Ahora clavó atrás, un poquito atrás a la grupa. Aprovechó, metió el brazo, pero en muy buen sitio. Despliega una banderola con color de capote y de vueltas de capote. Como si fuera un pequeño capote, la banderola. Esto es todavía un extraño de irse. Vamos a escuchar los datos de este segundo toro, que ha galopado intensamente y sin parada siquiera detrás del caballo.
0: Segundo toro de la tarde con el número 52, de nombre Marismeñito, nacido en enero del 2022, de capa negro con un peso de 607 kilos, de la ganadería Los Espartales, para Sebastián Fernández.
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2: 607 kilos, ¿eh?
3: 600 kilos de toro.
2: Y no deja de galopar, ya se está rajando.
3: Se ha rajado el toro.
2: Sí.
3: Se ha rajado.
2: Ya se ha cansado de galopar detrás del caballo y de no alcanzarlo y ha dicho, hasta que hemos llegado. Ya no trago más. Se ha ido al burladero del tendido 4. Sigue con seda gris con el caballo lusitano Colino. Intenta el toro irse a por el caballo y ha resbalado de los cuartos traseros y se ha caído sobre el costillar derecho. Y vuelve a su refugio de tablas. Cambia el tercio. Va a cambiar el tercio. Sebastián Fernández, que quita a seda gris. Termina su trabajo. Vamos a ver. Entre tanto, el auxiliar está... Cuidado con las piernas, le dicen. Y aquí sale este caballo cruzado, luso. Yo creo que este es luso árabe. También con la cola recogida. Sí, este es luso árabe. Tiene mucho de árabe en la cara y el cuello. Muy finita.
0: Yo creo que es luna de miel.
2: Luna de miel.
0: Pero...
2: No, este es...
0: Efectivamente, Juan Ramón, luna de miel.
3: Muy bien.
0: Luso árabe, 11 años, Bayo, Alazán, con el sello, con el hierro de Sebastián Fernández y Castañetas.
2: Ay, qué lástima que el toro se queda cortito y arranca hacia el estribo, pero ha devuelto al toro. Mariano de Dama ha devuelto al toro, ha sacado el pañuelo verde y ha devuelto al toro. No sé, quizás la caída esa le ha...
3: No se ha dado cuenta, Sebastián, ¿eh?
2: Claro, es que no, nadie se ha dado cuenta, yo no me lo esperaba. Dice Mariano de Damas que sí, que el toro se devuelve. Se ha quedado flipando Sebastián Fernández. Bueno, pues toro devuelto. Está preguntando un poco qué ha pasado. Yo creo que ha sido la caída esa, ¿no?
3: Y... Yo creo que el toro se ha hecho daño en las manos. Un poquito en las manos, pero se podía recuperar perfectamente.
2: Bueno, ahí va. Sí, es verdad que las manos... Tiene dificultades para mover las manos, un poquito descoordinado el toro.
3: Pero yo creo que se podía haber recuperado.
2: Y es probable. Bueno, va a salir un sobrero de los espartales también. Sale de la cuadrilla de... La parada de bueyes, que son cuatro bueyes. Ensabanado, el cuerpo blanco, y capirote castaño, como si llevaran una capucha castaña en las caras, los cuatro iguales. Míralo, ahí está. Hay que echar los bueyes para allá. Oímos ahí los cencerros. Y mientras tanto, por el callejón sale un capote en los tendidos de sol, tendido 10. Un capote que se trae al toro pegado a las tablas para que venga hasta aquí.
0: Ahí está Juan Pedro.
2: Hasta la meseta de Toriles, a ver si lo mete a punta de capote. Los bueyes están en el otro lado de la plaza. Aquí vienen hacia aquí a los bueyes que ven la puerta de los chiqueros y han hecho amago de entrar, pero no, el cabestrero lo lleva para allá. Van para cualquier sitio menos para donde está el toro.
3: ¿Verdad? Hombre, lógicamente, el toro tiene...
2: Vamos a aprovechar para irnos a Sanlúcar con Emilio Trigo, conocer el último, la última hora del festejo que se está celebrando en la Feria de la Manzanilla. Adelante, Emilio.
7: Buenas tardes, Juan Ramón. Pues ahora mismo está dando la vuelta al ruedo el sevillano Pablo Aguado, que le ha cortado las dos orejas al tercero de la tarde. Un toro transmisor, bravo, que tenía disparo en la embestida. Y con este material, pues Pablo Aguado ha conformado una faena de estética, de raza, también de mando y de poderío, puesto que había que llevarlo muy metido y muy sometido a este tercer ejemplar del torero al que ha desorejado por partida doble. Está dando la vuelta al ruedo, la sonrisa en el sevillano y evidentemente también en toda esta plaza que, como hemos dicho anteriormente, está llena a rebosar. Con anterioridad, una oreja ha cortado a Andrés Roca Rey al segundo de la tarde. Un toro sin más que manejable, pero que ha sucumbido ante el poderío y la capacidad del hispano peruano. Andrés Roca Rey ha mostrado firmeza, ha mostrado mucho mando y evidentemente una faena donde ha conjugado perfectamente las distancias, las alturas y los tiempos para domeñar a un toro que simplemente se ha movido y al que había que ponerle mucho. Por tanto, Juan Ramón, hacemos un recuento. Estamos en el Ecuador. Silencio para Alejandro Talavante con un deslucido primero. Oreja para Andrés Roca Rey con el manejable segundo. Y dos orejas para Pablo Aguado con este toro transmisor tercero de la tarde. Falta, evidentemente, la segunda parte del festejo.
2: Muy bien, gracias, Emilio Trigo. Cuando entra el toro de vuelta a corrales de los espartales. Y ha sido Juan Pedro el que le ha pegado prácticamente un pase de pecho con así la gorrilla, ¿no? Juan Pedro, que es un extraordinario cabestrero y hombre de confianza de Florito.
3: Florito.
2: De Florito. Se ve que estos bueyes son nuevos. Estos que han venido aquí están aprendiendo el oficio.
3: Son más nuevos.
2: Son más nuevecitos, más nuevecitos.
3: Han mandado la collera de aprendices.
2: Sí, de aprendices. Están arreglando el albero de la Plaza de Toros de Granada.
3: Pero este toro tenía muy buena condición, ¿eh?
2: Sí, sí,
3: toro tenía una condición excepcional y yo qué sé, haber aguantado un poquito.
2: Hombre, esa parada que ha hecho Sebastián Fernández campera con la garrocha ha sido un espectáculo precioso, ¿eh?
3: Tremendo.
2: Yo lo veía como galopándome en la dehesa con un toro detrás.
3: Anda, un caballo pío.
2: Pío,
3: un
2: caballo pío. O sea, el caballo pío es un castaño y blanco. Y la definición de las zonas castañas y blancas, pues es como los berrendos. O sea, es una línea delimitada como si fuera una frontera entre uno y otro. No están mezclados los pelos. Caballo muy, muy llamativo, ¿eh? Muy llamativo.
3: Este caballo, caballo espectacular.
2: Caballo de pelo
0: pues este pío. Caballo... Este caballo es búfalo, un caballo de raza azteca, con 7 años, con el hierro de Sebastián Fernández y los lazos lo lleva en marrón.
2: Sí, caballo azteca, fíjate, mexicano.
0: Lo que pasa es que lo tiene puesto él en su, lo que nos ha dado la prensa, en el tercio de banderillas. No lo tiene,
2: bueno, pero fíjate, lo va a sacar para parar al sobrero. Clarines y timbales, vamos a dar los datos del sobrero.

0: Primer sobrero de la tarde con el número 53, de nombre Sardinero, nacido en febrero del 2022, de capa negro con un peso de 514 kilos, de la ganadería Los Espartales, para Sebastián Fernández.
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2: Qué caballo más llamativo.
3: Además la mirada del caballo.
2: Sí, sí, caballo azteca.
3: Muy vivo.
2: Estos caballos, los caballos aztecas, e incluso los apalusas y los mustang americanos, todos son descendientes de caballos españoles que llevó Cristóbal Colón allí, porque 10.000 años antes de la llegada de Cristóbal Colón habían desaparecido del continente americano los caballos. Y fueron los españoles los que llevaron caballos. Y hay una anécdota muy bonita, porque se le encargó a Colón que llevaran los caballos españoles ibéricos.
4: Sí.
2: Y Colón se lo encargó a un tratante.
3: Lógicamente.
2: Entonces dijo, ¿dónde están los más baratos? En las marismas. En Doñana se fue por los caballos marismeños y los llevó para allá. Y como los marismeños tenían un sistema inmunitario espectacular, se adaptaron rápidamente a América y proliferaron por allí.
3: Claro.
2: Si llevan los buenos, tal, palman
3: todo.
2: Eso es. Esa es la historia. Bueno, pues está en el ruedo este primer sobrero de los Espartales. Y está pegado a las tablas, galopando, le llaman los auxiliares. Y ya en el centro del ruedo destorea Sebastián Fernández con este caballo tan espectacular de pelo pío. O sea, un berrendo precioso. Y el toro que mansea claramente porque ha visto la puerta de toril y he dicho, yo he salido por ahí, me voy por ahí. Ha pegado aquí a las tablas de nuevo. Este es el más defensivo de todos los que ha salido.
3: Este es el que se ha quedado más en su querencia.
2: Nada, no quiere salir de ahí.
3: Y no sale.
2: Ha pegado las tablas y además está barbeando tabla como diciendo, ¿y si salto y me voy de aquí? Lo está pensando el toro. Sebastián Fernández, que observa cómo el toro le huye. Búfalo. Ahora el toro tranquea ahí, se va detrás de Búfalo, pero al llegar al burladero del once se frena, se asoma por encima del burladero. No quiere saber nada del caballo. Siguen llamándole a ver si así ahora el toro ve al caballo. Hombre, ahora se ha decidido a ir detrás de la cola de Búfalo, pero pasa por allí, sigue su camino. Este es capaz de pegar un bote, ¿eh? Está mirando por arriba mucho.
3: Te puede saltar en un momento dado.
2: Sí.
3: Lo que pasa es que no creo que tenga poder para eso.
2: No, no tiene poder. Pero no quiere saber
3: rajado.
2: Nada del caballo. Vamos.
3: Rajado
2: completamente
3: totalmente.
2: Rajado. Este primer sobrero. Qué pena, porque el toro titular sí que embestía con bravura y casta. Pero este sardinero... Allá va, Sebastián, que tiene que lanzarle, ya está todo liado, ya le ha lanzado el rejón de castigo, no ha partido la madera, lo lleva ahí colgando en buen sitio, pero tuvo que clavar a la grupa y ya no es lo mismo. La muleta que lleva en la mano derecha es el sombrero cordobés que ha servido para encelar al toro un poquito y ahora tendrá que partirse el rejón. Agarra otro rejón de castigo. Sebastián Fernández con Búfalo. Y eso hay que partirlo. Ahora, lo ha partido.
0: Qué bien le ha hecho el auxiliar.
2: Muy bien.
0: Luis Dengra. Que va vestido de sangre de toro y azabache.
2: El castrileño. Intenta que se fije en la cabalgadura Sebastián Fernández. Pegándole voces al toro, pero el toro no quiere saber nada con el caballo. Es que huye del caballo, fíjate. Ahora pega un arreón, se va detrás de la cola de Búfalo. Gira ahí con el rejón de castigo levantado arriba y ahora vuelve a pasarle lo mismo.
3: No, ahora le ha tocado la
2: médula. Y le ha tocado un poquito, pero ha dejado otra vez el rejón sin partir. Se ha partido solo, en fin. Estas cosas pasan cuando hay un lío como el que se ha provocado, así va a cambiar la cabalgadura.
3: desconcentración.
2: Viene
3: un poquito.
2: Diego, mira, viene, mira Diego Ventura. Es la voz de Diego Ventura que viene a aconsejar a Sebastián aquí en el interior. Le está dando ánimo. Vamos allá que te va a dejar todo. Bien, bien Diego ahí, animando a Sebastián. Ha entrado para adentro y nada, ánimo, que va a servir, para adelante. Bueno, pues acaba de sacar a este caballo.
0: Luna de miel.
2: Luna de miel.
0: El que sacó que es... antes. Un caballo luso árabe con 11 años, Bayo, con el hierro de Sebastián Fernández y Castañeta.
2: Y la cola recogida. El luso árabe, mezcla de lusitano y árabe, lógicamente. Este puede estar muy cerca del 50% de cada uno. Banderilla blanca y grana, en la mano derecha, paralelo a las tablas, a la altura de lo que sería la primera raya de picar. La batida, batida al lado derecho, mete el brazo, muy bien. Esta sí le ha salido perfecta. Esta banderilla se ha dejado llegar el toro al estribo. Ahora aguanta con la rienda y con las ayudas de las piernas, la cercanía del toro.
3: Bien, ya está
2: animándose.
3: Ya está entrando otra vez en situación. Es que él no ha entendido la devolución del primer toro.
2: No.
3: Sí. Ahí él se ha desconcentrado un poco.
2: Sí, totalmente.
3: Porque le veía muchísimas condiciones.
2: Pero eso ya es historia.
3: Poco a poco. A ver, eso hay que reponerse y...
2: El toro, lo que sería la primera raya de picar, sale para afuera hacia el tercio. Luna de miel este caballo, luso árabe, la cola recogida, la cola en trompa, como hacen los árabes, la levantan hacia arriba. Eso es muy, muy de los árabes, de la sangre árabe, levantar la cola en trompa. Paso atrás, un paso atrás largo, llega hasta la tabla del tendido 9, hasta el lado del burladero, quiere hacer una reverencia, se arrodilla el caballo con la mano izquierda, la reverencia, y ahora galope corto, dirección al toro que está en los medios, ahí se frena, aguanta la batida, tropezó los pitones,
3: se lo echó prácticamente encima.
2: Sí, sí, han tropezado el estribo derecho, pero no ha habido nada más. Dejándose llegar al toro, que es muy incierto, porque lo mismo te pega un arreón, que lo mismo se frena, que lo mismo trota, que lo mismo se para. Recoge otra banderilla, ya tiene dos banderillas colocadas el toro, este es sardinero, toro sobrero de los espartales. Vamos a ver, le da la culata del caballo de luna de miel, el toro que arranca detrás del caballo, pero se frena enseguida, y va a ser al violín, lleva la banderilla en la mano derecha, le da el costillar izquierdo del caballo, ahora se pone de frente, va a ser, cambia la estrategia, muy cerca de los pitones, la batida muy encima y clava con mucha clase esta tercera banderilla, Sebastián Fernández.
3: Ese es el sitio del toro, en los medios, el sitio es ahí.
2: Va recorriendo pegado a las tablas con la palma de la mano derecha arriba, saludando a los espectadores. Qué buena entrada hoy para cerrar el Corpus 2026. Ha recorrido toda la plaza saludando al público y parece que va a cambiar la cabalgadura. Sale luna de miel. Ahora. Está cambiando el caballo Sebastián Fernández, que se va por Quitasueños. Sí, se está montando en Quitasueños. Se monta en el hanoveriano.
0: Atrapasueños.
2: El cordón corrido que bebe, o sea, la mancha blanca va desde la frente hasta la nariz y los joyares de la nariz. Banderilla grana y blanca, galope largo. Sí, este es el caballo del paseillo. Atrapasueño.
0: Atrapasueño, un caballo canoveriano con 10 años, alazán y del hierro de Sebastián Fernández.
2: Caballo que está haciendo un piafet, ahora se para. Mira cómo el caballo mete los pies, las patas de atrás hacia adelante, se apoya en los pies. Fíjate, como si fuese un amortiguador para lanzarse hacia adelante.
3: Suspendido ahí.
2: Suspendido, aguantado los pies para adentro, aguantando. Se pone de mano el caballo, se eleva, una elevada cortita, aguantando a 5 o 6 metros el costillar derecho del toro, que en los medios está observando. Arranca el toro, bien, se fue con las manos al lado derecho. Cuando embistió el toro, se fue al lado izquierdo. El quiebro ha sido extraordinario.
3: Increíble, increíble.
2: Qué quiebro tan bonito. Y ahora el pasás. La especialidad de este hannoveriano, atrapasueños, que eleva mucho las manos y se queda suspendido en el aire. Qué bonito este caballo, qué barbaridad. Y una belleza. Mira que algunos hannoverianos son... Otra vez viene. ¡Ah, en la derecha, a la izquierda! Es que aguanta sobre las patas atrás metidas para adentro. Aguanta como en flexión. Y espera que llegue el toro.
3: Y espera que llegue,
2: pega el quiebro.
3: Pero es que hay que tener un valor tremendo para eso.
2: Se mete los pitones a la mano al lado derecho, sí, y luego sí, al izquierdo. Sí, sí. ¿Qué dos quiebros le ha hecho más sorprendente?
3: Quiebro literal.
2: Va a cambiar a Atrapasueño, que entra adentro. Ahí está, cambiando la cabalgadura, a ver si veo qué caballo. Caballo castaño. Con castañetas. Caballo castaño con castañetas. Ahí viene. Aparece en el ruedo. Le da las banderillas. Dos banderillas. Atención, yo creo que va a ser un par a dos manos. Dos banderillas blancas con crana en el centro. Este caballo con las crineras. Está destoreando.
0: Este caballo es marsellés. Un caballo lusitano con 8 años, castaño. Y con crineras. Sí, con crineras. Y del hierro de Silvera.
2: Lusitano. Está atándose la rienda a la cintura. Para dos manos, a los lados del cuello del caballo, las dos banderillas. Saca los brazos, pasa por allí por el pitón derecho. Está el toro en lo que sería la raya de picar. Está haciendo con la ayuda de las piernas un círculo sobre sí mismo. Caballo que galopa hacia las tablas. Sigue el toro entre las rayas de picar. Ahora en paralelo a las tablas. El galope, saca los brazos, junta las manos. Y clava muy bien. Buen par de banderillas. Qué bueno cómo lo ha hecho de bien. Cómo ha sacado los muy brazos bien. Y ha juntado las manos muy bien.
3: Ha igualado el par antes de clavar.
2: Eso es.
3: Y no ha traído las dos manos para clavar, no, sino no. Que ha igualado, ha levantado de abajo arriba y ha clavado.
2: Eso es, como un banderillero. Vamos.
3: Exactamente igual.
2: Y ahora lleva banderillas
0: cortas.
2: Lleva
0: tres banderillas cortas.
2: Eso es, clava la primera. Galopa en círculo por el pitón derecho, en lo que sirve a la raya de picar. Mete el brazo, deja la segunda. Lleva ya en la mano la tercera, que se pone de frente, la batida hacia afuera. El toro que ahí se ha puesto por delante un poquito. Ya ha cortado la salida, así que se mete por dentro entre las tablas y el toro. Y clava la tercera. Lleva una cuarta. Allá va con la cuarta. Otra vez por dentro. Y otra más. Pues, fíjate. El toro ya está muy pegado a las tablas. Ya era mansito de salida.
3: Ha remontado toda la... La actuación ha ido de menos a más, acoplándose, metiéndose en la faena. Y al final, con un toro complicado, ha sido capaz de remontar.
2: Está el auxiliar sacando al toro desde las tablas del tendido 10-11 hasta el tercio, frente a la puerta grande. Lo va a dejar en los medios prácticamente, sí. Ahí lo dejan los medios. Y el rejón definitivo, que lleva ya en su mano derecha. Este caballo marismeño. Cambio de tercio. No, va marsellés, perdón. Marsellés. Cuidado, que el caballo ahí la ha protestado. Ha pegado todo el caballo, casi una corbeta, y no se ha movido el jinete. ¿Te has dado cuenta, no? El salto, sí, que ha pegado el caballo y el tío no se ha movido ahí. Va a tener que ayudarle el auxiliar, que tratará de sacarlo más hacia los medios al toro.
0: Juan Soriano.
2: Estamos tanto hacia afuera, pero el toro no quiere. Ha sacado... Ya el toro pega una arrancadita de un paso para adelante y ya está. No quiere andar. Lo va a tener que hacer todo el rejoneador. Ya lleva el rejón de muerte en la mano derecha. Rejón definitivo. Sigue ahí girando por el pitón derecho. sigue girando el rejón arriba, el toro que no se mueve, el toro que no mira ya ni siquiera el estribo, le deja pasar el círculo, otra vez el rejón arriba, ahora está muerto el toro, desmonta, se tira prácticamente del caballo en marcha. Sebastián Fernández, que se pone delante del toro, no quiere que nadie se acerque al toro. Se arrodilla ahí delante del animal, que se va a echar a los pies del rejoneador. Qué rejón más bueno, lo tira sin puntilla, ¿eh? Ha caído el toro sin puntilla. En qué buen sitio le ha puesto el rejón. El rejón ha sido buenísimo.
3: Muy bueno. Certero.
2: Pues hay petición.
3: Certero y convencido estaba, sí, de que había, que estaba rodado, ¿eh?
2: Bueno, pues el público está sacando los pañuelos en mayoría, ya parece que hay mayoría. Salen las mulillas para arrastrar al toro. Mariano de Damas consulta con sus asesores, con el Nico, con Rafael, el auxiliar veterinario, el asesor veterinario. Las mulillas que van a cámara lenta. La mulilla, primera oreja. Sigue la petición para la segunda. Las mulas ya están cerca del toro. Acaban de llegar. Y va todo muy lento porque la petición continúa, pero Mariano parece que no está dispuesto a otorgar la segunda. Le dan la culata a las mulas al toro, enganchan el gancho y tiran del toro. Se queda en oreja con fuerte petición de la segunda.
3: Aparente cabreo de Sebastián.
2: Sí, sí.
3: Que ha sido fulminante, ¿eh? El rejón de muerte ha sido fulminante.
2: De los mejores que he visto últimamente, porque fulminante. Estaba arriba. Estaba en
3: además,
2: su sitio.
3: Ha sido una faena muy complicada, de menos a más. Ha ido reponiendo desde los primeros rejones de castigo hasta ese rejón de muerte que ha sido fulminante.
2: Toro ha sido muy complicado el sobrero. Muy complicado.
3: Sí.
2: Vestía a reones.
3: Se
2: defendía en tabla.
3: Salida.
2: Claro. Va a iniciar la vuelta al ruedo Sebastián Fernández. Cuando son las 8:30 llevamos dos toros. Claro, que ha habido un sobrero por medio. Francisco Alegre es el paso doble que suena. Y nos vamos con José Carlos al callejón de la plaza. Adelante.
4: Pues Juan Ramón, me encuentro con el padre Sebastián Fernández. Sebastián Fernández, muy buenas tardes.
5: Buenas tardes, Juan Ramón, buenas tardes a todos los oyentes.
4: Bueno, una gran actuación de su hijo.
5: Bueno, sí, la pena que el primer toro, yo creo que teníamos que haberlo aguantado un poquito más. Yo creo que el toro hubiera repuesto y tenía mucha calidad, la verdad.
4: La verdad que se ha mosqueado un poquito Sebastián, y cuando ha salido el sobrero estaba un poco desconcentrado.
5: Bueno, la verdad que sí, porque también el sobrero se ha ido un poquito a tabla, parece que manseó al principio, pero luego ha sido un gran toro, la verdad.
4: La verdad que lo ha hecho muy bien. Y ha matado la primera, qué pena que la presidencia, bueno, nada más que le ha dado una oreja.
5: Bueno, le ha dado una oreja, no pasa nada. Después de meterle el primer toro, que creo que tenía cualidad, la ha parado muy bien con la garrocha. Este segundo, el paz de banderilla y la muerte del toro, creo que también merecía la segunda oreja. Creo, no sé, la ha pedido público.
4: Bueno, quedan dos toros más, seguro que ahí hay rejoneado para rato, y seguro que hoy va a haber grandes triunfos.
5: Seguro que sí, además hay una cuadra bastante amplia adentro que seguro que sale y nos va a hacer disfrutar, seguro.
4: A mí me ha causado me ha gustado mucho ese caballo búfalo de Azteca.
5: Sí, el búfalo es un caballo muy joven, pero que apunta de buenas maneras. Es un caballo que lo está echando de momento de banderilla. No sé hoy por qué ha parado con él, pero ha estado bien.
4: Eso no hemos preguntado porque lo tengo puesto en las notas que nos dais vosotros, que está puesto en banderilla.
5: Sí, la verdad que en banderilla anda muy bien y puede mucho con los toros en cortas distancias. Pero bueno, él ha visto claro que también había que sacarlo un poco de salida. Y bueno, no está mal el caballo para su debut de salida.
4: Pues Sebastián, Enhorabuena, muchas gracias, y tiene usted un gran hijo y un gran rejoneador.
5: Bueno, la verdad que sí, estoy contento.
4: Venga, muchas gracias y que suerte para los dos siguientes toros.
5: Venga, muchas gracias, disfrutarlo.
4: Gracias.
6: Bueno, vamos a Madrid, está esperando Alberto Bautista. Adelante, Alberto, última hora de la encerrona de Borja Jiménez. Con los toros,
7: bueno, pues,
6: victoriano
7: del
6: Río y Cortés.
7: Muy poquito contenido por ahora, porque la verdad que la corrida y los toros no están valiendo. No están valiendo. Han salido dos obreros. Estamos ahora mismo en el cuarto de la tarde. Toro de Cortés, que acaba de brindar al público. Borja Jiménez ahora mismo en el centro del ruedo, de rodillas, con este Soleares, nombre mítico además de Victoriano del Río. Pero bueno, los toros tienen poca fuerza, poco poder. Muchos inválidos están cayendo, tanto los de Domingo Hernández como los de Victoriano del Río. Parece que este cuarto tiene otro son. Y bueno, vamos a ver si la tarde sube para arriba, que es lo que hace falta, porque por ahora el balance es muy pobre para Borja Jiménez, que se ha ido hasta en tres ocasiones a la puerta de Chiqueros a recibir a los toros. Y bueno, pues han salido, como digo, dos obreros, uno de Vitoriano, otro de Domingo Hernández. Y bueno, en fin, que no está siendo la mejor tarde por ahora. Vamos a ver si este cuarto pues remonta un poco el vuelo. Silencio y palmas para Borja Jiménez en un triste balance en una primera parte. Bueno, pues para olvidar ciertamente, vamos a ver la segunda parte cómo transcurre.
6: A ver si hay más suerte en la segunda parte, porque desde luego de momento la cosa va con
3: complicado.
6: Escaso contenido, digámoslo así. Bueno, le toca el turno ahora a Diego Ventura. De momento ha habido ovación para Diego Ventura en el primero, que falló con el rejón definitivo. Ahí aparece Diego Ventura. Es un marrón muy oscuro, puede ser la chaquetilla carmelita.
3: Es como un, sí, es un pizarra así
6: muy oscuro. Muy bonita, en terciopela la chaquetilla.
4: A ver qué caballo es. Oro negro.
6: Oro negro. Bueno, este caballo es una maravilla. Oro negro.
4: Luso árabe.
6: Espectacular.
4: 6 años. Negro del hierro de Diego Ventura y lazos rojos.
6: Este caballo tiene una doma excepcional, como todos los de Diego, pero este tiene algo especial. ¿Qué te va a gustar mucho, Pedro? Este caballo, oro negro.
3: De momento ya es un espectáculo.
6: De belleza, ¿verdad?
3: Uf, bellísimo.
6: El caballo más bonito.
3: Caballo con una alzada y con una prestancia y campa tremenda.
6: Va a salir el toro de, en este caso, este de Miura. Sale el primer Miura. Vamos a escuchar los datos del Miura.
4: Tercer toro de la tarde con el número 54 de nombre Yeguerizo. Nacido en febrero del 2022, de capa cárdeno oscuro, con un peso de 507 kilos, de la ganadería de Miura, para Diego Ventura.
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6: Bueno, el Miura ya ha hecho alguna de las suyas, porque después de seguir al caballo, levantarle el rabo arriba, se ha frenado y ha empezado a estudiar el asunto. Ahora le ha colocado el primer rejón de castigo, no está en buen sitio, está trasero y caído. La posición del rejón de colocación poco ortodoxa, defectuosa la colocación. Pero es que el Miura le pegó una arrancada a toda velocidad y no le dio tiempo a meter el brazo casi. Va a ser muy interesante ver las reacciones del Miura con un caballo, ¿eh?
3: Ahí de momento lo ha recortado.
6: Ahí va por el pitón izquierdo galopando detrás de la cola de oro negro. El toro que echa las manos.
3: Le ha caído el rejón muy bajo y ahí ese rejón le va a hacer mucho daño.
6: Se separa del toro Diego Ventura con este primer Miura Cárdeno. El toro tranquea bien, ¿eh? Pero las reacciones sí que pueden ser sorpresas.
4: Ha pedido el cambio.
3: Qué listo es, qué inteligente.
6: Ha cambiado el toro.
3: Qué inteligente.
6: Suelta el rejón de castigo y va a quitar a oro negro.
3: Qué inteligente.
6: Ha hecho un gesto 2.
3: Inteligentísimo. Inteligentísimo, porque ha visto que el toro estaba quebrantándose un poquito y en vez de colocar el segundo rejón, ha dicho, lo voy a dejar que esté entero, porque no da. Mira, ¿lo ves?
6: Lo ha dejado crudo.
3: Lo ha dejado crudo. Intencionadamente.
6: Quirico es este caballo lazano. El Miura que va detrás del caballo y cuando llega a la altura de la cola se frena y lanza una cornada. Bonito el Miura, muy miureño, con poca papada, la cara fina, hocico de rata casi, pero largo, largo y amplio el toro.
3: Mira, mira, mira, pero
6: ahí
3: mira
6: galopa,
3: cómo,
6: mira cómo galopa. Se está gustando ahí, se está gustando Diego Ventura. Ha dejado

0: local, pitón abierto. Pero la boca, es que al toro,
1: fíjate cuando... cómo embisten diferente a los demás. Cuando los demás van a la grupa, ellos van al pecho.
0: Van por delante.
1: Por delante. De, por delante del estribo siempre. Por delante del estribo. La ha llevado ligado, hilvanado. Casi medio. Medio recorrido, medio tendido, la ha llevado hilvanado en el pecho en vez de llevarlo en la grupa.
0: Quirico, este caballo, José Carlos, que otra vez torea dos pistas.
2: Quirico sobre... es de raza lusitana, con 8 años, de capa palomino. El hierro es de Río Mayor y...
0: No, este es Alazano, Quirico.
2: Con lusitano con 5 años, Alazán, con el hierro de Diego Ventura y lazo blanco.
0: Eso sí, ahí se pone de mano el caballo, se eleva arriba, 2 alzadas, 3 alzadas, el caballo con las manos arriba, galopa hacia el toro, paralelo a la tabla, la batida, y clavó arriba, el Miura que se cabrea cada vez que le pone la... Mira el arreón que le ha pegado, el toro poniéndose por delante, intenta adelantar el caballo por el lado izquierdo, sí. Lo intenta adelantar, pero el caballo tiene más pies que él. Y ahí se da la vuelta y le da la culata de Quirico y frena al Miura.
1: Qué inteligente, ¿verdad?
0: Está haciendo una lidia distinta.
1: Distinta totalmente. Se está acoplando a medida que va avanzando, se está acoplando las condiciones del toro.
0: Ahí va a cambiar la cabalgadura. Quirico que entra para adentro. Mientras que el Miura ha metido muy bien la cara por el pitón izquierdo y por el derecho. Ha humillado el toro, Pedro.
1: Anda.
2: Miguel Batista, mira, el auxiliar que está ahí en el centro.
0: Pues ha pegado 4 lances extraordinarios. El toro va al capote. Mira cómo coloca la cara abajo y cómo se va detrás del vuelo del capote. La voz de Diego Ventura que recoge la banderilla. Es casi una farpa. Las farpas portuguesas son banderillas más largas. Y esta casi es más larga que de lo normal.
2: Bronce.
0: Bronce, está en figurón.
2: Bronce lusitano con 13 años, bayo y lazo rojo y blanco.
0: Ahí está, pegado a las tablas del tendido 10. Intenta sacarlo para afuera a este toro de Miura. Un hombre yeguerizo. Otra vez lo engancha con la cola y lo saca hasta los medios. Ahí se frena el Miura. Se arrodilla el caballo de la mano izquierda, la reverencia que se llama hacia el arde de alta escuela. Otra vez se arrodilla con la mano izquierda el caballo, este bronce, que es el que torea sin rienda, sin cabezada. Ha intentado cortarle el toro, ponerse por delante, pero
1: Diego Ventura la ha ganado. La gana la cara, la gana la acción rápida.
0: Andando de costado. Y bronce que lo que quiere es morderle al toro. En cuanto pueda, le lanza la boca y le pega un bocado al caballo.
1: Con este toro está cumbre.
0: Ahí sigue dejándoselo llegar al estribo derecho. El Miura intenta adelantarse, pero no le da tiempo porque rápidamente pasa dejándole el costillar de bronce como señuelo.
1: Qué fenómeno.
0: Y ha conseguido dominar completamente al toro.
1: Totalmente. Le está quitando la cabeza
0: sin cabezada, claro. Ahí está, con una farpa, con una banderilla a la mano derecha, la cabezada que la lanza el albero, y ahora son las acciones de las piernas las que mandan al caballo. Son las piernas, las pantorrillas, Pedro, las que están mandando al caballo.
1: Fíjate.
0: Mira, pasa atrás. Ahí se agarra un poquito a una pequeña collarín que tiene el caballo, mira a derecha, izquierda, para ver a Diego Ventura. Hace así con la cara y mira para ver a Diego Ventura con el ojo. Y ahí, y ahora la batida y deja la banderilla en todo lo alto. El Miura que se está viendo derrotado. Allá va galopa otra vez. Ahí se va detrás de la culata de bronce. Cuidado que le va a morder. Y bronce que sabe perfectamente quitarse cuando llegan los pitones a la altura del costillar derecho de este caballo. Bayo Lucero.
1: Qué fenómeno.
0: Y ahora va a salir de la plaza con el paso atrás. Ahí va, bronce. Otro caballo bayo el que va a salir. Yo creo que es brillante, sí. Me parece que es brillante. Está montándose. Ahí viene. Va a recoger banderillas cortas. 3 banderillas cortas.

0: a la muestra al público. Yo creo que es brillante. Sí, brillante, brillante, es brillante.
1: Brillante, lusitano con 7 años, Bayo, con el hierro de Diego Ventura, y creo que lleva bolas negras.
0: Sí, ahí va, al violín quiere. La banderilla corta en la mano derecha, toreando en círculo con el costillar izquierdo del caballo. Ahí lanza la banderilla al lado contrario, clavó la primera, le deja la culata de brillante. Caballo con una seguridad tremenda, caballo dando paso atrás, a lo que sería la primera raya de picar, la culata del toro a las tablas, echa la cola del caballo para intentar que se venga. La segunda banderilla corta también al violín, el toro que le espera y tiene que lanzar todo el cuerpo al lado contrario. La tercera iba, esa ha sido tremenda, se ha echado encima prácticamente con el caballo, el Miura le esperó, pero... Qué raza. Ventura ha conseguido las 3 banderillas cortas en todo lo alto.
2: Qué raza de figura, tío. Cómo se ha ido adaptando a las condiciones del toro, lo ha ido... Por eso te digo que él tiene en su cabeza el concepto de torero, tío.
0: Claro.
2: Y... cada vez lo veo más claro. O sea, él tiene en su cabeza el concepto de torero a pie. Disfruta montando a caballo y es un excepcional histórico fresconeador. Pero yo creo que
0: lleva un torero a pie dentro.
2: Lleva un torero a pie en la cabeza.
0: Sí, sí, sí, tiene razón, nunca lo había pensado.
2: Porque es algo insólito.
0: Vamos a ver, hay en círculo alrededor del toro, que están los medios, el toro de Miura. Bueno, pues es un pinchazo hondo. Un cuarto de...
2: Le puede hacer daño.
0: Mucho, está traserito.
2: Pero está atrás.
0: Algo perpendicular, pero muy agarrado, ¿no? Pues no, se lo va a quitar. Ha cogido otro rejón. Y el subalterno que ha conseguido quitarle al Miura el rejón.
1: Muy hábil el subalterno.
0: Bueno, segundo rejón. Ahí galopando en círculo alrededor del toro. Del lado derecho, el lado natural, lógicamente. Brillante que intenta arrimarse todo lo posible a los pitones para que desde arriba... Ahí oímos el galope del caballo.
3: ¡Venga, hombre, que eres malo para todo!
0: Hemos oído definir al toro. Otra vez por dentro entre las tablas y el toro. Lo vimos como galopa el caballo en círculo alrededor del Miura. Ahora, ese está muerto, ahora sí.
2: Pero ¿qué es lo que consigue Barroso, eh? Que consigamos escuchar las expresiones que nadie escucha en la plaza.
0: Evidentemente. El caballo que viene aquí hasta donde está el auxiliar ha desmontado Diego Ventura.
2: Con este toro ha estado cumbre.
0: El toro está sin puntilla, Se desplomó el toro. Sin puntilla le ha tirado al Miura.
2: Sin puntilla.
0: Se va a los medios Diego Ventura. Empiezan a salir algunos pañuelos.
2: Pues con este toro ha estado importantísimo.
0: Sí.
2: Era un toro complicado.
0: Muy difícil.
2: Que se le venía por delante siempre. Que ha tenido quiebros, que ha sido un toro difícil de lidiar y difícil de rejonear y ha formado un lío.
0: Totalmente.
2: Ha conseguido ir banarlo por un lado, por otro, banderillarlo, bueno, increíble.
0: Pues yo no sé, pero me da que ya está muy cerca de la mayoría. Sí. De pañuelos. La petición que crece y sale el pañuelo blanco de Mariano de Damas, el presidente que otorga la oreja a Diego Ventura. Bueno, pues de momento empate a trofeos. Y ahora comenzará la merienda. Ahora tenemos la merienda de la corrida de rejones. La última corrida de la Feria del Corpus 2026. Carrusel Taurino, aquí en el Coso Monumental Frascuelo. Arrastran al toro de Miura a este yeguerizo. Ha sido un toro complicado para el rejoneador. Toro que no es muy pesador, 507 kilos. Pero muy Miura, de hechura.
2: Miura, pató.
0: La alguacililla que le entrega la oreja a Diego Ventura, la muestra a la presidencia. Y va a iniciar la vuelta al ruedo Diego Ventura. Adelante, José Carlos.
1: Pues mira, Juan Ramón, me encuentro aquí con el rejoneador Sebastián Fernández. Sebastián, muy buenas tardes de nuevo.
4: Hola, buenas tardes, ¿qué tal?
1: Parece ser que te gustaba más el primer toro que el sobrero que ha salido, ¿no?
3: Bueno, la verdad que el primer toro había mostrado un tranco y una calidad tremenda, ¿no? Yo creo que era la embestida que soñamos con que nos salga, y bueno, no había salido, desgraciadamente, pues bueno, ha tenido que ser devuelto. Y bueno, pues ha salido el sobrero.
1: La verdad que con la garrocha ha estado espectacular, una salida campera espectacular.
3: Sí, la verdad que el toro ha tenido muchísimos pies, muchísima transmisión, que es una cosa fundamental, y le ha pegado dos o tres vueltas a la plaza a galope tendido, que creo que ha sido muy, muy espectacular, ¿no? Ha sido muy bonita.
1: Y con el sobrero, que ha sido su primer toro, ¿se ha sentido cómodo?
3: Sí, sí, la verdad que bueno, ha sido un toro, bueno, un noble colaborador, al cual los callos creo que han estado a un buen nivel, y hemos tenido la suerte de cuajarlo. No es la faena que uno quiere, y mucho menos para esta, que es mi plaza, pero bueno, ya pasó.
1: La ha podido cortar una oreja, le doy la enhorabuena.
3: Muchas gracias, pero bueno, uno siempre quiere más, a ver si ahora puede ser.
1: Bueno, le quedan dos toros. Muchísimas gracias y suerte para lo siguiente.
3: Muchas gracias a vosotros.
1: Gracias a usted.
0: Sebastián Fernández. Bueno, de momento hay empate. Lo que pasa es que hay dos toros ya en la lidia de Diego Ventura y uno solo de Sebastián Fernández.
4: No, pero a Diego le sobra con medio toro.
0: Sí, le sobra.
4: Medio.
0: Ahora tiene que lidiar el Miura.
4: Ahora viene
0: Sebastián
4: el Miura.
0: Fernández. Es un toro sardo. Toro sardo muy espectacular de pelo, muy miureño también. Y vamos a ver si nos vamos hasta Sanlúcar, donde la corrida ya estará muy avanzada, igual que en Madrid. En Madrid aún más avanzada, porque la corrida de Madrid empezó a las 7 de la tarde. Y la corrida de Sanlúcar empezó como aquí, a las 7 y media. Son las 9 menos 10 minutos, estamos en el Coso Monumental Frascuelo de Granada. En el epílogo de esta feria, que ha sido una feria muy interesante, ¿eh?
4: Muy interesante, ha habido cosas interesantes, mucho.
0: Con tres corridas con mucho público, cartel de no hay billete ayer sábado y anteayer tres cuartos largos.
4: Los días de más público han sido ayer, anteayer y hoy.
0: Eso es, los tres últimos días. Ya la feria ha finalizado, ¿no? La feria de Cacharrito,
4: sí,
0: ha finalizado.
4: Ya ha finalizado.
0: Mientras que, insisto, está dando la vuelta al ruedo Diego Ventura. Y el público ya se ha puesto a merendar, Pedro. Aquí ya está todo el mundo repartiendo,
4: hombre,
0: sus cosas, sus bocadillos, sus viandas.
4: Una gran merienda.
0: Y termina ya la vuelta al ruedo Diego Ventura, que saluda al público granadino. De momento una oreja que le permitirá, si corta dos en el toro que le queda, salir por la puerta grande.
4: Sí.
0: Vamos a ir a las ventas a Madrid, a ver si se ha enderezado un poquito la corrida, porque el contenido y los resultados no eran nada agradables. Y los cambios de toros también demasiado para una corrida con tanta expectativa. Alberto, ¿se arregla algo la corrida de Madrid, de las ventas?
5: Pues de mal en peor, acaban de devolver al quinto, llevamos tres devoluciones, la verdad que, no sé, las encerronas, la verdad, Juan Ramón, que las carga el diablo, porque
0: sí.
5: Porque la verdad que es que todo es al contrario de lo que tiene que ser. Recuerdo la de Miguel Avellán, recuerdo la de Talavante con los vitorinos, recuerdo la del Cis con los vitorinos. Recuerdo tantas y tantas encerronas que no han funcionado, tampoco esta la de hoy. Borja Jiménez ha dado una vuelta al ruedo por su cuenta, también es cierto. En el cuarto ha despachado a un toro de Vitoriano en el Río, bueno, que ha tenido fondo, que ha sido bueno para la muleta, pero lo ha pinchado. O sea, fíjate cómo son las cosas. Mata a los sobreros que no tienen ningún tipo de opción de triunfo, los ha matado bien, y sin embargo al toro que medianamente le puede dar una oreja, pues al final lo acaba pinchando, ¿no? Y bueno, pues una tarde muy densa, que estamos viendo muy poco contenido. Los toros, la mayoría, al menos los sobreros, impresentables para una plaza como de Madrid. Debemos denunciar esa situación, porque la verdad que han sido muy protestados, no solamente por el 7, sino por gran parte del público. Y bueno, pues esperábamos más, lógicamente, ¿no? Sobre todo de una tarde, como bien dices, con tanta expectación. Y esos 3 y 3, es decir, estos 3 de Domingo Hernández, que la verdad que han estado fatal, los tres toros de Domingo Hernández, aparte de que le han devuelto dos, pues es que no ha habido ningún tipo de opción de triunfo, de nada, ¿no? Y Victoriano del Río, bueno, tampoco está para, bueno, esta tarde no está para grandes alegrías. Y mira que eres una de las, bueno, probablemente la ganadería más señera en Madrid, con cerca de 20 puertas grandes en los últimos 20 años, ¿no? Pero bueno, en fin, que no está siendo la tarde y, bueno, pues poquito que contar en una tarde como la de hoy, Juan Ramón.
0: Vaya por Dios, a ver si sale el paracaídas que decimos nosotros y endereza un poco el asunto. Gracias, Alberto, en Madrid, en las ventas. Y como decía yo anteriormente, aquí la merienda se hace protagonista en Granada. Y José Carlos, ¿qué tiene protagonista?
1: Pues sí, me encuentro con el rejoneador malagueño de Vélez Málaga, a Martín Ferrer. Martín, muy buenas tardes.
6: Muy buenas tardes, ¿qué tal?
1: Estamos disfrutando de esta tarde de rejones aquí en Granada.
6: La verdad que sí, que aquí disfrutando del ambiente, ¿no? De esta afición tan buena que hay aquí, que la gente como prende y como está volcada, por ejemplo, con el torero de aquí, ¿no? Que es Sebastián Fernández. La verdad es que una tarde, ¿no? Que soñada, ¿no?
1: ¿Qué te han parecido los dos compañeros?
6: Bueno, pues la tarde por el momento va complicadita porque Diego ha estado cumbre, ¿no? En el primer toro, con el toro de Pallaré, ha estado enorme, un toro que tenía volumen, un toro que tenía movilidad. Sebastián ha tenido más mala suerte, ¿no? Con el primero de su lote, era flojito, no sé, la verdad, porque no, porque tenía el toro calidad, él tiraba un poquito manso, pero tenía calidad, poquita fuerza. Y este hacía un pájaro, para el caballo hacía un pájaro. He visto que en el capote, Juan Ramero me lo puede rectificar, pero para el capote he visto que ha metido la cara perfectamente, iba largo, pero para el caballo iba a 3.000 por hora y por delante. Pero bueno, la ha tocado a él y ha resuelto.
1: Lo ha sabido solucionar bien. Bueno, ¿qué próximo festejo tiene en su agenda el rejoneador Martín Fernández?
6: Ferrer Martín,
1: perdón.
6: Pues tenemos ahora un par de pueblos antes de Teruel, que la cita más importante que tenemos es Teruel, y estamos ahí a la espera de grandes compromisos que nos están saliendo algunos, gracias a Dios, ¿no? Vamos por el camino. Estamos a la espera de Málaga, que pronto se conocerá, y estamos en el camino, vamos para adelante.
1: A ver si me puede anunciar algo, ¿sabes si se va a presentar los carteles en breve?
6: Bueno, la verdad es que tenemos buenas vibras, ¿no? Y buena esperanza, la verdad. Pero claro, ya se verá. No sé, todavía, la verdad. Pero bueno, yo espero que todo va rodado.
1: Que tengamos un representante malagueño allí en la feria.
6: Que menos, ¿no? Que menos.
1: Bueno, Martín, te dejo que disfrutes de la corrida y muchas gracias por atenderme.
6: Un abrazo y muchísimas gracias a todos ustedes. Un abrazo para tus compañeros, que los admiro.
0: Bueno, Martín Ferrer, Ferrer Martín, no nos liemos, Ferrer Martín. Y vamos directamente a la Feria de la Manzanilla, a Sanlúcar. Allí está Emilio Trigo. Adelante, Emilio.
7: ¿Qué ha salido? ¿Qué tal, Juan Ramón? Buenas tardes. Estábamos exclamando que qué barbaridad, porque lo que está haciendo Roca Rey ante este quinto de la tarde es para exclamar eso. ¡Qué barbaridad! ¡Qué demostración de poderío, de capacidad, de valor, de inteligencia ante un toro que se está moviendo mucho, que está sacando Chiribita, un toro exigente, bravo, un toro que tiene muchísimas teclas, pero todas se las está tocando Andrés Roca Rey, con una faena realmente poderosa, valiente, firme donde las haya, y además lo está pasajeando con dulzura inclusive. ¡Qué barbaridad lo que está haciendo ahora mismo, que se está dejando los pitones en la taleguilla, lo está pasando en un páramo de terreno sin enmendarse! Está prácticamente metido entre los pitones a escasos centímetros de este toro, lo tenemos justo delante. Es el quinto, ahora va a ser un circular invertido. Y Juan Ramón, permíteme que os diga que en el cuarto de la tarde Alejandro Talavante ha desorejado a ese toro, le ha cortado las dos orejas tras una faena intensa, de menos a más, y que ha terminado también sucumbiendo ante el poderío, la chispa y el factor sorpresa de Alejandro Talavante, donde nada está encorsetado porque todo es fluido. Y esa exclamación que estáis escuchando en directo ahora mismo es el público totalmente en pie, entregado en este caso a Andrés Roca Rey, que está cambiando el estoque simulado por el de verdad, para finalizar pues este faenón al quinto de la tarde, que evidentemente que si llega a meter la espada, si la mete, pues está claro que el premio va a ser gordo. Si me permite, Juan Ramón, pues silencio para Talavante en el primero, dos orejas en el cuarto, una oreja para Andrés Roca Rey en el segundo. No sabemos qué resultado va a tener, pero evidentemente, insistimos, si la espada entra va a ser premio grande. Y dos orejas para Pablo Aguado en una corrida de toros muy bien presentada del torero, que está sacando exigencia, bravura, transmisión. Y no es nada fácil estos toros, porque cuando hay bravura hay mucha emoción en el ruedo.
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0: canastero. Me llegan noticias de Madrid. Supongo que ha sido ahora cuando estábamos contando a Alberto Bautista la devolución del toro del cuarto de la tarde. El quinto, lo están devolviendo. El toro ha entrado, por lo visto, al interior de los corrales. Se ha dado la vuelta y había un operario allí en, no sé, que le ha sorprendido. Y por lo visto el toro ha atrapado al operario o al trabajador y creo que lo han metido en la enfermería. No se sabe lo que tiene, pero fíjate, un accidente. En fin, que veremos qué consecuencias tiene. Luego le preguntaremos a Alberto.
1: Esperemos que no sea grave.
0: Ojalá que no. De momento aquí continúa en Granada la merienda, la famosa merienda tradicional. Es una competencia grande entre la provincia de Almería y Granada en cuanto a las meriendas, ¿eh? ¿A que sí? Hay competencia de tela.
1: Sí, hay, sí. Aquí lo que pasa es que se alarga, ¿no?
0: Sí, aquí
1: se
0: es más larga.
1: Mucho. Ya está Mariano allí colocándose en la presidencia, o sea que pronto va a reanudarse el festejo.
0: Eso es. Ya se ha colocado la terna presidencial, el presidente y los dos asesores, el veterinario y el artístico. Pañuelo blanco, pues va a saltar al ruedo el cuarto toro cuando son las 9 de la noche. Y le toca el turno de salida al toro de Miura. Vamos a escuchar los datos del miureño del cuarto toro de pelo sardo que va a lidiar Sebastián Fernández. Sebastián Fernández Martín.
2: Cuarto toro de la tarde con el número 31, de nombre Galguito, nacido en diciembre del 2021, de capa sardo con un peso de 553 kilos. De la ganadería Miura para Sebastián Fernández.
0: El segundo Miura de la tarde. Galguito. De momento todavía está la gente con la merienda y mucha gente está de pie y sigue comiendo a lo suyo. Menos mal que todavía Sebastián Fernández no ha salido al ruedo. Le dará tiempo a sentarse. Pero este ritual aquí no lo perdona nadie, ¿eh?
1: No. Eso no.
2: Aquí nada más que lo perdonamos nosotros, Juan Ramón.
0: Hombre, claro, claro. Va a salir el rejoneador ya. Aquí pasa por debajo nuestra a galope. Ha salido con este caballo tordo en fase blanca. Con las crines recortadas, pero caballo claramente lusitano. Pide permiso a la presidencia, Mariano de Damas. Y este caballo,
2: pues el caballo es Lince, un caballo lusitano con 9 años, tordo, del hierro de Sebastián Fernández y con las crines sueltas.
0: Lince, caballo lusitano, caballo joven, 9 años. Está recogiendo el rejón de castigo. Ahora lo hace el caballo con las manos, levantando mucho las manos, caballo con mucha prestancia, tabla de cuello amplia, caballo con la cara alta y engallado,
1: fino,
0: muy
1: fino y alto,
0: muy elegante el caballo, ¿eh? Que va galopando en círculo en el albero de la Plaza de Toros de Granada, esperando la salida del Miura.
1: Mucha prestancia.
0: Saluda ahora al público Sebastián Fernández, que brinda la lidia de este Miura, cuarto de la tarde. Vamos a ver el toro que está a punto de salir al ruedo. Se va Sebastián Fernández hasta la puerta grande, que es el punto diametralmente opuesto a los toriles. Están enfrente una de la otra, las dos puertas. Torile y la puerta grande.
3: ¡Venga, toro!
0: Ahí está el Miura.
1: Fíjate. Alto el toro, ¿eh?
0: Sí, Sí, tiene pelo. ¿Tú crees que tiene pelo negro? Sí, un poquito de pelo negro.
3: Un poquito de pelo en la culata.
0: Por eso es negro, si no sería salinero.
3: Es salinero, pero sí, ¿eh? Tiene parte negra, sí.
0: Ahí está lo que va rematando los burladeros.
3: Claro, este sí es muy Miura, ¿eh?
0: Muy Miura. Espectacular el toro, este cuarto. De pelo colorado y luego salpicado en blanco y salpicado en negro. Toro que ya está echando la cara por encima de la vista de la barrera. Y ahí, destoreando con el castellano izquierdo, el toro le alcanzó. Fíjate que le pegó un recorte muy bueno, pero el toro tiró el cuello y le ha tocado la culata al caballo. Y ahora galopa en círculo por el centro del ruedo. Mira, mira, mira, mira cómo el toro aprieta y cómo coloca la cara, ¿eh? Como...
3: Este tiene menos pies que el otro.
0: Sí, pero...
3: Menos pies que el otro, pero recorta.
0: Y le más... da más al coco.
3: Desarrolla.
0: Llega el toro a los medios.
3: Ahora mismo se está haciendo el tonto.
0: Sí, y trotando, trotando. Ha cogido un trote cochinero curioso. Ahora galopa detrás de la cola de este lusitano. Muy bonito este toro, este caballo lince. El toro dice, esto no va conmigo. Se ha dado media vuelta y ha dicho, ahí os quedáis. Y este el trotecito que tiene. Ahí viene el toro, mete el brazo, clava, de parte muy bien la madera, ahora sí. Y es muy buen sitio.
3: Muy buen sitio.
0: Y el toro que pega un arreón importante detrás de la banderola rosa y vueltas ocres. Levanta la banderola, el toro va galopando detrás de la cola. Sí. Cuidado que le ha tocado fuerte de verdad ahora, ¿eh?
3: Sí, otra
0: cuidado
3: vez, que el toro, y otra vez.
0: El toro llega, ¿eh? El toro ya le ha cogido la medida de la velocidad al caballo.
3: Sí.
0: Que el toro acierta, ¿eh? Que llega y golpea. ¿Ves? Fíjate cómo coloca el pitón, que no va y pega un cabezazo porque sí, sino que llega y coloca la cara.
3: Mira la grupa.
0: Sí, sí. Está poniendo ya por delante. El toro está aprendiendo. Pero mira, no deja de galopar. Ahora se detiene el Miura. Este galguero de pelo sardo.
3: Acapachao, pitón sí. Blanco.
0: Eso es.
3: El hociquito cárdeno. Ese toro sardo que tiene pelo castaño, pelo blanco, pelo negro.
0: Todo mezclado.
3: Pelo mezclado siempre. Es un espectáculo.
0: Qué bonito, ¿eh? El pelaje. Sí, el pelaje es muy bonito.
3: El toro antiguo.
0: Sí, absolutamente. Este tipo de pelaje fundamentalmente lo tiene Miura y en este toro antiguo lo tenía Concha y Sierra mucho.
3: Claro, línea Cabrera.
0: Bueno, galopando ahí se oye el galope y el toro como en el último momento del galope detrás de la cola estira el cuello y coloca el pitón en la pata del caballo, ¿eh? No. Ahí va, cuartea, levanta el rejón, clava, parte, despliega la banderola, el toro que sigue persiguiendo la cola de lince. Sebastián Fernández que le da con la banderola en la nariz al toro. Y ya va cogiendo temple el caballo, sabiendo ya la velocidad que trae el toro, ya el caballo ha cogido más la velocidad.
3: Su
0: de la
3: forma.
0: ¿Verdad? ¿Verdad que sí? Ha cogido uniformidad en el movimiento. Y el toro que se queda en el burladero del once. Toro en el burladero y ahora ve el capote que maneja el castrileño, ¿no?
2: Efectivamente, Luis Dengra, de sangre de toro y azabache.
0: Sale Sebastián Fernández, caballo castaño, pintas granas y blancas.
2: Pues yo creo que puede ser, no, porque este pan caballo no es bayo, ¿no? Pan no, de oro, este castaño, lusitano con 8 años. Pan de oro, pone bayo.
0: Castaño. Pone, pues no es bayo, este es castaño.
3: Qué bien, qué bien.
0: Ahí lo deja llegar el pitón izquierdo al estribo derecho, el pitón izquierdo al estribo derecho, a dos pistas, de costado, culata del caballo, las tablas, andando de costado, galopando de costado con el costillar derecho. Natural, y ahí lo deja en el tendido 12 pegado en las tablas, se separa en galope y ahora galope corto hacia el toro, la batida al lado derecho, mete el brazo, deja la banderilla en buen sitio, arriba y dejándose llegar otra vez el galope del toro al estribo derecho, a dos pistas, colocándole el sombrero en lo alto de la testuga al toro, como un adorno. Recoge la banderilla blanca y grana cuando arranca la banda de música del Carmen. Al paso, este caballo claramente lusitano, con la cara carnerada, fíjate la cara muy acarnerada. El toro que le ve y ahora se viene trotando hacia el caballo. Intenta cortarle el camino, ponerse por delante el toro que se llama. Y es una corbeta circular, ofreciéndole la culata. Ahora el toro que llega al estribo derecho, otra vez a dos pistas. Lo deja llegar, le da con la banderilla en la testuz. El toro que adquiere un cierto temple en la persecución al caballo. Está de frente, metiendo el brazo, clavando la banderilla.
4: Muy bien.
0: Con este toro está enorme.
4: Con este toro está muy bien.
0: Enorme.
4: Está más relajado y está más disfrutando.
0: Con este está fenomenal. Brindando al público, Sebastián Fernández, la banderilla que va a colocar ahora a Galguero de Miura. Se va al paso con la palma de la mano derecha abierta, la rienda de la banderilla en la mano izquierda. Y el caballo que no deja de mirar al Miura por si acaso se arranca, hace bien, porque cuando menos te lo espera ya lo tiene encima. Al trote ha atravesado diametralmente la plaza de Granada, ha dejado al toro en lo que sería la segunda raya de picar frente a la puerta grande. El galope largo, se viene Sebastián Fernández a la puerta de arrastre, debe de haber 40 metros de distancia. Y al paso corto, al pasito corto, ahora una pirueta, está a unos 20 metros de distancia, otra pirueta al lado derecho. La banderilla, paso atrás, la banderilla colocada por delante, otra vez al paso, galope, se va hacia el toro, la batida, viene el toro, mete el brazo, clavó arriba, clavó muy bien arriba, y a dos pistas otra vez, el toro que ataca con fuerza, lo deja llegar mucho, está muy valiente con el toro.
4: Sebastián tiene mucho valor. Es un ganador que tiene valor, fíjate dónde se deja,
0: dónde
4: se mete los pitones del toro que lo lleva pegado al estribo.
0: Y el pecho del caballo por delante a medio metro de la testuz del Miura.
4: Está muy entregado con este toro, y muy bien.
0: Vamos a ver cómo mete la cara el capote. En un capotazo, lo ha dejado en los medios el auxiliar, va a cambiar al caballo. A ver qué caballo está eligiendo, está hablando con su compañero. Y vemos a José Antonio. A un caballo tordo en fase blanca con la crin suelta. Con la crin suelta.
2: El caballo que va a sacar es Junco, un caballo lusitano con 10 años, tordo y las crines sueltas.
0: Pues ahí está, muy bello el caballo, precioso. La crin al viento, tordo en fase blanca, brinda las tres banderillas con los colores de la bandera granadina, granas y verde. No, lleva cuatro, Pedro, lleva cuatro banderillas cortas.
4: Tres o cuatro.
0: Sí, ahí lleva, la primera en la mano derecha ya la tiene. Va a galopar hacia el toro. Esto es más difícil, tú no te puedes imaginar. De que sea corta, que sea larga, hay una diferencia de
4: tremenda.
0: Tremenda. Banderilla corta, galopa hacia el toro. Ahí le toca un poquito con la banderilla en la testuz para animar al de Miura que en vista. Clava la primera. Recoge la segunda, clava la segunda, muy cerquita de la tercera. Sigue ahí galopando el toro alrededor del caballo, alrededor del toro, mete el brazo, la cuarta. Pues cuatro en una perra gorda que decían los antiguos. Le pone la palma de la mano a la testuz mientras el caballo gira alrededor del toro. Sigue galopando ahí. Incluso se echa encima el cuerpo el rejoneador de la testuz. Y prácticamente a una cuarta de la testuz la frente del rejoneador. Que ahora hace la reverencia con este caballo Junco. Que se arrodilla prácticamente delante del toro. Y bueno, el público está encantado con los... con la actuación de Sebastián Fernández. Pues mira, el capote tiene nobleza, Pedro.
4: Se deja.
0: Pero no tiene recorrido.
4: Está ya, ya hay que... Está dosificado a la perfección la faena y el toro está para el rejón de muerte.
0: Toro de Miura que pesa 550 y tantos kilos. Este pesa el sardo 553. Cambio de tercio, rejón definitivo con Junco. Galopando alrededor. Rejón de muerte arriba. Hay que asegurarlo. Toro que ya prácticamente gira sobre las patas. Galopando por el lado derecho. Yo creo que la ha tocado un poquito, ¿eh?
4: La ha tocado mucho.
0: Sí, la ha tocado. Mira, tiene la marca del pitón. No, los dos pitones. El topetazo ha sonado claramente. El rejón de muerte. Perpendicular y algo traserillo. Pero ahí hay muerte, ¿eh? Ahí hay mucha efectividad. La cuadrilla ha entrado a mover al toro que ha caído muerto sin puntilla. Ha caído muerto sin puntilla el toro, ¿eh? Bueno, pues Sebastián que se va con el caballo a galope hacia las tablas, con la palma de la mano derecha, saludando al público, sale en pañuelo, puede cortar la segunda oreja de la tarde. Para él, para su esportón. La tercera sería en conjunto.
4: Muy bien con este toro, Sebastián.
0: Sí, muy bien, pero muy bien.
4: Entregado, muy centrado, muy relajado.
0: Y el toreo a dos pistas ha sido extraordinario.
4: Impresionante cómo se lo ha dejado llegar. Muy decidido y con una cuadra espectacular.
0: Oreja, pues ya tiene dos. Piden la segunda para Sebastián Fernández. Petición de la segunda oreja. Mientras está la alguacililla cerquita ya del auxiliar, van a arrastrar al toro. Oreja con petición de la segunda. ¡Dos! Pues tres orejas. Puerta grande. Puerta grande para Sebastián Fernández en Granada.
2: Sebastián Fernández Martín. Sebastián Fernández, nacido en Atarce, Granada, el 14 de abril de 1996. Tomó la alternativa en Tordesillas, Valladolid, el 17 de septiembre del 2019, actuando como padrino Andrés Romero y como testigo Juan Manuel Munera, con toros de Luis Terrón.
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0: Pues contentísimo está Sebastián Fernández, que logra lo que perseguía en este mano a mano con Diego Ventura, con el gran maestro Diego Ventura, salir a hombro.
4: Y más el toro de Miura.
0: Es verdad, le ha cortado dos orejas al toro de Miura. Claro, es un plus. Vamos a ver qué pasa. Va a iniciar la vuelta al ruedo en cuanto... El caballo que lo ha soltado y se ha venido aquí como obediente que es. Y nos vamos a Madrid, a ver qué ha sucedido en Madrid hasta el momento, si se ha arreglado el asunto. Esa es la esperanza. Son las 9 y 18 minutos y se han devuelto tres toros, me parece. Alberto, ¿es así?
6: Pues sí, así es, Juan Ramón. Y bueno, no sé qué decirte, ni qué hacemos con Borja Jiménez, porque acaba de pinchar una faena de dos orejas en Madrid.
0: Vaya.
6: Ay, Dios mío. En fin.
0: Ha pinchado una faena de dos orejas.
6: Sí, una faena de dos orejas de un toro muy importante, de un sobrero del torero. Era el tercer sobrero esta tarde. Y una faena, como digo, muy importante. Ha estado entregado, enroscándoselo por la cintura. y bueno, pues sobre todo ligando. Y bueno, pues ha estado de verdad entregado y muy de verdad, una faena muy emocionante, prácticamente en un palmo de terreno. Y bueno, una pena porque la ha pinchado al menos 5 veces. Cuando ahora vemos que se llevan al toro ovacionado al arrastre, no es para menos. Ahí va un toro bravo. Y bueno, tenemos que lamentar, por cierto, que en la devolución del quinto de la tarde, que era de Domingo Hernández, pues el toro se ha vuelto cuando estaba ya en los corrales y parece ser que ha volteado, dicen que no lleva cornada, que ha volteado a un trabajador de corrales de la empresa. Y de hecho se lo han llevado a la enfermería. Y ha sido eso a la salida, antes de la salida del quinto bis, ¿eh? Que ha sido, como digo, el sobrero que acaba de pinchar las dos orejas Borja Jiménez. Si bien es cierto que ha dado una vuelta al ruedo al cuarto bis, pues acaba de saludar una ovación al quinto bis, al sobrero del torero. Y bueno, como digo, no tenemos lógicamente parte facultativo del trabajador de la plaza, pero bueno, fuentes muy cercanas a la empresa me dicen que no lleva cornada, así que con eso nos quedamos. Y bueno, a ver, bueno, si el cesto recupera sensaciones Borja Jiménez, pero bueno.
0: Pero qué pena, una vez que había hecho el faenón, va y lo pincha, en fin. Bueno, Alberto, pues muchas gracias. Seguimos con la información, nos queda el sexto toro, a ver si ahí no lo pincha, ojalá. Vamos al callejón, José Carlos, adelante.
2: Pues está ahora, estoy enfrente del ganadero Eduardo Miura. Que Eduardo, muy buenas tardes.
7: ¿Qué tal? Buenas tardes.
2: ¿Qué le ha parecido el comportamiento y cómo han actuado los dos rejoneadores con sus dos toros?
7: Bueno, pues la verdad que han sido dos toros que han servido mucho, creo que para el rejoneo. Los dos han tenido muy buen son. Diego ha estado estupendamente, como suele ser habitual, lo ha medido muy bien, solo dándole un rejón de castigo. Pero los dos toros, la verdad que han tenido un son estupendo. Vamos, que me hubiera gustado verlo con la muleta también.
2: Eso ha dicho antes Juan Ramón, que metía la cara muy bien el primer toro.
0: Colocaba muy bien.
7: ¿Qué tal, Juan Ramón? Buenas tardes.
0: Hola, buenas tardes.
7: El primer toro me gustó mucho, los capotazos que le dieron. Mucho. Este parecía que iba un poquito más incómodo, pero bueno, también se movía y han galopado mucho y han tenido muy buen son, como he dicho.
2: Pues Juan Ramón, ¿te escucha?
0: Evidentemente con las singularidades, estábamos comentándolo Pedro y yo, con las singularidades del toro de Miura, que también las muestran en el toreo a caballo, está claro.
7: Bueno, sí, pero yo creo que han sido bastante nobles también, incluso han recortado relativamente poco. Y han hecho un hilo, creo que han permitido bastante el rejoneo porque han recortado poco, como decía, que y además muy buen son, los dos.
0: Muy bien, pues enhorabuena. La verdad es que ha sido muy interesante ver los dos Miuras con Diego Ventura y Sebastián Fernández, al que le ha propiciado un éxito espectacular de dos orejas. O sea que se triunfa pues con sí, Miura.
7: Y eso que estaba lamentando mucho que le hubieran hecho al primer toro suyo hacia para atrás, que decía que era el toro de su vida, que lo he escuchado aquí desde el callejón. Pero bueno, me alegro que hayan propiciado el triunfo y que de eso se trate y que la gente lo disfrute, ¿no?
0: Muchas gracias, un abrazo. Bueno, pues
2: gracias, ganadero.
0: Diego Ventura en el ruedo, pero vamos a irnos a Toledo y saludamos a Sergio Maya, que nos va a contar lo que ha pasado o lo que está pasando. No sabemos si ha finalizado ya la corrida. Sergio, ¿qué tal? Buenas tardes.
8: Muy buenas tardes, Juan Ramón. Pues en este momento está, acaba de matar Álvaro Lorenzo al sexto de la tarde. Estamos esperando que se eche para que afloren los pañuelos y seguramente haya premio en el último de Toledo.
0: ¿Y qué pasó anteriormente, Sergio?
8: Pues bueno, ha estado marcado por el escaso juego de los toros, unos toros muy nobles pero con falta de fuerza. Morante de la Puebla pues prácticamente quedó inédito en sus dos oponentes. Silencio y una ovación cariñosa que le tributó el público de Toledo. Manzanares estuvo muy correcto, con mucho oficio, manteniendo en pie a sus dos oponentes, que fue lo más destacado, y pinchó dos faenas que pudieron haber cortado una oreja en cada uno de sus lotes, faenas de menos a más, como normalmente centralista el diestro de Alicante, y se quedó en dos ovaciones. Y Álvaro Lorenzo, que tuvo el mejor lote del festejo, cortó dos orejas al tercero de la tarde, saldrá a hombros en una faena en la que brilló por el pitón izquierdo, sobre todo con naturales muy reposados, muy muy lentos, muy profundos, y que caló con fuerza en los tendidos de su plaza. Y en el sexto, pues ha realizado una faena también de menos a más, en el que al final, con el arrimón final y sobre todo una tanda de derechazo de rodilla y una bernardina finales, llegó mucho a los tendidos. Lo mató de buena tocada, pero se está pues aquí con el descabello, se está enredando la cosa con Ramón. Ya lleva tres descabellos y posiblemente se quede sin premio por este accidente con la hoja cero.
0: Sergio, ¿qué entrada tanto, hay
8: resumiendo,
0: sí.
8: Resumiendo, saldrá por la puerta grande Álvaro Lorenzo. Y la entrada, lleno de billetes.
0: Caramba, sí. Y los toros han sido de...
8: Salduendo.
0: De Salduendo, el tercero, perfecto. Mejor el de las dos orejas de Álvaro Lorenzo. Muchas gracias, Sergio Maya, exacto. Muchas gracias.
8: Pues nada, no hay trofeo, Juan Ramón, en el sexto no abren los pañuelos, una petición mayoritaria.
0: Muchísimas gracias, Sergio Maya. Cuando ha parado el toro aquí en Granada, Diego Ventura, de forma magistral, se va de frente al astado, la batida, levanta el arrejón, clava, parte, despliega la banderola blanca, y ha sido muy espectacular cómo ha parado con este caballo. Alazán tostado, caballo que ha recortado con la culata, parándose.
4: Qué conocimiento de los terrenos.
0: Como si le pegara un muletazo.
4: Exactamente igual.
0: Lanzado a toda velocidad y daba un pasito adelante, le dejaba la culata, pasaba, le volvía a dejar la culata, pasaba. Y ha sido una de esas formas de parar.
4: Dominio total. Dominio total.
0: Este caballo, José Carlos, ¿qué es?
2: Este caballo lusitano es querido. Como he dicho, el lusitano con 5 años, castaño y crineras castañas.
0: Todo lo que lo sacan para afuera, después conoceremos los datos de este quinto toro de los espartales. Todo lo que está en la que sería la segunda raya de picar. Lleva un segundo rejón de castigo Diego Ventura. Arranca el toro detrás de la cola de este caballo lusitano, que tiene muchos pies, que avanza mucho cuando echa las manos para adelante y las patas traseras. Ahora el toro que vuelve a arrancar detrás de la cola del caballo, lo deja en el tercio, levanta el rejón de castigo, galopa hacia el toro, ahí clava, parte la madera, suelta la banderola blanca y el toro se ha parado ya un poquito más. Diego Ventura, que parece que va a cambiar la cabalgadura, sí. Le van a abrir la puerta aquí de la puerta de cuadrilla. Hace un gesto, dos, que significa dos capotazos y punto.
4: Nada más.
0: Creo yo, dos. Uno, el capotazo por el lado derecho, se ha ido largo el toro. Y dos, por el lado izquierdo. Ahí lo deja.
2: Pedro Morón, que es el auxiliar.
0: Sale Diego Ventura. Yo creo que este es oro negro, ¿no?
2: Sí, efectivamente, Juan Ramón, oro negro, luso árabe, con 6 años, negro, con el hierro de Diego Ventura y lazos rojos.
0: Ahí está el toro que está en el tercio, este de los espartales, quinto de la tarde, paso atrás, amplio paso atrás, este oro negro que es un bellezón de caballo, lusitano, llega con la culata al burladero del 4. Arranca galope hacia adelante, el toro que le espera. Llega como unos 4 metros, la batida. Lo deja llegar, pasa el toro sobre el costillar derecho del caballo y ahora le persigue. Ahí oímos el galope del caballo. Mientras alguien canta flamenco. De nuevo el paso atrás de Diego Ventura. Está toreando muy bien al toro. Coloca la banderilla. Deja un amplio espacio de terreno. Llega oro negro con la culata a la puerta de arrastre.
9: Fue
0: cante flamenco ahí. Y arranca el galope. Diego Ventura hacia el toro que le espera. Aguanta ahí el caballo, la batida. Viene el toro galopando, mete el brazo, deja la banderilla. Cumbre, ¿eh? Y le deja muy bien colocada. Ahora dos pistas, el toro que tiene una gran fuerte.
4: Le va a formar un lío.
0: Aguanta la rienda derecha. El caballo que mira de costado, envolviendo el toro que va galopando pegado a las tablas. Anda. Ahí, suelta eso, ahí queda eso. Anda, ahí lo tiene.
4: Qué lío.
0: Recoge otra banderilla, Diego Ventura. Qué bonito el toreo a dos pistas a galope cuando llega tan cerca los pitones.
4: Pero aparte, cómo lo pulsea, es que pulsea igual que una muleta. Exactamente igual.
0: A sacarlo para afuera un poquito. Toro ahora está muy cerca del burladero del 11. Suena Nerva, ¿no? Nerva. El paso atrás. La culata del caballo a la puerta grande, galope hacia adelante, galope cortito, en paralelo a las tablas, sobre la primera raya, ahora cuartea, hace la batida hacia el lado derecho, el toro que ya pega una arrancada y le cuesta salir al toro de las tablas hacia afuera, hacia los medios. Paso atrás, ha sacado al toro un poquito a lo que sería la segunda raya, y ahora con Oro Negro un paso atrás, largo, dando una distancia de unos 35-40 metros. Galope corto hacia adelante, galopando, la banderilla colocada por delante, llega a unos 10 metros, aguanta ahí, la batida, viene el toro, levanta el brazo, la banderilla, en todo lo alto, con mucho clasicismo.
4: Muy puro.
0: Y muy ahora puro. Mira. A dos pistas bestial, el cruce de las manos y las patas del caballo de costado, a una velocidad.
4: Impresionante.
0: ¡Qué barbaridad!
4: Pero además es que no se mueve, o sea, con una uniformidad.
0: Con
4: un temple que pedazo de torero y qué gran caballo.
0: Oro Negro ese es especial, sin duda.
4: ¡Qué bien!
0: La acaricia ahí Diego Ventura a Oro Negro, que ha estado cumbre. Y ahora le dicen qué caballo está preparado aquí. Ah, quieto, que va a salir José Antonio Mancebo. Va a salir Mancebo. Va a sacar a Mancebo. Ahí está diciéndole, lleva un par a dos manos y sale Mancebo. Sale Mancebo. Le da una banderilla, le da la oportunidad de lucirse a José Antonio Mancebo. Diego Ventura en este quinto toro. Ahí va, con este caballo tordo en fase blanca, con lazos, granas y amarillo. Ahí va, destoreando con el costillar izquierdo de este caballo lusitano. Vamos a ver. Ahí va, Diego Ventura. Se pone al lado del caballo. Mira los dos a la vez. Ahí los dos a la vez. La batida. ¡Ay! Hay que cogerla un poquito más corta la rienda. Y Diego Ventura que le ayuda, se coloca delante del caballo con este tordo vinoso. Allá va Mancebo. ¡Ay, clavó! ¡Bien! Hizo el esfuerzo y clavó un poquito la grupa, lógicamente, porque el toro se le vino encima. Y Diego Ventura que le pone la cola del caballo en la nariz al toro. Tira para adelante ahora del toro. Qué caballo vinoso, con lazos azules y blancos.
2: El caballo es Quitasueño, un caballo lusitano con 6 años, tordo vinoso y con el hierro de Diego Ventura.
4: A cuatro metros.
0: A tres metros.
4: A 4 metros de él.
0: Parados los dos, mirándose el caballo y el toro. Impacientando el toro, la banderilla colocada, el pecho por delante, una estampa, una foto. 3 metros entre la testuz del toro y el pecho del caballo. Parados los dos mirándose, el caballo con la orejita para adelante. Ahí oímos a Diego Ventura. Ahí le llama, quiere pegarle el quiebro. Las manos irán al lado derecho, el toro se irá para allá y luego quebrará al lado izquierdo. Pero mira que está a metro y medio, ¿eh?
4: Está nada.
0: Paso atrás. Ahí intentando el quiebro, derecha, izquierda, parado ahí el toro. A derecha, izquierda, un balanceo. Balanceo, pero a 1 metro y medio. Mira que le echa el caballo encima, mira el caballo donde está.
4: Increíble.
0: El toro es que ni se lo cree. Otra vez balanceo, a derecha, izquierda, balanceo. La mano derecha, la mano izquierda, la mano derecha, como un regate, el toro que no se arranca. Está prácticamente encima del toro, como Wanda, que quita sueño.
4: No,
0: qué
4: guay,
0: valor
4: y
0: tiene el caballo. Mira la mirada.
4: Ahí está, a favor de Querencia, ahí le va a ayudar.
0: Ahora le va a ayudar. así.
4: Vaya, ahí le va a ayudar. Ahí
0: dirección
4: le va
0: a tabla. A 3 metros. El pecho del caballo, la textura. Ahí viene el toro. ¡El quiebre!
4: ¡Anda!
0: ¡Vaya! Como echó las dos manos al lado derecho el caballo. Se fue al lado izquierdo. Otra banderilla, le dice Diego Ventura a Mancebo. Mancebo se ha quedado flipando porque Diego le ha dicho ¡vamos! Ahí, recoge otra banderilla. Generoso, Diego Ventura. Y Mancebo que destorea con el costillar izquierdo del caballo, de este tordo, dándole el pecho. Otra vez. El toro se ha quedado en lo que sería la segunda raya. Quiere sacarlo un poquito para afuera. Allá va el toro. Galopa detrás de la culata del caballo. Mancebo que aguanta el caballo. Allá va Diego, allá va Diego. Allá va Diego. Le pone la culata al caballo, balancea, derecha, izquierda. Ahora se cruza con el caballo de Mancebo. Se va hacia el toro, ahí viene el toro. Ahí, cuidado, cuidado, cuidado. El toro se ha puesto un poquito por delante.
4: Y el caballo se ha...
0: Otra vez, mira, mira a Ventura, mira lo que hace Ventura.
4: Porque lo está, le está ayudando, le está tocando.
0: Es impresionante verlo y muy divertido ver cuando... ¡Ay! ¡Muy bien! Ahora metió el brazo, dejó la banderilla Mancebo. ¡Qué tío más grande Ventura! Se funden en un abrazo. ¡Qué generoso es Ventura!
4: Increíble.
0: Y ahí están los dos galopando.
4: Increíble.
0: ¡Qué bien! Y qué bien está Mancebo, que hace una corbeta. ¡Otra corbeta! Ventura que viene aquí con Quitasueño, que es... ¡Qué espectáculo! Haciendo corbeta, Mancebo, que ha puesto una segunda banderilla extraordinaria. Bueno, pues ahí está, lo ha disfrutado, una barbaridad. Y ya se mete para adentro. Bueno, va contentísimo Mancebo, ¿no? Y ahora, vuelta de nuevo. Ya está ahí Diego con la rosa en la mano derecha. Caballo, tordo rodado oscuro, tordo oscuro. Este es un potro. Ahí la, ahí a...
2: Fouto.
0: Galopando alrededor del toro. ¿Cómo se llama?
2: Fouto. Fouto.
0: Mete el
2: Fouto.
0: Deja la primera rosa.
2: El lusitano con 4 años, tordo y lazo rojo y amarillo.
0: No.
2: Efectivamente.
0: Lava la segunda. Sigue ahí un círculo ahí, alrededor del toro. Ha puesto ya 2 rosas. Allá va por la tercera. Sigue galopando. El toro ya muy parado, ¿eh? Esto ya lo definitivo.
4: Tiene que llegar ya mucho. Ahí está.
0: Lava la tercera rosa. ¡Qué monstruo! ¡Qué monstruo!
4: Es un fenómeno.
0: La banderilla parado ahí delante. Ese quiebro tan brutal que ha pegado con Quitasueño.
4: Es.
0: Ahora se arrodilla este caballo nuevo. Un caballo
4: histórico,
0: novedoso.
4: Histórico.
0: ¡Qué rejoneador! ¡Madre mía! Este otro caballo nuevo. Yo no lo he visto. Es la primera vez que lo veo. Y ya tiene el rejón definitivo.
4: ¡Ay!
0: Rejón entero, desmonta. Ha sido rapidísimo, ha metido el brazo. Y el re... yo creo que el toro está muerto, Pedro. Ha metido el brazo y el toro, el toro va a caer sin puntilla, le va a cortar 2.
4: Hombre, este de 2.
0: Le va a cortar 2. Se pone delante.
9: ¡Déjalo, coño!
0: Ahí el toro que va a caer sin puntilla. Se arrodilla, cayó el toro. Es de 2, claramente.
4: Es de 2, este es de 2.
0: Pues van a salir los 2 en hombro. El público empieza a sacar los pañuelos con mucha fuerza. Se llena ya la plaza de pañuelos blancos, se va al centro del ruedo Diego Ventura. Y cómo se metía por medio cuando veía que el caballo...
4: Increíble.
0: Le costaba a Mancebo, el caballo que no tragaba mucho.
4: No, no, le tocaba.
0: Y entonces él se metía, Ventura se metía por medio.
4: Claro, claro, para ayudarle.
0: Bueno, ya la 2 orejas. Pues le están pidiendo el rabo. 2 pañuelos, retira los 2 pañuelos.

0: capacidad de reacción, de darse cuenta cuando estaba en dificultades, echar una mano y quitarse y dejarlo. Una cosa impresionante, vamos.
1: Son profesional.
0: Pero que son detalles muy bonitos de observar.
1: Muy pendiente de todo, de estar por encima de todo. Gran toro este de los espartales.
0: Sí.
1: Toro bueno.
0: Mimoso, número 46, de pelo negro. 539 kilos. Este es Mimoso. Este ha sido el mejor toro de todo.
1: Ahora sí.
0: El mejor. Mimoso.
1: Este y el que se echó para atrás.
0: Efectivamente.
1: Tenía una calidad.
0: El primero de la tarde.
1: Exacto.
0: Pero este de todos los que se han lidiado, el mejor sin duda. Al que le ha cortado dos orejas, Diego Ventura. En total tres. Saldrá por la puerta grande de la Monumental Frascuelo de Granada. Y le acompañará, porque ha cortado dos orejas a un Miura, Sebastián Fernández.
1: Sebastián Fernández.
0: De momento 3-3. Tres para Diego Ventura, tres para Sebastián Fernández. Puerta grande para los dos.
2: Diego Antonio Espíritu Santo Ventura, Diego Ventura, nacido en Lisboa, Portugal, el 4 de noviembre del año 1982. Tomó la alternativa en Utiel, Valencia, el 13 de septiembre del año 1998, actuando como padrino Joao Ventura y como testigo Francisco Benito, con toros de El Campillo.
0: Bueno, nos queda un toro. Tenemos 20 minutos por delante hasta las 10 de la noche. La cosa va a estar ahí. A ver si podemos terminar antes de las 10. Y de esa manera mantenemos la programación prevista. Pues ojalá que sea así.
3: Pues Juan Ramón, aquí me encuentro con el padre de Diego Ventura, con don Antonio Ventura. Antonio, qué espectáculo acabamos de ver.
4: Sí, hombre, el tío ha estado hecho un león, ¿no? El tío solo tenía cortado una oreja y ahora iba por todas, ¿no?
3: La verdad que estamos echando muy buena tarde con ambos rejoneadores.
4: Sí, hombre, fue una pena el Diego pinchar por mi toro. Fue una pena porque la ha pinchado dos veces y fue una pena, ¿no? No lo tenía cortado las dos orejas.
3: La verdad que un detalle muy bonito de su hijo con el sobresaliente, ¿verdad? Se ha visto muy emocionante ese par de banderillas.
4: Hombre, que normal, hombre. Si ven el muchacho de sobresaliente, normal que debe poner un par de banderillas, ¿no? Para eso estamos.
3: La verdad que en el toreo a pie se ve poco.
4: Claro, y si se debía dar más oportunidades a las personas, ¿no? Cobrando sobresaliente.
3: ¿Estamos disfrutando?
4: Muchísimo. Yo disfruto ahora. Paso mucho nervio, pero después cuando la cosa empieza a correr bien, disfruto mucho.
3: La verdad que el toro de Miura se le ha puesto complicado a Diego.
4: El toro de Miura era muy complicado, se ponía mucho por delante, muchísimo por delante, ¿no? Y bueno, se ha hecho que se pude, ¿no?
3: Bueno, pues que disfrute del triunfo. Muchas gracias, Antonio.
4: Muchas gracias. Un abrazo, Juan Ramón, un abrazo.
0: Otro,
3: gracias.
0: Maestro Ventura. Buena gente, ¿eh? Y un gran trabajador. Es el artífice de lo que ha conseguido.
1: Y el que mejor ve un caballo.
0: Un caballo es un grande, lo ve rápido.
1: Es un hombre inteligentísimo.
0: Un sabio. Sí, sí, totalmente. Y ya tienen el nieto la continuidad de la dinastía.
1: Fíjate.
0: El nieto. Al que le mandamos un beso a Jaime. Bueno, pues va a salir inmediatamente, yo creo. Aquí está ya. Sebastián Fernández, que sale con este caballo tordo rodado, con la crin suelta, crin cortita, clarines y timbales.
3: Este caballo es Neruda, Juan Ramón, lusitano, con 7 años, tordo rodado y suelto. La crin es suelta.
0: Saluda a la presidencia y vamos a oír los datos del sexto toro, de los espartales también, el que cierra plaza.
3: Sexto y último toro de la tarde, con el número 54, de nombre colombiano, nacido en febrero del 2022, de capa negro, con un peso de 493 kilos, de la ganadería Los Espartales, para Sebastián Fernández.
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0: Bueno, pues fíjate qué fuerza tiene el caballo cuando la ha tocado espuela y ha empezado a moverse.
1: Fíjate, preparado, ¿eh? Nota el caballo está preparado.
0: Caballo muy joven. ¿Cuántos años decía que tenía este? Está todavía tordo rodado oscuro.
2: Está 7 años. Oscuro.
1: 7 años. Iba a decir yo 6 o 7 años.
0: Fíjate, pues todavía está muy oscuro para los 7 años. Engallado el cuello, este lusitano, mete el cuello para adentro, la cara para adentro y saca el cuello arriba. A ver.
3: Buenas tardes de nuevo. Quiero aprovechar los micrófonos de Carrusel Taurino y Canal Sur para brindarle la muerte de este último toro a todos los sanitarios, ¿no? Muy especialmente a los de la planta 3 y 5 del PTS. Muchas gracias por todo lo que habéis hecho. Ellos seguro que lo saben. Muchas gracias, un abrazo.
2: Bueno, ahí queda ese brindis.
1: Uf, sentido.
0: Muy sentido y emocionado.
1: Muy estaba, sentido y muy emocionado.
0: Estaba con un nudo en la garganta, algo familiar
2: sí,
0: ha pasado ahí.
2: Han vivido unos momentos un poquito malos en la familia y ahí este brindis.
0: Pues brindis.
2: Si él
0: por
2: no lo
0: ello,
2: ha querido decir, yo tampoco lo voy a decir.
0: Vale, pues brindis por todos los sanitarios, por ellos, sí. Especialmente que han atendido a ese familiar y por todos ellos. Vamos a ver si se redondea el asunto. Ahí sale el toro de los espartales. Tema muy bien hecho el toro.
1: Oh, bien hecho.
0: Y bajo.
1: Bajo, bien hecho.
0: Y con la cara por abajo, ¿eh? Y largo. Mira cómo galopa. Galopa pegado a las tablas resoplando. El toro que sigue pegado a las tablas galopando. Sebastián Fernández, que llega hasta el tendido 2. Toro sigue de burladero en burladero, le llaman los auxiliares y lleva la cara por delante y el cuello abajo,
1: y abajo
0: siempre.
1: Humillado.
0: Sí, humillado, va humillado. Ya se ha pegado 2 vueltas al ruedo, a galope tendido. Ahora ve al caballo. Ahí se va, por el pitón izquierdo. Ahí sigue galopando. Deja el rejón por delante con un señuelo, el toro que galopa y oímos el galope y el caballo también. Van los dos en galope rápido, pegado a las tablas. El toro detrás de la cola de este caballo, tordo oscuro, precioso, rodado. Sigue el galope, sigue galopando. Y oímos perfectamente el galope, ya es difícil en la arena que pueda oírse. En la arena del albero. Pero se oye, gracias a la magia de los micrófonos del ingeniero. Vuelve a galopar el toro. Con el pitón derecho, lo saca hacia el centro del ruedo, trota ya el animal. Ya va a colocar el primer rejón de castigo, se va galopando hacia el toro, levanta el brazo, clava, parte, despliega la banderola rosa. Con la vuelta amarilla, le deja la banderola adelante mientras galopa el caballo para adelante y el toro ahí detrás de la banderola. Levanta ahora la bandera y destorea con el costillar izquierdo del caballo. Sigue galopando ahí en círculo, hablándole mucho como oímos al caballero rejoneador con este caballo Neruda. Es nombre de poeta, ¿no?
1: Pablo Neruda.
0: Claro. Destorea ahora con el costillar izquierdo, le deja la cola por delante, el toro que se frena ya. Otra vez le coloca la banderola y le pega un muletazo con la banderola a este de los espartales que cierra la feria de Granada. Arriba la bandera, galope largo, deja distancia con el toro, se destoca el sombrero cordobés y saluda a los tendidos de lo que sería la sombra, que ya estamos con la luz artificial, lógicamente, la luz eléctrica. Cambia la cabalgadura. Ay, qué caballo sale. Pues yo creo que este es.
4: Afuera, por dentro, curro.
0: A ver.
2: Pues Juan Ramón, cinta pan blanca. De oro el que está saliendo en estos momentos. Un caballo lusitano con 8 años, bayo, con el hierro de Sebastián Fernández y lazos blanco y rojos.
0: Pan de Oro.
2: No,
0: caballo lusitano.
2: Blanco solo.
0: Sí, blanco, blanco. Ahí está, sobre la cerca de la puerta grande. Toro en la primera raya de picar. En la segunda, haciendo un piafet. Haciendo un piafet, hablándole mucho al toro. Sebastián Fernández. Que es... Vente guapo. Y el toro que busca
1: está
0: rajando, refugio en
1: está rajando el toro.
0: Sí, sí.
1: Ya lo ha hecho antes, ¿eh?
0: Toro está pegado a las tablas. Ahí tenía cuidado, galope largo. Ahí se oye el galope, perfecto.
1: Eso tiene que aprovecharle ahí.
0: Ahí se pone de frente. Toro pegado, el costillar izquierdo a las tablas del tendido 3. Le muestra el costillar izquierdo del caballo de Pan de Oro. Vaya va el toro que ahora comete. Se para otra vez. Brinda al público la ejecución, la colocación de la banderilla. Y se pone el toro. Costillar izquierdo del toro está a medio metro de las tablas. Está muy pegado a las tablas el toro. Va a salir para afuera. Va a tirar hacia afuera. Y consigue sacarlo un poquito al toro. Aguantando al caballo. El toro que ha clavado los pitones en el albero. No le viene nada bien eso. Todavía se rama más.
1: Se acobarda.
0: Sí, se acobarda. Esa es la palabra.
1: Se acobarda el toro.
0: Se ha pegado de nuevo a las tablas el toro. También el caballo está pegado a las tablas, hablándole mucho a Sebastián Fernández. Que hace haciendo un piafet a unos 8 o 10 metros. Los dos pegados a las tablas. Sale para afuera el rejoneador en la batida. ¡Y viene! Metió el brazo, dejó la banderilla muy bien, un poquito trasera. La colocación, pero haciéndolo todo el rejoneador. Es que lo tiene que hacer todo él. Coge otra banderilla. Es que el toro está pegado a las tablas y acobardado, y el público, claro, le falta la emoción del toro. Se acerca el toro a ver si sale para afuera un poquito. Se pone la culata como señuelo. El toro pega una arrancadita hacia adelante y llegaría a lo que sería la segunda raya. Tira otra vez para adelante hacia los medios, enganchándolo con la cola de Pan de Oro. Este caballo bayo lusitano, que se deja llegar muy bien el toro a los cuartos traseros. Y lo deja en los medios, que bien la ha colocado. Fíjate que bien ha colocado el toro en los medios, ¿eh?
1: El toro está muy agotado.
0: Sí.
1: Muy agotado y muy acobardado.
0: Va, galope hacia el toro, que está en los medios. Galope corto, la banderilla por delante. La batida, viene el toro galopando. ¡Mete el toro!
1: ¡Bien!
0: Banderilla esa.
1: Esa es la mejor banderilla que ha puesto.
0: Sin duda, le llegaron los pitones a la altura del estribo y ahora...
1: Qué forma de hacerlo tan derecho, tan con tanta rectitud.
0: Y pura, y pura.
1: Muy puro.
0: Y la banda del Carmen que ataca el paso doble. Va a cambiar el caballo, aquí entra. Se monta en el caballo, este es lazos amarillos y granas, castaño,
2: judío.
0: Puro. Judío.
2: Este caballo se llama Judío, un caballo lusitano con 10 años, castaño con el hierro de Silvera y lazos grana y rojo.
0: Sale el toro desde las tablas. Le deja la colita del caballo como señuelo. Consigue llevarlo hasta la cercanía de la puerta grande. Ahí lo oímos. Oímos al rejoneador.
1: Ahora otra vez, otro tironcito para afuera. Le vendría bien. Ahora mejor.
0: Lo pone en lo que sería la segunda raya de picar.
1: La segunda raya, sí.
0: Frente al tendido 12. Se separa. Galope largo hasta las tablas del tendido 3 del rejoneador. Se pone de frente, levanta. ¡Ostras! Una corbeta prácticamente. Otra vez para adelante. Y ahora el toro cae. ¡Otra gran banderilla! Haciendo la reunión perfecta y ahora la pirueta. Se va hacia el toro galopando por el pitón derecho. A la zona de tendido 11. Entre las rayas de picar está el toro. Va a recoger otra banderilla. Ahí está, recoge la banderilla. Cuidado que el toro ahí se ha metido por dentro y casi le pega un atragantón al auxiliar. Ha recogido otra banderilla, se deja llegar muy bien los pitones, el toro va trotando hacia el costillar derecho de Julio, el caballo lusitano, que se pone de frente. Ahora se marcha de la cercanía haciendo un alarde de alta escuela, un pasaje, haciendo pasaje, levantando las manos, espectacular el caballo Judío. Y a galope corto, llama al toro, frena el caballo, otra vez el galope largo, viene el toro galopando. ¡Bien! ¡Qué bien está con este toro!
1: Muy bien, muy
0: ¡qué
1: bien.
0: Acertado y en qué buen sitio! El toro este más complicado, ¿eh? Esto es más complicado.
1: Toro más rajadito.
0: Claro.
1: Esto es más rajado.
0: Vaya pedazo de pirueta hecho en la cara del toro y en las tablas. Estaba encerrado entre las tablas y en los pitones del toro.
1: Se ha hecho daño atrás en la pata del toro.
0: Claro,
1: del caballo.
0: Es que ha hecho un giro ahí.
1: Se ha hecho daño en la pata.
0: Sí, se baja del caballo. Ay, se ha podido lastimar bien la pata izquierda. Ya va apoyando. Pero le duele muchísimo al caballo, sí. Ha sido en el giro, es que ha hecho un giro feo. Viene corriendo por el callejón Diego Ventura.
1: No, lleva una cornada atrás.
0: Ah, lleva una cornada. Una cornada y como la metió.
2: Sí, una cornada en...
1: Lleva una cornada atrás, el anca izquierda.
0: Ah, sí, es verdad, sí. Sí, sí, le están mirando ahí.
1: La pata izquierda.
0: En la pata izquierda, sí. Ah, lleva una cornada ahí, al volverse no le ha dado tiempo a escaparse.
1: Y además va sangrando mucho.
0: Sí, es verdad, sí, está soltando mucha sangre, sí. Sí. Hay un montón de personas alrededor del caballo ya asistiendo al animal. A Judío. Y ya viene con este caballo tordo, con la crin al viento, que yo creo que es Junco, ¿no?
2: Junco, efectivamente, es Junco. Caballo lusitano con 10 años, tordo y las crines sueltas.
0: Banderillas cortas, lleva una banderilla corta. Tres banderillas cortas en la mano derecha, con los colores de Granada, granas y verde. El toro ya está muy, muy agotado y también está muy acobardado. Cambiando de tranco, de apoyo en las manos, cambiando de tranco, una de los ejercicios más difíciles. Lleva la banderilla corta, se va hacia el toro. Espera el toro ahí, mete el brazo, clava muy bien el toro, que sigue ahí el caballo alrededor, muy bien, ha dado la vuelta al caballo alrededor del pitón. Mete el brazo, deja la segunda pegadita a las tablas. Tiene que pegarle un tironcito para afuera. Ahora y meterse por dentro. Ha cogido alguna venita, ¿sabes? Y está sangrando.
1: Sí, pero no es un sitio donde haga... No, o sea, es...
0: No es un sitio peligroso.
1: No es un sitio peligroso para animar.
0: Allá va, con la última de las banderillas cortas. Este caballo Junco que se echa encima prácticamente de los pitones del toro. Clava otra, la cuarta. Otra cuarta lleva la mano derecha. Clava ahí la cuarta. Cuatro banderillas cortas. El toro que ya no puede más, se va a
1: la tabla. Está fuera el toro.
0: Hay que terminar. Vamos a ver, vamos un poquito contra el reloj, a ver si hay suerte. Vamos a ver. Nos quedan 8 minutos en antena, a ver si damos el resultado final. De momento, 3 orejas. Saldrá por la puerta de la Monumental Frascuelo con 3 orejas. Diego Ventura, 1 y 2 a este último. Lleva 3 orejas también. Saldrá a hombro Sebastián Fernández, que si acierta con este va a cortar una cuarta oreja como mínimo.
1: Sí.
0: Ahí está, atención, alrededor del toro. Vamos a ver, es el punto y final de la feria. Muchísimas gracias a todos vosotros por habernos acompañado en esta feria de Granada. Gracias al maestro Pedro Pérez Chicote. Maestro, muchas gracias.
1: A vosotros siempre.
0: Gracias también, por supuesto, a don José Carlos. Ahí se le da un poquito el restón, un metisaca. Gracias a don Antonio Pérez Barroso. Ingeniero, muchas gracias. Al señor Palomo, muchas gracias. Bien. Y gracias también, por supuesto, a nuestro Diego Muñoz, nos da un poquito de tranquilidad hasta después del boletín. A ver si... Le ha hecho mucha pupa al Metisaca, ¿sabes?
1: Eso le ha hecho muchísimo daño.
0: Ahí va, otra vez con el rejón no arriba.
1: Te extrañe que se puede hasta echar el toro, sí. ¿Sabes?
0: Ahí cogió hueso. Se va a quedar en 3 y 3, me da la impresión. Se va a echar el toro. Allá va otra vez galopando.
1: Toro está rodado.
0: Ojo, porque ha habido tres cuartos de plaza hoy.
1: El toro está rodado.
0: Se va a echar el toro. Ahora desmonta de Junco, se va por el toro. Ahí le pone la mano izquierda a la testú Sebastián Fernández. Moviendo al toro. Sigue la rueda ahora de los auxiliares. El caballo se va corriendo por su cuenta a galope por la plaza. Feliz de que ha finalizado ya la lidia. A ver si se echa. Vamos a ver. Si no, evidentemente... Nosotros ya nos despedimos, pero vamos a aguantar al máximo a ver si sabemos resultados de este último toro. Moviendo a derecha a izquierda, pero el toro se ha aguantado tela, Pedro.
1: Todo se ha aguantado, Pero que está a punto de echarse.
0: Se va a echar ahora ha decidido echarse. Oímos lo que dicen los toreros. Lo mueve hacia el lado izquierdo castrileño con un capotazo. Así. Se retiran los toreros, se separan del toro. El toro tiene una culata a la puerta de Toril. Justo delante de la puerta de Toril está el toro. Pues no, no se va a echar.
4: Vamos, Luis.
0: Y sigue moviendo el toro y va a tener que coger la muleta. Coge la muleta y el verduguillo. Pues se va a quedar con tres orejas y tres orejas. Empate a trofeo. Pero la puerta grande se abrirá de par. Se echó el toro. Se ha echado el toro. A ver, acertó. Atronó al toro. El auxiliar. Se va corriendo Sebastián Fernández a montarse en el caballo para salir. Y bueno, pues de momento no hay petición. Así que definitivamente se queda la cosa en 3 y 3. Ha ido a enterarse cómo está el caballo, ha visto que el caballo está bien y sale Sebastián Fernández al ruedo, pero no hay petición. Así que nosotros vamos a ir poniendo punto y final a estas retransmisiones. Recordemos que el próximo sábado será Marbella protagonista en la Feria de San Bernabé con la presencia de Morante de la Puebla, Alejandro Talavante y David de Miranda. Eso será el próximo día. Claro, el próximo día 13 aquí en la Radio Pública de Andalucía, en Radio Andalucía Información, en Carrusel Taurino. Ahí mandamos todo el equipo, nuestro corazón para todos vosotros los aficionados. Gracias por estar siempre con la Radio Pública, con Carrusel Taurino. Espero que os hayáis divertido muchísimo y nos encontramos el próximo sábado. Abrazo fuerte a todos.

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3: Buenas noches y bienvenidos una jornada más a este punto de encuentro en la Radio Pública Andaluza, donde nos damos cita para compartir el legado artístico, monumental e histórico de nuestra tierra y para conocer a fondo el patrimonio material e inmaterial que se acumula en nuestra geografía. Hoy visitaremos la ciudad de Écija, en la provincia de Sevilla, y lo haremos de la mano de un experto arqueólogo y espeleólogo, Sergio García Dils de la Vega, que esta vez no ha tenido que llegar muy hondo para estudiar los más recientes hallazgos en dicha ciudad, regada como pocas de un pasado arqueológico que parece inagotable. Hablaremos de peregrinos y romeros, porque justo unas semanas antes del pasado lunes de Pentecostés tuvo lugar en Buenos Aires el primer encuentro continental del Rocío en América, un evento organizado por la Hermandad Matriz del Monte que reunió en varios días de abril a más de una veintena de entidades promotoras de la expansión de la devoción en aquella parte del mundo. Y para ello estarán con nosotros Alberto de Paz y Cristina Vargas, que han tenido ocasión de vivir la experiencia en primera persona. Conoceremos detalles sobre el cupón de la ONCE que mañana lunes está dedicado al 150 aniversario del nacimiento del arquitecto Aníbal González por iniciativa de la Delegación Regional de Andalucía. Queremos decir que conoceremos detalles, no el número premiado. Entre santos y demonios, el señor Liñán nos trazará la semblanza de una leyenda del flamenco, Anilla la Gitana, pionera del cante y el toque, nacida en Ronda. El profesor Roldán nos adornará generosamente el cierre con una de sus imprescindibles perlas. Y en el control, Antonio Franco lo tiene todo a punto, así que comenzamos.
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0: La ciudad de Écija, como Carmona, La Carolina o Santiponce, pero también como muchas otras ciudades de España o de Italia y la mismísima Roma, claro está, viven condicionadas por los importantes vestigios arqueológicos que conservan en el subsuelo. No hay casi manera de emprender una obra moderna en Cádiz, en Málaga o en Granada sin que se sucedan los hallazgos de muy diversa importancia, como acaba de suceder en Málaga, donde las obras de ampliación del metro se han topado de lleno con una necrópolis romana de más de 600 enterramientos. En Écija, parte importante del núcleo de la antigua Astigi se concentra en el centro neurálgico de la ciudad moderna, de tal modo que la plaza principal, la del ayuntamiento, conocida como el Salón, ha permanecido durante décadas abierta en canal cuando se quiso reordenar, me parece, para abrir un aparcamiento. Vuelve a suceder ahora algo parecido, pues al emprender una remodelación en un lateral de la casa consistorial de estilo neoclásico, han aparecido, entre otras cosas, los restos de un mosaico de grandes dimensiones perteneciente a una lujosa villa que debió ocupar esa zona. Sergio García Dils de la Vega es el arqueólogo municipal de larga experiencia académica con numerosos estudios a cuestas y es director de la Oficina Municipal de Arqueología de Écija, además de un espeleólogo también de dilatada carrera que ha participado en importantes misiones y está esta noche con nosotros. Gracias, Sergio, por estar aquí. Buenas noches.
1: Buenas noches.
0: Decimos que ha aparecido de repente un mosaico de grandes dimensiones, algo así como la cenefa exterior, ¿no?, de ese mosaico.
1: Efectivamente, lo que ocurre es que como los trabajos arqueológicos, como bien comentabas, no han parado, se han ido sucediendo los hallazgos y ahora mismo pues vamos ya por tres mosaicos y además un pavimento de mármol que sería un cuarto pavimento decorado, así que no paramos.
0: O sea que desde que apareció la noticia de que habían aparecido mosaicos, nos han aparecido varios más, ¿no?
1: Exacto.
0: Lo cual hace suponer que se trata, pues eso, de una villa o de un complejo urbano, ¿no?
1: Bueno, que como señalabas antes, tuve la oportunidad de excavar la plaza central de Écija, la popularmente conocida como el Salón.
0: El Salón.
1: Y allí documenté dos manzanas consecutivas de la ciudad romana. Uh-huh. Es decir, que donde están las casas consistoriales ya sería una tercera manzana de viviendas. Uh-huh. Y lo que nos sale, pues está pues a los mismos niveles y con características muy parecidas a lo que ya conocíamos. Y efectivamente, en este caso, pues es una vivienda de características verdaderamente monumentales.
0: Monumentales. Claro, al tratarse de el núcleo, el centro, digamos, urbano de lo que fuese la ciudad romana, ¿no?, es de suponer que ahí no vivía un cualquiera.
1: Efectivamente, es una zona que tampoco está inmediatamente contigua al foro, con todas las molestias que suponía estar tan cerca del bullicio diario, pero que está en el pleno centro de la colonia romana. Y las características que tiene la arquitectura que estamos registrando, desde luego, son verdaderamente fuera de lo normal.
0: Tengo entendido, por ejemplo, que en ciudades como Roma ya lo que se hace, por sistema, ya creo que es una práctica cotidiana, cada vez que se intenta hacer una obra que tiene que ver con las profundidades, es decir, con el metro, por ejemplo, a la ampliación del metro, etcétera, lo que se hace es se excava hasta una cota donde ya se sabe que es por debajo de la ciudad para no entrar en conflicto, ¿no?
1: Claro, aquí lo que ocurre es que los restos, las estructuras de la época romana, en el caso de Écija, están muy superficiales. Ajá, es decir, ajá, que no tenemos ni siquiera esa salida porque es una ciudad que prácticamente hasta el siglo X no cambió de cota, es decir, se mantuvo, ajá, el nivel que había tenido la colonia romana hasta entrada la época califal. Uh-huh. Es decir, que la distancia a la que tenemos, por ejemplo, en el centro, los mosaicos, pues es en torno a los 2,40 metros, es decir,
0: Eso es muy
1: están
0: cercano,
1: muy
0: claro.
1: altos,
0: Eso es muy
1: claro,
0: cercano,
1: muy
0: claro.
1: cercano. Y eso los pavimentos, los muros se pueden encontrar prácticamente levantando un adoquín de la plaza.
0: Increíble, qué cosa más increíble. Es decir, está construido sobre la propia, la misma ciudad romana y en muchos casos sin haber reutilizado ni siquiera los elementos arquitectónicos de entonces.
1: Aquí es que se da la paradoja de que la parte central de la ciudad, aquí había un inmenso cementerio islámico, una macbara, que es la que excavamos durante casi una década en el centro, que sacamos más de 5.000 tumbas del periodo andalusí, y alrededor pues vemos que hay un vacío de casas de esa Edad Media andalusí, de manera que inmediatamente debajo de los niveles de ya la ciudad bajo medieval castellana, pues prácticamente lo que nos encontramos son ya
0: es
1: estructuras tardantiguas y romanas, efectivamente.
0: Claro. En el caso de Écija se ha conseguido, con todo esto, con estas circunstancias tan particulares, pues se ha conseguido hacer una especie de un museo, vamos, con una colección fascinante de mosaicos y de otras muchas piezas, que es una auténtica joya.
1: Sí, en Écija pues tenemos un museo histórico municipal en el que es posible contemplar buena parte de los hallazgos que ha habido en la ciudad, no solo en la parte central, en la Plaza de España, el Salón, sino en las diferentes excavaciones que se han hecho en distintos puntos de Écija.
0: Hablábamos hace poco, Sergio, con la catedrática al respecto, con doña Oliva Rodríguez, ¿no? Que además es una experta en estructuras populares, de espectáculos, ¿no? Como los teatros, etcétera. Y nos decía, a propósito de una publicación reciente que ha hecho la Consejería de Cultura, elaborada por ella, donde aparecen 10 teatros catalogados andaluces, 10 teatros romanos de Andalucía, y claro, no está el de Écija, porque no ha aparecido, pero decíamos precisamente comentando esto que era lo más probable es que algún día empezarán a aparecer ese tipo de estructuras públicas de gran tamaño en Écija, porque lo que cabe pensar es que en Astigi, la antigua ciudad romana, pues existiera este tipo de arquitecturas, ¿no?
1: Aquí, pues, exactamente, el teatro todavía se está escondiendo, no hemos podido localizarlo, pero he tenido la oportunidad de excavar y publicar recientemente cuál sería la estructura del circo y del anfiteatro. Es decir, a día de hoy ya conocemos bastante bien, con un nivel de precisión alto, cuál sería la delimitación de esos dos grandes edificios de espectáculos, como el anfiteatro y el circo, y todavía se resiste el teatro, pero ya caerá, ya caerá.
0: El anfiteatro y el circo, por tanto, ya están localizados. O sea, claro que quedaría todavía excavar y ver lo que queda de aquello.
1: Exactamente. Esto lo que ocurre es que al tratarse de edificios de unas dimensiones fuera de escala, es muy difícil de tener una perspectiva general. Por ejemplo, esa oportunidad que hubo en su día en Mérida de sacar el circo completo, en el caso de Écija sería inviable porque es que hay cientos de casas claro. encima del circo, y el anfiteatro es que tenemos la propia Plaza de Toros encima.
0: ¿En serio?
1: Exacto, la Plaza de Toros, con lo grande que es que es más pequeña que el anfiteatro. Es decir, que dentro del anfiteatro pues cabe el ruedo, las gradas y todo, y todavía se derrama hacia la calle anfiteatro, que es precisamente con lo que estamos ahora mismo trabajando, justo hasta que me he hecho cargo de la excavación de las casas consistoriales.
0: ¡Qué increíble! ¡Qué increíble! Claro que uno podría ponerse a rezar para que ese tipo de estructuras se hubiesen construido en su día fuera de lo que es la actual ciudad, ¿no? Y quedasen fuera y de forma que exentas de toda otra molestia, pues se pudieran excavar, pero no es así. Están también el anfiteatro y el circo debajo de las propias casas de Astigi, ¿no? Que claro, tuvo una importancia tan grande la ciudad, por lo que va revelando todo lo que se va encontrando, que es lo lógico pensar que gozase de este tipo de arquitecturas teatrales, etcétera, de espectáculos para el gran público, que yo sigo sin entender muy bien con el nivel de población que existía en aquel tiempo, cómo, o sea, construían esos circos para tropecientas mil personas. Tendrían que venir de todos los alrededores, claro, cada vez que hubiese una función, ¿no?
1: Esto lo hemos podido matizar, lo he publicado también recientemente. Hay que matizar la monumentalidad de estos edificios, porque a veces se ha confundido la planta que tenemos de estas edificaciones, estos complejos públicos, con que tuviese un alzado al nivel de lo que se ve en la propia Roma. Es decir, dice uno un anfiteatro y de forma automática te evoca
0: el Coliseo,
1: claro, o por ejemplo el Circo Máximo de Roma, con esa monumentalidad. Y lo que estamos viendo, no solo en Écija, sino en otras ciudades, es que efectivamente la planta tiene unas dimensiones de gran envergadura, pero sin embargo el alfado en buena parte eran graderíos de madera, en algunos casos posiblemente desmontables, efímeros. Es decir, que hay grandes cimentaciones, hay por supuesto en el caso del circo una gran pista, porque claro, ahí lo importante es que puedan correr
0: los caballos, claro.
1: Claro, pero no tenemos esas fachadas, esos graderíos marmóreos que podríamos imaginarnos. Había lo justo para que se pudiese ver con una buena perspectiva las carreras y los espectáculos.
0: Cabe pensar como las plazas de toros portátiles hoy día o algo así, ¿no?
1: Claro que sí, tal cual. Eso es que lo sabemos porque, claro, ahora que se estudia con más detalle, pues las huellas, por ejemplo, que hay en las cimentaciones de la arquitectura que habría en época romana, pues vemos que lo que tenemos es improntas, huellas de grandes vigas, postes de madera que sustentaban una estructura de este tipo.
0: Muy bien. En todo caso, creo que en lo que ha aparecido ahora, además de los mosaicos, creo que hay también restos de una terma o algo así, de tipo privado, con lo cual sería, insistimos, otra señal de que se trata de una casa de lujo, vamos, de poderío.
1: Exactamente, es una casa que no le falta de nada, tiene termas que en el caso de Écija, por razones obvias, con el calor que hace aquí, tampoco es que fueran muy populares las termas, han aparecido muy poquitas porque con salir a la calle ya tenías todo el calor que quisieras. Entonces hay unas pequeñas termas, unas grandes estancias, espacios pavimentados con mosaico, y luego un tipo de pavimento que tiene un nombre técnico, que es opus sectile, que es una taracea de mármol. Es decir, que el dibujo no se hace con piezas diminutas como los mosaicos, con teselas, sino con una taracea de grandes piezas de mármol.
0: ¡Qué maravilla!
1: Y esto, pues, que claro, el aspecto general de la casa, pues es verdaderamente espectacular.
0: Qué bueno, qué bueno. Sergio, tú eres además espeleólogo, ¿no? Llevas, creo, muchos años dedicado a eso y has participado hasta en misiones de rescate incluso.
1: Pues sí, eso es culpa de mi padre, que desde pequeño me llevó de expediciones de espeleología. Empecé pues en el año 78, con 7 años, y desde entonces pues no he parado de seguir esa tradición familiar de las exploraciones subterráneas. Ajá. Y rescates, pues como es una cuestión bastante minoritaria y especializada, pues he tenido rescates desde el Cáucaso, al sur de Rusia, hasta Perú, por ejemplo. Es decir, que cuando hay un rescate de gran envergadura, pues ahí hay que reunir pues un equipo que sea capaz de conocer las técnicas de rescate subterráneo a gran profundidad.
0: Que sea capaz, sobre todo que sea capaz. De cualquier,
1: claro,
0: no de conocer, sino además que sea capaz de meterse en semejantes lugares. Sergio, hablaremos de todo eso en algún otro día, porque me parece una actividad fantástica, una labor fascinante, primero porque no son muchos los que se dedican a eso, y es una tarea siempre muy de aventura y de jugarse el tipo, incluso a veces. En el caso de Écija, no da para eso, porque todo está a flor de piel.
1: Exacto, no hay que bajar mucho para encontrar lo que buscamos.
0: No hay que enredarse mucho. Muchas gracias, Sergio, por haber estado con nosotros.
1: Muchas gracias, un saludo.
0: Un saludo.

0: La devoción rociera en el mundo acaba de llenar recientemente su depósito de combustible para continuar su expansión en América. Buenos Aires ha acogido entre el pasado 17 y 19 de abril el primer encuentro continental del rocío en América, que ha reunido no solo a hermandades, sino también a asociaciones, casas regionales, parroquias, coros y toda clase de entidades comprometidas con la difusión de la fe y la devoción en aquella parte del mundo. Más de una treintena de entes de Argentina, de California, Miami o Carolina del Sur, pero también de Puerto Rico, La Habana, Curitiba en Brasil, Venezuela, México, Colombia o Bolivia, se han dado cita en la capital argentina para intercambiar experiencias en este año que será jubilar con la próxima visita de la Virgen al monte en agosto. Alberto de Paz y Cristina Vargas han asistido a esa reunión de entidades celebrada allí en Buenos Aires. Gracias por estar con nosotros esta noche. Buenas noches.
1: Buenas noches.
0: ¿Cómo ha sido esa reunión en Buenos Aires, Alberto?
1: Bueno, pues ha sido algo, como decía la sevillana, la sevillana habla de mágica, son las noches que da el camino, y sin duda lo vivido en Buenos Aires ha sido la magia del rocío.
0: Otro de esos momentos mágicos, rociero.
1: Totalmente, de la fe y de la devoción universal de un rocío sin duda sin fronteras y cada vez con menos de ellas.
0: Se trata de una reunión organizada, decimos, o promovida por la Hermandad Matriz, ¿no?
1: Sí, ha sido un encuentro organizado por Enfoque Comunicación, lógicamente de primera mano y con la colaboración y la confianza absoluta de la Hermandad Matriz, a la que desde aquí le agradecemos pues esa confianza y esa involucración en el encuentro y en todo lo posterior al mismo, que es igual de importante. Y ya te digo, ha sido la primera vez que la Hermandad Matriz, como se suele decir de forma coloquial, ha cruzado el charco y bueno, ya ha tenido ese encuentro con todos los rocieros de América que nos han enseñado muchísimo, de los que hemos aprendido muchísimo y de los que se ha creado esa verdadera hermandad y esa verdadera unión en torno a la Virgen y su devoción.
0: Cristina, decíamos que no solo han sido hermandades, sino que han sido otro tipo de entidades, desde parroquias, casas regionales de Andalucía, en distintas partes de América, ¿no? Incluso coros que se han querido vincular a esta devoción y al compromiso de expansión de la devoción, ¿no?
2: Efectivamente, Pepe, mira, cuando empezamos con esta iniciativa, que además hemos tenido muy poco tiempo para ponerla en marcha, bueno, teníamos alguna noción de que había asociaciones, entidades, varias parroquias y un movimiento grande en torno a la Virgen del Rocío en toda América, pero no teníamos idea, creo que ninguno, ni nosotros ni la Hermandad Matriz siquiera, de la dimensión de este movimiento. O sea, el movimiento que nos hemos encontrado allí, la participación ha sido extraordinaria. Y sobre todo hemos encontrado una devoción muy profunda a la Virgen, bueno, pues quizás muy exenta de los artificios que tenemos aquí alrededor, culturales, folclóricos. Una devoción muy pura, muy mantenida, con mucho esfuerzo. Uh-huh. Ellos allí además hemos encontrado que hacen pues sus propias celebraciones de Pentecostés, ¿no? Cada uno como puede, sus romerías, uh-huh. Tienen sus impecados, sus parroquias, medallas. La verdad es que hemos encontrado una realidad que, bueno, creo que históricamente merecía el momento, el rocío en general, toda la familia rociera merecía el momento de mirar para allá, integrar de alguna manera pues todo aquello que se mueve, que es muchísimo.
0: ¿Provienen mayormente de descendientes tal vez de andaluces o de alguien que estuvo vinculado en la familia o son, digamos, incorporaciones posteriores?
2: Pues mira, hay un poco de todo. Hemos encontrado, pues, gente, migrantes que son andaluces, no solo andaluces, de otros puntos de España, sí. Gente de toda España, pero también hemos encontrado a mucha gente pues que a lo mejor tienen descendencia, ancestros andaluces, pero ellos ya no lo son, ellos son nativos y aún así pues han continuado manteniendo viva la devoción que le han transmitido sus padres, sus abuelos, algo muy bonito que se ha sostenido en el tiempo. Y que no solo se ha sostenido en el tiempo, sino que hay mucho interés en crecer. Uh-huh. Sigue creciendo esa devoción y, y crea un vínculo espectacular, tanto para el reconocimiento universal de lo que es el Rocío desde hace muchos años, como para ellos mismos, ¿no? Para sentirse acogidos y arropados dentro de la gran familia rociera que somos.
0: Uh-huh. Alberto, la mayor concentración se produce, creo, en Argentina, ¿no? De este tipo de asociaciones y de identidades vinculadas al mundo rociero.
1: Sí, la mayor concentración está en Argentina, puesto que, bueno, Argentina en este caso es el país del mundo, después de España, que cuenta con un mayor número de andaluces, con antepasados andaluces o bien andaluces que recientemente han emigrado allí. Creo que son en torno a más de 70.000 los andaluces que viven en Argentina, con lo cual, bueno, pues es la mayor concentración en torno a lo que decía además Cristina, de que no es algo que solo esté a día de hoy, sino que sigue creciendo y se sigue proyectando. Recientemente, en una de estas celebraciones, precisamente de la Hermandad de San Juan de Argentina, que han tenido pues su celebración de Pentecostés, han hecho como una nueva jura de hermanos, donde han incorporado a 40 nuevos hermanos a la hermandad, o sea que es un movimiento, como nosotros decimos, creo que imparable.
0: Ajá. Creo que hay también de asociaciones de este tipo en Estados Unidos incluso.
1: Sí, desde Estados Unidos hasta Argentina. En Estados Unidos tenemos, en Carolina del Sur, tenemos en Los Ángeles y después, bueno, pues repartidas por todo el continente. El movimiento es muy amplio. En Carolina del Sur hay una, por ejemplo, una ermita que es esta imagen y semejanza de nuestra ermita del Rocío. Sí, es un poco más pequeña, lógicamente, pero esta imagen y semejanza de nuestra ermita del Rocío, donde se reúnen cada Pentecostés pues en torno a 400-500 personas. Hay celebraciones en Argentina que llegan a las 10.000 personas que celebran Pentecostés, y después movimientos de cada una de estas hermandades y asociaciones que no solo se ciñen a la romería o a la celebración del Rocío como tal, sino que tal y como funcionan aquí nuestras hermandades, pues hacen una gran labor también social y de proyección cultural de Andalucía durante todo el año.
0: Increíble. Cristina, compromisos y proyectos adquiridos en esta jornada que habéis celebrado en Buenos Aires.
2: Bueno, pues de momento por parte de la Hermandad Matriz se ha hecho un cambio en los estatutos muy interesante y se le ha dado cabida a las asociaciones internacionales de carácter internacional, entendiendo pues que no pueden participar de los actos por una cuestión de logística, de los actos como el resto de asociaciones o hermandades filiales, uh-huh. Pero sí son reconocidas. Y en adelante, bueno, yo creo que esto es algo que había que echar a rodar y que tiene muchos capítulos por escribir todavía. O sea, de hecho, una de las cosas importantes que ha ocurrido en este encuentro es que no es que no los conociésemos desde aquí, es que allí entre ellos mismos no se conocían, incluso entre distintas provincias de Argentina no tenían vínculo esas asociaciones. Uh-huh. Y a partir de este encuentro pues lo tienen.
0: Ah, maravilloso.
2: Y bueno, eso crea una conexión muy bonita allí, uh-huh, y aquí. Uh-huh. Así que bueno, pues donde la Virgen quiera llevarnos.
0: Donde quiera llevarnos, que entre otros sitios nos llevó aquí en este programa, nos llevó un día a conocer que hay una isla próxima a Groenlandia que con el nombre de Rocío, precisamente, con un barco que viajó, una expedición que viajó como a principios del siglo XX, vinculada con los duques de Montpensier, etcétera, y terminaron por ponerle a una isla Rocío, y se llama así, y la encuentra, uno la busca y la encuentra, bueno, creo que se llama Rocío, con ese técnicamente, pero bueno, hasta allí nos ha llevado, o sea que si nos ha llevado a Groenlandia, nos puede llevar a muchos más sitios de ese inmenso continente. Alberto y Cristina, muchísimas gracias por traernos todo esto, y iremos acercándonos, y habrá que darles algún sitio también en alguna parte a todas estas entidades comprometidas con la difusión de la fe y la devoción rociera por el mundo, en este caso por el continente americano, de norte a sur. Muchísimas gracias.
2: Nada, muchas gracias a vosotros. A ti,
0: un abrazo.
1: Un abrazo, buenas noches.
2: Adiós.

0: El 10 de junio de 1876 vino a nacer en Sevilla un arquitecto excepcional que marcó para bien la piel de la ciudad, así como con la recuperación de los estilos que practicó, influyó decisivamente en la estética de muchas otras ciudades en Andalucía gracias a la expansión del regionalismo. Nos referimos, claro, a Aníbal González y Álvarez Osorio, de quien celebramos ahora el 150 aniversario, a cuya efeméride la ONCE dedica mañana su cupón por iniciativa de la Delegación Regional. Y ha querido estar con nosotros su delegado territorial, Cristóbal Martínez. Buenas noches, Cristóbal.
1: Hola, muy buenas noches.
0: Gracias. Una iniciativa que nace de la propia ONCE.
1: Bueno, sí, nace de la ONCE, pero desde luego porque yo creo que alrededor de, primero de la exposición del 29, su centenario, ¿no? Uh-huh. Y en torno a este 150 aniversario, yo creo que hay una sensibilidad especial en la ciudad. Uh-huh. Y también es cierto que hay personas que no han sugerido que sería bueno dedicar un motivo de cupón a este aniversario, que ya lo planteamos el año pasado para que precisamente este año pudiera ser una realidad. Ajá. Yo estoy muy orgulloso, en la ONCE estamos muy orgullosos de que haya sido así y de unirnos a esta celebración de la persona que yo creo que ha marcado la fisonomía moderna de Sevilla y yo creo que la ha transmitido perfectamente también el alma de Sevilla, ¿no? Uh-huh. Y lo queremos reflejar en el ser más querido que tenemos.
0: Ha marcado la fisonomía, ha marcado el imaginario, ha marcado el turismo de la ciudad de los últimos 100 años y ha marcado toda la imaginación de la ciudad porque es casi inseparable, que además yo decía, se ha prolongado en otras ciudades, en Andalucía también, no ya solo por su obra directamente, pero sí por la influencia que tuvo en la época, ¿no?
1: Claro, yo creo que hay dos facetas, tanto lo que él en su relativamente corta vida pudo hacer como arquitecto, que creo que fue un impacto absoluto, pero también su obra ha marcado un estilo, ¿no? Uh-huh. Que creo que es muy reconocible y que hoy, hemos dicho, se identifica a Sevilla seguro, pero también a otras ciudades de Andalucía perfectamente. Uh-huh. Creo que, en fin, que no se reconocería Sevilla como es sin la figura de Aníbal. Yo creo que tiene más trascendencia de la que la propia ciudadanía le ha dado, ¿no?
0: Uh-huh, sí, uh-huh. Es una buena ocasión, por tanto, ahora la del 2029, porque se cumple a su vez también el primer centenario de aquella exposición, por cierto, exposición iberoamericana que Aníbal González no llegó a conocer.

0: nuestro cupón, ¿no?
1: Pero el cupón
0: nuestro
1: de la 11 sí
0: van a vender
1: se ha
0: muy, muy orgulloso, seguro.
1: El cupón de la 11 sí se ha acordado y mañana el sorteo de el 8 de junio, 8, uh-huh. no, sí, no, 8, sí, ¿qué día es mañana? No recuerdo.
0: Sí, sí, 8, se sortea 8, el día 8, porque ha sido imposible hacerlo coincidir correcto. Con el propio día de su aniversario.
1: Eso es, pues, dedicado al 150 aniversario del nacimiento, que se produjo, del nacimiento de Aníbal González y Álvarez Osorio, que se produjo el 10 de junio de 1876. Gracias, don Cristóbal Martínez, por habernos traído esto y gracias por la iniciativa de acordar del un autor, un hacedor del el patrimonio de Andalucía que lo engrandeció hace apenas menos de 100 años. Gracias.
0: Bueno, gracias a los sevillanos, a los andaluces y en este caso también una gracias muy particular a su familia, a su nieto concretamente, que cuando le trasladamos la iniciativa, pues desde el primer minuto estuvo encantado y ha colaborado en todo lo que ha sido esa imagen.
1: Un gran estudioso de la figura de su abuelo y con buen conocedor de toda la documentación que conserva todavía.
0: Sí, sí, sí. Y una persona encantadora, por cierto.
1: Pues, así es. Gracias, Cristóbal. Buenas noches.
0: Gracias, buenas noches. Gracias a vosotros.

0: Los estudiosos del flamenco aseguran que en sus formas más canónicas no alcanza ni los 200 años de vida, y desde entonces para acá no ha parado de evolucionar hasta derivar en fórmulas como la de Rosalía. Cabe imaginar que si recorriéramos en sentido inverso ese camino, quizá los inicios nos sorprenderían tanto como lo de ahora, solo que allí tal vez nos estaría esperando una pionera del cante y el toque nacida en Ronda, llamada Anilla la Gitana. Y nos lo cuenta el señor Liñán.
1: Entre santos y demonios.

En la memoria andaluza hay nombres que no pertenecen solo a la historia. Hombres y mujeres cuyas vidas viajan suspendidas entre la realidad documentada y la evocación poética de la leyenda. Este es el caso de Ana María Amaya Molina, una cantadora de mediados del 19 que nació en Ronda y que el paso de los años convertirá en uno de los símbolos más intensos y singulares

0: del flamenco primitivo.
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0: Hablar de Anilla la Gitana es recordar una Andalucía anterior a que el flamenco se convirtiera en un espectáculo internacional. Es recordar una época áspera, de caminos de herradura, de cafés cantantes, de la vida errante de familias gitanas que vivían entre ferias y verbenas populares. En aquella época, la ciudad suspendida sobre el abismo del Tajo era frontera entre el mundo campesino, el bandolerismo, la aristocracia y la gitanería. Y quizás de este universo nació el carácter singular de Anilla la Gitana y el aura mítica que siempre la rodeó.
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Aprendió el cante en el ámbito cotidiano donde el arte se transmitía, en patios, tabernas y en noches de fiestas interminables. Allí absorbió los sones antiguos de la soleá, la seguirilla y los cantes rondeños que circulaban de generación en generación. Anilla la Gitana era una mujer de voz áspera y desgarrada, alejada del virtuosismo comercial que acabaría por imponerse, y su cante pertenecía a la tradición más antigua y dramática del pueblo gitano. Pero su singularidad no terminaba en su voz. También tocaba la guitarra para acompañarse con una naturalidad desafiante.

La primera de Ronda, la Taberna del Pollo y el Café de Chinitas en Málaga fueron testigos de la poderosa presencia escénica de una gitana que dominaba el compás y los silencios, al tiempo que gastaba sus horas entre el contrabando de tabaco y los amores del torero Lagartijo. La fama de Anilla la Gitana comenzó a extenderse por Andalucía y compartir escenario con figuras consagradas como Antonio Chacón y Paco Aguilera. Su aire marginal y libre despertaba admiración, hasta el punto que la Gran Pastora Imperio le regaló una bata de cola y la Reina Victoria Eugenia un mantón de Manila, episodios que revelan que el flamenco comenzaba a ser una de las expresiones culturales más genuinas de España.

La figura de una mujer cuya historia parecía extraída de una novela romántica comienza a ser objetivo de escritores, periodistas y poetas. Núñez de Prado dedica un capítulo de su libro Cantaores andaluces a Anilla la Gitana y José Carlos Luna un precioso poema en su obra El Cristo de los Gitanos. Ya en las postrimerías de su vida, contaba 88 años, la revista Estampa publica una entrevista de José Benavides en la que relata episodios de su vida, venturas y desventuras de una mujer fuera de tiempo y las andanzas de una personalidad arrolladora. Quizás el reconocimiento más significativo llega de la mano de García Lorca, apasionado defensor del cante jondo, cuando menciona a Anilla la Gitana como ejemplo vivo de la esencia más profunda del flamenco, como una forma de revelación vinculada al misterio y a una dimensión trágica ancestral.

0: La vida cotidiana de la cantaora estuvo lejos del refinamiento cultural con el que sería evocada. Su casa de Ronda terminó por convertirse en un lugar casi legendario, donde contemplar la figura de una anciana cuya sola presencia parecía contener la memoria de un mundo desaparecido. La gran paradoja de Anilla la Gitana es que apenas dejó registros sonoros, como ocurrió con otros grandes artistas de esta Andalucía nuestra, rica en memoria y muy pobre en archivos. Hoy, Ronda continúa honrando su memoria en monumentos y homenajes, pero quizás el tributo más fiel será reconocer en ella a una mujer extraordinariamente libre. Anilla la Gitana hizo del cante una forma de existencia que transformó su vida en una expresión profunda de la dignidad humana. Y el eco de su voz se oye hoy a través de los años en las notas de la guitarra de un grande entre los grandes, su sobrino Diego el del Gastor.
1: Tía carnal, por tanto, de Diego del Gastor.
0: Diego el del Gastor, exactamente.
1: Ajá. Bueno, no teníamos registro sonoro, hemos dicho, de Anilla la Gitana, y lo hemos ilustrado con las voces de Adela la Chaqueta, de La Niña de los Peines, de Fernando de Utrera, bueno, sí, hasta de Carmen Linares, y de Pastor Imperio también, por supuesto.
0: Hubiera sido apasionante tener algún registro, por la voz áspera de que hablan los cronistas de la época.
1: Claro, uno piensa enseguida en las de Utrera, en Fernanda y la Bernarda.
0: Claro, y
1: ¿no?
0: Es que José Benavides, en su entrevista, llega a sacarle que el agua solo le gustaba para lavarse, que diariamente se tomaba entre 12 o 15 copas de aguardiente.
1: Ah, bien, bueno,
0: que le vamos a hacer. Una voz áspera, una voz áspera.
1: Áspera, combustible. Gracias, José María.
0: Buenas noches.
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El Museo de Bellas Artes de Sevilla es justamente célebre por custodiar las cumbres del barroco español. Los nombres de Zurbarán, Murillo, Valdés Leal resuenan con fuerza en sus paredes. Pero también tiene joyas de la producción sevillana del siglo XX, que dialogan con la tradición. Entre estas piezas destaca por su magnetismo y virtuosismo El Alquimista, una obra ejecutada en 1983 por el pintor sevillano Francisco García Gómez. Donado por el propio artista al museo en 1984, el óleo constituye una de las declaraciones estéticas más complejas de un pintor que la verdad merece un mayor reconocimiento. El Alquimista sintetiza a la perfección las dos grandes corrientes que rigieron la producción de García Gómez: el realismo académico riguroso y una poética figurativa de sutiles connotaciones algo surrealistas y algo simbólicas. La escena nos introduce en la intimidad de un taller o un gabinete atemporal, donde un enigmático personaje masculino emerge de la penumbra. Lejos de ser una figura puramente idealizada, el pintor tomó como modelo a su cuñado, Manuel Márquez, un retrato real como base. Impresiona su captación psicológica. Su mirada fija y penetrante se dirige de manera directa hacia el espectador, estableciendo un puente incómodo pero magnético entre el espacio pictórico y el espacio real. El rostro del protagonista aparece intensamente iluminado, destacando en medio de una atmósfera espectral y nebulosa. No es casual que Paco García Gómez fuera admirador de Rembrandt y de Velázquez. El autor huyó en el cuadro de cualquier contorno que pudiera encorsetar ideas o figuras, abrazando una pincelada suelta, deshecha y realmente etérea. A través de una superposición virtuosa de veladuras y de transparencia, las formas parecen flotar o casi disolverse en el espacio. Los objetos que pueblan el gabinete del erudito quedan suspendidos de una suerte de niebla mística. Esta atmósfera no solo recuerda su carácter esotérico, sino que transmite una profunda sensación de quietud, de melancolía o de atemporalidad. ¿Estamos ante un sueño o quizás ante un recuerdo? El lienzo está plagado de una rica iconografía vinculada al hermetismo. Acompañando al enigmático sabio, se desplegan por allí pues elementos cabalísticos, símbolos propios de la antigua ciencia de la transmutación. Para Francisco García Gómez, obsesionado a lo largo de su carrera por la perfección técnica y el oficio del dibujo, la pintura en sí misma era un proceso de alquimia. La transformación de pigmentos inertes y aceites en luz, en volumen, psicología y hasta trascendencia. El cuadro deviene así en una especie de manifiesto autorreferencial sobre el misterio del arte, la búsqueda del conocimiento y la búsqueda de la fugacidad de la existencia. El Alquimista permanece en el Bellas Artes de Sevilla como un recordatorio de esa escuela sevillana de la segunda mitad del siglo XX que merece mayor reconocimiento. Un autor y un cuadro que desgraciadamente está en los almacenes de un museo sin espacio. Pecado mortal, el arte que no se expone es la condena a habitar en el olvido.

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2: El plan Infoca da como estabilizado el incendio declarado a mediodía que ha obligado al desalojo de 115 menores del centro de multiaventuras Wengunga en Lepe. Ninguno de ellos ha resultado afectado y han ido volviendo en autobuses hasta sus lugares de origen en Sevilla y Cádiz. La superficie quemada se estima en 50 hectáreas frente a las 2.300 que tenía como potencial en montes y utilidad pública de los Pinares de Cartaya. También en Huelva el Infoca trabaja para sofocar el incendio ya controlado en Alosno, y en materia de colaboración transfronteriza, Andalucía ha enviado medios a Portugal para ayudar en las tareas de extinción de un incendio en Moura. En el Estadio Movistar Arena de Madrid esta tarde ha tenido lugar el encuentro del Papa León XIV con representantes del mundo de la cultura, el arte, la economía o el deporte, con un marcado acento andaluz. Entre los invitados, el actor malagueño Antonio Banderas y la deportista onubense Carolina Marín.
3: Santo Padre, gracias por recordarnos con su ejemplo que el deporte es un puente de solidaridad, inclusión y paz. Hoy nos comprometemos a seguir jugando el partido de la vida con lealtad y a llevar estos valores más allá de las canchas.
2: El presidente del Gobierno, Pedro Sánchez, mantendrá mañana un encuentro con León XIV antes de su visita al Congreso, donde pronunciará un discurso ante los diputados y senadores. Será un hito histórico.
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2: La Guardia Civil mantiene abierta una investigación para esclarecer las circunstancias de la muerte de una persona tras una caída ocurrida este sábado en una vivienda de la zona de la Alcaidesa, en el término municipal de San Roque, en Cádiz. Hay otra persona identificada en relación con estos hechos. Por el momento no han trascendido las circunstancias en las que se ha producido esta muerte. Sepan que Andalucía cierra el fin de semana con dos fallecidos en accidentes de tráfico en sus carreteras interurbanas, según el balance provisional de la DGT. Los siniestros mortales han ocurrido en Granada y en El Ejido, en Almería. Por cierto, que un motorista ha fallecido también esta tarde en El Casar, en Guadalajara, tras colisionar contra un turismo en la Nacional 320. Y un estudio de la Universidad de Almería ha establecido una relación entre las zonas de mayor calor nocturno en Andalucía con el potencial de la biomasa que presentan y su posible utilización para producir energía. Juan Miguel Requena, investigador de la Universidad de Almería, explica este proceso.
5: Reutilizar esos recursos de biomasa, esos residuos de biomasa, transformarlos en energía eléctrica, meterlos en la red general, de forma que se pudiese suplir los repuntes, los picos de uso energético por el aire acondicionado durante las noches tropicales, que son noches donde la temperatura mínima no baja de 20 grados.
2: Pues temperaturas que les contamos ahora. Tenemos 22 grados en Granada, 23 en Málaga, 24 en Cádiz, 25 en Almería, 26 en Huelva, 28 en Córdoba, en Sevilla 29 y en Jaén 30. 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
7: Escribir es defender la soledad en que se está, nos aseguró María Zambrano en 1950. A estas alturas, Mario Zambrano ya había dado al mundo textos esclarecedores que se habían distanciado de aquellos que en su juventud parecían dictados por su maestro, por don José Ortega y Gasset. A estas alturas, además, aún incompleta la mitad de la obra que nos legó, acercarse a ella era lo más parecido a tentar la fuerza de un torrente incontrolable que, a cierta distancia, acomplejaba al más talentoso y trabajador de los intelectuales de la época. No era solo que su producción de hasta entonces fuera ingente. Lo importante, lo realmente significativo, es que María Zambrano había edificado a mitad de siglo una obra poliédrica, plural, alborotadora, curiosa, con todos los frentes, caudalosa, vasta, opulenta. Fíjense, no son adjetivos gratuitos. Aún faltaba mucho para su regreso a España y desde su puesto de profesora de filosofía en las universidades americanas, donde cumplió su exilio, María Zambrano había vinculado el liberalismo frente a la ética, la religión y el problema social en un horizonte que para 1930 representaba una osadía juvenil de lucidez y acierto. A los meses posteriores a que este país estallara, la alumna aventajada de Ortega y Zubiri fijó el compromiso de los intelectuales en el drama de España, en un texto que, entre otras cosas, decía que no había modo de valorar los dramas si no se les miraba de frente y sin posibilidad de engaño. Fueron años difíciles. Antes de marchar de aquí, escribió de San Juan de la Cruz con la inútil esperanza de encontrar en su mística pasillos que la condujeran a la serenidad que había abandonado al hombre. Fue ese año de 1937 cuando María Zambrano y su esposo, el historiador Alfonso Rodríguez Aldave, volvieron a España cuando ya sabían que la guerra estaba perdida. Pero entonces, ¿para qué volvieron?, les preguntaron aquellos días unos periodistas en Madrid. Por eso, porque está perdida, dijeron ambos. No quedaba tiempo para mucho más, pero desde aquella primera tarde, María Zambrano se comprometió en la defensa de una república y ocupó un puesto como consejera nacional de la infancia evacuada. No debió de serle fácil. Ayudó a muchos niños a salir de España, pero el futuro que les esperaba no era mejor que aquel desastre que dejaron atrás. En el 38 murió el padre de la filósofa, el malagueño don Blas Zambrano, cuya historia estuvo tan colmada de afectos y buenos deseos con don Antonio Machado. El poeta de Sevilla le dedicó, al conocer la noticia de su fallecimiento, un capítulo de su Juan de Mairena póstumo. Esto es La Mirada Desatada. Hoy dedicamos nuestra primera hora a pasear por la vida y obra de la gran malagueña universal.
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1: La editorial Galaxia Gutenberg reedita estos días las obras completas de la pensadora malagueña María Zambrano. Verán, es un acontecimiento para el mundo de las letras, para el mundo de la filosofía, algo que nos hace muy felices. Al frente de la dirección de este gran proyecto editorial está nuestra invitada esta noche en La Mirada Desatada, Mercedes Gómez Blesa, que es filósofa, ensayista, investigadora y poeta. Es autora, entre otros muchos libros, del volumen titulado María Zambrano, El canto del laberinto, en coautoría con Marifé Santiago Bolaño, buena y vieja amiga de este programa. Con otro libro, con La razón mediadora, nuestra invitada esta noche, Mercedes Gómez Blesa, ganó el premio Gran Vía de Ensayo. Mercedes, buenas noches, es un placer tenerla en nuestro espacio.
2: Buenas noches y muchísimas gracias por acogerme en vuestro programa.
1: Dígame una cosa. Dígame una cosa, Mercedes, ¿por qué la obra de María Zambrano continúa hoy día teniendo tanta vigencia?
2: Bueno, yo creo que es una forma de filosofar diferente a la de la tradición y realmente se convierte en un instrumento para ayudarnos a vivir, ¿no? A enfrentarnos con los dilemas de la existencia. Y eso es difícil encontrar dentro de la academia filosófica. Sin embargo, María Zambrano sale, traspasa la academia, ¿no?, las puertas de la universidad, y llega al hombre de la calle, a la mujer de la calle. Y por tanto, su filosofía es un modo de visión donde tiene en cuenta también el sentimiento, las emociones, aquello que está bulliendo en las entrañas y que necesitamos dar luz, aclarar, para poder encaminar nuestra existencia por un camino seguro y un camino lleno de luz.
1: Dígame, de todo el corpus de pensamiento que puso en pie María Zambrano, ¿qué es lo más aleccionador en estos tiempos confusos que nos ha tocado vivir? Se lo pregunto de otra manera, ¿qué camino nos puede enseñar la malagueña a la hora de enfrentarnos a estos días?
2: Bueno, yo creo que nos va a enseñar dos grandes caminos. Primero, nos va a enseñar a saber tratar con el vulnerable, con el otro, con el excluido, con el exiliado, con aquellos que están en los márgenes. Y a través de un concepto maravilloso que ella desarrolla en los años en los que está exiliada en Cuba, que se llama la piedad. La piedad la define Zambrano como saber tratar al otro como otro, sin quererlo apresar bajo mis categorías o mis conceptos. Por tanto, es un acto de inclinación hacia el otro, ¿no? Es un acto de humildad frente al otro, no de soberbia, no es una razón dominante, sino que es una razón mediadora. Busca mediar con el otro, con lo otro incluso, ¿no? Con aquello que no está en nuestro mismo plano vital. Por tanto, es una razón abierta hacia lo otro distinto de uno mismo. Es una razón dialogante. Y estamos tan necesitados de esto en un momento de tanta crispación, en un momento de tanta polémica, de tanto enfrentamiento de unos partidos con otros, de una política que está completamente alocada, crispada, basada en el insulto, pues entonces una voz serena, una voz dialogante, una razón mediadora como la de María Zambrano es tan necesaria hoy en día. Y en segundo lugar, pues lo que nos va a ofrecer María Zambrano es la idea de que el hombre, el ser humano, la persona, no solamente es razón, racionalidad, sino que también tiene una dimensión corporal, una dimensión emocional, que es la que nos pone en contacto con la realidad. Es decir, el ser humano antes de pensarse se siente. Y cuando siente dolor y angustia, entonces piensa. Es decir, es el dolor a veces, o las crisis que provoca la propia existencia, que nos conduce incluso al pensamiento. Por tanto, el pensamiento también tiene que ser un pensamiento para la vida. Tiene que ser una razón práctica, una razón ética, algo que te permita, un instrumento que te permita vivir mejor.
1: Mercedes, ¿quién tiene que leer más a María Zambrano?
2: Bueno, yo creo la clase política, o sea, tal y como está hoy, vale. Yo creo que todo el mundo tendría que leer Persona y Democracia, todos los políticos, porque además ahí nos va dando las claves de que tenemos que seguir para que una democracia no devenga en un totalitarismo. Porque la democracia, a pesar de ser el mejor sistema político posible, no está exento del peligro de caer en las garras del totalitarismo, si realmente el poder tiene un carácter idolátrico, si tiene un carácter personalista que va exigiendo, por supuesto, las víctimas a su paso. Entonces, es muy necesario que el poder tenga un carácter también democrático, ¿no? Horizontal, no vertical, y que no esté basado solamente en un liderazgo personalista.
1: ¿Y qué cree usted que puede enseñar la obra de María Zambrano a los más jóvenes, a aquellos que se enfrentan desde la adolescencia a sus primeras lecturas?
2: Pues mira, yo creo que hoy en día los adolescentes están faltos de buscar un sentido. Antes los sentidos lo daban, ¿no?, un poco, pues, todo el marco ideológico, teórico, ¿no?, incluso religioso, con los que nos han educado en otras generaciones. Sin embargo, ahora yo creo que tienen también están como muy desorientados. Entonces yo creo que necesitan también un suelo firme donde enraizar la existencia. Y yo creo que María Zambrano les puede indicar ese camino, un camino de conocimiento, un camino donde se busca la autenticidad de tu propia vida, de tu propio ser, ¿no? Despojarte de los roles impuestos un poco por la sociedad e indagar en tu verdadero camino, en una vida auténtica, ¿no?, como decía también Heidegger. Entonces yo creo que ahí ese camino, que es un camino también de espiritualidad, ¿no?, donde no solamente importa el cuerpo, sino también el espíritu, pues es algo que está tan denostado en una sociedad actual, ¿no?, donde vamos con prisa, todo es aceleración, ¿no? Hay Helmut Rosa nos habla incluso de una alienación a través de la aceleración del tiempo, donde la gente no se detiene a pensar en sí mismo, no se detiene a meditar, no se detiene a estar un poco en silencio, en la paz, ¿no? Pues María Zambrano nos trae, pues, este mensaje de quietud, de autenticidad, de encuentro con uno mismo, ¿no?, y quitar esa aceleración, esa prisa, aprender el ejercicio, una poética de la lentitud, ¿no?, que es tan importante y tan necesaria.
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1: Me gustaría adentrarme a su lado, Mercedes Gómez Blesa, en las obras completas que Galaxia Gutenberg está reeditando estos días y que usted dirige. Son 6 tomos, 6 volúmenes que van desde los escritos, desde sus primeros escritos de 1930 hasta los últimos en 1990. Nos enfrentamos a una obra caudalosa. ¿Cómo la ha dividido? ¿Cómo se enfrenta una antóloga como usted, una filósofa que ha continuado el camino de Zambrano, a una obra tan fascinante y poliédrica?
2: Bueno, en primer lugar es una responsabilidad enorme que asumo con mucho orgullo y con mucha dedicación, y muy agradecida además a la Fundación María Zambrano que haya confiado en mí esta labor, esta tarea tan preciosa y tan inmensa también, por otro lado. Mira, hasta ahora estaban publicados varios volúmenes, el 1, el 2, el 3, el 4 y el 6, y los había dirigido Jesús Moreno, que ha hecho una labor encomiable, y desde aquí agradezco, y la Fundación igualmente, a Jesús Moreno y a todo su equipo, la labor que ha hecho. Ahora yo tomo el relevo de esa tarea y vamos a publicar el volumen 5 con todos los artículos de María Zambrano en 2 tomos, desde el año 28 hasta el final de su vida, hasta el 91, y nos queda todavía otros 2 volúmenes más en tomos diferentes. Por un lado, el volumen 7, que van a ser todos los manuscritos de María Zambrano, tanto póstumos como inéditos, los publicaremos en 2 tomos. Y por último, el volumen 8, que serán varios tomos también, va a componer de todo el epistolario de María Zambrano. O sea que nos quedan todavía como 6 u 8 volúmenes para desarrollar y dejar bien asentado todo, que es el corpus de la obra, ¿no? El corpus zambraniano.
1: En esos 2 volúmenes dedicados a artículos que usted ha compilado y ha editado, me imagino que forman parte de la labor, llamémosle periodística, de María Zambrano y de su compromiso por el momento en el que España y el mundo estaba pasando, ¿verdad?
2: Sí, curiosamente, además, buena parte de las obras de María Zambrano son previamente escritas a través de artículos de periódico. Por tanto, la labor periodística de María Zambrano podemos decir que es una labor que está encaminada a llevar su pensamiento, a hacerlo extensible a la gran mayoría del público lector. De ahí que ella no utilice tanto una jerga filosófica cerrada, hermética, en algunos de sus últimos libros sí, pero en sus ensayos periodísticos, como van encaminados a un público lector amplio, pues utiliza un lenguaje claro y comprensible. Y esta tradición de hacer la filosofía en el periódico no es una cosa novedosa de María Zambrano, sino que ya estaba en Ortega y ya estaba también incluso en Unamuno. Como buena parte de la filosofía española se ha forjado justamente en un periódico, ¿no? Con esa voluntad que existe en el pensamiento español, de que el pensamiento no solamente sea propio de una élite intelectual encerrada, ¿no?, en una torre, sino al contrario, con esa firme voluntad de que el pensamiento llegue al pueblo, de que el intelectual esté justamente al lado del pueblo. Y esta idea está muy presente tanto en Unamuno, en la generación del 98, como en la generación del 14, presidida por Ortega, como en la generación de María Zambrano, ¿no? Y se da esta curiosidad. Muchos de los libros de María Zambrano nacen previamente como artículos periodísticos.
1: Me fascina, Mercedes, usted puede entenderlo, esos tomos que usted, estoy convencido que ella está trabajando en torno al epistolario, al caudaloso epistolario que María Zambrano desplegó a lo largo de su vida con lo más intelectual y con lo más sabio de su época, ¿verdad?
2: Pues sí, es apasionante porque fue una gran escribidora de cartas, vamos, podríamos decir, ¿no? Es decir, no solamente escribió muchísimos ensayos, es una obra extensísima la suya, sino también el epistolario, yo creo que supera el volumen de páginas de sus obras completas. Porque es que fue una persona, al estar tan dispersa, ¿no?, en su exilio, le llevó a mantener correspondencia con una multitud de intelectuales, además de diferentes países, intelectuales y artistas, poetas, porque bien es cierto que la pléyade de amigos y amigas que tenía María Zambrano no se circunscribe solamente al ámbito del pensamiento, sino que ella estuvo siempre muy abierta y en íntima conexión con los grandes creadores. Ella es creadora también, ¿no? Por tanto, si leemos su correspondencia, a través de su correspondencia, podemos tener un buen panorama de la intelectualidad española del momento, de la intelectualidad de México, de Cuba, de parte de Roma, de Italia. Es decir, porque allí donde fue, siempre tuvo relación con lo más granado, lo más brillante de los creadores intelectuales de cada país donde vivió. Por tanto, es un retrato maravilloso, ¿no? Una panorámica maravillosa de la intelectualidad, de lo más, del fruto más brillante de cada uno de esos países donde estuvo.
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1: La vida de María Zambrano, Mercedes Gómez Blesa, es la vida de un sacrificio y la vida de un compromiso. Fíjese, su infancia la pasa en Vélez, Málaga, y ella nace en el seno de una familia de acusados intereses intelectuales. Don Blas Zambrano, que mantiene una íntima amistad, por ejemplo, con don Antonio Machado, trata de encauzar a su hija en el mundo de las letras. ¿Cómo fue la infancia de Zambrano en Vélez, Málaga?
2: En Vélez, Málaga solamente estuvo 3 años y enseguida se marcharon a Madrid. Pero ella siempre recuerda, fíjate, tiene un recuerdo maravilloso de esa luz del sur, de los olores del patio de la infancia. En su libro Delirio y Destino y en A modo de autobiografía y en algunos textos autobiográficos, ella siempre rememora esas sensaciones, esa sensualidad del sur. El limón, ¿no? Los olores del azahar, el limonero, los bichitos que se encontraba en el patio de su casa, las canciones de Juan Breva que tocaba, que cantaba en un local muy cercano a la casa donde vivían. Todos esos primeros encuentros con el mundo, con la experiencia real, material, ¿no?, corporal de la realidad y de la naturaleza, se quedó impregnado en su alma. Incluso cuando llegó a Cuba, en La Habana, decía que había en La Habana como una especie de recuerdo de ese espacio natalicio, ¿no?, que le retrotraía sus primeros años de infancia. Ella además quiso ser enterrada allí, ¿no? Siempre se sintió como andaluza y también como castellana, ¿no?, porque buena parte de su vida la pasó también aquí en España, en Segovia, ¿no?, en la vieja Castilla.
1: En Madrid ella empieza a fortalecer, digamos, su inspiración intelectual al amparo de la Institución Libre de Enseñanza, que crea otro malagueño, don Francisco Giner de los Ríos. Ella es heredera de aquellas tesis, ¿verdad?
2: Totalmente, totalmente. Ella, su pedagogía, su concepto de enseñanza es claramente heredera de la teoría, de las teorías pedagógicas de la Institución Libre de Enseñanza. Ella además dio clase en el Instituto Escuela que dirigía María de Maeztu, y cuando ella estaba estudiando la carrera intentó entrar en la residencia de señoritas con María de Maeztu, siguiendo ese proyecto tan maravilloso de la Institución Libre de Enseñanza. Sin embargo, por circunstancias, por enfermedad, pues a fin final no pudo ir a la residencia, ¿no? Pero colaboró muy estrechamente con esa institución, igual que el padre. Además, heredó esas ideas pedagógicas de una, ¿no?, de una educación basada sobre todo en la experiencia, no en la memoria, sino el conocimiento directo de la naturaleza. Por supuesto, en una coeducación de géneros, ¿no?, de hombres y mujeres, etcétera, etcétera. Una educación que te educaban sobre todo para la libertad y para la igualdad.
1: Uno es el heredero, o una, en el caso de María Zambrano, es heredera de toda aquella formación y de aquella España que soñó de una manera diferente.
2: Bueno, ella protagonizó ese sueño, ¿no? Ella decía que su generación era una generación del toro, porque se lanzó a la plaza de la historia justamente a hacer real esa utopía, ese sueño de una España libre, de una España igualitaria. Daos cuenta que cuando María Zambrano sale al ruedo público es cuando estábamos con la monarquía de Alfonso XIII y con la dictadura de Primo de Rivera, donde no existían esa libertad de expresión, no había libertad de educación, no había libertad de cátedra. Por tanto, toda esa generación del 27 fue una generación que buscó un proyecto utópico de España, de una España libre, democrática e igualitaria, ¿no?, donde se derrocaran esas leyes que también hacían desigual a la mujer y que no la consideraban como una ciudadana de primera, sino de segunda, un ser dependiente del marido, del padre. Por tanto, María Zambrano hereda y hace real esa tradición, hace que se fructifique en la Segunda República esa tradición. Y yo creo que, claro, después vino toda la dictadura franquista y todo ese sueño, ¿no?, de España se convirtió verdaderamente en un delirio de sangre, y que acabó pues en el exilio. Otros perdieron la vida, como Lorca, como Miguel Hernández, y bueno, pues un horror, ¿no?
1: Hablaba usted del compromiso que María Zambrano siempre mantuvo con la igualdad entre hombres y mujeres. Ella es una de las grandes protagonistas del primer feminismo, ¿verdad?
2: Ella, los primeros artículos con los que ella se lanza a la voz pública son del año 1928, de un periódico que se llama El Liberal, y tiene una columna fija sobre la mujer. Y entonces ahí empieza a reflexionar sobre la situación, la condición social, política, económica, laboral de la mujer, y empieza a introducir también pequeñas perlas sobre las principales feministas de María Zambrano. Tengo que decir, para ser honesta, que María Zambrano no fue una feminista activista, en el sentido, nunca perteneció a ninguna asociación de mujeres, no hizo un activismo en la calle, no en los movimientos que empezaban a emerger en los años 20, pero desde luego que tuvo ese compromiso y vio la necesidad de que la mujer tenía que tener igualdad de condiciones que el hombre, ¿no? Y en ese sentido, por supuesto, que podemos considerarla feminista en ese sentido. Pero además María Zambrano hizo otra cosa mucho más importante, y es que utilizó a las figuras femeninas de la literatura y del pensamiento como un instrumento para pensar las heridas del ser humano, de la condición moderna. Es decir, pocas filósofas han echado mano de figuras literarias femeninas, Antígona, Eloísa, Ofelia, las mujeres de Galdós, Fortunata y Jacinta, Nina. Es decir, una pléyade de figuras femeninas a través de las cuales ella va pensando la condición del siglo XX, ¿no? Y todo el dramatismo que implicaba los totalitarismos en los que se vio.

0: marca un punto de inflexión en la obra de la pensadora. Hay un momento en el que su pensamiento se desdobla frente a la crueldad que está viviendo en primera persona.
1: Pues sí, claro, evidentemente, porque además ella se plantea cuál es la figura del intelectual, cuál es el papel del intelectual, porque en los momentos de los años 20 de la vanguardia era una generación sobre todo rupturista con el arte que se hacía antes, ¿no? Pero sin embargo era una vanguardia, ¿no? Una generación muy divertida, ¿no? Basada en el escándalo, basada en la transgresión. Sin embargo, cuando estalla la guerra civil, esa misma generación se dio cuenta que tenían que asumir la responsabilidad social. No podían ser meros creadores o artistas desentendidos del aspecto del país, ¿no? De la sociedad del país, sino al contrario, que tenían que tomar cartas en el asunto, remangarse las mangas de camisa y ponerse a la obra común, ¿no? Eso fue un giro total de esa generación, que ya digo que le llamó justamente por eso la generación del toro, porque fue una generación que se entregó en alma y cuerpo a esa construcción de una nueva España. Y la guerra, pues nada, fíjate lo que vino a sembrar, a derramar la sangre, ¿no? Y a acabar con ese proyecto tan bonito de democracia.
0: Y luego el exilio, marcha a Cuba, como usted recordaba hace unos minutos. Allí conoce, por ejemplo, a los grandes creadores de la isla, entre ellos a José Lezama Lima, al gran escritor de Paraíso, y ese otro horizonte, esa memoria completamente ajena a la que de alguna manera había guardado desde España, también se desdobla en libros absolutamente importantes.
1: Claro, en Cuba estuvo casi 15 años. O sea, que marcó también muchísimo. De hecho, los grandes libros de María Zambrano se escribieron en Cuba. Uh-huh. Ahí aparece El pensamiento vivo de Séneca, todos los artículos de Hacia un saber sobre el alma, un libro clave que se llama La agonía de Europa. E incluso en Cuba escribe El hombre y lo divino, que es una de sus obras cumbres, ¿no? Por tanto, podemos decir que en Cuba se forja realmente buena parte, la parte más importante de la trayectoria filosófica de María Zambrano. Cuba le ofreció la tierra, ¿no? La tierra que le faltaba aquí en España, y además se sintió bastante rodeada, apoyada con un grupo de amigos, todos los de la revista Orígenes, Cintio Vitier, su mujer, ¿no? García Marruz, toda esta gente, músicos, pintores, ahí también conoció y tuvo luego una estrecha relación con él durante toda su vida, de correspondencia con Ferrat Hermora, con el filósofo, con el que inició un diálogo muy interesante sobre la tradición filosófica hispánica. Es decir, Cuba le ofreció una tierra, ¿no? Un lugar, un reposo, un cierto equilibrio para poder seguir desarrollando toda su obra. Y además recibió el apoyo económico de Fifi Tarafa, que era una rica cubana que le becaba todos los meses para poder tener un cierto dinero, ¿no? Mensual, que le permitiera disponer del tiempo para poder seguir escribiendo.
0: ¿Cómo es la madurez, o mejor dicho, cómo es la vejez de María Zambrano cuando además ya finalmente decide regresar a España?
1: Bueno, ella fue muy reticente de regresar a España, ¿no? Estuvo aguantando mucho tiempo porque ella decía que lo que peor le puede pasar a un exiliado es en sentirse extraño en su propia patria. Date cuenta que una persona que lleva 45 años fuera de un país, cuando regresara, no reconocería en nada ese país. El país estaría tan cambiado que el Madrid que dejó María Zambrano no tendría nada que ver con el Madrid con el que se iba a encontrar. Y además había también una razón política, y es que en España estaba gobernando el nieto de Alfonso XIII, contra el cual ella luchó para que se marchara del país. Entonces era como decir, pero bueno, ¿cómo voy a venir a un país donde está gobernando el nieto, una monarquía que yo luché, que me ha costado 45 años de mi vida fuera de España por derrocarla? Entonces era un poco esa contradicción, ¿no?, que tenía. Y vino ya, yo creo, cuando ya estaban unas condiciones económicas y de salud bastante, bastante malas, bastante deplorables, y se le ofreció la ayuda del Ministerio de Cultura en España para acogerla, ¿no? Como se le ofreció a todos los exiliados para poder conciliar las dos Españas, ¿no? Y

0: final se animó, pero estuvo aguantando todo lo que pudo fuera, porque ella decía que cuando se pasan 45 años de exilio, al final tu verdadera patria es el exilio. Has aprendido a vivir sin patria. Y entonces abandonar ese no lugar del exilio, esa patria, pues es difícil porque ha sido el lugar donde más tiempo has vivido, un lugar sin lugar, en una errancia, ¿no?, continua.
1: Pero dígame una cosa, cuando llega a España y empieza a recibir el homenaje, el reconocimiento, cuando empieza a ser pontificada como la gran filósofa que hoy es, ¿de alguna manera se reconcilia con su país, con el país que había dejado?
0: Yo creo que sí, porque vio que era una democracia joven, una democracia que además había acogido a gente, a los exiliados, una democracia que además la reconocía a ella, ¿no? Empezaron a editarse todas sus obras que no se podían encontrar en el país. Le dieron los grandes premios, el premio Príncipe de Asturias, ya se lo habían dado antes de venir, y luego le dieron el reconocimiento mayor que puede ser en las letras españolas, que fue el premio Cervantes, ¿no?
1: Cervantes.
0: Que fue la primera mujer que consiguió el premio Cervantes, sí. Y la primera mujer que también consiguió el premio Príncipe de Asturias. Y luego se empezó a gestar su fundación, la Fundación María Zambrano en Vélez, Málaga, que es la que vela por el estudio y por la conservación y por la difusión de la obra de María Zambrano, que ha sido un hito fundamental para que su pensamiento no decaiga, no muera, ¿no? Y siguen haciendo una labor estupenda, maravillosa. Al frente está Luis Ortega y, bueno, está haciendo una labor totalmente encomiable. Y va creciendo, es un pensamiento vivo, como ella decía, el pensamiento vivo de Séneca, pues nosotros podemos hablar del pensamiento vivo de María Zambrano. Cada vez más gente joven se está interesando por el pensamiento, y además lo más bonito de todo es que cada vez la obra de María Zambrano inspira a creadores, obras de teatro, danza, pintura, escultura, música, composiciones, tanto contemporáneas como de música clásica. Es decir, es una verdadera maestra, una verdadera inspiradora. Eso es lo mejor que le puede pasar a un filósofo, que no se quede en las aulas de la universidad, sino al contrario.
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1: Usted es, aparte de filósofa, de ensayista, de investigadora, usted es poeta. También lo fue María Zambrano, que tuvo una obra breve, pero enjundiosa. Yo recuerdo su poesía, por ejemplo, El agua ensimismada, que es un conjunto de versos bellísimos. Dígame una cosa, Mercedes Gómez Blesa, ¿cuándo termina la filósofa y empieza la poeta, en su caso?
2: ¿En el caso de María Zambrano o en mi caso?
1: En ambos, fíjese. Se lo había preguntado por usted, pero también aprovecho para preguntárselo también en el caso de María Zambrano.
2: Realmente María Zambrano para mí ha sido una maestra del lenguaje, no solamente la maestra del pensamiento. Es decir, María Zambrano tiene una forma de escritura filosófica que está plagada y sembrada de metáforas. Por tanto, es una escritura muy bella, muy hermosa, muy sugerente. No tanto se centra en la argumentación, sino en la sugerencia, y nos mueve a otro, su lectura nos mueve, nos hace vibrar en otro nivel que no solamente es el nivel racional, sino también el emocional. Y yo he buscado a través de la poesía, incluso en mi propio ensayo, en mis propios ensayos también, esa vibración, es decir, hablar no solamente a la cabeza, a la mente, sino también emocionar, ¿no? Transmitir también emociones, y yo creo que en eso María Zambrano es maestra, y no se puede separar su carácter creativo en sus ensayos, porque la verdad que su ensayo es un verdadero género literario maravilloso, de una enorme belleza, ¿no? También me ha influido a mí el hecho de buscar en la palabra poética lo que no puede ser contado desde el punto de vista conceptual. Y esa dimensión de la existencia basada en emociones, en experiencia, ese saber experiencial, como ella también hablaba, a veces requiere de otro lenguaje, de un lenguaje más íntimo, de la metáfora, de imágenes, ¿no? De la musicalidad de la palabra, que a veces es más sugerente que la frialdad de un concepto, ¿no? De un argumento racional.
1: Me imagino, Mercedes, que estos próximos meses, incluso estos próximos años, seguirá usted imbuida en completar estas obras completas de María Zambrano.
2: Pues mira, tenemos planes hasta 2032, por lo menos.
1: ¡Qué barbaridad!
2: Claro, si aguanto y el cuerpo me responde, pues ahí estoy animadísima y muy ilusionada, porque estoy muy contenta con el resultado que va a salir ahora en el volumen 5, porque hemos conseguido recuperar todos los artículos de María Zambrano en primera edición. Incluso hemos recuperado algunos que no se han vuelto a editar desde los años 30, cuando está en el exilio en México y en Cuba. Y para mí ha sido, bueno, una labor de restitución de todo un corpus, ¿no? Que es lo importante. Lo importante, yo creo, de estas obras es recuperar todos los escritos de María Zambrano que estaban dispersos en la diáspora del exilio, ¿no? Y poder conservar, hacer completar todo el corpus y ofrecer ese texto depurado de errores, ¿no? Limpio, para que los investigadores puedan hacer su trabajo. Es decir, nosotros preparamos un poco el terreno para la investigación, y esa es la labor de las obras completas, ofrecer un texto depurado de errores, ¿no? Y sobre todo puesto de una manera fácil, porque imagínese, María Zambrano publicó en Argentina, en Venezuela, en Cuba, en México, en Italia, publicó en una cantidad de países, que recopilar ese pensamiento, y además en publicaciones periódicas, no en libros, porque si fuera en libros sería más fácil de conseguir, ¿no? Pero en publicaciones que han desaparecido. Y entonces es una labor de restitución, sobre todo, de recopilación, de recuperación, que eso es lo más laborioso de todo.
1: Mercedes Gómez Blesa es filósofa, investigadora, ensayista, poeta, es la directora de las obras completas de María Zambrano, publicadas en una editorial que nosotros queremos mucho, al frente de la cual está nuestro buen amigo Joan Torrida, que es Galaxia Gutenberg. Ha sido un placer, Mercedes, tenerla esta noche en La Mirada Desatada. Gracias por su sabiduría, gracias por acercarnos a una de las referencias que más amamos, que es la de María Zambrano.
2: Muchísimas gracias a vosotros, a ti, y gracias por acogerme en vuestra casa. Hasta cuando queráis. Hasta pronto.
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1: La guerra civil acabó y la filósofa malagueña María Zambrano no reconoció aquel país y volvió a marchar primero a Cuba y luego a México. Son los meses en que edifica su ensayo titulado La envidia española y su raíz religiosa, los días en que sus escritos están salpicados de sombras proyectadas por Unamuno y por el pensamiento vivo de Séneca, que 2000 años después aún alumbraban los estertores de Occidente. La guerra de España fue la antesala de la guerra europea, a la que califica de agonía en su ensayo de 1945. Pero el en vez de aquellas tragedias, diseccionadas con una prosa limpia y de agua clara, era la dedicación al lado dulce de la vida que sí halló en Cuba, de mano de José Lezama Lima, el autor inabarcable de la novela Paradiso que huele a fruta, a sudor y a sexo abierto. Aquel amor por la isla, aquella delectación que le produce la sensualidad de un país que parece revivir el pecado original, conduce nuevamente al principio de estas líneas y a su texto de ¿por qué se escribe? Zambrano, aquel año de 1950, advierte: descubrir el secreto y comunicarlo son los dos acicates que mueven al escritor. Eso era justo lo que ella había hecho toda su vida: desvelar un secreto que anidaba en los pliegues entre la divinidad y el sueño, entre la realidad y la poesía, que fueron palabras que le sirvieron para interpretar el mundo, para entenderlo, para fijarlo. Esto ha sido todo en esta nuestra primera hora, pero regresamos en unos minutos cuando ya sea lunes, empiece nueva semana y terminen los informativos de medianoche.
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2: El Papa León XIV visitará este lunes el Congreso de los Diputados en su tercer día de gira en España. Por primera vez recibirá la Cámara Baja un sumo pontífice y cerrará la jornada en el Estadio Santiago Bernabéu en un encuentro multitudinario donde además la música será protagonista. Música, deporte y cultura se han dado cita esta pasada tarde en el Movistar Arena de Madrid, donde el actor malagueño Antonio Banderas ha tenido estas palabras para el pontífice.
3: A las celebraciones de la Semana Santa en mi querida Málaga, allá por los años 60 del siglo pasado. Y fue ahí, Santo Padre, cuando con tan solo 4 o 5 años de edad, nació en mí una pregunta que solo contenía una palabra: Dios.
2: El viaje del Papa a España se está desarrollando con normalidad, sin incidencias graves, en el amplio dispositivo de seguridad desplegado por la policía ante la presencia masiva de fieles. El comisario jefe de las unidades de intervención policiales, Javier Orcaray.
4: Son atendidos multitudinarios, conllevan muchísima despliegue logístico. Tenemos que trabajar conjuntamente con otras unidades que nos apoyan.
2: Les contamos también que la Comisión de Investigación de Accidentes Ferroviarios adjudica de forma provisional los contratos a 2 laboratorios metalúrgicos que analizarán los carriles fracturados en el accidente ferroviario de Adamuz. El presidente de la Comisión, Ignacio Barrón, destaca el interés de conocer por qué descarriló el tren más allá de la rotura de la vía.
5: Aparentemente el origen de todo fue una rotura de carril. Entonces, bueno, pues vamos a ver exactamente qué es lo que ocurrió, cómo y por qué, y luego intentar explicar por qué la rotura provocó un descarrilamiento. Las roturas hay muy a menudo, con una cierta frecuencia, eso es estadística. Aproximadamente hay 2 roturas de carril por semana en toda la red nacional.
2: En Barcelona, los Mossos tratan de localizar al autor de los disparos que ha acabado con la vida de un hombre esta noche tras recibir varios impactos en el patio interior de una calle de la zona franca de Barcelona. Es el segundo asesinato por arma de fuego en 3 semanas en la misma vía de la capital catalana. Varias personas que se encontraban en el lugar han intentado reanimar sin éxito a la víctima, que finalmente ha fallecido. Y en Castellón, en Valencia, el ayuntamiento de Almassora ha confirmado que el cuerpo hallado por la Guardia Civil esta pasada tarde cerca de la desembocadura del río Mijares es el del menor desaparecido el pasado jueves y al que se venía buscando desde entonces. Además, una mujer de 67 años ha muerto ahogada en la playa de la Pineda en Vilaseca, en Tarragona. Repasamos temperaturas. A esta hora tenemos 21 grados en Granada, 23 en Málaga, también en Cádiz, 24 en Almería, 25 en Huelva, 26 en Córdoba, 27 en Sevilla y 28 en Jaén. 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
6: En Córdoba, próxima a la mezquita, está la plaza más pequeña del mundo. La llaman Plaza de los Rincones de Oro porque, según cuentan, los rayos del sol bañan con su luz las aristas de sus viejos rincones. A la plaza se entra por el callejón del pañuelo que tiene la anchura de aquella tela desplegada. Una vez dentro, el caminante tiene la sensación de haber violentado un lugar íntimo, el patio privado de una familia, el zaguán de una casona recogida y apartada. 2 naranjos cierran con sus copas la techumbre de la plaza. De una fuente mural cae un fino hilo de agua a un brocal de origen árabe. Al fondo hay tres puertas que parecen remarcar con su pequeñez las proporciones del lugar. Las paredes están encaladas y a la caída de la noche, cuando no hay vehículos que conspiren con sus ruidos por las calles aledañas, la plaza se convierte en un lugar mágico y esotérico, poseído por las bondades que le otorga la pálida luz del farol, el olor de la arboleda, el sonido líquido cayendo sobre el estanque de agua mansa. Uno tiene entonces la sensación de habitar una casa de poesía. En su soledad y modestia, la plaza de Rincones de Oro tiene la virtud, de algún modo, de resumir las sensaciones que hacen de esta ciudad de Córdoba una capital muy distinta a cualquier otra. Aquí reina el silencio que tanto alabó Séneca, la desnuda claridad que iluminó a Averroes, las trémulas sombras que inspiraron al pintor Julio Romero de Torres. Córdoba no es una tautología, tiene una asombrosa facilidad para desdoblarse en muchas ciudades a la vez. De la humildad y el recato de sus patios claros y recogidos, es capaz de pasar al deslumbramiento, a la fascinación de la mezquita, sin que entre ambos lugares diste media docena de esquinas. Bienvenidos, esto sigue siendo La Mirada Desatada. Volvemos a Córdoba, una de nuestras ciudades preferidas, para hablar de pensamiento, para continuar en nuestro camino hacia la filosofía, de mano de Augusto Monterroso, que nos presenta su último libro dedicado a Averroes y a otros grandes pensadores de aquella ciudad que amamos.
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1: Es doctor en filología latina, profesor de latín y griego y uno de los grandes investigadores en torno a la Córdoba clásica. Es autor de numerosos libros, entre ellos este que esta noche presentamos en La Mirada Desatada, titulado Averroes y los grandes sabios de Córdoba, editado en Berenice. Un viaje intelectual junto a los más grandes pensadores nacidos en una antigua capital del mundo. Nuestro invitado de esta noche es Alberto Monterroso. Alberto, buenas noches, bienvenido.
2: Buenas noches, muchísimas gracias.
1: Alberto, dejemos sentado algo desde un primer momento. ¿Por qué Córdoba fue capital del mundo?
2: Es una pregunta realmente eje quizá del ensayo que yo he traído y del que vamos a hablar esta noche aquí, ¿verdad? ¿Por qué Córdoba fue ese eje cultural de intelectual del mundo? En principio yo creo que la impronta romana es muy importante. Yo he estudiado muchísimo a Séneca y Séneca es un personaje importantísimo en lo que es la historia. Es un cordobés universal, ¿verdad? En la historia del pensamiento por muchísimas cosas. Y ha tenido una influencia enorme a lo largo de los siglos. Al igual que Averroes, más desconocido, es también un hombre de una grandísima importancia. Pero realmente la importancia de Córdoba a nivel cultural, yo creo que la refleja muy bien un escritor norteamericano que escribió un libro titulado Iberia del que yo en el prólogo hago una pequeña cita de 4 o 5 líneas y que es un poco el arranque del libro, ¿verdad? Este hombre escribió numerosos libros de viaje y en este, cuando habla de la ciudad de Córdoba, dice que no ha encontrado a nadie aún que le pueda explicar cómo fue posible que en la ciudad de Córdoba nacieran 4 grandes hombres que son quizá los representantes más importantes de 4 religiones y culturas totalmente distintas. Entonces, claro, le parecía. De hecho, cuando él vino a Córdoba, en los años 60 aproximadamente del pasado siglo, estaban ya erigidas las estatuas de Séneca, de Osio y de Maimónides, pero aún no la de Averroes, que hoy está en la puerta de Media Luna, en la muralla, una escultura preciosa que cualquiera puede consultar, ¿verdad? En internet, verla y más aún verla en directo, ¿verdad? En esta preciosa ciudad. No estaba todavía esa escultura levantada. Y él decía que si alguna vez la ciudad de Córdoba le levantara a Averroes esa escultura, podría hacer una especie de peregrinación cultural por esas 4 grandes figuras de la historia. Y realmente los 4 nacieron en Córdoba, ¿no? Y entonces, pues, la cuestión es esa. ¿Cómo es posible que Córdoba, al contar con estos personajes, está a la altura de ciudades importantísimas en la historia de la humanidad, como Roma, Atenas o Constantinopla?
1: Usted dedica su ensayo sobre todo a pontificar a Averroes porque lo considera casi la llave maestra, el punto de inflexión en la cual se miran los otros 3 grandes pensadores que aquella ciudad dio a luz, a Séneca, a Osio, Maimónides. ¿Por qué Averroes es una figura tan importante, Alberto?
2: Quizá porque sea el más olvidado de los 4. ¿No? Es un personaje que cuando te profundizas y te metes en él, en sus escritos, notas que es muy cordobés, es muy andaluz, muy nuestro. Hay muchísimas cosas que nos reconocemos en él, ¿verdad? Pero Averroes he querido yo que sea como el eje vertebrador de este ensayo. No solamente, bueno, aprovechando un poco también que este año se cumple el 900 aniversario del nacimiento de Averroes, que nació en 1126 precisamente, sino porque efectivamente es el más olvidado. Y es un personaje que no creo que no se le ha dado la importancia que merece y todavía es un gran desconocido, incluso en la propia ciudad de Córdoba, pues todo el mundo sabe lo de las estatuas de Averroes, hay autoescuelas que se llaman Averroes, un instituto llamado Averroes, pero a la hora de profundizar el personaje y de ver realmente qué importancia tan descomunal tuvo en los siglos posteriores, sigue siendo un gran desconocido. Entonces yo lo he querido convertir como en el eje vertebrador para hablar de él y de los otros 3 y no dejar a ninguno atrás, Porque, claro, yo he manejado por lo menos la bibliografía más importante que hay sobre estos personajes. Algunos, como Séneca, lo conocía muy bien, que es una de mis especialidades. A Maimónides y a Averroes, a Osio también lo conocía. Maimónides y Averroes me he comentado. También conocía cosas, pero he profundizado mucho en ellos. Y realmente te das cuenta de que Averroes puede ser el eje vertebrador para una especie de excusa para hablar de los cuatro y ponerlos en relación. Porque hay muchos libros escritos sobre Averroes, sobre Maimónides o sobre Séneca, pero ninguno que los ponga en relación, ¿no? Que cuente cuáles son sus similitudes, no solamente en el pensamiento, sino también en su trayectoria vital, en cómo fueron perseguidos por el poder, cómo, digamos, fueron o intentaron ser honestos desde el punto de vista ético, intelectual, qué influencia tuvieron y, sobre todo, también cómo fueron precursores de ideas interesantísimas sobre, por ejemplo, Séneca. Nadie ha puesto en relación a Séneca y a Averroes en algunos aspectos interesantísimos, como es la visión de la esclavitud, de la dignidad humana o la visión de la mujer, por ejemplo, ¿no? Siempre que se habla de Séneca, de Averroes, de Maimónides o incluso de Osio, y se ve que puede haber alguna relación entre ellos de pensamiento, siempre se aduce que quizá obedezca a que todos son admiradores, digamos, de Aristóteles, del gran filósofo griego, pero luego hay algunas cuestiones en que difieren de Aristóteles y se asemejan entre ellos, lo que quiere decir que hay una relación intelectual entre estos personajes.
1: Claro, usted pontifica la personalidad, el carácter, la vida y obra de Averroes y pontifica o ensalza esa centralidad de su razón, la reflexión ética sobre su vida, la relación estrecha entre conocimiento, razón y fe, la vocación universal de la filosofía como herramienta de comprensión para el mundo. ¿Cuál ha sido la contribución de Averroes a la cultura europea medieval, al Renacimiento? ¿Cómo de larga es la sombra de Averroes en la filosofía de entonces y en la actual, Alberto?
2: Larguísima la sombra, aunque se desconozca, ¿no? Y además muy curiosa, porque Averroes es un grandísimo sabio, ya reconocido en su mundo y por sus paisanos, digamos, y por sus correligionarios, andalusíes y musulmanes aquí en Córdoba en el siglo XII, es un grandísimo pensador, es un sabio, como ellos mismos le llaman, Joaquín Sabio, que eso implica muchísimo, ¿no? En la palabra y en el momento histórico, él, Averroes, es un gran sabio, pero el mundo musulmán le dio la espalda, porque los dos últimos años de su vida él fue desterrado y sus obras condenadas al fuego, fueron quemadas sus obras, ¿verdad? Y bueno, curiosamente, se salvaron porque en la Escuela de Traductores de Toledo, los mismos mozárabes, que muchos de ellos cristianos que habían huido de Al-Ándalus, o también muchos judíos, entre ellos algunos que trabajaban en la escuela, como digo, de traductores de Toledo, tradujeron sus obras del árabe, las obras de Averroes del árabe al latín y al hebreo. Y eso facilitó que esas traducciones de sus obras entraran en Europa. Eso es un momento clave y eso entra precisamente no de manos de los musulmanes, sino de manos de los cristianos y de los judíos. Entra el pensamiento de Averroes en Europa y accede a las universidades nacientes de Oxford, de París, por ejemplo, Bolonia o Padua después, ¿verdad? Entra el pensamiento, entran los libros de Averroes. De una forma, además, bueno, creo que de gran éxito, porque el comentario que hace Averroes de Aristóteles se convierte durante varios siglos, hasta el siglo XVI, en un verdadero superventas. El libro tiene muchísimas reediciones y es el libro más leído y más publicado de estos tiempos, ¿verdad? Desde prácticamente el siglo XIII hasta el XVI. Hay continuas reediciones en Venecia y su obra, pues digamos que adquiere una importancia enorme. ¿Qué ocurre cuando las universidades europeas comienzan a leer a Averroes? Pues ellos se dan cuenta de que tienen una forma de conocer a Aristóteles que de otra manera pues era totalmente desconocido en Europa, ¿no? Pero además el pensamiento de Averroes es muy original. Inmediatamente, digamos, pasa de esa seducción primera a una especie de cataclismo intelectual en Europa, porque claro, a Averroes, al dignificar digamos, el camino de la razón, está permitiendo el estudio científico y el auge del racionalismo en Europa, que en ese momento, pues digamos, estaba muy, muy controlado por la teología, ¿verdad? La teología, la filosofía era anquila teología, es decir, esclava de la teología. Digamos que Aristóteles le da carta blanca, le da naturaleza digna, ¿no?, para de estudio a la filosofía y por lo tanto abre el camino de la ciencia. Hay muchos estudiosos que dicen que es el primer pensador científico, el primer pensador secular de Occidente. Claro, esto crea una controversia, crea una especie de cataclismo intelectual, como hemos dicho, porque en un principio el propio San Alberto Magno y Santo Tomás de Aquino, que son precisamente santos de la Iglesia cristiana, son quienes difunden las obras del musulmán Averroes en Europa, hasta que llega un momento en que muchas de sus ideas, sobre todo dos, no encajan bien en la teología del momento. Y digamos que los intelectuales europeos se dividen en dos grandes bloques. Uno que admiten la importancia de Averroes, pero procuran mantener, digamos, en paz con la Iglesia, con la jerarquía eclesiástica, y otros que al final son llamados averroístas radicales, que son una serie de intelectuales, sobre todo la mayoría profesores de la Universidad de París, muy, muy interesantes, entre los que no solo está algunos como Marsilio de Padua, ¿no?, que es un averroísta, le llaman averroístas radicales, pero son así porque realmente empiezan a criticar el poder del papado. Y entonces hacen una especie de separación entre Iglesia y Estado. Esto lo hace el mismo Dante Alighieri, el famoso escritor, ¿verdad?, el autor de la Divina Comedia, tiene otra obra que se llama De Monarquía, donde habla de las relaciones entre el poder, lo que es el poder eclesiástico y el poder, digamos, político, el enfrentamiento entre el papado y el emperador. Y él se pone, Dante se pone del lado del poder del emperador. Y todo esto pues va creando una verdadera conmoción intelectual en Europa, hasta el punto de que incluso no solamente a nivel político, como estamos diciendo, sino que en el auge de la ciencia, por ejemplo, como puede ser la astronomía, pues desde Copérnico, ¿verdad?, que sabemos que leía a Averroes, hasta luego más tarde Galileo, que puede comprobar muchas de las teorías de Copérnico, y luego por último Kepler también. Todos estos grandes intelectuales y científicos se basan en muchas teorías de Averroes, ¿no? Porque Averroes es el primero que dice, por ejemplo, que los datos teóricos que él lee de los clásicos, por ejemplo de Ptolomeo, que él hace un estudio inmenso de Ptolomeo, que es un gran astrónomo de la antigüedad, ¿verdad? Era director de la biblioteca de Alejandría, famosa, ¿verdad? Un gran intelectual griego. Pues resulta que él dice que esta teoría está muy bien, pero que hay que contrastarla con los datos empíricos procedentes de la observación directa de esa realidad. Con lo cual, está abriendo el camino, casi podríamos decir, a la astrofísica, a muchas ciencias que encuentran en las palabras de Averroes una forma de comenzar, ¿no? Incluso los grandes filósofos, digamos, que comienzan con lo que podríamos llamar empirismo, como Guillermo de Ockham o Roger Bacon, por ejemplo, que son los padres de la ciencia del empirismo, esta gente leyó a Averroes, y de hecho hay comentarios en que algunos de ellos dicen que le parece un filósofo de gran categoría, con lo cual la sombra de Averroes, como tú bien me preguntabas, se extiende desde esos siglos, siglo XIII, sobre todo siglo XIV, en adelante al pre-Renacimiento, digamos que tiene una gran influencia también en el propio Renacimiento y luego también en la modernidad, en el racionalismo, Descartes, Spinoza, Leibniz, todo esto digamos que es una consecuencia de aquella chispa que en su momento enciende a Averroes.
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1: Alberto Monterroso, dígame, ¿por qué los grandes sabios terminan casi siempre siendo víctimas de la represión y el exilio?
2: Yo creo que porque al ser precisamente sabios y no eruditos, estudiosos, son sabios. La palabra sabio yo creo que implica una validez ética. Al ser sabios, al considerar que la ética es importante y que a la ética hay que ponerla en el centro de cualquier reflexión, esto lleva inevitablemente un enfrentamiento con el poder, ¿no? La ética y el poder sabemos que es un difícil equilibrio, ¿no? Lo ideal, es lo que defiende Séneca. Séneca fue 3 veces condenado a muerte por 3 emperadores autócratas, el primero de ellos Calígula, que todo el mundo lo conoce, ¿verdad? Que no es un emperador democrático, que diríamos hoy, era un verdadero tirano. Entonces, bueno, pues que fue. Séneca fue condenado a muerte por Calígula, se libró por muy poco. Una historia muy, muy curiosa que, si quieres, podemos comentar más adelante. Bueno, es muy, muy sencillo. Calígula tenía un amante que era amiga de Séneca y esta le convence a Calígula de que no merece la pena matar a Séneca porque esto le va a traer sobre todo problemas de cara a la opinión pública. Y bueno, pues Calígula dice además a esta mujer, que lo dice para proteger a Séneca, que es un hombre enfermo que va a morir de asma. Es verdad que tenía problemas de asma, estuvo a punto de morir. Total, que en un principio se salva de esta condena a muerte. Calígula es asesinado muy pronto y bueno, y Séneca sigue sobreviviendo. Pero es condenado a muerte por el siguiente emperador, que es Claudio, que le conmuta la pena de muerte por el exilio, irá a Córcega, estará allí del año 41-49, desterrado. Y luego, pues en la última, cuando ella vuelve a Roma, en la última condena a muerte, en el año 65, en la de Nerón, que esa ya no lo pudo esquivar. Entonces, ahí nos encontramos con un personaje que se enfrenta con el poder, porque yo creo que la clave de estos grandes sabios, de los que hablamos, de estos grandes sabios de Córdoba, es su honestidad ética. Y si tú eres coherente y honesto, pues llega un momento en que chocas con el poder. De hecho, los 4 critican la tiranía. El propio Averroes critica a los tiranos y a la tiranía y a las oligarquías de su tiempo, que son las que estuvieron realmente detrás de su condena y persecución, y lo hace de una forma muy valiente, ¿no? Cuando habla del estado ideal, él podía haber hecho lo mismo que Platón, hablar de, como hace en su República, ¿no?, el libro de la República, el Estado, que habla de una especie de gobierno ideal, pero sin nombres y apellidos, ¿no? Hablando de una especie de utopía. Averroes no, Averroes es mucho más valiente porque habla de la sociedad de su tiempo y critica las oligarquías de poder y la tiranía en su propio tiempo, con nombre y apellido. También Ocio se enfrenta al poder, se enfrenta a los arrianos y no cede. De hecho, es desterrado, es perseguido, es torturado, incluso ya un anciano con 100 años, porque murió con 101 años, ¿verdad? Y él no cede. Hay una carta que dirige al emperador en romano y le dice prácticamente que se meta en sus asuntos, y que es una carta muy, muy valiente que aparece en el libro y es que merece la pena leerla realmente. Y luego, pues, Maimónides, otro gran sabio perseguido, ¿no?, que tiene que huir cuando llegan los almohades, y en los almohades no permiten que haya otra religión que el Islam, y por lo tanto y cristianos y judíos deben exiliarse o morir. Pues nada, él tiene que irse, hace una especie de peregrinaje por Granada, por Almería, luego va a Fez, luego llega, al final acaba en el Cairo, a las órdenes, digamos, y siendo el médico del famoso sultán Saladino, ¿no?, el de conquistador de Jerusalén, de las famosas cruzadas. Son vidas muy interesantes la de estos 4 hombres, y realmente se enfrentan con el poder, como bien apuntaba al principio en tu pregunta. Yo creo que porque por su honestidad ética, porque ellos defienden sus ideas, defienden un mundo mejor, defienden un mundo gobernado por la razón, no por los impulsos, ¿verdad? Como hoy en día, que nos dejamos gobernar mucho por los impulsos, la crispación, y no, estos personajes hablan de la armonía, del respeto, del equilibrio, del diálogo entre las culturas diferentes, entre mentalidades diferentes, con una honestidad ética que nunca dejan de lado, ¿no? Y yo creo que eso le lleva a la condena, al exilio y al enfrentamiento con el poder.
1: Fíjese, Alberto, la fortuna de una ciudad que ha visto nacer a 4 grandes sabios como Séneca, como Averroes, Maimónides y Ocio. Dígame, ¿qué los une y qué los separa? Dicho de otra manera, ¿en qué están de acuerdo y en qué discrepan entre ellos?
2: Pues esa es la, precisamente esa es la intención del ensayo, ¿no? La intención del ensayo es hablar de estos cuatro personajes, como los voy relacionándolos unos con otros, a cada momento se van comparando, sobre todo en aquello que los une, ¿no? Habría que hacer un esfuerzo de resumen que se va a quedar muy pobre, ¿verdad? Porque habría que verlo en el libro y verlo con más detalle, pero realmente esa intención, ese espíritu de diálogo, que yo creo que es el que debe representar la ciudad de Córdoba, aprovechando que aquí hubo ese diálogo, por lo menos entre estos cuatro personajes, ¿no? Estos personajes pertenecen a épocas muy diferentes, pero realmente todos abogan por el diálogo, por la razón, por la convivencia. Entonces yo creo que esos son los valores que debe representar Córdoba, ¿no? Digamos, asumir que el espíritu de Córdoba o la función que debe desempeñar esta ciudad hoy en pleno siglo XXI, es de servir de puente de diálogo entre culturas y pensamientos diferentes, como ha hecho a lo largo de la historia. Por ejemplo, antes comentábamos que efectivamente muchos parecidos que pueda haber entre Séneca o Averroes o Maimónides, pues se pueden referir, hay muchos estudiosos que evidentemente dicen que los parecidos que pueda haber, pues que se refieren sobre todo a que ellos son admiradores de Aristóteles, como hemos dicho, para ellos Aristóteles es el gran maestro, el gran filósofo griego, y claro, pues como todos lo toman al pie de la letra, prácticamente, aunque bueno, ahora veremos que no tanto, pues muchas veces los parecidos que puede haber entre ellos se explican, digamos, pensando que todos tienen una fuente común, que es el famoso filósofo griego, ¿no? Pero hay ocasiones en que en los escritos de Séneca o de Averroes, que parecen muy, muy modernos, los dos coinciden en cosas y a la vez, digamos, contradicen a su gran maestro Aristóteles. Entonces es evidente que no pudieron tomar, digamos, ese pensamiento de esa fuente común, ¿no? Porque la están negando y entre ellos se parecen. Por ejemplo, vayamos a algún detalle concreto y yo creo que se entenderá mejor. La posición de la mujer, ¿no? Porque en el capítulo tercero del libro hablo de temas generales de hoy, ¿no? De la amistad, de la visión de la mujer. La visión de la mujer en Séneca es muy interesante porque, a pesar de que hablamos del Imperio Romano y sabemos que es una sociedad patriarcal, hay una serie de textos de Séneca en que es un adelantado a su tiempo, ¿no? Llega un momento en que dice algo así, cito de memoria, pero aparece y se puede leer el texto literal, ¿verdad? La traducción dice algo así como que ¿quién ha dicho que las mujeres no estén dotadas de las mismas capacidades que los varones? Que si se esfuerzan pueden acometer las mismas empresas y hacer los mismos sacrificios y esfuerzos y desempeñar el mismo papel que ellas y que ellos, ¿no? O sea que realmente esto en un autor del siglo I, hace 2000 años, en una sociedad patriarcal como la romana, creo que esto es adelantarse a su tiempo. Evidentemente nada que ver con Aristóteles, que Aristóteles sabemos que bueno, que considera que la mujer no está preparada intelectualmente para nada, prácticamente desempeñar ninguna función social de ningún tipo, intelectual. Este pensamiento Séneca no lo puede coger de Aristóteles, pero es que Averroes, 12 siglos después, en el siglo XII, en una Córdoba islámica, andalusí, el siglo XII, dice que no ve inconveniente ninguno en que la mujer sea juez. Ser juez es lo más importante de esta época. Los jueces eran también sabios porque a todos los conocimientos que tenían había que añadirle lo que hemos dicho antes también, una calidad ética, una especie de auctoritas que tenían los romanos, una autoridad moral indispensable para poder ser juez, para poder ser médico, ¿no? En aquella época, para poder ser un gran sabio. Y Averroes dice que le parece muy bien que la mujer se divorcie si resulta que aduce que hay malos tratos por parte del marido, o que a la hora de casarse hay que contar con su voluntad, o que si sale a la calle, pues que no está mal que vaya sin velo, si ella quiere hacerlo, y que por supuesto las mujeres, las capacidades de las mujeres se desaprovechan en la sociedad. Porque evidentemente, como dice Séneca, pueden hacer las mismas funciones que el varón. Y esto lo dice Averroes, digamos que 1000 años después de Séneca, en el siglo XII, en una sociedad islámica. Evidentemente, este tipo de pensamientos, la reivindicación de la libertad, la búsqueda de una sociedad justa, donde haya una cohesión social, la crítica a la tiranía, la búsqueda del progreso social, de la amistad, de la humanidad, todo este tipo de ideas que son tan actuales, tan necesarias también hoy, son esas ideas que comparten estos cuatro grandes sabios de Córdoba. Por eso yo creo que había que ponerlos en relación. No había ningún libro antes que los pusiera los cuatro y que hablara de los cuatro, digamos, a la vez, a pesar de los siglos que hay de diferencia entre unos y otros. Y yo quería hacer este libro para hablar de eso, ¿no? De este parecido que hay en estas cuestiones tan esenciales y de esta imagen de Córdoba como puente de culturas, ¿verdad? De convivencia, que yo creo que es tan necesaria hoy y que es lo que más la define.
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1: Usted hablaba de la visión de la mujer. Una de las partes más interesantes de su libro es la parte tercera, donde habla precisamente de la modernidad, de la vigencia, de la actualidad del pensamiento de los cuatro grandes sabios, ¿verdad? Especialmente de Averroes, de Séneca, de Maimónides. Porque usted no solamente pontifica esa visión que los tres tenían sobre la mujer, sino algo que, por ejemplo, en Séneca es casi una tautología, que es la búsqueda de la serenidad, de la felicidad, pero también la cohesión social, la ignorancia, la medicina y la dieta mediterránea, que siguen teniendo para nosotros una vigencia absoluta, la amistad, el mestizaje, la psicología, la religiosidad. De alguna manera, frente a todas esas, a todos estos argumentos, los tres grandes sabios tomaron partida, ¿verdad, Alberto?
2: Tomaron partido, claro que sí, y de hecho su vida, la persecución que sufren, el exilio, demuestra que ellos quisieron ser, creo yo, honestos con sus pensamientos. Somos seres humanos y todos cometemos errores, pero si realmente estos grandes personajes fueron perseguidos por el poder, fue porque ellos quisieron ser honestos con su pensamiento, y yo creo que sus ideas están en la base de lo mejor de la civilización occidental, ¿no? Hay que tener en cuenta que además, a mí me gusta mucho cuando veo a estos personajes relacionarlo con la historia y con la actualidad. Por eso, efectivamente, como tú bien has comentado, esa parte tercera de las cuatro en las que está dividido el libro, he querido que sea un guiño a la actualidad, en el sentido de que ellos hablan de temas muy cercanos, ¿no? Pues, como puede ser esto que has citado de la visión de la mujer, de la crítica a la tiranía, de la lucha por la libertad, la amistad, la importancia también de la religiosidad, la visión que ellos tienen, la racionalidad, la convivencia. Todo esto son temas que yo creo que son fundamentales, pero cuando yo veo a estos personajes y profundizo en ellos, también me gusta mucho ver qué influencia han tenido a lo largo de los siglos, es decir, cómo lo han leído pues en el siglo XVI, en el siglo XIX, en personajes importantísimos de la historia, ¿no? Y muchas veces reflejo alguna anécdota, pues no por el hecho de que sea en sí una anécdota, sino porque muchas veces las anécdotas dicen mucho, ¿no? Por ejemplo, Séneca es un personaje importantísimo en los momentos de la Revolución Francesa, porque todos los ideólogos de la Ilustración veían a Séneca como un, claro, también por su cercanía al racionalismo, como haber

0: Noé son personajes que abren el camino del racionalismo, ¿no? Y, por ejemplo, pues sabemos que los intelectuales de la Ilustración y de la Revolución Francesa leían con furor a Séneca, con fervor realmente, admirados, ¿no? Y tanto los de la Revolución Francesa como americana, que son momentos históricos que abren un poco las puertas a nuestro mundo actual, ¿no? Y hay algunas anécdotas, hay muchas, pero ahora se me ocurre una, que es con Thomas Jefferson, ¿no? Que es padre de la Revolución Americana y de la Constitución Americana y todo esto. Y Thomas Jefferson, cuando entran, murió, ¿no? Y entran en su habitación y se encuentran con que había un libro sobre su mesilla de noche. No era la Biblia, que era lo típico en la época, era un libro de Séneca. Entonces, este tipo de detalles nos indican que estos grandes intelectuales que muchas veces en otros momentos históricos hicieron cambiar la historia, leían a Séneca, y hay que ver cómo lo leían, qué impresión les causaba, qué imagen tenían del personaje, ¿verdad? Y en muchos de ellos te das cuenta de que es una especie de guía de pensamiento, sobre todo por este mensaje tan potente que ellos transmiten, a pesar de que vivieran hace 1000 o 2000 años, ¿no? Porque si tú hablas de la libertad, si hablas de la convivencia, o si hablas como Averroes, por ejemplo, que habla de las tres religiones, del cristianismo, de la religión judaica y el islam, y no las enfrenta, sino que ve que las tres son importantes. Entonces, ese diálogo de culturas, esa lucha por el diálogo y por la convivencia, yo creo que siempre a lo largo de la historia ha tenido una gran importancia, y lo han leído tanto a Séneca como a Averroes, como estos grandes personajes de la historia, los han leído, y yo creo que los han leído bien a lo largo de la historia.
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1: Los grandes pensadores que usted pontifica en su libro, Alberto, establecen, ¿cómo decirlo?, alguna característica, algún carácter, algún rasgo de personalidad precisamente a los cordobeses que hayan heredado hoy día.
2: Es muy difícil verlo, aunque bueno, en Córdoba decimos que somos muy senequistas, pero hay
1: silenciosos,
2: veces
1: sentenciosos, estoicos, claro.
2: Exactamente, exactamente. En ese aspecto de pocas palabras, lo que pasa es que es verdad que en ciertos aspectos el cordobés es senequista en eso que estamos comentando, ¿no? Ser de pocas palabras, ser reflexivo. Pero luego, por ejemplo, no lo somos en lo que es a la hora de luchar y de pelear por las cosas con la pasión con la que lo había sido Séneca y lo había hecho Séneca, ¿no? Que ya hemos dicho, es condenado tres veces a muerte por tres emperadores distintos. Hay que ser activo, hay que ser luchador, no rendirse, porque quizás en el estoicismo tenemos una imagen un poco distorsionada de lo que puede ser el estoicismo, ¿no? Pensamos que el estoicismo es aguantar lo que nos echen y nada más, es sufrir estoicamente, pero el estoicismo es una filosofía de lucha, de intentar superarse continuamente, de no rendirse nunca, de aceptar lo que es inevitable, pero no con resignación. El estoicismo no es resignación, sino que es lucha. La vida de Séneca lo demuestra. Averroes, otro gran luchador, porque Averroes, como bien has comentado antes en una de tus preguntas, cuando habla de la justicia, cuando habla de la prudencia, cuando habla de muchos valores, virtudes, que son prácticamente las mismas del estoicismo y que arrancan de Aristóteles, por supuesto, yo muchas veces leo a Averroes y veo en Averroes también a un estoico, entre comillas, ¿no? Sobre todo cuando él ve la imagen que tiene del mundo, de la naturaleza, como algo divino, como precisamente pensaban los estoicos, ¿no? Esa visión del universo de ordenado, que es como una especie de reflejo de la divinidad o de la idea de Dios, ¿no? Esto se ve mucho también en Averroes. Entonces, yo creo que los cordobeses nos vemos, y los andaluces en general, muy reflejados en estos personajes. Por ejemplo, yo cuando leo Averroes me parece que es el más cordobés de todos. Bueno, me puedo equivocar, pero me parece que es el más andaluz y el más cordobés de todos, porque, bueno, no solamente porque él quiso ser enterrado en Córdoba, él fue exiliado primero a Lucena, luego el sultán se lo llevó a Marrakech, donde murió al año prácticamente, vivió un año más allí, y él a los tres meses había dejado su intención de ser enterrado en Córdoba, y lo trajeron su cuerpo en una mula, ¿verdad?, al cementerio de la Puerta de Baeza de aquí, de la muralla Almohade de Córdoba, y bueno, a un lado es muy bonita la imagen que el historiador musulmán Ibn Arabi pues refleja, ¿no? Él dice que a un lado estaba el ataúd con el cuerpo de Averroes, y al otro lado estaban sus libros, para que le sirvieran como de contrapeso. Y entonces comentaba uno de los alumnos al gran historiador, y él lo refleja en su obra, dice: ahí va el maestro Averroes, el gran sabio, a un lado va él y a un lado van sus libros, ¿no? Y al final hay una, este es un símbolo, ¿no? Esta imagen muy simbólica, y al final el mismo historiador termina con una frase que es increíble, que yo creo que hay que pensar en ella. Dice algo así como: ahí va el Averroes, dice, y sus deseos y sus ideas, ¿se vieron al fin cumplidas? Esa es la gran pregunta. ¿Se vieron cumplidas esas ideas de tolerancia, de convivencia, del uso de la razón como aquello que nos hermana a todos, ¿verdad? Porque cada cual puede tener sus ideas, puede tener su religión, pero todos usamos la razón y podemos entendernos en ese campo de juego que es la racionalidad y el uso de la razón. Entonces, esas ideas que defienden Séneca y que defienden Averroes, pues son esa pregunta que queda ahí, ¿no? Y de luego Averroes es muy cordobés cuando habla de la dieta mediterránea, cuando habla del aceite de oliva. Te dice, habla de los huevos fritos en aceite de oliva nuevo y no con demasiada acidez, y habla de las virtudes del aceite de oliva, de las legumbres, de las carnes, de los pescados, de comidas que son típicas como la berenjena, el arroz con leche, que es mi postre favorito, por ejemplo. Yo cuando veo que él habla de estos platos que son tan nuestros y de estas costumbres tan nuestras, lo veo muy cercano a pesar de que hayan pasado 1000 años.
1: Una de las máximas de Alberto Monterroso es nequit nimis, nada en exceso. exceso, como decía Horacio en sus célebres odas. Esta noche hemos tenido el placer de dialogar con él en torno a su último libro, titulado Averroes y los grandes sabios de Córdoba, editado en una editorial que queremos mucho y que admiramos, que es Berenice, del grupo Almuzara. Alberto, ha sido un placer tenerlo esta noche en La Mirada Desatada.
2: Muchísimas gracias, Manuel. Un verdadero placer para mí también.
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1: Este ha sido un programa lleno de pensamiento. La obra de María Zambrano es poliédrica, caudalosa, llena de derivas que nos conducen a sitios, a lugares insospechados. Se reedita estos días, de finales de primavera, su obra completa en la editorial Galaxia Gutenberg, y hemos recorrido en la primera hora de nuestro espacio la vida de la filósofa malagueña, heredera de las enseñanzas de otro malagueño universal como don Francisco Giner de los Ríos. Nuestra invitada esta noche, la filósofa Mercedes Gómez Blesa, nos ha recordado la modernidad que aún destila la obra de la malagueña. En tiempos lábiles como los que vivimos, en tiempos confusos, es más necesario que nunca abrazar las tesis que nos brindaron los grandes pensadores que tuvimos la fortuna de ver nacer en Andalucía. Eso nos lo ha recordado nuestro invitado de nuestra segunda hora, el profesor Alberto Monterroso. En Córdoba nacieron Séneca, Maimónides y Averroes, los grandes sabios de una ciudad que tanto amamos, la ciudad de la fascinación, de la multiplicación de las voces. En aquella Córdoba, que fue capital del mundo, las enseñanzas de los clásicos siguen presentes con acusada vigencia. Esto ha sido todo por hoy. Saludos de Manuel Mateo Pérez, que escribe y presenta, y de Noelia Morillas, a frente de los mandos técnicos. Regresamos en 7 días, cuando ya sea domingo, y frisemos el final de una semana. Hasta entonces, busquen la serenidad y dejen que la felicidad solo la persigan los pobres de espíritu.
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2: El plan Infoca cifra en 50 hectáreas la superficie afectada inicialmente una vez estabilizado el incendio declarado a mediodía de ayer en el término municipal de Lepe, en Huelva, en una zona próxima a un camping y al pantano de los Machos. Una vez retirados los medios aéreos de este incendio, que ha llegado a movilizar hasta 26 efectivos, estarán trabajando toda la noche 7 grupos de bomberos forestales y 5 autobombas. El incendio ha obligado al desalojo de 115 menores que estaban en el camping. Así lo vivió una vecina de la zona.
3: Y el sufrimiento era que el fuego iba corriendo para abajo, allá abajo hay un albergue con niños que vienen de excursión y había un montón de niños, tenía que desalojar a los niños y todo.
2: Todos están ya en sus casas. León 14 pronuncia este lunes un esperado discurso en el Congreso de los Diputados en una sesión conjunta de las Cortes Generales en la tercera jornada de su visita a España, que comenzará con un encuentro en la Nunciatura con el presidente del Gobierno, Pedro Sánchez. El Papa León 14 ha querido aprovechar su viaje a España para reunirse este lunes en la Nunciatura con algunas víctimas también de abusos sexuales en el seno de la Iglesia. La pasada tarde el encuentro era con el mundo de la cultura en el Madrid Arena.
4: En este hermoso país es imposible no admirar la huella de creatividad que atraviesa su historia y da forma a su identidad.
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2: Este lunes finaliza el plazo de matriculación para las enseñanzas de infantil, primaria y educación especial para el curso 26-27. Los centros sostenidos con fondos públicos en Andalucía, la previsión es que para el próximo curso se matriculen en nuestra comunidad casi 667.000 niños de infantil, primaria y educación especial. Y un jurado popular enjuiciará a partir de hoy en Almería a un hombre acusado de un delito de homicidio tras atropellar mortalmente a una vecina con su furgoneta en la localidad de Alhama de Almería. Se enfrenta a una petición de 13 años de prisión. Sepan que hoy el cupón de la ONCE está dedicado al arquitecto sevillano Aníbal González, quien proyectó la exposición iberoamericana de 1929. Este miércoles se cumplirá el 150 aniversario de su nacimiento. El cupón lleva como imagen un primer plano del rostro del arquitecto con el fondo de la Plaza de España. El delegado de la ONCE en Andalucía, Cristóbal Martínez.
6: Lejos de olvidar su legado, el paso de los años yo creo que acrecienta su figura y le consolida como genio de la arquitectura. Por eso, para nosotros, parte de la ONCE, es un auténtico orgullo dedicarle este cupón.
2: Florentino Pérez ha sido reelegido presidente del Real Madrid tras superar en votos a Enrique Riquelme. Les contamos las temperaturas. Tenemos 21 grados en Granada a esta hora, 23 en Cádiz, también en Málaga, 24 en Almería, 25 en Huelva, 26 en Córdoba, 27 en Sevilla y 28. La temperatura más alta se registra en estos momentos en Jaén. Andalucía, la 1 y 3.
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4: Buenas noches, bienvenidas y bienvenidos a nuestro tiempo del jazz aquí en Radio Andalucía Información. Como dije anoche y os repito esta noche, en mi tiempo para saludaros, para desearos buenas cosas, aunque no os lo diga, pero yo siempre os deseo buenas cosas. A vosotros y a los vuestros, a vosotras y a los vuestros y a las vuestras, y a todos y a ustedes, por supuesto, igualmente. Y pues estamos con luminarias extraordinarias y fantásticas que hacen que la noche sea cómplice, que la noche suene muy bien y que evoque en ti buenos pellizcos, buenas sensaciones. Ese es siempre el objetivo, no es otro. Ese es siempre el objetivo, hacerte sentir buenas historias, buenos rollos. Sé que a veces a mí me ocurre también, no creas que yo estoy... Siento exactamente igual que tú. Y a veces tengo pellizcones. ¿Sabes lo que son los pellizcones? Eso que te aturde un poco, que te deja así tocado, que te acuerdas de aquella historia que al final no terminó bien, no fue buena, pero que tuvo tantas variables extraordinarias y curiosas que forman parte de ti y que no puedes desligarlas de tus propias tripas. O sea que, y entonces eso tiene una música que, aunque no la conozcas, pues puede ser alguno de estos temas, alguna de estas voces, algunos de esos sentimientos o parecidos. Y entonces la memoria, que a veces es un poco maldita, pues nos engaña y nos dice: no, esto fue lo que sonaba cuando entrábamos en Dublín, ella y yo, con aquel coche alquilado que petardeaba bastante. Y entonces, sí, no fue Dublín, fue Londres, no. Y entonces la memoria juega y patina, sí. Y es un divertimento, la verdad, si te lo tomas así, es un divertimento. Bueno, yo estoy feliz, muy feliz de que estés aquí. Una noche más, esta noche especial. Noche para también celebrarla y recordar a los más menudos y a las más menudas, a los más pequeños y a las más pequeñas. Tengo una especial predilección por los niños, porque aparte de haber sido padre, también soy abuelo, y haber sido niño también, y recordar cuando yo era niño, tengo buena memoria para eso. Y recuerdo pues muchos momentos buenos y tristes, de todo, pero la vida, a fin de cuentas. Y esta es justamente la música de la vida, el jazz. Muchas gracias por tu compañía.
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0: Andalucía, 2 de la madrugada.
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2: El Papa pronuncia hoy lunes un esperado discurso en el Congreso de los Diputados en una sesión conjunta de las Cortes Generales. En la tercera jornada de su visita a España, comenzará con un encuentro en la Nunciatura con el presidente del Gobierno, Pedro Sánchez. León XIV ha querido aprovechar su viaje a nuestro país para reunirse con algunas víctimas de abusos sexuales en el seno de la Iglesia. La pasada tarde, el encuentro fue con el mundo de la cultura, de la economía y del deporte en el Madrid Arena, en el que tuvieron un papel destacado algunos andaluces como la bailaora Sara Varas, la deportista Carolina Marín o el actor Antonio Banderas, que pronunció un maravilloso discurso, por cierto, que terminaba con estas palabras.
3: Santo Padre, yo estoy aquí por Gospel. Gospel es una pieza de teatro musical creada, compuesta e interpretada en su país de origen. Usted sabe muy bien que Gospel significa el hechizo de Dios. Yo hoy estoy aquí, Santo Padre, confesando haber sido víctima del hechizo de Dios. Muchas gracias.
0: El Papa León XIV.